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4: Son las 6:03. 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
4: Vámonos, échale las noticias, todas las voces. ¿Qué tal? ¿Qué tal? ¿Cómo le va? Son las 6 de la tarde. Chele ganas. Son las 6 de la tarde en punto. Es la hora del centro de México. Estamos transmitiendo a través de radio, televisión, internet, telefórmula, todo. Es la verdad expuesta. Usted lo sabe, aquí con nosotros todos los días en este miércoles 5 de agosto. No será la excepción. Óscar Holguín, ¿cómo te va?
5: Muy buenas tardes, Pepe, echándole todas las ganas del mundo. Hoy es aniversario luctuoso número 64 de Marilyn Monroe, nacida originalmente como Norma Jean Mortenson, pero bautizada como Norma Jean Baker, aunque ella nunca se sintió a gusto con el nombre de Marilyn Monroe. Murió en un día como hoy, supuestamente por una sobredosis de barbitúricos. Las historias y las especulaciones sobre su muerte continúan. Nosotros lo estamos invitando a que forme parte de la conversación vía WhatsApp. Tenemos un número exclusivo para que usted nos haga llegar sus comentarios. 55 48 48 03 94. Si desea participar en el chat en vivo de nuestra transmisión en YouTube, ya está habilitado, ya puede opinar. Y si desea participar en el sondeo de todos los días, también ya está arriba. ¿Vendrá EU por narcos mexicanos, sí o no? Le recuerdo, solamente se puede votar vía YouTube.
4: Es si cree usted, si cree usted que vendrá EU por los narcos mexicanos que hoy fueron señalados. Ahora voy con ese asunto, pero usted puede opinar a través de YouTube, desde luego, y aquí le damos poder a su voz. Vamos directamente con la información. Más adelante, a ver si encontramos por ahí la canción que le cantó Marilyn Monroe al presidente John Kennedy en su cumpleaños, que bueno, pues por la forma en que canta, bueno, recordamos que fue su novia, de alguna manera fue su noviecita, y la manera como le canta el cumpleaños da a entender que Marilyn Monroe, pues algo traía adentro, es decir, no sé si exceso de drogas o de barbitúricos o de alcohol o lo que sea, pero me acuerdo muy bien de aquella parte de este... Escuche usted.
6: This lovely lady is not only punctilious but punctual. Mr. President, Marilyn Monroe. Perhaps there has been no one female who meant so much, who has done more.
4: Esto fue en el año de 1962, justamente meses antes de que fuera asesinado el presidente Kennedy.
5: Diez días antes del cumpleaños de John F. Kennedy, por agenda presidencial, lo adelantaron y salió con un vestido de piel blanco y después, al quitárselo, dejó al descubierto

0: cubierto este vestido.
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2: Fue el 19 de mayo de 1962. Tengo aquí el recordatorio.
1: Happy birthday, Mr. President.
2: Bueno, pues así fue la historia. Lo que no sale en la fotografía de Jacqueline Kennedy, ¿qué le pareció ese regalazo que le dieron a su marido el día de su cumpleaños, la güera más famosa y más rica de Estados Unidos? Rica en el sentido de dinero, ¿eh? No me diga. Otra cosa. Bueno, pero vamos con la información grave, la importante, que tiene que ver efectivamente con los Estados Unidos. Ofrece nuestro vecino del norte una recompensa histórica de 102 millones de dólares por las cabezas de 8 líderes del cártel Jalisco Nueva Generación. La mayor recompensa es de 25 millones de dólares por Juan Carlos Valencia González, alias El Pelón, hijastro y sucesor del Mencho, Nemesio Ceguera Cervantes. También ofrece Estados Unidos 10 millones por Audías Flores Silva, alias El Jardinero, detenido en México. Gonzalo Mendoza Gaitán, alias El Sapo. Julio Alberto Castillo Rodríguez, alias El Chorro. También la lista incluye a Ricardo Ruiz Velasco, el doble R, hijo del R1. Me refiero a Ramón Ángel Jiménez Ayala, detenido recientemente, y a quien se acusa de haber ordenado el asesinato de Valeria Márquez el 13 de mayo de 2025. El doble R también está ahí puesto en esta lista. Lo mismo para Julio César Montero Pinzón, alias El Tarjetas, fíjese, señalado por el atentado contra Omar García Harfuch ocurrido en el año 2020. Y también por Carlos Andrés Rivera Varela, conocido como La Firma. También se ofrecen 2 millones de dólares por Griselda Margarita Arredondo Pinzón, hermana del Tarjetas. El fiscal general interino de los Estados Unidos, Ted Blanche, advierte que el gobierno estadounidense usará todas las herramientas a su alcance para llevar a cabo y para capturar a los capos ante la justicia, estén donde estén, afirmó.
3: Announcing today with the State Department more than $100 million in rewards.
4: Anunciamos hoy junto con el Departamento de Estado recompensas por más de 100 millones de dólares por información que conduzca al arresto no solo de las 5 personas cuyas acusaciones fueron reveladas hoy, sino también de otras 3 personas acusadas en casos previamente desclasificados. Esto representa una continuación de nuestros esfuerzos para eliminar los cárteles que han azotado a este país durante tanto tiempo.
2: Es lo que dijo Todd Blanche, el fiscal interino de los Estados Unidos. También habló el director de la DEA, Terrence Cole. Aseguró que Juan Carlos Valencia González, el Pelón, nuevo líder del cártel Jalisco, es prioridad para Estados Unidos.
5: Uno de El Mencho está tomando el control del cártel. En nuestro mundo, El Pelón es la prioridad número uno de la DEA. La DEA está más enfocada que nunca en desmantelar al cártel Jalisco Nueva Generación y en llevar ante la justicia a sus miembros, facilitadores y funcionarios corruptos. Déjenme ser claro, si trafican drogas ilegales, lucran con el sufrimiento de los demás o utilizan dependencias gubernamentales para proteger al cártel, esta es su advertencia. La DEA irá por ustedes. Ningún título, cargo, posición o conexión política los protegerá.
2: Terrence Cole elogió el trabajo del secretario de Seguridad mexicano Omar García Harfuch, con quien mantiene, dijo, estrecha colaboración.
4: Trabajamos juntos sobre el terreno y seguimos trabajando en otras cosas. Sigo comunicándome con Omar García Harfuch. Tenemos una relación. Él quiere lo mejor para su país y yo quiero lo mejor para este país y para los americanos y nuestra seguridad nacional. Y nos mantenemos firmes, no solo en los casos actuales, sino en los casos que han sido revelados y los que están por suceder.
2: A su vez, el secretario de Estado de los Estados Unidos, Marco Rubio, afirmó que la justicia de su país está destruyendo al cártel Jalisco Nueva Generación. Vamos a Washington, donde son las 8 de la noche con 8 minutos. Allá se encuentra el periodista Armando Guzmán, nuestro corresponsal en este espacio. Querido Armando, ¿cómo ves la situación? Bienvenido, buenas noches para ti.
6: Buenas noches, Pepe. Efectivamente, es una situación muy seria. Es una situación que afecta directamente la relación bilateral de México y Estados Unidos en varios niveles. Y esto es lo peor, porque hay una doctrina unilateral por parte de Estados Unidos que va a actuar con o sin México. En el anuncio este que hizo el FBI de que iría por los líderes de los carteles y por la gente que les ayudara a cualquier punto, en cualquier lugar del planeta. Esto quiere decir, no es una, es una situación de planeación o de deseo, es una situación programática, es, lo estamos haciendo, ya estamos en la marcha y vamos a seguir sobre esto. No va a haber ni protocolos ni diplomacia que valga. Y además hay otra cosa, son operaciones extraterritoriales de las que estuvieron hablando, y no solamente eso, el asesor de seguridad para el Departamento de Estado hizo comentarios acerca de esto cuando dice que seguirán las pistas y las y que lo harán con operativos cruzando fronteras, redes financieras y comunicaciones internacionales. Entonces ahí lo tienes. Por un lado, es una conferencia como la que ya esperábamos, es una conferencia mucho más seria de la que hemos visto durante la hora que esto duró. Yo siento que mucha gente en México tuvo que haberse sentido muy incómodo o muy incómoda acerca de lo que se dijo ahí y las promesas que se hicieron. Y al final de cuentas, Pepe, la situación más grave de todo esto es que Estados Unidos continúa poniendo en una situación muy difícil a México. Si me ayudas, entonces me vas a demostrar que quieres trabajar conmigo. Si no lo haces, vas a estar marcado y me vas a estar demostrando que tú estás coludido. Entonces, ¿qué es lo que haces? Por un lado. Por el otro, el administrador de la DEA, que en cada oportunidad dice exactamente lo mismo, que va a ir por los funcionarios corruptos que estén ayudando a los carteles en México y en cualquier otro sitio, volvió a decir lo mismo, que está trabajando muy bien con el secretario de Seguridad Nacional de México. Entonces, ¿está trabajando bien con él o hay más cosas que no se pueden hacer? Y si no se pueden hacer, ¿por qué no las han hecho? Este tipo de cosas, pero esta era más que una bravata. Al final de cuentas lo hemos visto y hemos hablado con gente que nos dice esto no fue una bravata, esto fue algo muy serio, esto es algo que incomoda, esto es algo que va a alterar la relación y por eso es tan importante y por eso es tan serio lo que se dijo aquí en la mañana en el Departamento de Justicia, Pepe.
2: Armando, pues sí, es una recompensa enorme, el acumulado de 102 millones de dólares por los 8 integrantes del Cártel Jalisco Nueva Generación, considerados como terroristas desde hace ya varios meses, incluso desde el año pasado, por el gobierno de la Unión Americana. Una recompensa comparable con la de quién, ¿recuerdas?
6: Sí, o sea, fuera de la que hubo, al final de cuentas, Maduro, nunca habíamos visto una recompensa tan grande. La de Juan Carlos Valencia González, a quien dicen que es el que le sigue en como jefe del cartel Jalisco Nueva Generación, subiendo a 25 millones de dólares, es algo que no solamente va, dicen ellos, va a funcionar, sino que van a tapizar con este tipo de afiches, con este tipo de pancartas a muchos lugares en Estados Unidos y en México, porque ese dinero es mucho dinero y entonces va a ser lo mismo de se busca vivo o muerto. Ahí están, si llegan a la captura tendrán ese dinero, si lo entregan también tendrán ese dinero. Y lo que se dijo hoy en esta conferencia, Pepe, es que como siempre, hay una gran cantidad de gente que habla y que entonces expresa muchas cosas que de otra manera se guardaría. Y entonces este tipo de técnica para seguir a todos estos personas que dice el gobierno de Estados Unidos que son delincuentes, que son criminales, entonces pues más te da un resultado. Hay otra cosa también importante. El número de capturas que se han hecho a través del mundo entero de personajes que están directamente relacionados con el cártel Jalisco Nueva Generación no han sido solamente mexicanos, han sido de otras nacionalidades. Y aunque el director del FBI no abundó en quiénes son y en qué países se hicieron, esto te da una idea de que, otra vez, no es una situación de proyecto, no es una situación de algo que van a hacer, sino es algo que está ya sobre la marcha. Es una cuestión programática, es una cuestión en la que tienen resultados, quieren resultados, tienen prisa por llegar a ellos y por eso es que estamos viendo esto. Y a ver si estos avisos en los que se pone el teléfono de la DEA y el texto para la DEA y el FBI. Resulta, ellos dicen, el director de las dos organizaciones, el director del FBI y el administrador de la DEA, los dos dicen que este tipo de cosas funcionan y funcionan muy bien, y es lo que esperan que ocurra.
2: Pues muchas gracias, Armando. Ellos no mencionan absolutamente nada sobre los posibles funcionarios públicos involucrados para darle oxígeno a estos cárteles, a estos elementos del cártel Jalisco Nueva Generación, pero supongo que Estados Unidos tiene en la mente fija también elaborar o descubrir quiénes están, si es que no lo saben ya, quiénes del gobierno mexicano están involucrados. El gobierno de México hasta ahora ha guardado silencio.
6: Es una situación muy incómoda, porque ahora, Pepe, debo decirte, hay otros gobernadores involucrados, y conste que cuando hablamos de otros gobernadores involucrados no estamos diciendo que sean culpables de absolutamente nada. Estamos diciendo que están siendo investigados porque las autoridades de Estados Unidos están diciéndonos: nosotros estamos investigando, y estamos investigando en varios estados, en los estados que son llamados ruta dorada del narcotráfico. Y en eso implica a Jalisco, a Zacatecas, a Aguascalientes, y cuando tú te das cuenta, no todos esos gobernadores son de Morena. El gobernador de Jalisco es de Movimiento Ciudadano, la gobernadora de Aguascalientes es del PAN. No estamos diciendo que sean culpables de nada. Estamos simple y sencillamente señalando que las investigaciones ahora están entrando en esos estados, al igual que otros que hemos mencionado con anterioridad, como Tamaulipas y Sonora. Pepe.
2: Gracias, Armando. Gracias. Seguiremos en comunicación, desde luego.
6: Gracias, Pepe. Buenas noches.
2: Gracias. Que te vaya muy bien. Muy buenas noches. Buenas noches en Washington. Buenas tardes todavía aquí en México. Hay un golpe al cártel Jalisco Nueva Generación de gran envergadura. Esto ocurrió en España. Autoridades de aquella nación europea aseguraron en Cataluña 2.5 toneladas de metanfetamina y detuvieron a 13, entre ellos a 7 mexicanos. Es la información que está llegando justamente desde Europa sobre este golpe, un golpe brutal a la expansión de este cártel Jalisco Nueva Generación, que como usted sabe, es el cártel más poderoso de México, que tiene incluso operaciones, se calcula, según los estadounidenses, en más de 40 países. Fue una operación conjunta entre las policías de España y de Francia, y esto fue en la zona de Cataluña. Se desarticuló una rama del cártel Jalisco en una operación en la que se incautó, lo que ya le dije, 2.5 toneladas de metanfetamina, y 13 ya están en prisión, 13 detenidos. La operación permitió desmantelar además uno de los mayores laboratorios clandestinos de recuperación de metanfetamina localizados en Europa hasta la fecha. La organización criminal, me refiero al cártel Jalisco, había introducido en España la metanfetamina camuflada en mercancía legal, en concreto en unas 12 toneladas de aroma líquido de vainilla envasadas en botellas de plástico procedentes de México, utilizado para productos alimenticios o de cosmética. Esta rama criminal vinculada al cártel Jalisco, en este laboratorio altamente sofisticado, en la localidad catalana de Almenar, ahí se recuperaba la metanfetamina mediante complejos procesos químicos de extracción, purificación y cristalización. Es la información que nos llega justamente desde España. El ex embajador de Estados Unidos en México, Ken Salazar, también hoy presentó su libro. De esto vamos a informarle un poco más adelante, pero por lo pronto, por la inseguridad que prevalece en nuestro país, Estados Unidos, a través del Departamento de Estado, ha anunciado la suspensión de actividades de su personal en el estado de Michoacán. Exportaciones de aguacate están en riesgo por falta de supervisores estadounidenses, quienes tienen prohibido permanecer en el estado porque se convierten en blancos vulnerables del terror. El gobernador Alfredo Ramírez Bedoya pide mantener la calma.
7: Estamos en comunicación con la embajada y trabajando de manera coordinada con ellos, con el área de seguridad de la Embajada de los Estados Unidos, y esperemos que a la brevedad las operaciones de los inspectores se vuelvan a retomar. Son acciones, nos han informado, son acciones preventivas que realiza el gobierno de Estados Unidos para salvaguardar a sus empleados, sobre todo porque en estos días, ustedes lo saben, ha habido detenciones muy relevantes, muy importantes del gobierno federal, en contra de la extorsión.
2: Un poco más adelante vamos a analizar el impacto que puede tener en la industria aguacatera, en el renglón aguacatero de Michoacán, que es uno de los principales sostenes económicos de la entidad por su alta productividad, desde luego, y por el impacto que puede tener en los Estados Unidos, que es el principal cliente consumidor justamente del aguacate, y no solamente cuando hay partidos del supertazón. Al no haber empleados del Departamento de Agricultura de Estados Unidos en las granjas aguacateras en Michoacán, al no estar ellos, no pueden certificar la calidad del aguacate y por lo mismo se pueden cerrar las fronteras. Es una posibilidad, por eso el gobernador ni lo menciona, pero dice hay que mantener la calma. El caso es que se está dando esta situación. La Secretaría de Seguridad Pública ya revisó con el Departamento de Agricultura de Estados Unidos las medidas para reforzar la seguridad del personal estadounidense vinculado a la exportación de aguacate. Esta se realizó en las instalaciones de Uruapan. Allí el secretario de Seguridad, José Antonio Cruz Medina, el de Michoacán, sostuvo reunión de trabajo con representantes de agricultura estadounidense y son temas relacionados con la exportación de aguacate. Se revisaron solicitudes para fortalecer medidas de protección del personal estadounidense. Todo esto está pasando hasta el momento. Vaya que hay una gran cantidad de información. Vamos a una pausa. Regresamos con usted. Hay mucho más que comentar, que compartir con usted.
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2: Vamos a enlazarnos, permítame en este momento, con Ulises Soriano en la motocicleta aquí de Noticieros. Está recorriendo la ciudad porque está cayendo un aguacero brutal, incluso con granizada en algunas partes. Ulises, infórmanos por favor, buenas tardes.
3: Pepe, muy buenas tardes, qué gusto saludarte. Como bien lo comentas, la lluvia una vez más sorprende esta ciudad de México. Nos hemos trasladado a bordo de la motocicleta de Grupo Fórmula hasta la alcaldía Benito Juárez, es en Concepción Beistegui y Cerrada de Eugenia, donde en estos momentos pues un escuadrón de limpieza, así como del heroico cuerpo de bomberos, está trabajando para hacer la limpieza de esta calle, donde un árbol por las fuertes lluvias pues prácticamente se vino abajo hace unos minutos. Se trajo consigo pues un poste de cables de telefonía, así como el daño a dos vehículos particulares que se encontraban estacionados en esta zona. Mientras tanto, la lluvia ya cae en Álvaro Obregón, en Cuajimalpa, Magdalena Contreras, Iztacalco, Xochimilco, Iztapalapa y Coyoacán. En estos momentos también ya contamos con encharcamientos sobre Anillo Periférico y Francisco de Miranda en Lomas de Plateros, esto en el perímetro de la alcaldía Álvaro Obregón. Asimismo, en el eje 5 Sur, a altura de Avenida Los Pinos, en San Pedro de Los Pinos, en esta alcaldía Benito Juárez, ya tenemos también un árbol más que ha caído. Y por supuesto, en la zona de Constituyentes, una fuerte lluvia acompañada de algo de granizo pues azotó esta parte de la Ciudad de México ya para salir hacia Toluca, y que sin duda alguna puso en jaque a los automovilistas, que tuvieron que disminuir su velocidad esta tarde, sobre todo para poder superar esta zona de Constituyentes, que sin duda alguna se convirtió con bastante tráfico, esto luego de varios bloqueos. Mientras tanto, Pepe, es la información que te tengo esta tarde a bordo de la motocicleta, el Grupo Fórmula.
2: Gracias, gracias, Ulises Soriano, gracias por esta información de servicio, claro, por supuesto, sin duda oportuna. Vamos a enlazarnos en este momento con Felicitos Trujillo, nuestro corresponsal allá en Sinaloa, porque el Gabinete de Seguridad está colaborando con la investigación del crimen del influencer Julio César Gastelum, asesinado anoche allá en Culiacán. Él realizaba una transmisión en vivo cuando llegaron dos sujetos a bordo de una motocicleta, le dispararon a la cabeza varios tiros. Se investigan posibles vínculos del creador de contenidos con la Malliza. Felicitos, tú tienes la información. Adelante, buenas tardes.
4: Un gusto saludarte, Pepe. Buenas tardes. El reconocido influencer César Gastelum fue asesinado anoche de un balazo en la cabeza cuando estaba realizando una transmisión en vivo para la plataforma digital Kix en compañía de otros dos creadores de contenidos. Ellos se habían vestido como repartidores de comida a través de plataformas cuando estaban haciendo pues diversas circulaciones acá en la ciudad de Culiacán. De hecho, estaban en el área de entrega del restaurante KFC, ubicado en el sector Desarrollo Urbano Tres Ríos. Eso es aquí en una zona muy muy céntrica, muy muy concurrida de Culiacán, esperando precisamente ahí haciendo algunas grabaciones, y ahí llegan hasta ese lugar dos jóvenes a bordo de una motocicleta. De hecho, el conductor saca una pistola y le dispara en la cabeza. Minutos antes habrían advertido la presencia de esta motocicleta. Incluso ellos mismos comentaban que esos chavalos les habrían dado miedo, y pues minutos después, desafortunadamente, este ataque, estos dos sujetos se dieron a la fuga, no fueron detenidos. La Fiscalía General del Estado de Sinaloa pues dio un comunicado esta mañana cuando pues se daba a conocer esta noticia. Pues ya era una noticia, una tendencia nacional, que habrían iniciado una carpeta de investigación por los hechos registrados ayer, en el que esta persona pues habría sido privado de la vida. Comentarte que César Gastelum pues era muy conocido acá en Culiacán. Tenía 16,000 suscriptores en YouTube, más de 100,000 en Instagram, y en TikTok, donde está su nicho fuerte, pues ya está llegando a los 700,000 seguidores. Él pues creaba contenido diverso, mostraba vehículos, recetas, hacía parodias, mostraba su vida y dinámicas con familiares, conocidos y también con otros influencers.
2: Correcto, sí, tenemos la imagen de lo que sucedió anoche. De la manera como llegan esos sujetos en la motocicleta, y el que manejaba la motocicleta es el que acciona el arma, le dispara directamente a la cabeza y le quita la vida. Vamos a escuchar lo que estaban diciendo.
5: Tardó más él que me callé
6: todavía. No.
2: Así fue lo que sucedió. Si eso es lo que se grabó, lo que estaban grabando estos influencers allá en Culiacán, cuando nos comenta Felicitos, vieron pasar primero la motocicleta en un sentido y luego sospechoso lo vieron. Luego de regreso vino la motocicleta y ellos estaban conversando, en fin. Ahí está, mire.
5: No, la moto.
7: Me tomó como unos 6 minutos.
5: Pero llegó tarde.
7: Así que,
5: por eso llegó tarde, plebada, al stream este vato.
7: No, pues. Oiga, ni cinto ocupa esta madre, mira.
5: Tardó más él que me callé todavía.
6: No.
2: Y ahí lo matan.
8: Y es que ellos ya habían sufrido meses antes un asalto por parte de jóvenes en motocicleta, por eso en la dinámica en la que estaban llevando a cabo de trabajar una noche como repartidores de comida, los ven pasar, les viene el recuerdo de ese asalto y por eso comentan, no, esos chavalos me dan miedo. Después regresan y ocurre lo que ya hemos presenciado.
2: Si me permite, hagamos una pausa muy breve. Volveremos para informar lo que está pasando en la Universidad Nacional Autónoma de México. Volvemos.
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18: Checa el dato con Irán Nava. En el espacio no puedes eructar. Cuando estás en la Tierra, puedes eructar porque la gravedad separa los gases de los líquidos en tu estómago. Pero en el espacio, con gravedad cero, esa separación no ocurre. Así que si intentas eructar, es probable que te salga acompañado de líquidos. Por eso los astronautas deben tener mucho cuidado con lo que comen. En el espacio nadie puede oír tu eructo. Y es mejor así.
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2: Marco Hernández, ¿qué tal? Muy buenas tardes.
23: Muy buenas tardes, muchas gracias por la invitación.
2: Gracias por acompañarnos y asistir a esta conversación con la audiencia. ¿Qué implica que Estados Unidos ponga a Juan Carlos Valencia González, el hijo político, el hijastro político del Mencho, alias El Pelón, como objetivo número uno del cártel Jalisco Nueva Generación, sin duda la organización criminal más importante del país?
23: Llama la atención no solo el reajuste de la recompensa, sino la cantidad en particular que se está ofreciendo, $25 millones, que es exactamente la misma cifra que se ofrecía por la cabeza de Nicolás Maduro en la antesala de la invasión de Venezuela y el secuestro o arresto, dependiendo de a quién le preguntemos, de el presidente venezolano. Incluso vale la pena recordar que pocos días antes de la invasión se duplica y alcanzó su máximo en $50 millones. ¿Qué es lo que está haciendo el gobierno estadounidense con estos reajustes de las recompensas? Darle una última señal de alarma al gobierno mexicano de que la designación de los cárteles como narcoterroristas no es una ocurrencia, ni es algo que vaya a cesar con la salida de Donald Trump de la Casa Blanca, que es una política de Estado a largo plazo, que al menos durante 10 o 15 años será la nueva normalidad entre México y Estados Unidos. Y es la campanada antes del final del recreo para advertir que de no cumplirse la cabal colaboración entre los dos países, habrá acciones cinéticas, entiéndase ataques con drones contra liderazgos y gerentes de los cárteles mexicanos.
2: ¿Comparar esta recompensa con la de Nicolás Maduro no es una exageración?
23: Diría que en términos operativos lo es. A mí no me parece que este sea un personaje que amerite ponerlo en ese mismo lugar. Si hablamos de las cantidades, sí, por mucho tiempo la recompensa de Nicolás Maduro estuvo cifrada en eso, $25 millones, solo un par de días antes de la invasión se duplica. ¿Por qué creo que puede ser una hipérbole de los Estados Unidos? Porque el Cártel Jalisco es una organización descentralizada, no tiene un corporativo, sino que funciona a base de células, y genuinamente no creo que el hijastro del Mencho tenga el mismo dominio de los cárteles, pero bueno, es una forma de hacer diplomacia y de insistir que esto es un tema absolutamente urgente para los Estados Unidos.
2: Hubo una declaración de Todd Blanche, el responsable de la Fiscalía de los Estados Unidos en turno, interino, y él dice que ellos van a ir por los criminales, los terroristas del Cártel Jalisco, a donde se encuentren. ¿Cómo debemos leer esto?
23: Esta es la última advertencia para el gobierno mexicano. El presidente Donald Trump, desde su primera administración, había solicitado al Departamento de Defensa la elaboración de planes de Estado Mayor para realizar ataques cinéticos contra líderes de cárteles, es decir, ataques con misiles Tomahawk, con misiles Hellfire. En su momento fue Mark Esper, el secretario de Defensa, quien lo rechaza, junto con el resto del estamento militar estadounidense. Ahora, con esta fusión de la guerra contra el terror y de la guerra contra las drogas, ya hay herramientas jurídicas para poder sentenciar a muerte sin juicio a estos personajes, y no es una hipérbole. Ya ha habido ataques con misiles, con drones en las costas de Acapulco, en la zona económica exclusiva mexicana. Tenemos además la afirmación, no recuerdo si fue del New York Times o del Washington Post, de que la explosión que elimina uno de los operadores de los Beltrán Leyva saliendo del aeropuerto de la Ciudad de México fue una operación de la CIA, y pues bueno, esto en realidad es una última cortesía, un último llamado de alarma antes de que ellos tomen acción unilateral.
2: Aquí los funcionarios que de alguna manera, porque pues no se explica de otro modo, han encubierto las operaciones, han complacido, han dado oxígeno al Cártel Jalisco Nueva Generación, ¿deberían estar nerviosos?
23: Sí, no solo los narcopolíticos, hay que hablar de narconotarios, narcoempresarios, narcoinfluencers, ¿no? Gente que hace apología del narcoterrorismo. Y en ese sentido, el gobierno estadounidense ha sido muy claro, ¿no? Se habla mucho de esta famosa lista de narcopolíticos que se envuelve en misterio. En realidad ya la tenemos. Es la lista de personas que ha perdido su visa, que tienen actualmente una orden de aprehensión, y en ese sentido la persecución será integral y con mucha violencia de parte de los Estados Unidos.
2: Sí, estamos viendo que 65 personas vinculadas al Cártel Jalisco Nueva Generación, entre los que tú mencionas notarios o empresarios, en fin, pues les han retirado la visa, les habían quitado a 26 la visa y ahora ya se hizo extensivo. Se abrieron también contra ellos 5 acusaciones formales. Son miembros de alto rango del Cártel Jalisco Nueva Generación. Los cargos básicamente son tráfico y distribución de drogas, además de un esquema de fraude de tiempo compartido dirigido en contra de ciudadanos estadounidenses de la tercera edad. Es un asunto que también era parte del negocio.
23: Fíjate, ahí volviendo a lo que decías de la hipérbole, a mí esa acusación en específico, la de ese que era un esquema de fraude en unos tiempos compartidos en Quintana Roo, si no mal recuerdo, ahí sí creo que el Departamento de Justicia está exagerando un poco, porque no todo delito que pasa en México es necesariamente delincuencia organizada, también hay delincuencia común, y dentro de la delincuencia organizada no todo necesariamente es Cártel Jalisco. Primero porque al Cártel Jalisco, reitero, no se pertenece al corporativo, sino que se renta el nombre como una franquicia. Y de hecho, cuando el Cártel Jalisco es más violento es cuando alguien dice pertenecer a la organización, pero no ha pagado por el derecho de uso de la marca. Y lo segundo, creo que Estados Unidos está cayendo un poco en esta muletilla cuando empezó la guerra contra el terror de decir que todo era Al-Qaeda o que todo era ISIS. Hay que matizar a nivel de la inteligencia táctica, digamos, de en qué estado, en qué municipio, qué es lo que está ocurriendo. Y ahí me parece que eso es más una hipérbole o algo por economía del público estadounidense, pero sí es exagerado decir que todo lo que pasa en este país es necesariamente un solo cártel en específico.
2: Es decir, todas estas medidas deben estar presionando no solamente al cártel, sino también a quienes, insisto, le brindan oxígeno, por supuesto, desde la oscuridad y desde la impunidad. ¿Qué tan golpeado? Y con esto quizá terminamos. ¿Qué tan golpeado queda el Cártel Jalisco Nueva Generación en los últimos meses a partir de la eliminación del Mencho?
23: A ver, la sucursal original que opera en el centro del país queda decapitada para todos los efectos prácticos. Y ha habido una campaña muy insistente del gobierno mexicano de ir rápido, pronto, por quienes sean potenciales candidatos de sucesión del Mencho, pero el Cártel Jalisco opera como una transnacional, y mientras que la sucursal de México, solo de una parte de México, puede estar golpeada, hay otra sucursal en Sudamérica, por ejemplo, que es la que afirma el presidente de Ecuador es el que asesina al candidato en la elección presidencial de Ecuador, que es la que permite su victoria electoral. Hay otra sucursal en África, que es la que maneja el trasiego de Kush. Hay otra en Europa que ni siquiera es manejada por mexicanos. Ha habido detenciones de ciudadanos españoles, rumanos. Entonces, es un corporativo y no va a desaparecer, incluso aunque tuviéramos un botón mágico y pudiéramos arrestar a todos los miembros del Cártel Jalisco. Y recordemos, todo cártel, tan pronto como desaparece, al año o dos ya tiene su sustituto. Entonces hay que empezar a imaginar la operación diaria en un mundo post-Mencho, porque así como este era el capo del siglo, tendremos otros 10 capos del siglo en el resto del siglo XXI.
2: ¿Cómo entender finalmente el reconocimiento de Terrence Cole, el director de la Agencia Antinarcóticos, el reconocimiento a Omar García Harfuch?
23: Mira, no sé cómo leerlo, porque a Cienfuegos Cepeda también le dieron un reconocimiento antes de que lo arrestaran, que se lo otorgó el Departamento de Defensa. Entonces, a ver, sí te diré que son palabras inusuales, rara vez se dan esas palmaditas en la espalda, pero no hay que confiarse, y más en un entorno donde Pete Hegseth, el propio Donald Trump, Marco Rubio han prometido una intervención acotada, una campaña aérea en contra de los cárteles, muy similar a las que hizo el gobierno estadounidense en Libia, en Yemen o en Siria. Entonces, pues bueno, a lo mejor y funciona para efectos publicitarios, pero reitero, a Cienfuegos tantitos semanas antes o meses antes de meterlo preso le dieron un premio y yo no me confiaría.
2: Muchas gracias, gracias Víctor Hernández, maestro Víctor Hernández, gracias por acompañarnos estos minutos ante la audiencia de Grupo Fórmula.
23: Muchas gracias, buenas tardes.
2: Gracias, muy buenas tardes, el maestro Víctor Hernández, profesor de Derecho de la Seguridad Nacional de la Facultad de Derecho de la Universidad Panamericana, a quien agradecemos muchísimo su tiempo. Vamos a ir a una pausa y de regreso entraremos en contacto con David Saucedo. Con él queremos tratar este asunto, claro, del cártel Jalisco Nueva Generación, pero también el tema de los narcoinfluencers, tomando como base que fue asesinado uno de ellos anoche de la manera como usted ya vio.
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32: La rana flecha azul. Este diminuto y exótico anfibio posee una piel de color azul brillante que advierte a los depredadores sobre su potente veneno letal. Los indígenas locales utilizaban históricamente sus secreciones para impregnar las puntas de sus flechas de caza.
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34: La Secretaría de Salud dio a conocer que el país registra 33 casos de infección estomacal provocada por el parásito Cyclospora. Detalló que todos los pacientes están bajo tratamiento. Agregó que se encuentran trabajando en la identificación de la causa. El gobierno de Tamaulipas, encabezado por Américo Villarreal, reconoció la participación de 8 atletas de Ciudad Victoria en el Mundial de Heido Kondo en Corea del Sur. Detalló que esto refleja el compromiso de Tamaulipas con los jóvenes deportistas. Canal 11 confirmó daños en su videoteca tras más de 2 meses de ocupación por parte de estudiantes. Ante esto, el medio de comunicación pidió a las autoridades federales que las investigaciones se desarrollen con el máximo rigor y se determine el alcance de las afectaciones. Informó Itzel Vanegas. 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
2: Tenemos en este momento un enlace con David Saucedo. Él es consultor en materia de seguridad y con él queremos conversar, claro, frente a usted ante todo, todo el tema de del asesinato de los narcoinfluencers, no solamente el ocurrido ayer, me refiero a César Gastelum, cuando realizaba una transmisión en vivo afuera de un un establecimiento, un comercio de pollos Kentucky, algo así, y llegan a unos metros de la Fiscalía de Justicia del Estado de Sinaloa, llega el asesino acompañado de un cómplice a bordo de una motocicleta, le dispara a la cabeza, un solo tiro, perfectamente coordinado, fue un profesional el que realizó este ataque. Imagínense lo que esto ha producido, el nerviosismo que esto ha detectado, y más en Culiacán. No es una cifra estadística más. David, un saludo muy cordial, ¿cómo te va? Muy buenas tardes.
1: ¿Qué tal, Pepe? Qué gusto saludarte a ti, al auditorio, a tus órdenes.
2: Gracias, David Saucedo. Pues, ¿qué has analizado de este ataque a los narcoinfluencers, a los influencers? Mira, estaba viendo aquí una lista. Ha habido el asesinato de por lo menos 10 creadores de contenido ejecutados en Sinaloa en distintos momentos. Estamos hablando de, te digo, son 10. También hay varios casos, pero está el de Gastelum que estremeció a todo el mundo porque él mismo, él o sus compañeros grabaron este atentado. ¿Tu opinión?
1: Sí, en efecto, desde hace al menos 5 años, los grupos del crimen organizado, destacadamente el Cártel de Sinaloa, han tratado de tener bajo su esfera de influencia a los así llamados influencers que se desenvuelven de manera exitosa en redes sociales. Incluso en ocasiones llegan a tener audiencias que superan a los medios tradicionales. En algunos de estos casos, los influencers son una especie de medios de comunicación alternativos. No son periodistas propiamente, en virtud de que no tienen experiencia profesional ni tampoco la formación académica, pero son informadores. Y a los grupos de crimen organizado les interesa dictar una línea editorial para que se diga en las redes sociales lo que a ellos conviene, silenciar ciertas notas y dar fuerza a ciertos mensajes criminales que ellos desean que sean del conocimiento público. De ahí que recluten o obliguen a los influencers para que realicen esta labor de información, pero al servicio de los grupos del narcotráfico.
2: Y en algunos otros casos, el que se sale de la línea marcada por el crimen, entonces arriesga la vida.
1: En efecto, tal y como ha ocurrido con medios de comunicación y periodistas, defensores de derechos humanos, que combaten o que emiten alguna opinión que es contraria a los intereses criminales. También ha habido casos, lo ha documentado la propia Fiscalía General de la República, de influencers que lamentablemente se adhieren a proyectos criminales, como prestanombres o partícipes de la actividad de blanqueo de capitales. Hay otros casos, quizá minoritarios, pero del conocimiento público, de influencers que tienen alguna relación cercana de tipo personal con algún integrante del crimen organizado. Cuando se da alguna desavenencia, algún quiebre de pareja, se genera un desenlace fatal, como lo que aparentemente ocurrió en el caso de Valeria Márquez. Y también hay casos en donde algunos influencers que son irreverentes, que emiten comentarios sobre los grupos de crimen organizado, no comentarios necesariamente que afecten su estructura financiera, pero que son que generan gran molestia a los liderazgos del narcotráfico, toma la determinación estos individuos de lanzar ataques letales en contra de los influencers. Sería el caso de un conocido del pirata de Sinaloa. Entonces, como puedes ver, es multicausal. Los influencers ocupan un espacio importante en la vida cotidiana, dominan este lenguaje muy extraño, difícil de dominar, de las redes sociales, y por eso son del interés de los grupos de crimen organizado, destacadamente del Cártel de Sinaloa.
2: Lo que es inexplicable es la distancia tan corta que había entre el expendio de pollos fritos y la Fiscalía de Justicia. Vamos, y llegan estos con toda impunidad. Evidentemente, es gente profesional.
1: Desde luego, y en función de lo que tú comentas, se da un asesinato, pareciera en coordinación con las autoridades locales, porque no se puede explicar que el hecho de que hubiera una dependencia de Procuración de Justicia tan cerca, el perímetro de seguridad no esté blindado. Se aprecia a leguas que los atacantes gozaron de un periodo de gracia para poder evadir el cerco de captura que tiene que rápidamente montarse luego de un evento de alto impacto. Pero esto no es nuevo en Tamaulipas, lamentablemente, en Durango, en Sinaloa, en estados que desde hace tiempo tenemos esquemas de gobernanza criminal. Los grupos de narcotráfico saben que cuentan con un lapso de entre 20 y 30 minutos, periodos de gracia que las propias autoridades les conceden para que puedan escapar antes de que se activen los sistemas de vigilancia, los anillos de detención, y se haga el despliegue táctico operativo para detener a los presuntos responsables.
2: Bueno, el mensaje que se está enviando entonces a los creadores de contenidos o influencers, pues con esta muerte es un mensaje macabro.
1: Sí, por supuesto. Muchos de ellos ya habían sido señalados en una serie de volantes que circularon hará cosa de un año en Culiacán y, si no me equivoco, también en el puerto de Mazatlán. Un grupo criminal, una de las facciones del cártel de Sinaloa, acusaba a varios jefes policíacos, influencers y algunos políticos de estar vinculados con otro grupo rival del cártel de Sinaloa, justamente este volante que vemos en pantalla. Y lamentablemente, poco a poco, han ido perdiendo la vida muchas de las personas que aparecen en esta imagen.
2: Son señalados justamente el cártel de los Zapitos y demás. Hablando de cárteles, danos tu opinión de lo que hoy manda decir Estados Unidos sobre la recompensa multimillonaria, como no se veía en mucho tiempo, o no se veía nunca, para tratar de capturar a los liderazgos, 8 o 9 liderazgos importantes del cártel Jalisco Nueva Generación.
1: Es una cifra histórica. Me parece que no es tanto para provocar un quiebre al interior del primer círculo de la dirigencia del cártel Jalisco. Inicialmente las recompensas justamente son para eso, para provocar que haya delaciones, que haya alguien que delate la ubicación de los líderes del narcotráfico. En este caso en particular me parece que esta cifra es para disuadir a las autoridades mexicanas para que no pongan sobre aviso y no digan, no le den el pitazo, como decimos en México, a los narcotraficantes de alto nivel de operativos que hay en curso para su posible detención. Es de sobra conocido que muchos narcotraficantes en México han podido evadir la detención debido a que pagan sobornos de alto monto a las autoridades encargadas de detenerles. De este modo, los norteamericanos tratan de inhibir que las autoridades agarren el dinero de los narcos y, en este caso, acepten la recompensa que los norteamericanos les brindan para que en los operativos de detención se realicen de principio a fin y que no haya el famoso pitazo que permite que se escape. Por otro lado, me parece que lo más relevante en todo caso es que los norteamericanos no están permitiendo la reestructuración interna del cártel de Jalisco Nueva Generación. Hace poco se dio el fallecimiento del Mocho, la captura del Salinero, llegó a la cima del cártel Jalisco Juan Carlos Valencia, alias el 03, y él está en un proceso de reorganización interna. Pero al lanzar un operativo de captura, una recompensa de este monto, el mensaje que se busca mandar es que no van a permitir que Juan Carlos Valencia consolide su poder criminal al interior del cártel Jalisco. Tengo entendido que ya le dieron a las autoridades mexicanas un plazo para que antes de que finalice el año, Juan Carlos Valencia esté tras las rejas, si no es que ya siempre esté siendo extraditado hacia los Estados Unidos.
2: Esa es la advertencia que México no puede ignorar. Muchas gracias, David Saucedo, como siempre, es un gusto escucharte.
1: Gracias, Pepe, te mando un fuerte abrazo.
2: Fuerte abrazo para ti también. Es David Saucedo, consultor en temas de seguridad sobre ese asunto de los influencers que ahí están y tienen un significado importante para los grupos delincuenciales. Si se alinean, adelante, no hay problema. Pero cualquier comentario que a los del cártel o a los de los cárteles que mandan en gobiernos donde no hay gobierno institucional, pues entonces se los escabechan, pero inmediatamente. Oscar.
5: Pepe, pues Donald Trump nuevamente siendo Donald Trump. Ahora calificó como repugnante a Canadá. Además dijo que un grupo de países, entre los que se encuentran México y China, se han aprovechado colocando aranceles en sus mercados. Esto lo dijo en Las Vegas, donde afirmó que China, Japón, Corea del Sur, Alemania, México y Canadá han perjudicado a su país durante años. Y recalcó, Canadá es repugnante.
6: Nos han perjudicado durante años con aranceles impuestos por China, Japón, Corea del Sur, Alemania, por todos. Canadá es repugnante. Sí, sí lo son. Son repugnantes. Me encanta su gente, pero es repugnante. Un liderazgo repugnante. Y México, todos lo hicieron.
2: México perjudica a Estados Unidos. Canadá es repugnante. Lo dicho por el presidente de los Estados Unidos, Donald Trump. Si nos permite, vamos a una pausa. Regresamos a través de YouTube y radio con más noticias, con todas las noticias y todas las voces.
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8: Son las 7 con un minuto.
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7: En ese momento, por favor, ponga tiempo en su reloj. Son las 7 de la noche en punto, hora del centro de México. Vamos directamente con un corte de caja, un resumen con lo más importante en la información al momento. Óscar Holguín.
8: Desde luego, Pepe, recompensa histórica de 102 millones de dólares ofrece Estados Unidos por 8 líderes del cártel Jalisco Nueva Generación. La mayor es de 25 millones de dólares por Juan Carlos Valencia González, alias El Pelón, hijastro y sucesor de El Mencho. El fiscal general interino Todd Blanch advirtió que se usarán todas las herramientas a su alcance para llevar a los capos a la justicia.
9: Announcing today with the State Department more than $100 million in rewards.
10: Anunciamos hoy junto con el Departamento de Estado recompensas por más de 100 millones de dólares por información que conduzca al arresto no solo de las 5 personas cuyas acusaciones fueron reveladas hoy, sino también de otras 3 personas acusadas en casos previamente desclasificados. Esto representa una continuación de nuestros esfuerzos para eliminar los cárteles que han azotado a este país durante tanto tiempo.
8: El incremento de las recompensas por líderes del cártel Jalisco Nueva Generación puede ser la antesala de ataques directos de Estados Unidos contra el grupo criminal. Así lo asegura Víctor Hernández, académico de temas en seguridad nacional.
11: Esta es la última advertencia para el gobierno mexicano. El presidente Donald Trump, desde su primera administración, había solicitado al Departamento de Defensa la elaboración de planes de Estado Mayor para realizar ataques cinéticos contra líderes de cárteles, es decir, ataques con misiles Tomahawk, con misiles Hellfire. En su momento fue Mark Esper, el secretario de Defensa, quien lo rechaza, junto con el resto del estamento militar estadounidense. Ahora, con esta fusión de la guerra contra el terror y de la guerra contra las drogas, ya hay herramientas jurídicas para poder sentenciar a muerte sin juicio a estos personajes.
8: El Gabinete de Seguridad colabora con las investigaciones del crimen del influencer Julio César Gastelum, asesinado anoche en Culiacán mientras realizaba una transmisión en vivo. Los influencers se han convertido en instrumento de difusión de mensajes de los cárteles, afirma el analista en temas de seguridad, David Saucedo.
12: En algunos de estos casos, los influencers son una especie de medios de comunicación alternativos. No son periodistas propiamente, en virtud de que no tienen la experiencia profesional ni tampoco la formación académica, pero son informadores. Y a los grupos de crimen organizado les interesa dictar una línea editorial para que se diga en las redes sociales lo que a ellos conviene, silenciar ciertas notas y dar fuerza a ciertos mensajes criminales que ellos desean que sean del conocimiento público.
8: Nos enlazamos con nuestra corresponsal en Morelos, Teresa Flores. Tiene los detalles del asesinato de Yolanda Millán López, ayudante municipal en Tepetzingo. Tere, adelante, por favor, te escuchamos.
13: Oscar, Pepe, muy buenas noches. Los saludo con muchísimo gusto desde el estado de Morelos. Así es, en el municipio de Emiliano Zapata fue asesinada a balazos la ayudanta municipal del poblado de Tepetzingo al momento de que llegaba a la ayudantía municipal. Justo al arribar en su vehículo a este inmueble, fue atacada por sujetos a bordo de una motocicleta. Hasta el momento se desconoce si había recibido alguna amenaza. Se ha pronunciado las autoridades del ayuntamiento de Emiliano Zapata a través de un comunicado en donde han condenado este hecho violento. Estaremos atentos en torno a las indagatorias que lleve a cabo la Fiscalía General de Justicia tras este feminicidio que se registró.

0: registrara la mañana de este miércoles, Oscar y Pepe.
1: Quedamos informados y atentos. Muchas gracias, Tere. La presidenta de la República recibió en Palacio Nacional al secretario de Estado del Vaticano, Pietro Parolin. Conversaron sobre inteligencia artificial, los llamados del Papa León a la paz y la solidaridad entre países. En la mañanera, la presidenta reiteró su invitación para que el Papa visite México.
2: Pues vamos a insistir en la visita de el Papa a México. En esta discusión que estamos haciendo, además de lo que significa para el pueblo católico esta visita, hoy el Papa también representa una visión de un debate que hemos estado dando aquí relacionado con las plataformas digitales y la inteligencia artificial.
1: Por cierto, al oficiar...
3: Sí, adelante.
1: Te decía que ofició una misa en la Basílica de Guadalupe, Pietro Parolin, e hizo un reconocimiento a las madres buscadoras.
4: ¿Acaso no vemos en el Evangelio de hoy un claro ejemplo de amor de una madre? Esta madre insiste ante el Señor, no por sí misma, sino por su hija. No descansará hasta haber hecho todo lo posible por ella.
1: Y el Papa León XIV viajará a América Latina, pero no pisará México. El líder de la Iglesia Católica visitará Uruguay, Argentina y Perú el próximo mes de noviembre.
5: El Papa León XIV viajará a Sudamérica este año. El Vaticano confirmó el miércoles que el pontífice visitará Uruguay del 6 al 8 de noviembre, donde recorrerá las ciudades de Montevideo, Paysandú y Florida. Luego se dirigirá a Buenos Aires, Córdoba y Luján en Argentina hasta el 11 de ese mes. La etapa más larga de su gira será en Perú, donde permanecerá hasta el 17 de noviembre. En ese país, donde vivió 2 décadas como misionero y obtuvo la ciudadanía peruana, visitará la ciudad noroccidental de Chiclayo, de la que fue obispo. También estará en Lima, Cusco y Pucallpa. Tanto para Argentina como para Uruguay, será la primera visita oficial de un pontífice en casi 40 años. El predecesor de León, Francisco, nunca regresó a su país natal, Argentina, mientras fue papa. Sí visitó Perú en 2018.
6: En este momento tenemos un enlace con el doctor Roberto Blancarte. Él es profesor e investigador del Colegio de México, sociólogo de las religiones y las creencias. Roberto Blancarte, muchas gracias por acompañarnos esta noche ya. Muy buenas para ti.
7: Hola, buenas. ¿Qué tal? Mucho gusto, como siempre.
6: Gracias, Roberto. Igualmente, ¿cuál es el mensaje político que trae el número 2 del Vaticano, Pietro Parolin?
7: Bueno, digamos que formalmente, según el grupo de la presidenta, vino a hablar sobre justicia, sobre paz, sobre los esfuerzos que se hacen para mejorar la situación en el país, etcétera. Pero yo creo que esto hay que ligarlo, esta visita hay que ligarla a una conmemoración importante que está haciendo el Episcopado Mexicano a partir de este 31 de julio, de hace unos 4 o 5 días, en donde se inicia una reflexión importante aprovechando el centenario del inicio de la Guerra Cristera. Y allí, los obispos mexicanos redactaron un documento que yo diría que es muy importante, porque reclaman una serie de cosas, advirtiendo, digamos, que inician una reflexión sobre los mártires de la Guerra Cristera, revivificando de alguna manera esa memoria y estableciendo también algunas críticas a la situación actual. Ellos hablan de que persisten restricciones que no corresponden, dicen, a una democracia madura, como son los límites al ejercicio de culto fuera de los templos. Lo estoy leyendo, leo el párrafo que me parece más importante, la imposibilidad, dicen, de que las asociaciones religiosas accedan a concesiones de radio y televisión, restricciones a la libertad de los padres para elegir la educación religiosa de sus hijos, ante la imposición de modelos educativos sin consenso, dice, y una actitud de la clase política que no ha asimilado la nueva cultura constitucional de la libertad religiosa, permaneciendo en un clima de desconfianza e impidiendo que los creyentes defiendan y vivan en el ámbito público sus convicciones. Pero más allá de eso, fíjate, dicen, más grave aún es cuando el Estado permite que el crimen organizado se convierta en un gobierno paralelo que controla territorios donde se anulan todos los derechos humanos. Secuestra, extorsiona, asesina, deforma la conciencia de los jóvenes. Ese clima de violencia generalizada afecta a toda la sociedad y también impide que algunas comunidades vivan libremente su fe. O sea, como podemos ver en ese párrafo, y es un texto más amplio, pero en ese párrafo está incluida lo que yo diría es probablemente un listado de reclamos que la Iglesia Católica en México decidió establecer claramente y de alguna manera abandonar un silencio que había tenido durante estos últimos años, manteniendo mucha discreción, quizás yo diría excesiva prudencia ante lo que está sucediendo en México, ¿no?
6: Correcto. Y esto de alguna manera permitiría como un razonamiento el explicarnos por qué no habría interés del Papa en venir a México por ahora o pronto.
7: Bueno, esto tiene que ver también con cuestiones logísticas de la propia Santa Sede, en donde se ha hablado de que el Papa seguramente quiere venir en 2031, que es cuando se conmemora, cuando la tradición, digamos, establece las apariciones de la Virgen de Guadalupe, y es probable que entonces en esa fecha venga, pero no sabemos si antes de eso quiera o pueda venir. De todas maneras, la visita del secretario de Estado es importante porque más allá de si viene o no el Papa, lo que creo que es, seguramente vinieron a hablar es de esta nueva, digamos, postura un poco más, activa, más posicionada, digamos, respecto a los temas sociales y políticos del país, que ha estado muy apagados, ¿no? Entonces yo creo que más allá de si viene o no el Papa, lo que establecieron aquí es una agenda de trabajo, una agenda, digamos, doctrinal, ideológica, en donde están diciendo, bueno, vamos a hacer esto y vamos a pelear por estas cosas y lo estamos anunciando, ¿no? Porque de otra manera no se entiende muy bien por qué vendría el secretario de Estado a México, ¿no? Y sin embargo, ligado a esta cuestión de la carta del episcopado, y si lo vemos en esta homilía donde menciona a las madres buscadoras, vemos que en efecto hay una actitud más proactiva del episcopado y de la iglesia en general respecto a los problemas que existen en México y que tienden a complicarse también, ¿no?
6: Sí, nos llamó la atención esa expresión de parte del número 2 del Vaticano, de Pietro Parolin, del cardenal Parolin, cuando se identifica justamente con las madres buscadoras, cuando es un tema tan sensible en México.
7: Claro, porque los diplomáticos, porque hay que recordar, digamos, el secretario de Estado es el jefe de la diplomacia vaticana también. Además, es al mismo tiempo, es como el jefe del secretario de Gobernación y el secretario de Relaciones Exteriores al mismo tiempo. Y obviamente hay cosas que no le va a decir directamente a la presidenta. Probablemente le habrá comentado que obispos mexicanos hablan sobre los problemas que hay y seguramente los mencionan. Y en otro lugar, como en la Basílica de Guadalupe, entonces ahí sí lanzan otro tema, que es en donde se están posicionando, diciendo, oigan, aquí hay problemas muy graves como es el de las madres buscadoras y eso se liga a toda una historia que ellos quieren ahora revivir, que es la historia de los mártires de la Guerra Cristera, en donde la sangre de los mártires, digamos, ahora buscan que sea una sangre en favor de la paz, dicen, ¿no? Pero obviamente pues están tratando de replantear el asunto aprovechando el centenario, ¿no? y juntando el centenario de la Guerra Cristera, del inicio de la Guerra Cristera, con el quinto centenario de las apariciones, ¿no? Según la tradición que establece, de las apariciones de la Virgen en el Tepeyac, ¿no? Entonces, juntan, y lo dicen así, del 26 al 31 vamos a estar en esta, ¿eh?
6: Correcto, queda claro entonces el debido contexto para comprender la importancia política, diplomática y religiosa también del secretario de Estado del Vaticano en nuestro país, más allá de por qué no viene el Papa. Tienes toda y absolutamente la razón, doctor Blancarte. Roberto, muchas gracias por acompañarnos.
7: Al contrario, como siempre, un gusto, Pedro.
6: Igualmente, gracias. El doctor Roberto Blancarte, profesor e investigador del Colegio de México, sociólogo de las religiones y también de las creencias. Muchas gracias, porque nos da la dimensión adecuada y apropiada para entender por qué está en México Pietro Parolin. Creo que no le cabe a usted la menor duda. Nos llegó un video de un conductor arrastrando varios metros a una mujer que, bueno, resulta que el conductor chocó con el vehículo de la mujer, lo afectó, y entonces la mujer se paró muy valiente, se bajó del vehículo a reclamarle, se le colgó de la puerta delantera del conductor y le está discutiendo, le está alegando, y pues esto parecía ser un altercado vial como mucho en la zona metropolitana de Monterrey, pero terminó con un hecho que pudo ser fatal y que ha consternado a los regiomontanos hasta el punto de intentar buscar a los involucrados. Fue sobre la avenida Fidel Velázquez y Bernardo Reyes, y los automovilistas captaron el momento en el que el conductor del auto acelera, es un Sentra, tras un presunto choque al vehículo de la mujer, quien se bajó de su unidad para reclamarle y fue arrastrada por el involucrado en Monterrey, en los límites de San Nicolás de los Garza. De acuerdo con las imágenes que trascienden en redes sociales, el vehículo involucrado es un Nissan Sentra color plata, vienen las placas de circulación. También se ve a la mujer que vestía una camiseta negra, pantalón de mezclilla color azul y lentes. Estaba parada junto a la puerta del conductor, aparentemente reclamándole, le digo, y llegan a intercambiar algunos manotazos sobre la ventana con el fin de que se hiciera responsable del acto, pero en lugar de concluir con el incidente como cualquier otro, al hablarle a las autoridades, el seguro o llegar a un acuerdo, el conductor del automóvil aceleró y arrastró a la mujer unos 30 metros hasta que cayó sobre la carpeta asfáltica y por poco se mata. Esta es la imagen que nos enviaron, que circuló en redes sociales. Ve a la mujer cómo rodó por el pavimento y estuvo en un estado bastante, bastante grave, pero ya la rescataron con bien y comida. Valiente la mujer, cobarde el tripulante del auto central. Nos permite una pausa, regresamos en un momento.
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4: Bien, pues le vamos a informar a usted que la Universidad Nacional Autónoma de México anunció la terminación anticipada de un contrato con Territorium Life, que fue la empresa encargada de aplicar el examen de admisión en línea. Se va a revisar el proceso de adjudicación del contrato y se realizarán 3 auditorías y lo que corresponda. Estamos en contacto telefónico en este momento con el maestro Hugo Concha Cantú, el abogado general de la UNAM, a quien le agradezco muchísimo el tener la oportunidad de saludarlo y escuchar su punto de vista. ¿Qué tal, maestro? ¿Cómo estamos? Buenas noches. Bueno, maestro Hugo Concha Cantú, algo pasó, se cortó la comunicación, pero queremos hablar con él justamente de lo que él dijo en la mañana al anunciar la terminación anticipada de este contrato con la empresa encargada de la plataforma donde se aplicó de manera fallida, ya se vio, el examen en línea de ingreso a las licenciaturas de la UNAM para el curso 2026-2027, donde hubo bastantes irregularidades. Maestro Hugo Concha, ¿qué tal? Buenas noches.
5: Pepe, qué gusto saludarte, muy buenas noches, muchos saludos a tu auditorio.
4: Muchas gracias. A ver, ¿qué hay igualmente de este lado? ¿Qué hay en la terminación del contrato con Territorium Life? ¿Cuáles son las responsabilidades de Territorium Life? Porque después de todo esto, lo que ha quedado pues en entredicho, sin duda, contra la espada y la pared, es la propia imagen de la Universidad de México.
5: Así es, creo, Pepe. Pues mira, la verdad es que, como además creo que tú lo sabes muy bien, los exámenes que hace la universidad para su ingreso, tanto a bachillerato como a licenciatura, pues son procesos bastante complejos, sobre todo por la magnitud de este año. Lo que se intentó, después de estar gradualmente probando a la empresa que tenía los derechos para hacer este tipo de actividad con una plataforma muy sofisticada y que está certificada y con muchas pruebas en muchas partes del mundo, en procesos así de grandes, masivos, pues fue justamente esta empresa que hoy tanto se comenta, empresa Territorium Life. A principios de año se propuso, puesto como te digo, se había probado gradualmente y con mucho éxito, se propuso dar el paso, el brinco, digamos, para que el examen de la licenciatura ya contara con las virtudes de esta tecnología, sobre todo pensando justamente en mejorar, pues, el derecho de acceso de muchos estudiantes que no viven en la Ciudad de México y que tienen normalmente que trasladarse para poder tomar este concurso. El área que organiza, que es un área con mucha experiencia en muchos años, que organiza esto, consideró que ya estaba lista la universidad para dar este paso. Se hizo una solicitud al comité de adquisiciones para una contratación de esta naturaleza, haciendo una serie de argumentaciones que están todas conforme a las causales que la norma marca para poder solicitar una adjudicación de este tipo.
4: Directa, una adjudicación directa, ¿no?
5: Una adjudicación directa, puesto que la empresa tiene un servicio profesional altamente especializado, y por otro lado, porque tenía los derechos, esto es muy importante y creo que no es del todo conocimiento de la mayor parte de la gente, y porque tenía la propiedad intelectual de una plataforma con estas características, es decir, ningún otro proveedor podía hacer lo mismo con las mismas características de esta plataforma. Podrían inventar otra totalmente distinta, y pues estaba aprobada, ¿no? Estas dos son dos de las causales más importantes por las cuales se pide la adjudicación directa y no, que es una excepción, como marca la norma, a las licitaciones públicas. De esa es la manera en que se procede. Ahora, tú tu pregunta me dices, responsabilidades. Pues mira, Pepe, en este momento en que se tiene un escenario complejo, tan multifactorial de cosas que sucedieron, la universidad tiene que ser muy responsable en los pasos que da. De ahí que se busca, como el propio contrato lo establece, la terminación anticipada para poder aclarar, tener el escenario limpio, digamos, para poder llevar a cabo un análisis detallado que se va a pedir a una empresa tecnológica especializada y que revise todo el software, toda la plataforma, los discos, los servidores, para ver si por ahí hubo alguna fuga de información, por ahí hubo algún problema, y entonces ahí sí, pues si fuera el caso, proceder con la adjudicación de responsabilidades. En este momento creo que sería muy aventurado decir que sí lo hubo. Se sabe que hay cosas, hay un comité especializado haciendo un diagnóstico, pero junto a ese diagnóstico que hará el comité técnico, la comisión técnica de personas expertas, pues hay que acompañarlo con un análisis tecnológico, como te digo, pues sofisticado,
4: claro.
5: Así como algunas otras medidas que la universidad hoy también anunció que va a llevar a cabo, ¿no?
4: Hubo fugas, eso es evidente por los resultados. No sabemos si fue corrupción dentro de la propia universidad o bien la acción de gente calificada tecnológicamente para copiar el examen y luego venderlo y que los alumnos, algunos, lo compraran e hicieran trampa, etcétera. Eso se va a dilucidar. Pero ¿cuándo se dieron ustedes cuenta de que había fallas, que hubo fallas en el examen aplicado?
5: Mira, se tuvo conocimiento de un conjunto, no sé cómo llamarlo, organizaciones o escuelas fraudulentas que vendían servicios de hacer el examen para los aspirantes justo un par de semanas antes del periodo vacacional de la universidad. Te estoy hablando de las últimas semanas de junio, ¿no? Ahí se tiene conocimiento. Y la propia plataforma, una vez que llevó a cabo, fíjate, esto es interesante, la propia plataforma es la que manda la señal a la universidad el primer fin de semana de aplicación de exámenes, de que está dándose un conjunto de resultados un tanto anómalos. Frente a esos, personal del área responsable se puso a hacer el análisis, pidió los archivos. La empresa, la plataforma esta, tiene los videos completos de cada alumno examinado. Si hubo algún tipo de proceso durante el examen, en el sentido de que se le llamó la atención, se detectó alguna irregularidad, todo. Entonces, frente a estos de puntajes anómalos, se pidió toda la información, se revisó y se pudo constatar, claro, todavía es con hipótesis, de que había otro tipo de conductas también en tanto irregulares. Frente a esto, tuvimos la hipótesis de que se estaban dando y presentando aspirantes en ciertos lugares comunes que estaban obviamente vendiéndoles el servicio. Y frente a eso, pues justo el 3 de julio, la universidad pudo ya haber integrado el expediente correspondientes para presentar la denuncia de esto, ¿no?
4: Ahora, ese es uno de los factores. Hugo, perdón que sí, te interrumpa. Sí, claro. Una pregunta es, ¿por qué avaló, cuando la propia empresa, entiendo, Territorium Life, les avisa que están detectando ciertas irregularidades, ¿por qué en ese momento no se prendieron las alarmas, se paró todo? ¿Y por qué la universidad avaló finalmente el examen? ¿A qué me refiero? A que después de que se dio el examen y se dieron los resultados, los alumnos que aprobaron, haya sido con trampa o sin trampa, les dieron ya una constancia de admisión, la cual ahora están ellos mostrando como un derecho que ahora la universidad no les puede arrebatar con el segundo examen. Es decir, ¿por qué la UNAM a tiempo no paró todo esto antes de que creciera de esta manera?
5: Las consideraciones que llevaron en ese momento era que estas irregularidades que eran las detectadas aparentemente parecían ser las que estaban llevando a cabo y se tomaron medidas a ese respecto. A todos los alumnos que se vieron involucrados en este tipo de actividad que te estaba yo relatando, se les citó ya, ellos ya hicieron un examen de control para verificar efectivamente qué estaba sucediendo. Debo decirte que dentro de ese conjunto de alumnos, o aspirantes, no son alumnos, perdón, ese conjunto de aspirantes se volvieron a presentar y una mitad más o menos ya no se presentó. Y de los que se presentaron, no todos, pero una enorme mayoría, tuvo ya puntajes muchísimo más bajos. Se pensó en ese momento, por parte de las áreas que toman las decisiones respecto al examen, que con eso se estaba conteniendo este fenómeno. Y después lo que se vino, pues es de que no solo era eso, sino tú cuando relatas todas las cosas que en medio se ha especulado que sucedieron, probablemente no fue una u otra, probablemente fue de todas una poca. ¿No? Fue una especie de tormenta perfecta desde el punto de vista de conductas irregulares y anomalías. Algunas, pues podrán ahorita especular a quién le correspondió controlarlo. Tú decías actos de corrupción, pues no tenemos ninguna prueba en este momento de eso. Hubo venta de exámenes masivos, puesto que en las redes había mucha gente que lo decía. Ahora, debo decirte algo, en ese sentido, porque dices tú, ¿por qué la universidad no paró? Nunca en los ejercicios anteriores, aún los presenciales, estamos exentos de estas cosas. La cantidad de gente que se presta suplantando identidades o a veces real y a veces de manera ficticia, vendiendo preguntas del examen, ¿no? Es siempre una constante. Y lo que la universidad tiene que estar haciendo, pues, es tratar de atajar el fenómeno, porque la preparación de los exámenes, estos exámenes grandes y masivos, no es cosa de que, bueno, lo suspendo ahorita y lo vuelvo a hacer en una semana. Es un fenómeno que lleva preparación de más de un año. Desde que se van preparando los reactivos, se preparan los procedimientos, se llevan a cabo las contrataciones múltiples antes eran las hojas y los lectores ópticos de las hojas que se van a responder, toda la gente de apoyo que va a funcionar ese mismo día en los distintos turnos, etcétera, etcétera. Es un proceso complejo que tomar la decisión de detenerlo, pues es una decisión un tanto aventurada y le corresponde pues a ciertas áreas. No se tuvo las consideraciones o la alarma de tal magnitud para llevar a cabo tal decisión. Esa será una de las muchas cosas que tanto la comisión técnica de expertos pues va a determinar con el análisis que está haciendo, y asimismo las otras dos decisiones que se tomaron de pedir auditorías, la auditoría tecnológica, una auditoría del proceso de contratación y de cómo se llevó a cabo esto por parte de la Contraloría de la propia universidad. Y ayer el señor rector de la universidad solicitó a la Auditoría Superior de la Federación también que nos apoye a todo este procedimiento, para justamente entonces sí tener claridad con todos estos temas por parte de especialistas, tener claridad exactamente qué pasó, dónde pasó, y poder deslindar si las hay las responsabilidades correspondientes, querido Pepe.
4: Y por último, Hugo, sí. Concha, te pregunto como abogado general de la UNAM, ¿por qué tuvo que renunciar Patricia Dávila? ¿Renunció o bien ordenaron su remoción? La secretaria general.
5: Sí, la doctora Dávila presentó su renuncia, es una renuncia que alude a temas de tipo personal, y yo no tengo más información a ese respecto. O sea, me atengo a la carta que ella presentó.
4: Ahora, sí, porque ella era, digamos, administrativamente la responsable, toda su área, la responsable de la aplicación del examen, sin duda.
5: Así es, que son varias áreas, no solo es una, son áreas separadas, que también es parte del proceso al cual estábamos aludiendo, el área que prepara los reactivos y los verifica y los pone a prueba, el área que hace toda la logística operacional de los exámenes, que como tú sabes además se llevan a cabo en distintos turnos, ¿no? Que tiene que tener listos toda la información, en este caso de la mano de la plataforma, claro. En otros casos son solo ellos, etcétera, es una serie de procesos y sí, corresponden a esa área.
4: Pues muchas gracias por estos minutos con la audiencia de Grupo Fórmula,
5: Hugo. A lo que necesites aclarar, mucho gusto siempre platicarlo y de la manera más transparente, creo.
4: Igualmente, gracias. Hasta pronto. Adiós. El maestro Hugo Concha Cantú, abogado general de la UNAM, hablando de lo que pasó y lo que está por pasar o por suceder. Se cancela el contrato con Territorium y se va a investigar. Puede haber consecuencias no solamente administrativas, sino también de carácter legal. Hagamos una pausa, volvemos con más.
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4: Hemos invitado para comentar con la audiencia el peligro en el que está en este momento la industria aguacatera, toda vez que llegó de parte del Departamento de Estados Unidos, un aviso para todos los estadounidenses que estén en la zona de Michoacán para que no estén ahí, que se cuiden muchísimo y que si se puede, se salgan. Sabemos muy bien que hay supervisores agrícolas de la producción de aguacate para garantizar que el aguacate que se produce en Michoacán le va a ir muy bien a Estados Unidos con ese fruto, etcétera, pues se tiene que quitar. Entonces, ¿qué pasa? Estados Unidos ya no cerró la frontera unas semanas para exportar el aguacate porque no estaba certificado. ¿Qué va a pasar si ahora se van los agricultores, los supervisores agrícolas?
25: Sería algo gravísimo, Pepe. Esperemos que no, porque es la tercera ocasión que sucede. Las otras dos anteriores sí había pasado algo en específico. Había sucedido que había a un inspector, le llamaron por vía telefónica, por teléfono.
4: Lo amenazaron.
25: Lo amenazaron que pasara tal camión con aguacate que no era tal, que no estaba certificado, que no era de Michoacán, que no era el de variedad Hass, que es el de Michoacán. Esa fue una ocasión, 2022, 2025, a dos inspectores de Estados Unidos en Michoacán, en un bloqueo que hubo carretero, los detuvieron, se espantaron, ahí bueno, fue la otra ocasión, pero en esta ocasión, esa vez, es distinto porque es lo que tú estás comentando, es el Departamento de Estado el que está diciendo cuidado con todo Michoacán, o sea, no hay un factor en específico, sino hay cuidado con todo Michoacán, y el El éxito de la exportación del aguacate en Estados Unidos, el del Super Bowl, el de todo el que conocemos, ha sido porque están los inspectores revisando ahí.
4: De la Secretaría de Agricultura
25: de Estados Unidos. De Agricultura.
4: Supervisando la calidad.
25: Exactamente.
4: Que no tenga bichos, que no vaya contagiado, etc.
25: Lo supervisaban en campo y el último día lo supervisaban en almacenes. Ya después, por la inseguridad, se pasaron a las almacenes directamente. Ya no estaban en el campo. Pero lo siguen supervisando ahí y ha sido el éxito. De ahí dicen, no hay ningún problema, se puede exportar el aguacate mexicano. A tal grado, Pepe, que 9 de cada 10 aguacates que se consumen en Estados Unidos son mexicanos, son prácticamente de Michoacán. Entonces sí ha sido realmente un éxito rotundo.
4: Ahora, y esto, si hiciera la frontera otra vez por esta situación, ¿qué puede pasar? Es una debacle económica.
25: Puede pasar una debacle económica, esperemos que no, Pepe, pero obviamente con tantos frenos por inseguridad, pues sí ya llama la atención. Y hay otros países que están levantando la mano para venderse aguacate. ¿Qué otros países son? Por ejemplo, está Colombia, que dice, bueno, yo produzco aguacate, o Perú, yo produzco aguacate, o hasta Brasil, dice, yo produzco aguacate y le puedo exportar a Estados Unidos, porque realmente el que tiene prácticamente el mercado estadounidense es el aguacate mexicano.
4: Solo se está permitiendo el procesamiento de la fruta del aguacate recibida el día de ayer y cuya recepción se hizo a través del oficial regulatorio de la USDA. Se está informando que se encuentran viajando a la Ciudad de México funcionarios para sostener reuniones y gestionar acciones necesarias que permitan reducir al máximo las afectaciones a esta industria.
25: Fíjate, ya no se está recibiendo nada de aguacate, ya que para certificarlo no hay nada. O sea, ¿qué va a pasar con el aguacate mexicano? Uno, desde luego va a bajar el precio aquí en México, se va a tener que vender un rato en México.
4: Tenemos que comer aguacate como locos.
25: Pero dos, realmente, pues el éxito exportador están dentro de los cuatro principales.
4: ¿Qué significa el aguacate en la industria agrícola michoacana, sobre todo en la tierra caliente, que es la parte más?
25: Todo. Significa todo. Aguacate significa todo, realmente.
4: Y aguacate, limón.
25: Aguacate y limón significan todo. Y todo, cuando decimos todo, Pepe, es que el aguacate representa uno de los cuatro principales productos agroexportables de México. Uno de los cuatro que viene del campo. Estaban cerveza, tequila, las berries, ya sabes, fresas, sí, frambuesas, zarzamoras, sí. Esto y el aguacate. Es uno de los cuatro. Y el éxito exportador ha sido bárbaro, sobre todo con el Super Bowl. Ellos tienen la marca de abocado from Mexico. Lo tienen allá, lo han hecho muy bien. Han abierto todos los canales de venta en Estados Unidos, o sea que esto, pues sí sería realmente un golpe muy fuerte.
4: Pues te agradecemos mucho, Pepe, que nos hayas acompañado para darle dimensión a este asunto que esperemos no se consume.
25: Esperemos que solo sea con días, las dos veces han sido solamente días, Pepe, y se regresa otra vez a exportar aguacate, pero pues ya no puede estar sucediendo esto de freno y arranque, ¿no? Cada rato.
4: Gracias, Pepe Yuste, te escuchamos, Pepe. Más al rato.
25: Gracias.
4: Gracias, José Yuste, conductor de la Fórmula Financiera, nos permite una pausa muy breve, lo vamos a invitar al ¿cómo se llama? El Gran Premio.
2: Gran Premio Histórico.
4: Del automovilismo. Y vamos a regalarle dos boletos. ¿Dos?
2: 10 pases dobles
4: por cortesía del ingeniero Francisco Lame, con quien vamos a platicar después de un corte.
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9: El día de ayer, los Falcons de Atlanta convirtieron a Bijan Robinson en el corredor mejor pagado en la historia de la NFL. Y este acuerdo se suma a los que habían anunciado con Kyle Pitts, su ala cerrada estrella, y Drake London, su mejor receptor. La gran pregunta en Atlanta sigue siendo, ¿quién será el mariscal de campo capaz de sacar a este equipo de la mediocridad? Porque no parece que ni Tua Tagovailoa ni Michael Penix Jr. vayan a poder con el paquete. Soy José Pablo Coello y como siempre te doy las gracias.
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12: La organización Amnistía Internacional pidió a la Fiscalía General de la República y autoridades de Michoacán desplegar de manera inmediata un operativo para localizar con vida al defensor ambiental José Luis Silva, quien se encuentra desaparecido desde el 15 de julio. El Partido Verde Ecologista respaldó la jornada de capacitación que la Fiscalía de Guerrero imparte a servidores públicos en la región de Tierra Caliente para garantizar atención a las mujeres víctimas de delitos de violencia. La organización política destacó que estas acciones elevan la confianza ciudadana y aseguran el acceso efectivo a la justicia. El Grupo Aeroportuario Marina informó que a partir de este mes iniciará la segunda fase de remodelación del Aeropuerto Internacional de la Ciudad de México en sus dos terminales, con el fin de fortalecer la capacidad del aeropuerto para atender una mayor demanda de pasajeros. Informó Itzel Vanegas. 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
4: En este momento nos acompaña aquí en estudio y me da mucho gusto el ingeniero Francisco Name. Él es promotor del Gran Premio Histórico de la Ciudad de México. Él va a ser la 14ª emisión, ¿no? Este Gran Premio Histórico. ¿Cómo estás, Francisco? Bienvenido.
14: Qué gusto, Pepe. Pues sí, pasa el tiempo, ya 14 ediciones. 14. De este evento que es único en el país.
4: ¿A poco llevas 14 años acompañándonos?
14: Pues yo creo que sí, ¿no? Bueno, además el concurso de elegancia. Que claro, ese ya...
4: Ese lo fallamos, ¿no?
14: Bueno, ese ya vamos casi por la edición 40, o el año que entra va a ser la 39.
4: Pues qué conservado estás.
14: Pues me guardo en el refrigerador en el día, pero bueno.
4: Hay unos boletos que amablemente el ingeniero Name está ofreciendo para quienes son afectos, como yo comprenderé, a los automóviles y a todo esto de las cosas que valen la pena. Son 10 pases dobles, Oscar. Tú los tienes.
27: Sí, son 10 pases dobles para el Gran Premio Histórico. Hay que llamar al 55-52-79-22-93. Ahorita lo repito. Y los ganadores tendrán que presentarse el día del evento, el 16 de agosto a las 10 horas, en la carpa de Relaciones Públicas, en la puerta 6 del Autódromo Hermanos Rodríguez. Repito, el teléfono es el único teléfono al que pueden llamar para solicitar sus pases dobles. 55-52-79-22-93.
4: 55-52-79-22-93 nos habla, se lleva los 10 pases dobles y luego ya cualquier duda, pues con mucho gusto la despejamos. Ingeniero, cuéntanos de este, ¿qué va a haber? ¿Qué vamos a ir a ver?
14: Es un evento único en México, además muy relevante ya a nivel mundial. Y tienes la oportunidad de ver los coches en exhibición en el paddock del autódromo, que tú sabes que esto no es muy común en las carreras de autos. Normalmente estás en una grada y se acabó. Aquí puedes bajar, ver los autos estáticos y luego cada 30 minutos vamos a tener un gran premio diferente. Los vas a ver en pista, los vas a escuchar en pista, autos históricos, Pepe, y además... no pueden faltar también los autos deportivos exóticos modernos. Ajá. Que van a ser pues los grandes deportivos clásicos del futuro.
4: Claro, correcto.
14: Más de 300 autos, Gran Premio Jaguar, que arrancan tipo Le Mans antiguo, Gran Premio Porsche, Gran Premio de autos americanos, con esa rivalidad, ¿no? De los modelos americanos.
4: De los europeos y cuánto hay.
14: Los europeos, los cuatro cilindros.
4: ¿Van a ocupar toda la pista? No, es un circuito reducido, ¿no?
14: Hay un recorte.
4: Hay un recorte.
14: Pero pues eso no te quita demasiado el circuito. Y la peraltada sí la vamos a usar. No vamos a pasar por el famoso estadio.
4: Ah, sino por fuera, le dan la,
14: sí,
4: le dan
14: y,
4: la vuelta.
14: Y el público únicamente tiene acceso o a la grada principal o a las suites. Son las alternativas que tiene el público. pero de verdad es un evento espectacular, un evento dinámico, grandes personalidades se dan cita en este gran premio histórico, pilotos de renombre.
4: De todo el tiempo, ¿no?
14: De todo el tiempo.
4: De todas las épocas.
14: Personalidades, pues estás invitado, Pepe, el Gracias. Auditorio está invitado.
4: ¿Qué hace de especial este evento?
14: Bueno, para empezar, que es único en el país, no hay otro igual. Y por otro lado, en un solo lugar, en un solo día, pues vemos toda la historia del automovilismo deportivo. Vamos a tener, por ejemplo, dos monoplazas Ford A de 1928. Y bueno, pues eso contrasta con los deportivos actuales, como claro. McLaren, Lamborghinis, Ferraris. La parrilla de salida de los deportivos exóticos, calculamos que va a haber 40 autos deportivos exóticos en la parrilla de salida, que bueno, simplemente por esto vale la pena estar en el Gran Premio Histórico.
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17: De acuerdo con cifras oficiales, 7 de cada 10 personas han sufrido algún tipo de abuso sexual, problema grave entre los menores de 15 años. Asimismo, se estima que 5 de cada 10 niños y 6 de cada 10 niñas lo han sufrido, por lo que resulta importante saber detectar este tipo de casos. Para ello, el primer paso es aprender a escuchar. Un cambio repentino de conducta, el aislamiento, el rechazo a convivir con una persona específica o expresiones de temor no deben minimizarse. Los niños suelen comunicar lo que les ocurre de distintas maneras y corresponde a los adultos dar atención antes de que el daño sea mayor. Es fundamental entender que denunciar no basta. Las víctimas necesitan atención psicológica especializada para enfrentar las secuelas emocionales que pueden acompañarlas durante años. La ansiedad, la depresión, el estrés postraumático e incluso las conductas autodestructivas son consecuencias reales cuando no existe una atención oportuna. Aunque la cultura de la denuncia ha avanzado, sigue siendo insuficiente. Persiste el miedo, la vergüenza, los prejuicios y en muchos casos una preocupante tendencia social a cuestionar a la víctima en lugar de señalar al agresor. Ese patrón debe cambiar. Hablar de abuso sexual incomoda, pero callarlo tiene consecuencias mucho más graves. Hasta el siguiente comentario.
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20: Eric Clapton. Escrita por Eric Clapton y Will Jennings, esta canción con un tributo al hijo de Clapton, Connor, que falleció trágicamente a los 4 años. La canción expresa el dolor y la esperanza de reunirse en el cielo. La profundidad emocional y la hermosa melodía de la canción resonaron con una amplia audiencia, ganando varios premios Grammy y siendo aclamada como una de las baladas más conmovedoras de Clapton. Tears in Heaven, Eric Clapton.

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2: El hijo de Manuel, Alexander Acha, habló públicamente sobre el estado de salud de su mamá, Mercedes Alemán, luego de que hace varios días el periodista Emilio Morales reportara que la señora estaba en la etapa final de su enfermedad. Quien me lo contó es una persona que está muy cercana a ella. No le dan ni un mes de vida. Lamentablemente Mercedes, la esposa de Manuel, la estaba pasando muy mal. Alexander Acha declara, ahorita estamos todos juntos, disfrutando de una semanita de vacaciones para reencontrarnos porque vivimos fuera todos. Michael Costello, diseñador de las Kardashian y Lady Gaga, acusa a Paulina Rubio, la chica dorada, de no pagar vestido que utilizó en un festival musical hace algunos meses. El diseñador confeccionó el look en menos de 48 horas, lo entregó a tiempo y nunca recibió el pago correspondiente. Harry Styles vive incómodo momento con fan mexicana. A través de imágenes compartidas por distintos usuarios se observa al cantante caminando por Insurgentes cuando una mujer que llevaba a un bebé de una carriola descuida al niño para pedirle una fotografía. Al percatarse del descuido, el británico se detiene y visiblemente incómodo le pide que deje de perseguirlo y respete su espacio personal.
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4: Son las 8 en punto.

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3: ¡Ay, ya! ¡Esto es solo un chiste!
4: Allá en la casa, la suegra está agonizando, ¿no? Todo el mundo espera el final, abren la ventana para que le dé un poco de aire. Y en su agonía, la suegra mira hacia la ventana y dice, ¡ay, pero qué lindo atardecer! Y el yerno luego cierra la ventana y le dice, ¡hey, suegra, no se me distraiga, no se me distraiga! Mirando el túnel, mirando el túnel.
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3: Son las 8 con 30 minutos.

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5: Con la llegada de las lluvias, los bosques y montañas de los altos de Chiapas se llenan de hongos silvestres. Entre ellos, hay especies altamente apreciadas por su valor alimenticio, pero también otras capaces de provocar intoxicaciones graves e incluso la muerte si se consumen por error. Especialistas señalan que los hongos comestibles son una importante fuente de vitaminas, minerales y fibra, por lo que representan una alternativa saludable para complementar la alimentación, además de desempeñar un papel fundamental en el equilibrio de los ecosistemas. En Chiapas existen alrededor de 50 especies de hongos tóxicos cuyo consumo puede causar severas afectaciones a la salud e incluso ser mortal, por lo que hay que evitar recolectarlos o ingerirlos sin tener certeza de su identificación. De acuerdo con los registros, Chamula, Chanal, Chenaló, La Raíz, Oxchuc y San Cristóbal de las Casas se encuentran entre los municipios donde se concentra el mayor número de casos de intoxicación por consumo de hongos silvestres, especialmente durante la temporada de lluvias. La autoridad sanitaria recomienda evitar guiarse por creencias o características físicas, ya que especies aparentemente similares pueden ocasionar efectos adversos en el organismo. Hasta el siguiente comentario.
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7: Son.

0: las 9:10.
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14: Son las 9:41.
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1: Son las 9:51.
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4: Son las 10 con 2 minutos.

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1: Son las 10 con 12 minutos.

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2: Son las 10 con 17 minutos.

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1: Son las 10 con 25 minutos.

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2: Son las 10 con 39 minutos.

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0: Son las 10 con 50 minutos.
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0: Son las 10 con 50 minutos.

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2: Son las 10:55.

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1: Son las 11 con 2 minutos.
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1: Son las 11:09.

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3: Son las 11:17.

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2: Son las 11:25.

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11: Hola, hola, bienvenidos a un nuevo episodio de Ya Oíste. Yo soy Génesis Sainz Silva, un gusto estar con ustedes. Hoy abordaremos un tema que la verdad yo siento que es muy poco conocido, pero que es muy importante hablarlo, y es el embarazo psicológico. Y para ayudarnos a entender qué es, por qué ocurre, cómo se trata, nos acompañan la doctora Diana Bautista II, que es ginecóloga. Mucho gusto, ¿cómo está, doctora?
12: Muy bien, un placer estar con ustedes y muy contenta de hablar de ese tema.
11: Uy, se va a poner interesante. Y también tenemos a nuestra queridísima amiga Sharon Paredes, ella es neuropsicóloga, ya nos ha acompañado en otros podcasts. Bienvenida, ¿cómo estás?
13: Muchas gracias, aquí de vuelta, ya sabes que me encanta estar con ustedes, compartiendo conocimientos.
11: Uy, yo soy feliz porque siempre que les digo, cuando iniciamos el podcast, nos desconectamos del mundo y aprendemos. Me gustaría que nos contaran un poquito de qué es en realidad esto.
12: Ok, pues el embarazo psicológico es una condición en donde la mujer cree que está embarazada, pero además tiene síntomas de embarazo. Entonces, dentro de estos síntomas, pues podemos tener congestión mamaria, crecimiento abdominal, sensación de movimientos fetales, puede llegar hasta el punto en que la paciente puede tener contracciones.
11: ¿Qué?
12: Entonces tiene todos los síntomas de una paciente embarazada y hasta muchas veces hasta exacerbados.
13: Otro de los síntomas que comparte la doctora, incluimos la amenorrea, y es algo muy importante que dice la doctora, no es una cuestión solamente de creerse, porque los síntomas están ahí. Exacto, los síntomas son reales. Entonces estamos hablando no solamente de una cuestión psicológica, no solamente de una cuestión fisiológica, sino también neuroendocrina, ¿no? Porque también tiene que ver los cambios hormonales. Uh-huh. Entonces, ¿en qué se presentan estas situaciones? ¿En dónde las podemos ver? En personas, en mujeres que hayan tenido un duelo, por ejemplo, perinatal, postnatal, también en personas que tengan muchos deseos de quedarse embarazada, también se presentan en pérdida de pareja. Uh-huh. Pero está muy asociado, ¿verdad?, con esta obsesión, puede llegarse a convertir en una obsesión o también este deseo intenso de estar embarazada, ¿no? Entonces, no solamente en eso, también en personas que incluso tienen miedo de quedarse embarazadas.
11: Creo que he escuchado más esa parte del miedo porque, pues claro, ¿no? O sea, se protegen y todo, pero dices que yo no quiero. Y tantito a lo mejor no vino su periodo porque a lo mejor se estresó de que justo ya dijo, ya no, que acabo de hacer, o el trabajo, y no les baja, ¿no? Entonces es como de ya. He escuchado más que es por el miedo que por otra, que es la parte justo del duelo. Eso se me hace muy interesante. O sea, a partir de un duelo, ¿vuelven como esa parte, se activa o cómo es eso?
13: Sí, o sea, digamos que son situaciones o factores de riesgo, y más en una mujer que probablemente, ¿verdad?, tiene un historial para procesar emociones de una manera no confrontativa. ¿Cómo se puede diferenciar? Que en la psicosis, una vez que ya es revelado a través de estudios, ya sea de sangre, ¿no? O también, sí, en este tipo de estudios clínicos en donde ya se le menciona a la mujer, no estás embarazada. Cuando es psicosis, a pesar de que me están diciendo la verdad, yo todavía me aferro. Entonces, aquí, por ejemplo, tendría que ver con una cuestión de cómo se conecta con la realidad. Y, por ejemplo, en otras situaciones que no tienen que ver con psicosis, todavía la persona sí mantiene este contacto con la realidad porque llega a cuestionarse. Claro. Y entonces los síntomas que tuve que fueron. Entonces puede que se trate de otra cosa. O sea, todavía tengo un cuestionamiento reflexivo.
12: De hecho, la paciente, bueno, hay que diferenciar. Hay la paciente que también simula. Esa es la paciente que no va a tener síntomas, sino que dice yo estoy embarazada y me lo estoy inventando, ¿no? Por ciertas cuestiones psicosociales principalmente. Okay. Pero la otra es la que ella cree que sí está embarazada. Y la que, como ya mencionamos, tiene síntomas y que además se hace prueba de embarazo.
11: Se me vino, qué bueno que lo mencionó, porque se la hace la prueba y sale positiva.
12: Hay cosas que pueden suceder. Una es la prueba puede salir, tienen falsos positivos. O sea, entonces la prueba confirmatoria es en sangre, es una hormona que se llama gonadotropina coriónica, fracción beta. Okay. Que es exclusiva del embarazo y que se va duplicando, triplicando cada 48 a 72 horas. Uh-huh. Sin embargo, lo primero que hace la paciente, pues eso, la mujer, es hacerse una prueba en orina.
11: Claro.
12: ¿Vale? Entonces, pueden haber elevaciones mínimas por la alteración neuroendocrina, pero esa hormona no va a elevarse arriba de 14 miliunidades. O sea, es muy poquito y es poco significativo. Entonces, ¿qué es lo que hacemos nosotros? Tomar esa hormona de control. Ahora, algo importante que tenemos, la presión social. Eso es súper importante, que actualmente muchas de las pacientes, más las que van al instituto, pues están embarazando ya un poquito más grandes, ¿no? Porque ya tienen una licenciatura, tienen posgrados, maestrías y todo eso. Pero también hace que la gente te diga, oye, ¿y para cuándo?
11: Ya se te fue el tren.
12: Ya se te fue. Dios. O vas a tener alteraciones, o no te vas a poder embarazar. Y fíjate que me he dado cuenta que hay como un piquito, como a partir de los 35 años, que la presión social como que pega todavía mucho más, ¿no? ¿No? ¿No? Yo ya tuve tantos, o ya te casaste, o todo eso. Entonces, eso involucra mucho que las mujeres empiecen con este tipo de trastornos.
13: Hay algo importante que me gustaría mencionar, y es que Lice tiene el código mariposa, que justamente este código mariposa se centra en brindarle empáticamente a una mujer que ha pasado por un proceso de duelo peri o postnatal. Y entonces, en ese momento, lo que se recomienda es darle un espacio y también brindarle quizá contención emocional y consejería.
11: El tratamiento que lleva es más parte psicológica, va de la mano con la parte ginecológica. ¿Cómo es ese ese trabajo en conjunto para ayudar?
13: Es psicológica, o sea, una vez que ya se identificó que no hay un embarazo real, ya es psicológico, y en algunos casos puede ser con tratamiento farmacológico y con el psiquiatra.
12: La paciente tiene un por qué siente esos síntomas, ¿no? No de repente me los inventé.
11: De la nada.
12: Si bien están relacionadas con el deseo de un embarazo, también es cierto que, ejemplo, o sea, tenemos alteraciones en hormonas. Las mujeres nos regimos por hormonas.
11: Sí.
12: Todos nuestros días están regidos por hormonas y de acuerdo a la edad que tenemos, pues eso es obviamente si se disparan, si bajan, si se alteran y todo eso, ¿no? Yo les digo, es como de repente ir al dentista, ¿no? Pocas veces vas regularmente al dentista, ¿no? Lo mismo, pero cuando vas te encuentra todo lo habido y por haber. Igual sí. Con los ginecos, ¿no? Cuando vamos, pues encontramos todas las alteraciones hormonales que puedes llegar a tener y eso lo vinculamos a la sintomatología que tú tienes, tengas o no un deseo de embarazo.
11: Okay.
12: Entonces, en ese sentido, por ejemplo, muchas mujeres dicen, oye, yo digo que soy embarazada porque aparte de que no menstruo, pues tengo secreción por el pezón, ¿no? Y tengo salida de leche, ¿no? Lo que llamamos la galactorrea. Pero además, yo siento que mis mamas están congestionadas. Pero además, siento que ya me estoy hiperpigmentando, ¿no? O sea, que me salen las manchitas del embarazo. Dicho son melasma. Fíjate, me está creciendo el abdomen. Entonces, ¿de dónde me crece el abdomen si no estoy embarazada? Y puede ser esto tan prolongado como el trastorno que tenga cada paciente, ¿no? Porque hay unas que se pueden aventar los 9 meses diciendo que están embarazadas y hasta que ellas puedan aceptar una asesoría por psicología, porque tampoco las podemos obligar a ir.
13: De hecho, pues me gustaría dejar el correo de saludmental@iste.gov.mx si llegan a tener alguna otra duda también al respecto del tema o bien alguna orientación, pues podemos responderles por correo electrónico.
11: Muchas gracias por acompañarnos en este podcast, en su espacio. Espero que se le hayan pasado muy bien.
13: Claro. Sí, muchísimas gracias a ti por invitarnos.
11: Para la próxima ya vamos a buscar más temas y que nos acompañen en esta mesa de debate.
12: Claro que sí.
11: Perfecto, gracias doctora, gracias Sharon y gracias a ustedes por escucharnos hasta este punto. De verdad que el podcast no sería nada sin ustedes, cambia mucho el escuchar y el tener información. Y pues recuerda que la salud mental también es importante para todos hoy en día. Yo soy Génesis Sainez Silva y fue un gusto estar con ustedes. Nos vemos en un próximo episodio de Ya Oíste. Adiós.
13: Adiós.
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19: Son las 11:41.

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1: Son las 12 con un minuto.
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1: Son las 12:09.

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2: Son las 12 con 17 minutos.

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3: Son las 12 con 28 minutos.
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2: Son las 12 con 38 minutos.

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3: Son las 12 con 48 minutos.

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3: Son las 12 con 57 minutos.
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5: Bueno, ya estamos de regreso, amigos. Manda tu mensaje de texto al... ¡Caíste! Este es un programa grabado.
6: Ya te quedo, a ver.
7: Bienvenidos, bienvenidos, muchachos. Ya es la 1:00 p.m. Arrancamos la pachanga y obviamente tenemos pues mucho que platicarles, estar con ustedes y acompañarlos el día de hoy. Pero antes, Superman, ¿cómo estás, bebé?
5: Muy bien, mi querida Irán Nava. Muy bien, y tengo invitados especiales el día de hoy. Como siempre, Irán, échales su fondo, Irán, para que vean de quién se trata.
7: Claro que sí, súper. Pero en lo que platicamos con ellos y se acomodan bien, rápidamente tomamos la llamada telefónica. La pachanga, bueno.
8: Hola, buenas tardes, Irancita.
9: Buenas tardes, Calan. Sí,
8: llamando para reportarme y ganar el lugar del Berti.
7: Perfecto, ¿con qué canción vas a participar?
8: El diario de un
7: borracho. El diario de un borracho, ¿así?
8: Sí.
7: Ok, ahorita te anotamos, ya, Cala.
8: Ya, saludos ahí, Azúcar y así.
7: Cala. Claro que sí, Calamardo, saluditos, un abrazo. Ahí está Calamardo, súper. Y como lo acabas de decir, mi buen Superman, se acerca, cada vez estamos más cerca del gran día, súper. Pero platícanos, ¿a quiénes tenemos de invitados el día de hoy?
5: Claro que sí, Irán. Como siempre, mira, la caravana estelar triple A, presente, confirmadísimo, nada de lluvia, nada de que va a haber temblor, no se va a suspender. Y me acompañan dos de los protagonistas de esta función, mi querida Irán, Rey Ángel y Galeno Asesino. Galeno Asesino, de la hermana República de Guatemala, ¿verdad, papi?
10: Así es, súper.
5: Sí. ¿Cómo está, mi rey? ¿Todo tranqui? ¿Ya estás listo con todo?
10: Sí, muchas gracias. Por cierto, muchas gracias por el espacio de estar acá. Y pues, la verdad, sí, ya todo preparado. Ya estamos a pocos días de esta magna función. Ya estamos ya arreglando últimos preparativos, entrenamientos y... sobre todo, pues, invitar a la gente, ¿verdad? Que sí, a que se haga presente este próximo domingo 9 de agosto. Porque como siempre, Promociones Moreno tirando la casa por la ventana con triple A, ¿verdad?
5: Sí, vale la pena. Rey Ángel, campeón. Campeón. Hola, después de esa lucha que tuviste con Galeno Asesino, nuevamente se vuelven a ver, ¿no? ¿Cómo te sientes? ¿Ya estás listo, preparado?
11: Ya estoy listo para ver con quién me enfrento ahorita entre los cuatro que van en contra mío. Porque va a ser una lucha de 4 contra 4 donde estará Galeno Asesino, Atreyu, Silver Fox, Arcángel Fire, que serían los rudos los que me voy a enfrentar. Y de mi lado estaría Cerberus, Dinastía Sureña y Jin Yang.
5: Jin Yang. Sí. Sí, mira, pues ahí van a estar, ellos van a ser protagonistas de la primera lucha. Vale la pena recalcar que vienen las estrellas de la AAA, los Psycho Clown, Morden Clown, Dave the Clown, Mr. Iguana, Mini Vikingo, Andrómeda, La Parca, lo que decíamos, ¿verdad? Galeno el Mal.
10: Ajá, así es.
5: El hijo del Dr. Wagner Jr. Y mi madre, Catalina, cómo no, hay que irla a ver. Ahorita va para arriba la Catalina. Hierra, Flamer, Shani, confirmadísimos.
11: Confirmado, todos los luchadores ya están confirmados. Así llueva, relampague, el evento está confirmado. Van a llegar todos los luchadores el día 9 de agosto a las 6 de la tarde en el palenque de la Expoferia.
5: Sí, venta de boletos.
11: Venta de boletos en en el link de xticker.mx y en Tacos Don Pancho.
5: Ok, ahí está. Bueno, ahí mira, puedes meterte a la página, ahí están los precios oficiales, xticket.mx y Tacos Don Pancho, allá en la Quinta Norte. Ahí es la venta de boletos. Hay boletos todavía, ¿verdad?
11: Claro, todavía hay boletos.
5: Todavía hay boletos. Palenque de la Expo Feria, 9 de agosto, 6 de la tarde. Mi querido Galeno Asesino, ¿qué esperas? ¿Ahora sí vas a ganar? Después de lo que pasó en la lucha anterior.
10: La verdad, lastimosamente, esta lucha no es de disputa, porque sí quisiera que fuera de disputa para otra vez pues tener mi cinturón, porque la verdad, este muchacho esta vez que perdí, pues tuvo suerte nomás, tenía al público de su lado, y pues ya, ni modo, tú sabes, la presión del público también
5: influye.
10: Ah, olvídate, eso así es, y pues la verdad que vamos a darle con todo, le voy a demostrar que esta vez con mis parejas que vamos en la lucha, vamos a partírsela.
5: Eso. Bueno, recuerda que va a estar Pimpinela Escarlata, ¿quieres tu beso? De verla. Y para las chicas, un taquito de ojo con Valentino, nuevamente regresa. Va a estar Parquita, Bastardo, no, Flamer, Lady Shani. Va a estar buenísimo. Así que, 9 de agosto, Palenque, la Expo Feria. Promociones Moreno lo hace posible como siempre. Por lluvia, truene, llueve, relampague, nada.
11: No se cancela.
5: Si sale algo ahí en las páginas de que, ya lo cancelaron, güey, nada.
10: No, nomás nada. Es puras publicaciones de gente que se arde pues de ver estos eventos y pues no a darle con todo. Ya Promociones Moreno ya estás 1000% confirmado de que se hace el evento.
5: Sí, siempre hay la malicia, ¿verdad?
10: Sí, no.
5: La envidia de que los cancelaron para que ya no vayan, no es cierto. Aquí Rey Ángel y Galeno Asesino lo están confirmando de que esto no se suspende. De hecho, los luchadores ya mandaron su video donde sí están confirmando la asistencia. Sí,
10: claro, y como siempre, las sorpresas pues siempre hay. Hay una convivencia de meet and greet, es a las 4 de la tarde, o sea, la lucha es a las 6.
5: Sí.
10: Pero tú llegas 2 horas antes y pagas 200 pesos y tienes derecho a convivir con todos los
5: luchadores
10: de Triple A,
5: tomarse la foto, abrazarlo, apapacharlo. Incluso
10: si quieres llevarte un recuerdo, pues traerán sus artículos, ¿verdad?
5: Sus artículos oficiales para que ven desde máscaras, llaveros, fotos, pañuelos. No. Ya me tocó verlo en la lucha pasada. Y sí, traen sus productos oficiales, así que quieres el meet and greet, 200 pesos y convives con todos ellos. Te puedes tomar la foto, en fin, 6 de la tarde ya comienza la lucha oficial, ¿no? Mi querido Rey Ángel, Galeno Asesino, ¿algo que quieran agregar?
11: Pues sí, que no se pierdan este magno evento y que Promociones Moreno es el que hace posible estos grandes eventos con la AAA. Y todas las luchas van a estar muy buenas, como lo ven en televisión, pero ahora en vivo y acá en Tapachula.
5: Así es, Galeno.
10: Sí, sobre todo que es un espectáculo para todo público, ya hay espectáculo tanto como para hombres, para mujeres, para niños, ya que vienen diferentes personajes de la lucha, pues que a todos nos gusta diferentes estilos.
5: Ajá.
10: Entonces ya podemos presenciar varios estilos, como la cuarta lucha es lucha aérea.
5: Sí.
10: Entonces, para que puedan todos caerse pues al palenque.
5: Sí, y además vienen los Wagner. Pagano.
10: Sí, no, sí, otra vez regresa Pagano acá.
5: Sí,
10: incluso la Catalina, todos lo estaban pidiendo y pues acá
5: y aquí,
10: está.
5: Aquí la van a tener. Así que, ya lo sabes. 9 de agosto, Palenque, la Expo Feria, 6 de la tarde. Te esperamos, mi querido Rey Ángel, mi querido Galeno Asesino, muchas gracias. Espero que siga midiendo porque esto va para arriba.
11: Sí, gracias a usted.
10: Vamos, gracias por el espacio.
5: Vamos a la pausa, mi querido Irán Nava, y regresamos.
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1: Es la 1:15.
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3: Ya estamos de regreso, mi gente, muchas gracias. El tema del día de hoy es... Bueno, no me quise dar su nombre, pero bueno, cosas que pasan en un velorio.
5: Cosas que pasan en un velorio, híjole.
3: ¿Agorrear café?
5: Sí.
3: Porque muchas aprovechan esto de... Cosas que pasan en un velorio, Irán.
5: Oye, la verdad es que hay algo que sucede... Que siempre se arman grupitos.
3: Sí, grupitos.
5: Y de pronto de la nada estás escuchando unas grandes carcajadas. ¿Qué onda? Sí. O sea, la familia llorando.
3: Ajá.
5: Y al fondo, ¡ja!
3: Sí, sí.
5: Qué loco, ¿no?
3: Cuando vienes a ver, ya estás escuchando el chaca, chaca, chaca, chaca, chaca. Vaso de cubilete, güey.
5: Ah, es verdad, súper. ¿Qué onda?
3: Ya estás, de repente ya hay cuatro en la mesa jugando cubilete. O barajas, no sé. Pero bueno, cosas que pasan en un velorio, comunícate 9626252500.
5: Y además hay un espacio para el versus todavía, ¿eh?
3: Ah, todavía.
5: Está participando Calamardo. La pachanga, bueno.
6: Hola.
5: Hola, José, ¿cómo estás?
6: Bien, insistiendo porque si no me ganan o ya me ganaron.
5: No te han ganado, el espacio es tuyo.
6: Ah, bueno, pues será un gusto para un placer concursar con Calamardo.
5: Claro que sí, ¿con qué canción, José?
6: Seré de José José.
5: Seré de José José. ¿De doble tú?
6: ¿Mande?
5: ¿De doble tú, José José?
6: Sí.
5: Perfecto, listo, José, ya estás anotado.
6: Sí.
5: Oye, y aprovechando, cosas que pasan en un velorio.
6: Contar mis cuentos, siempre cuento cuentos en los velorios.
5: No manches, desde poco sí. Entra la reunioncita, ¿verdad?
6: Nos vamos ahí a un poquito alejaditos, ahí estamos risa, eso es lo que pasa. Mis tíos tienen la costumbre de jugar cubilete.
5: Ah, mira, ya ves, sí es cierto. Ya van preparados. Híjole, voy a un velorio a ver mi cubilete.
3: Sí,
6: entonces aquí había un velorio el otro día que las muchachas se estaban riendo de cómo rezaba la señora. Le digo, no se rían, digo, es que la señora se tiene de porino. Se estaban riendo.
5: Ay, no, José. Ay,
6: pero sí, estamos ahí pendientes de la...
5: Perfecto, José, pues ya estás, mucha suerte.
6: Hola, pues dale.
5: Bye, bye. Bye. Ahí está, ya tenemos el versus, chicos.
3: Saludos para la banda del Mercado 5 de Mayo, de parte del Mau, o sea, Mauricio.
5: Saludos, Mau.
3: 5 de Mayo, 5 de Mayo es el Sebastián hacia abajo, ¿no?
5: Ese es el 5 de mayo, sí.
3: Ay, saludos. Ahí venden especias, velas, veladoras. ¿Qué más venden,
5: para
3: Mauricio?
5: Lo que
3: coméntame.
5: Amarra inocentes.
3: Sí,
5: algo
3: pues.
5: Así, ¿no?
3: Y vas pasando. ¿Qué? ¿Se te fue la novia?
5: Ajá.
3: ¿Quieres que regrese? Quédate.
5: La pachanga, bueno.
7: Muy buenas tardes.
5: Lucy, nena, ¿cómo estás? Años sin saber de ti.
7: Aquí, sombreando porque está nublado.
5: Ay, sí es cierto, Lucy. Oye, ¿no sacaste la ropa o sí?
7: No la vi ayer.
5: Ah, bueno, lo bueno. Oye, Lucy, cosas que pasan en un velorio.
7: La gente llega a dos cosas.
5: Ajá.
7: Número uno, llega a gorrear el tonalla.
5: Sí es cierto.
7: Y número dos, llegan unas viejas hipócritas.
5: Ajá.
7: A decirte el muertito, ay, tan buena gente que era.
5: Ajá.
7: Ay, sí, pero son bien hipócritas, que en vida se lo hubieran dado al pobre. Hablan maravillas de la gente. ¿Quieres tú? Escúchame bien. Radio, ¿cómo le diga? Dicen al que escucha la
5: radio. Escuchas.
7: Radio, escuchas. ¿Quieres tú que la gente hable bien de ti? Muérete y vas a ver todo lo bonito que dicen de ti. Pero mientras estás vivo, te bajan el cuero para arriba y para abajo.
5: Es verdad.
7: Te lo hacen para un lado y para otro.
3: Sí.
5: Sí, es cierto, Lucy, tienes toda la boca llena de razón, bebé.
7: Yo por eso ahora le digo al súper que es mi cututuy, te lo digo, y ahora que está vivito y coleando, claro. Está bien sabroso. A ti te digo que te quiero mucho.
5: Gracias, bebé. Es bueno que saberlo, ¿no? O sea, que se que lo sepa la gente en vida.
7: Claro, antes te odiaba, ahora ya no.
5: Sí, pues, oye, ¿y por qué nació ese odio?
7: Ay, luego, ese es otro capítulo.
5: Ya no hablemos de eso, bebé, porque ahora nos queremos.
7: Claro, ese es otro capítulo que voy a contar otro día en la radionovela.
5: Cálmate.
7: Beso, los quiero mucho y los quiero ver triunfar.
5: Gracias, bebé, nosotros a ti, te mandamos un beso, cuídate.
7: Gracias.
5: Y si llueve, ponte tu chambrita, no te vayas a enfermar.
7: Me estoy poniendo mi vaporú y una o algo en mi pescuezo.
5: Eso, tápate tu pechito, bebé. Te quiero.
7: Gracias. Bye. Yo te quiero.
5: Pero, ay, tan linda mi Lucy hermosa.
3: Mauricio dice, amarres para la mujer y amarres para el hombre. Venden ahí en, la en el mercado 5 de mayo.
5: Sí, cierto.
3: Que si tú. Sí. Oye, un amarre quiero yo, pero de lengua, estoy tragando mucho.
5: Cosas que pasan en un velorio, que por equivocación le dices a la esposa o esposo. Felicidades, en vez de darles el pésame. Oye, sí es cierto que te equivocas, ¿no? La pachanga, bueno.
1: Cosas que pasan en un velorio.
5: A ver.
1: Primero, muchos, si quedó la viuda jovenaza, lo primero es quererla abrazar. Ah. Y le sentimos, no, estoy contigo, y no la sueltan de abrazar.
5: Ah, sí, y de la cintura todavía.
1: Y después, como dijo la Lucy, van gorreando, a veces encuentran pan, aceite, tamal.
5: Sí.
1: Hasta para llevar piden.
5: Es verdad, calamardo.
1: Saludos.
5: Saludos, bye bye. Toda la boca llena de razón. Sí.
3: En el grupo de la Pachanga Fan saludamos a Esby, Miki, Tony Citalán, Kena, el Carpi, que ya se reportaron, Héctor, consultorio de no sé qué, ¿quién otro? Miki, ya lo dije, ¿eh?
5: Sí, ya.
3: Moni.
5: Saludos.
3: Gaby Palacios. Fernando Zárate. No, ¿qué era? Fernando ese, Sereno es. Sereno.
5: Saludos al bebetín y a la poletina de parte de Deus. Saludos, Deus.
3: Dice, cosas que pasan, juegan cubilete o barajas, dice Héctor. Héctor ya lo habían dicho.
5: ¿Y qué opinas de mí, Lucy? Pregúntenle a mi amiga Lucy qué opina de mí, dice Héctor.
3: Héctor.
5: Fíjate. Ay, ¡No! ¿Qué acabas de preguntar, Héctor?
3: Recuerda
5: no,
3: que Lucy te lo está diciendo en vida, dice.
5: Sí, en vida te va a decir ahorita una sarta de cosas. La pachanga, bueno.
8: Y tirancita habla Luigi.
5: ¿Qué pasó, Luigi? Dinos.
8: Cosas que pasan en un velorio. Cuando un chico tierno llora más fuerte que la dolida. Se lo quedan mirando y dice, uy, ¿qué pasó ahí?
5: Ya se supo. Es verdad.
8: Imagínate que súper mete llorando. Ah, me ha dolido, ¿no? Y este gordito, qué sexo, me digo, este.
5: Saludos, Luigi. Bye bye, saludos. Órale. A ver, ¿qué más
3: mira,
5: dicen?
3: Mira, Mauricio, lo que mandó.
5: Oye, Mauricio, ¿qué andas mandando? ¿Qué tú vendes?
3: Protección para el dinero, dice. ¿Qué eso es protección para el dinero? ¿Y en qué consiste ese sobrecito? O sea, ¿lo tengo y se protege mi dinero?
5: Ajá,
3: ¿cómo será?
5: ¿Pero qué es? Pero parece un pedazo de chicharrón en bolsa.
3: ¿Y esos dijes o qué son? Dice amuleto.
5: Sí, para el amor, dice.
3: Ah, para el amor. Amuleto chuparrosa. Uy, ¿qué
5: amuleto es? Cósmico de la chuparrosa, dice.
3: Ah, mira. ¿Y qué atraerá el amor?
5: Oye, pero ¿y tú cómo sabes todo esto?
3: Mauricio.
5: Mauricio, ¿vendes ahí o estás cerca? ¿O qué pasa? Dinos. Ya me nos dejaste con la duda.
3: Sí, pues se acaba de reportar Javier, ya en el grupo de la pachanga.
5: Bienvenido, Javier. Cosas que suceden o que pasan en un velorio, ese es el tema del día de hoy. Para que te comuniques, márcanos a cabina o ya, o mándanos un WhatsApp 962-625-2500. Ese es el número.
3: Sí, al regreso vamos a contar una historia de velorio y ya se me ocurrió algo.
5: No, no me digas. Sí, la pachanga, bueno.
8: Eran cosas que suceden en un velorio.
5: A ver.
8: En la Ciudad de México.
5: A ver, dinos.
8: Contratan lloronas.
5: ¡Ay, es verdad! Tienes aquí, razón.
8: Aquí se contratan lloronas.
5: Claro, José, que pues obviamente cobran sus honorarios, ¿no? Por sí, llegar a llorar sí, sí. Al muertito.
6: Sí, aquí contratan y te lo, el café te lo dan contado.
5: Ah, sí,
6: ahí
5: claro.
6: En la funeraria.
5: Sí, tienes razón.
6: Sí, ya a las 10, 12 de la noche ya no hay café.
5: Ya no hay.
6: Y cuando yo voy a velar, yo me llevo mi carra de café.
5: ¿El que alcanzó, alcanzó?
6: Pues sí, porque digo, no, lo tengo ahí en mi al lado.
5: Claro.
6: Ya cuando quiero tomar un cafecito ya me lo tomo.
5: Tienes sí, razón,
6: si
5: me José.
6: Bien los que están al lado, les invito.
5: Sale, José. Bye bye. Bye bye. Con eso nos vamos a la pausa y regresamos rápidamente. ¿Escuchas La Pachanga?
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5: Bueno, ya estamos de regreso. Muchas gracias, Vicky. Cosas que pasan en un velorio. No falta el que mete su burula escondida por si no dan el piquete.
6: Mi pregunta es, ¿por qué esperarían el piquete en un velorio, no?
5: Sí.
6: Pero, oye, y hablando de velorio, súper, cuéntate una historia de velorios.
5: Imagínate, Irán, imagínate que está llorando la...
6: Ajá. Las lloronas que dice José, ¿no?
5: Ahí, al lado del ataúd. ¿No? La Ninel Conde llorando, ¿te imaginas?
6: ¿Cómo? No, súper.
5: ¿Qué pasó, Ninel? Se murió mi viejo, dice. Ay, Ninel, lo siento mucho, dice. ¿Y ¿Y de qué se murió? Pues no sé con quién se peleó. ¿Cómo no sabes? Si es que allá afuera dice, se peleó a las 2 de la tarde.
6: Superman.
5: Ay, nunca falta eso de que está el difunto y está la viuda con su hijito, ¿no?
6: Ajá, sí, sí, sí.
5: Y nunca falta aquel que da las palabras así como
6: decía. Ah, claro, sí, sí, sí.
5: Sí, sí, Raúl era un hombre buena onda. Hoy
6: gran ser humano, gran ser humano, ¿no?
5: Sí. Pues desgraciadamente hoy se encuentra en ese ataúd un hombre íntegro, honrado, de mucho valor y la viuda escuchando tú, ¿no? Generoso, sencillo, y la viuda escuchando al final, oye, hijo, asómate a ver si él de verdad es tu papá que está ahí.
6: La pachanga, bueno.
7: Sí, hola, muy bueno, ¿todos estaban hablando de mí?
5: Pues estamos hablando del difunto.
7: Ay, no, les digo, de las características, perdón.
6: Ay, ya.
5: Nunca mencionamos chico tierno, pero mira, solitos no se anotan.
7: Ay, algo me sabe súper bebé hermoso.
6: Pues, ¿qué te digo? Oye, aprovechando, cosas que pasan en un...
5: velorio.
6: En un velorio.
7: Ah, oh, ya, cosas que pasan en un velorio.
6: Ajá.
7: En que te confunden de difunto o de sepelio.
6: Ah, que te vas a otro y no es.
7: Sí, sí, no es.
6: Sí, es cierto. Es que a veces en algunos velatorios hay dos o tres, sí, ¿no? Pues, sí, sí, sí, tienes razón. ¿Te ha pasado?
7: Sí, está como ese chiste de que dices, ¿lo puedo contar mi chiste rapidito?
6: A ver.
7: Dice que están en un sepelio, por cierto, alusión, y ya estaba llorando, ¿no? Empujando al lado de Don Telmo Tito. Ya, ya, ya. ¿Qué pasó? Dice que te ve que lo que diste mucho al difunto o al paz de ustedes. Sí, sí, sí, yo creo que sí. ¿Cómo? ¿Eran primos, hermanos? No, no somos nada, no somos nada.
5: ¿No? ¡Ay, Chapari!
7: Sí, sí, es sencillo, humilde.
5: Sí.
6: No, sí, ya me di cuenta.
5: Dice Miki. Dice Miki, el Chapori habla, pero de los otros entierros.
7: Ah, no, de esos entierros, ay, no sé, gordo. Les mando saludos, mi enfermera Nati, mi enfermera Tercita, y el doctor Clavería de aquí de la UNS, según están en sintonía en el live.
6: Gracias. Oye, Chapori, ¿en dónde estás?
7: Ahorita me toca el plantín de gineco, estoy en planificación familiar.
6: Pero es que te escucho como que si estuvieras en una cueva o algo, ajá, sí.
7: No, es que sí es el ambiente de mí.
5: ¿Qué, los cuatro están en el baño o no?
7: No,
6: sí. Todo encuevado, se escucha tú. El Chapuri, ¿verdad?
5: Seguro, a ver, échense un pet, a ver si está en la baña.
7: una risa, dice.
5: Saludos a las enfermeras Natalia y Teresa.
7: Ahorita te pasa Natalia, ahorita te
8: va
7: a saludar tu vez.
9: Bueno.
10: Hola Natalia, ¿cómo estás?
9: Muy bien, aquí enfermita.
10: ¿Cómo? Oye, mira, es el colmo. ¿Una enfermera mala? ¿Cómo estás?
9: Sí, ando enfermita. Es que me morí todo el tiempo.
6: Oye, Natalia, pero cuando sea así, lee tus apuntes.
9: Sí, ¿verdad?
10: Sí, anda tu acordeón siempre, mamita.
6: Para ver qué te recetas.
10: Sí, a ver. A ver qué te recetas tú misma.
9: Sí, ¿verdad? Sí. Muchos apuntes, dice. Ahorita le voy a pasar al doctor Carlos.
10: Órale.
6: No, ojalá que no esté enfermo. A ver, todos en un todos, pedacito, sí, así me los imagino, ¿no? Sí, a ver, tú ahora, habla, dice.
10: Ahora tú párate de la taza, vas tú.
7: Le andan las risas mis enfermeras.
6: Ay, mira, pues, hombre. Está bien, Chapori.
7: Bueno, aquí estamos a la orden y bienvenidos todos.
6: Oye, ¿y en qué unidad andas ahorita, Chapori?
7: ¿Mande?
6: ¿En qué unidad?
7: La UMS 1, por cierto.
6: La 1.
7: ¿Puedo robar un spot? Hoy es la semana de planificación familiar a nivel nacional. Estamos atendiendo a la población abierta, lo que quieran, vasectomía, DIUs, implantes, estamos a la torre. Sí,
10: lo dice el hombre que tiene 17 hijos.
7: Esa es la vasectomía. Oye, de eso ya está en
10: Qué ironía.
6: Pero
10: eso,
6: primero...
10: Empieza contigo, infeliz.
7: Oye, el que digo que me lo voy a hacer con la puerta. Yo...
6: No puede ser.
10: Chapori. Dale, Chapori, saludos a todos ustedes. Un abrazo.
7: Gracias, igualmente saludos aquí de parte del personal de área de planificación familiar. Los amo, besos y en un calorito de tenencia a la orden.
10: A la Natalia, denle un su trago de tequila, dale.
7: Sí, le voy a dar un limón.
6: Bueno, adiós. Dale. Me voy a morir de risa con ese chiste de Chapori, atentamente el gato. Ja, ja, ja, no paro de reír. Que la verdad yo no entendí qué decía Chapori en su chiste porque lo escuchaba todo hasta saber dónde.
10: Sí, no, es que dice que estaba el ataúd. Ajá. Y estaba un cuate llorando. Ajá. No somos nada, carnal, no somos nada en este mundo, dice. Entonces llega la señora a la vida y dice, ¿qué? ¿Conocí a mi esposo? No, que no estoy lleno, que no somos nada.
6: ¡Ah, ya! ¡Uy! Uy. ¡Qué chistorete!
10: Llega la Ninel Conde a un velorio, ¿no? Le invitan a un velorio.
6: ¿Y qué onda?
10: Va entrando al velorio y se resbala y se golpea la cabeza.
6: ¿Cómo crees?
10: Y se levanta todo. ¿Qué te pasó, Ninel? ¡Ay, por poco me mato yo también!
6: Dice Borrás, efectivamente, que cheque sus apuntes.
10: Bueno, saludos. Dice ahorita risa y risa cuando nos van a atención los tres en la boca. Aquí, Miki. Bueno, nosotros no, porque Chapori siempre nos atiende de volada.
6: Sí, hombre.
10: Hemos llegado, ¿cuántas veces llegaron? La vez que hemos llegado, Chapori al pie del cañón. Saludos, Deus.
6: Bueno, saludos, Amadeus.
10: Ya imagínate, la Natalia, tú, ay, tengo gripa. Ahí va a abrir su libreta, a ver, ¿qué me toca para la gripa? Pero... cosas que pasan en un velorio, coméntame 9626252500. Cosas que pasan en un velorio, nunca falta el gorroncillo que va por el café con pan. O tamales, algunos dan tamales.
6: Oye, y no falta también que llegue alguien, algún integrante, miembro de la familia que jamás se ha aparecido, ¿no?
10: Sí.
6: Y que ahí empieza el pleito. ¿Qué vienes a hacer tú acá si nunca lo viste en vida? Nunca le ayudaste, ¿no?
10: Dice, nunca falta que se junten hasta tres viudas, dice. No, pues sí. Nunca falta que aparezca el hijo no reconocido.
6: No, imagínate.
10: Preguntando, oigan, ¿y dejó algo? Ok. Bueno, dice
6: Cosas que pasan en un velorio, 962-625-2500 para que te comunique. Súper, vámonos a la pausa y regresamos con el versus. Está participando Calamardo y José. ¿Quién ganará el día de hoy? Al regreso de la pausa en La Pachanga.
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3: Es la 1:48.

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4: Ya estamos de vuelta, muchachos, ya regresamos a La Pachanga, 962-625-2500, ese es el número de WhatsApp. Cosas que pasan en un velorio.
5: Así es, bueno, saludos al Club Magisterio de Cacahuatán, ya que el domingo quedaron campeón en el torneo clausura de la Liga de la Asociación Médica, dice. Saludo especial al propietario Manuel de León, profe Manuel de León, quedaron campeones.
4: Felicidades.
5: Aunque sea una mi playerita.
4: Cacahuatán.
5: Sí, tú. Ok. Una complacencia, la de Eres de Café Tacuba, dedicada especialmente para mi esposa Marlis, que también lo está escuchando, dice Gilbertore.
4: Gilbertore de la Croche, bienvenido, Gilbertore. Marlis también, bienvenida. Pachangueros, y con gusto más adelante nos vamos a ir con la complacencia para Marlis, la dedicatoria para Marlis. Mientras tanto, viene el versus.
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5: Ok. Te voy a presentar en la primera esquina. Él es Calamardo con la de Diario de un Borracho.
4: Vamos a ver.
5: ¿Diario de un borracho?

0: Listo, Supe. Listo. ¿Quién ganará el versus hoy?
1: Kena vota por la de José José, dice.
0: Eso, 1-0.
1: Héctor por Calamardo.
0: 1-1.
1: Marlis por José José.
0: 2-1.
1: Kena por la de Seré. 3-1.
0: 3-1.
1: José de las Américas por la de José José, 4. Raúl, buenas tardes. Voto por la de José José, dice 5.
0: 5. ¿Quién
1: Héctor
0: más,
1: vota
0: muchachos?
1: Por mi amiguis Calamardo, dice 5-2.
0: Muy bien.
1: 5-2. Tony Citalán por Calamardo, 5-3.
0: 5-3.
1: Anabel mandó audio, pero no. Escríbelo, Anabel. Polo, la de José José, dice
0: 6-3. La pachanga, ¿por quién votas?
2: Mi voto por José José.
0: 7-3. Muy bien.
1: Anabel, otro audio. Anabel,
0: manda hola, mensaje o marca a cabina.
1: No manden audios, ni los vamos a escuchar.
0: La pachanga, ¿por quién votas?
3: José José.
0: José José, 8-3.
1: Luigi, vota para José, dice 9.
0: 9. No. José está arrasando hoy. La pachanga, ¿por quién votas? Nada.
1: Nada.
0: ¿Quién más?
1: 9-3. 9-3. Audio. No, ni manden audio.
0: 962-625-2500. La pachanga, ¿por quién votas?
3: Por José José.
0: Listo, muchachos. Qué arrastrada le acaba de dar José con la canción de José José a Calamardo. Calamardo. ¿No? Sí. Muy bien.
1: Teodoro iba. Iba por José José.
0: No.
1: Gaby Palacios
0: es que,
1: por José.
0: La verdad es que la canción que escogió José es una gran canción.
1: Adriana Pinto por José. ¿No? Gilberto. Gilbertore.
0: Gilbertore.
1: José, José dice. Está años luz. Tony Citalán. Tiempo oficial 19 segundos.
0: Listo, Tony Citalán.
1: Estoy manejando, dice Anabel. Ahora pueden a ver.
0: Pueden Anabel, hombre. Haciendo. La pachanga, bueno.
2: Mari.
0: Doña Mari. Vámonos con la canción ganadora. Felicidades, José, hasta la Ciudad de México. Es Seré de José José.

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2: Son las 2:06.

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4: Bueno, ya estamos de regreso, amigos. Manda tu mensaje de texto al... ¡Caíste! Este es un programa grabado.
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4: ¿eh? Bueno, ya estamos de regreso, muchas gracias.
6: Súper, y tenemos en la línea telefónica a José. José, ya estamos al aire.
7: Ah, mira, ahora sí te cuento el cuento. Cualquier semejanza con la realidad es pura casualidad.
5: A ver.
7: Fíjate que habían dos señoras y habían unas que nos habían visto. Y las ve una a la otra de lejos. Y corre y se mete a una funeraria.
5: Ajá.
7: Y se mete y se mete una caja y ve la otra y dice, ay, esta desgracia. Y va a verla. Y abre todas las cajas y la encuentra en un cajón. Y le dice, ay, mana, ¿qué haces aquí? Dice, ay, manita, muerta de la pena porque no te puedo pagar. Ay, pues saludos, cuídense.
6: Saludos,
7: mucho.
6: José. Oye, pues nos dice José que el... que le encanta cuando dices así. A ver, aviéntale uno.
8: Ay, con tu chiste.
6: Con tu chiste, José.
8: Uy, estuvo buenísimo, José.
7: Eso me encanta.
6: Te mandamos un abrazo, José.
7: Dale, gracias.
6: Bye bye.
4: Un saludo para mi niña Yaxiri, de parte de sus hermanos Brian, Mateo y Alessandro, que la queremos con todo el alma y esperamos que pronto regrese. Por favor, ¿de parte de quién?
6: Saber. ¿A dónde se fue?
4: ¿Quién sabe? Pero bueno, la queremos. ¿Quién es?
6: Saber.
4: Cosas que nunca falta el familiar que se va a llevar cosas como azúcar, pan y café para su casa, dice
6: Ala, ya la despensa. ¿Yatsiri qué?
4: ¿Quién sabe? Pero bueno.
6: A ver dónde andará.
4: Dice
6: todas las Yatsiris ahorita, no manches. Dice, pero si yo aquí estoy.
4: Dice Eliezer.
6: ¿Qué dice?
4: ¡Uy! ¡Qué cómico el José! No paro de reír.
6: Oiga, muchachos, pues ya estamos llegando a la recta final del programa. De hecho, ya al final. Los últimos mensajes. ¿Cómo se llama? ¿Cómo fue el tema del día de hoy?
4: Cosas que pasan en un velorio.
6: Cosas que pasan en un velorio. Pues sí. Ya con esto finalizamos. Por cierto, sí. Se quedan con la segunda emisión de Notinúcleo a las 2:30 de la tarde. A las 4, Retropari con DJ Pepeyo.
4: ¡Uy! Mejor que DJ Nava.
6: ¡Qué mezclas! A las 5 de la tarde llega de Chile Mole y Guacamole con Mario Blas. Y en ausencia de Samantha Paz está Xavi Reyes.
4: ¡Xavi Reyes! ¡Uy! ¡Buenísimo, Xavi!
6: Y a las 6 de la tarde el señor Pepe Cárdenas, quien te informa todas las noticias y todas las voces. Así que ya les hicimos un resumen de lo que sigue en la programación del 90.7. Cuídense mucho, muchachos. Esto fue La Pachanga, ¿verdad, Super?
4: Sí. Bueno, nos escuchamos mañana. Hasta luego. Dios va a echar a terminar. ¡Chichao!
6: ¡Vámonos!
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2: Bueno, ya estamos de regreso, amigos. Manda tu mensaje de texto al... ¡Caíste! 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
4: Son las 2:20.

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4: Son las 2:32.
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3: Son las 2 con 40 minutos.
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2: Son las 2:49.

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3: Son las 2:58.

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3: Son las 3:07.
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3: Son las 3 con 18 minutos.

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2: Son las 3:30.

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3: Son las 3 con 40 minutos.

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2: Son las 3:49.

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4: Son las 4 con 10 minutos.
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2: Son las 4:19.

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2: Son las 4 con 27 minutos.

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2: Son las 4 con 38 minutos.
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2: Son las 4:49.

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3: Son las 4 con 59 minutos.

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1: Son las 5 con 3 minutos.
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3: Son las 5 con 14 minutos.

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1: Son las 5 con 24 minutos.

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3: Son las 5 con 33 minutos.
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2: Son las 5 con 42 minutos. 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
2: Son las 5 con 52 minutos.

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Está bebé, está chiquitito, acaba de nacer. Uno de nuestros radioescuchas que lo tenemos en el corazón. Y sí, efectivamente, estoy hablando de nuestro querido Calamardo, que el día de hoy está cumpliendo años.

0: Felicitación desde la cabina de Extremo 90.7, que hoy, mira, estés lleno, no solo hoy, todos los días, pero hoy especialmente, estés lleno de muchas, muchas bendiciones con la gente que te quiere, que te ama, que te dé, Diosito, mucha salud. Y obviamente, pues ese ánimo que siempre te caracteriza en todo momento. Un fuerte abrazo, Calamardo, de parte de los que hacemos El Despertador. Y pues bueno, a darle con todo este día, Calamardo. Muchas, muchas felicidades. Hay llamada telefónica. El Despertador, buenos días.
1: Hola, buenos días, Panchita.
0: Buenos días, Calamardo, nuestro cumpleañero el día de hoy. ¿Cómo estás?
1: Bien, ya trabajando, muchas gracias. Pensé que te ibas a olvidar.
0: No, para nada, Cala. Desde que nos lo dijiste, yo lo tengo aquí en la mente.
1: Muchas gracias por este recibimiento, por abrir tu programa poniéndome las mañanitas.
0: Claro que sí, Calamardo. Sabes que te queremos mucho y gracias por tu fidelidad en todo momento con nosotros.
1: Sí, gracias. Se siente bonito. Gracias.
0: Más que un radioescucha, ya eres un gran amigo.
1: Fue en la casa.
0: ¿Mande?
1: Ya son las segundas mañanitas porque la primera fue.
0: Claro,
1: en la casa.
0: Claro, para iniciar. Qué bueno, Calamardo. Gracias, te mandamos un abrazo.
1: Gracias. Enormemente bendecido con la vida, bendecido con Dios y darme la oportunidad de un año más de vida y estar acá luchando como siempre, como todos.
0: Así es. Así es, Calamardo. Te mandamos un abrazo y sabes que estás en nuestro corazón. Te queremos mucho, Calamardo.
1: Gracias.
0: Pásala bonito.
1: Bien, saludos a todos.
0: Bye, bye. No. Ahí está. Y ya empiezan también las felicitaciones. Dice ese Cala. ¿Cómo? Hola, Extremo Tapachula. Quiero mandar un saludo. Ese Cala estará. No, pues anda chambeando. Ya desde tempranito ya le pusieron las primeras mañanitas. Vamos a ver qué más. Oiga, me tengo que ir a la pausa ya tan rápido. Si estamos iniciando el programa, muchachos. Bueno, vámonos una pequeña pausa y regresamos con más. Ya hay mensajes, hay audios, hay saludos y hay mucha información en esta mañana en El Despertador. Que no se te haga tarde, 6:07. No olvides que lo mejor de la vida sucede cuando te levantas. Buenos días, este es El Despertador.
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0: las 11. 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

0: Arriba Gallinero, señores, 6:10, 6:10 a través de Extremo 90.7. Esto es El Despertador. Bienvenidos, bienvenidos sean todos. Oigan, hay mensajes. Nos están llegando algunos audios y los vamos a escuchar en esta mañana.
1: Buenos días, saludos mi estimado Irán. Saludos, ¿qué tal? ¿Cómo estás? Vas a saludar a ti y a todos los Extremo Lovers, en especial al buen Calamardo. Ahora sí, mi Calamardo, ¿a dónde? ¿A dónde nos vemos para celebrar? Ay, sí, ¿no? No, muchas felicidades, mi estimado Calamardo. Muchos días más de estos. Cuídate, un abrazo. Come mucho pastel, que hoy te consientan. Y saludos a todos los Extremo Lovers. Saludos, Iram. Muy buen día. Hey, chamacos, cuídense en la tarde. Si ven que empieza a llover y airecito, resguárdense. Recuerden, se han puesto un poco feo las cosas en la tarde. Saludos de su amigo, El Chilango. Se ocupa el taxi, ahí me hablan.
0: Eso, muy bien, muy bien, Chilango, buenos días, pues ahí están también las felicitaciones, y que él también es nuestro reporñero de confianza. Hay llamada telefónica al despertador, buenos días. Eran buenos, no nos cuelguen, muchachos. 962-625-2500. Hola, lindo día, Iram. Saluditos a toda la bandera. Un fuerte abrazo desde Macon, Georgia. Mi buen Ever Aquino, bienvenido al despertador. Y efectivamente, mi buen Chilango, el estiramiento de la mañana. Vamos, vamos a levantarnos todos donde sea que estés. Lo que sea que estés haciendo, levanta las manos arriba lo más que puedas. Aunque te truene la espalda, hay llamada telefónica. El despertador, buenos días.
2: ¿Qué onda? Buenos días, mi estimado Villanueva. ¿Cómo
0: hiciste? Héctor, ¿qué onda? ¿Cómo estás? Buenos días, Héctor.
2: En la cambiación y la manejación, como tú comprenderás.
0: Ya no, igual, hombre. Oye, ¿en qué parte de Estados Unidos andas?
2: Aquí en el estado de Iowa. Aquí en el estado de Iowa venimos llegando.
0: Bien.
2: Ya empezamos a cambiar, ¿verdad? Y empezamos a escuchar, y hay un saludo para el viejo Bombo, que a veces es medio especial, va el Calamardo, muchas felicidades, que Dios le conceda muchos años más de vida al viejo Bombo. Allí de mi parte me estoy escuchando, y a veces, como te digo, es medio especial, medio sangrón. No, pero se le aprecia, algo en viejón, buen viejón. Ojalá Dios nos preste la edad que él tiene.
0: Claro.
2: Creo que ya está 50 y tantos, algo así, me acuerdo, quién sabe.
0: Y lo que le falta al Cala todavía, hombre.
2: Ya sé. Está jovo, dijeron los abuelitos, está joven.
0: Eso, mi buen Héctor. Pues abrazotes hasta donde te encuentras.
2: Ya está, mi buena, a darle ánimo.
0: Eso.
2: Todo, como dijera el Chilango. Saluditos, que estés bien, bonito día.
0: Bye, bye. Ahí está nuestro buen Héctor, que se comunica en esta mañana. Y oigan, ¿qué estamos celebrando o conmemorando un día como hoy, 6 de agosto? Pues hoy es el Día Internacional de los Médicos por la Paz, y se celebra cada 6 de agosto para reconocer la labor de los profesionales de la salud que trabajan para prevenir los efectos de las armas nucleares, promover la paz mundial. Y esta fecha, de hecho, coincide con el aniversario del bombardeo atómico de Hiroshima, que también fue un 6 de agosto, pero remontándonos hasta 1945, en donde se lanzó la bomba atómica Little Boy sobre la unidad de Hiroshima, y se estima que lamentablemente fueron 70,000 personas las que murieron de una forma inmediata, y muchas más fallecieron posteriormente debido, pues, a la radiación, ¿no? Y este hecho marcó el inicio de la era nuclear y cambió la historia del mundo. Imagínate, ¿no? Tantas cosas que suceden un día como hoy, y a veces ni se nos pasa por la mente. Así que con esto seguimos con más en El Despertador a través de Extremo 90.7. Vámonos a una pausa musical y regresamos con más información. La información nacional también está en El Despertador. Te dejo con Iskander. Tiempo para enamorarnos.

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4: Ya regresamos, son las 6:20 en el despertador, 6:20 de la mañana, y nos vamos con la información nacional en voz de Carmen López. Que no se te haga tarde, este es el despertador, 6:20.
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6: Muchísimas gracias, Irán. Muy buenos días y muy buenos días a todo el auditorio del Despertador. Soy Carmen López y esta es la información nacional más importante. El Gabinete de Seguridad informó que colabora con la Fiscalía General de Sinaloa en la investigación del asesinato del influencer César Gastelum, ocurrido en Culiacán durante una transmisión en vivo. Entre las principales líneas de investigación se encuentran diversas publicaciones del creador de contenido que presuntamente hacía referencia a una facción de un grupo delictivo, además del análisis de cámaras de videovigilancia y otros indicios para identificar y detener a los responsables. Hasta el momento no se han reportado personas detenidas y las autoridades señalan que las indagatorias continúan para esclarecer el móvil del crimen. Continuando con más información, el INEGI informó que la economía mexicana mantendrá una trayectoria de crecimiento durante la recta final de 2026. De acuerdo con su sistema de indicadores compuestos, el desempeño estuvo impulsado principalmente por el empleo manufacturero, el comportamiento del tipo de cambio y los mercados internacionales, aunque factores como la confianza para invertir y las tasas de interés moderaron el ritmo del crecimiento. Y ya para finalizar, autoridades de San Luis Potosí implementaron un cerco sanitario para contener la propagación del gusano barrenador del ganado, luego de detectar 88 casos activos en las regiones del altiplano y la zona media. La estrategia incluye vigilancia epidemiológica, capacitación a productores, comisariados ejidales y autoridades locales para identificar oportunamente posibles casos en bovinos, caprinos, porcinos e incluso mascotas. El gobierno estatal informó que mantendrá el monitoreo permanente y las acciones preventivas para proteger la actividad ganadera y evitar que la plaga se extienda a otras zonas. Hasta aquí con toda la información, regresamos al despertador.
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4: Ya estamos de vuelta en el despertador, 6:23. No olvides comunicarte al 962-625-2500. Ahí llegan los mensajes, las llamadas telefónicas en el despertador. Muy buenos días. También no olvides que puedes seguirnos a través de nuestras diferentes redes sociales, en Facebook, en Twitter, en WhatsApp, en TikTok, perdón. Ahí también nos puedes escuchar, nos puedes seguir para que puedas checar todo lo que tenemos para ti en nuestras redes sociales. Y además te adelanto, vamos a tener una dinámica en redes sociales para el estreno de la película de Paw Patrol, La Dino Película, una aventura perrunamente prehistórica. Así que si tú tienes niños, quédate pendiente de nuestras redes sociales porque el día de hoy vamos a lanzar la dinámica para que puedas participar y llevar a tus pequeñines o a tu pequeñín a el estreno de Paw Patrol, La Dino Película, que está padrísima, ¿eh? No, se va a estrenar, pero yo sé que ya está desde ya. Tiene un 10 de 10. Así que pendientes, ¿eh? El estreno es el próximo 13 de agosto y pues desde ya vas a poder participar en cuanto subamos nuestra dinámica a redes sociales. 6:24. Seguimos con más en el despertador y tenemos saludos que nos están llegando. Irán, buenos días. Los ejercicios del despertador, gracias, dice. No, al contrario, es para activarlos. Mi buen César, es para activar el cuerpo desde tempranito. Lo primero que debemos hacer, aparte de tomar un vasito con agua cuando nos levantamos, pues es también el estiramiento. A veces lo dejamos de lado y decimos, ay, pues ya y nos levantamos y ya empezamos a hacer actividades. Y no, de verdad, aparte de que se siente rico, ayudas a tu cuerpo a que se desentuma desde ya, como decimos, ¿no? Para poder Que truene todo. En eso estábamos en los estiramientos hace un ratito. Que truene todo lo que tenga que tronar para poder, pues, ponernos activo y de alguna manera empezar a activar también el cerebro. Que, por cierto, ya en el siguiente bloque viene la pregunta del día. Si tienes la respuesta, ya sabes qué tienes que hacer. Llamar a cabina 962-625-2500. Vámonos a la pausa musical y regresamos con más por el 90.7. Te dejo con Alex Syntek, Sin Motor. Ya regresamos.

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0: Ya estamos de vuelta, 6:34 en el despertador. Mi buen Gerard, buenos días, Gerard. Mira, le vamos a anotar a Samantha Paz en esta hoja que tengo acá. Los besos que te va a deber cada día que ella no ha venido al programa, para que el día en que ella regrese, te los envíe uno a uno, mi buen Gerard, ¿vale? Así como siempre te los manda, los famosos besos tronados de Samantha Paz, con todo gusto. Ahí anotado la lista, mi buen Gerard. Seguimos con más en esta mañana en el despertador, 6:34, y es el momento de poner a prueba tus conocimientos. Ya lo sabes, si sabes la respuesta, si tienes la respuesta, marca a cabina. Y me voy a ir con pregunta fácil, facilísima. 962-625-2500, ¿ok? Si tienes la respuesta correcta, marca a cabina. ¿Cuántas sílabas tiene la palabra abecedario? A ver si saben. ¿Cuántas sílabas tiene la palabra abecedario? Recuerda que durante la primaria aprendemos esto, ¿eh? A separar o a distinguir las sílabas de una palabra. Y vamos a ver. El despertador, buenos días.
1: Buenos días, buenos días.
0: Hola, ¿quién habla?
1: Habla George.
0: Mi buen George. ¿Qué onda, George?
1: Oye. ¿Qué tal, Iram? ¿Cómo estás? Hola,
0: bien.
1: Hola, ¿no llegó el Xavi?
0: No, no, no, hoy no, se tomó el día, ¿cómo crees?
1: Ah, no, no tomó el lugar.
0: Ya no los hacen como antes.
1: ya no los fabrican como antes. La palabra abecedario, a ver. A, ajá. B, C, da, río. Cinco sílabas.
0: ¡Ay, muy bien, George! Es que normalmente a algunas personas se confunden con la sílaba del final.
1: Ah, ya.
0: ¿No? Pero pues esto, ahora sí que, para ver si no nos olvidamos de distinguir también, ¿no?
1: Sí, hay que practicar de vez en cuando.
0: Sí, sí, sí. Muy bien, tú muy bien, mi buen Jorge. Oye, y de paso, te voy a hacer la otra pregunta, ya que te tengo aquí en la línea. ¿Sabes cuántos kilos son una tonelada?
1: 1,000 kilos.
0: ¿Cuánto?
1: 1,000.
0: ¡Ay! Oye, George, no, hombre, andas pero si en todo, ¿eh? Te di, hombre, tú muy bien, tienes doble estrellita en el despertador.
1: Va, va, que va, que sí. Va, que va.
0: Gracias, mi buen George.
1: Una para ti.
0: Ay, ya vas, a ver, dime.
1: A ver, ¿cuántos años son un lustro?
0: 50.
1: No me acuerdo, tal vez.
0: Mira, pues, Josh, hombre.
1: Saludos.
0: Bye. Ahí está. Oye, me gustaría esto de, por ejemplo, el que llama, que aviente la siguiente pregunta, ¿no? Pero no, un lustro son 5 años. Así de sencillo, muchachos. ¿Cuántos años son un lustro? Ay, ya dije la respuesta. Debí de haberlo dejado para que ustedes respondieran. George, si tienes otra pregunta, lánzala de una vez, ¿eh? 962-625-2500. Mi buen Irán dice... No, mi buen Héctor, no, la de los besos tronadores es Samantha. No, eso ni quien le quite el trono, de verdad, ¿eh? No, así que se los anotamos. Ahí se los anotamos a Samantha Paz, que por cierto anda bien disfrutando de sus vacaciones, ¿eh? Un abrazote hasta donde quiera que se encuentre. 6:38, activamos el cerebro en esta mañana en el despertador. Vámonos a la pausa musical rápidamente y regresamos con más información. La oreja de Van Gogh, inmortal, en el despertador. Buenos días.

Ya estamos de vuelta con más en el 90.7 y esto es El Despertador, 6:42. Y oigan, les tengo una pregunta que yo espero que me la contesten en lo que les voy explicando. ¿La naranja se llama naranja por el color naranja? ¿O ustedes crean que sea al revés? ¿Ustedes qué dicen? O sea, ¿la naranja, la fruta naranja, se llama naranja por el color naranja? ¿O acaso el color naranja se llama naranja por la fruta? O sea, ¿qué pasó? O sea, hay algunas preguntas que de pronto, digo de pronto, porque ¿cuántas veces hemos pensado esto, no? O sea, que nos ronda la cabeza desde que somos pequeños, tal vez, y que nos acompañan y que de pronto no tenemos una respuesta. Por ejemplo, ¿qué hay después de la muerte? ¿Estamos solos en este universo? ¿Por qué razón separado se escribe todo junto y todo junto se escribe separado? ¿La naranja se llama naranja por el color naranja? ¿O acaso el color naranja se llama naranja por la naranja? Pues bueno, hoy te voy a responder esta pregunta. Porque efectivamente hay preguntas que a veces pensamos que no tienen respuesta, pero en realidad en español la palabra naranja pues hace referencia tanto a la fruta cítrica que todos conocemos como esa combinación de colores entre el amarillo y el rojo. Si los combinamos nos da un color naranja. Ahora bien, la pregunta, ¿la naranja se llama naranja por el color naranja o al revés? Pues bueno, es una fruta, para empezar la naranja sabemos que es una fruta cítrica, que se obtiene del naranjo dulce, el naranjo amargo y de naranjos de otras variedades y también híbridos y demás, ¿no? Pero esta fruta es de origen asiático, específicamente es nativa de la India. Y etimológicamente hablando, la palabra naranja proviene del sánscrito naranja, nada más así como se escribe, que significa naranjo, y a su vez viene de la raíz para describir algo aromático. Y pues bueno, como mencioné, pues los naranjos son originarios de la India, donde se hablaban esas lenguas. Y del sánscrito pasa al persa y posteriormente al árabe, idioma con el que se introduce a la Edad Media a Europa a través de la península ibérica. Y fue a raíz del nombre árabe que se adaptó al español como naranjo para el árbol y naranja para su fruta. Y es así pues como los nombres en las demás lenguas europeas provienen del término que surgió primero en español. Los franceses, por ejemplo, adaptaron la palabra orange del español y desde ahí pasó a otros idiomas como el inglés, ¿no? Pero este primer uso de la palabra naranja data de aproximadamente el siglo XVIII, mientras que el registro más antiguo referido al color es del siglo XVI. Y esto quiere decir que el color naranja se llama naranja, obviamente por la fruta y no al revés. Así que ahí está el dato. Ahí está el dato, muchachos. Pero, ¿cómo era llamado entonces ese color en la antigüedad antes de que existiera el color naranja? ¿Nunca se lo han preguntado? O sea, entonces, ¿cómo se llamaba es el color naranja antes de que sucediera todo esto? ¿O no tenía nombre? Pues antes de que el mundo occidental conociera esas increíbles frutas cítricas, el color naranja era llamado amarillo rojo. O rojo amarillo. Oye, pásame un ejemplo, ¿no? Pásame la cuchara amarillo rojo. Pásame la cuchara rojo amarillo, ¿no? Así tal cual, porque sabían que era la combinación entre el amarillo y el rojo, ¿no? Así que ahí está el dato, muchachos, para que lo anoten entre las cosas que se supone no tenían respuesta, pero aquí ya está. Y que por cierto, otra duda frecuente que surge al hablar de este tema es si lo correcto para referirse al color es la palabra naranja o anaranjado. Pero con respecto a esto, hasta la 22ª edición del diccionario de la RAE, la palabra de referencia o más bien de preferencia para designar al color era anaranjado. Sin embargo, pues a partir de otras ediciones, la definición más completa está bajo el término naranja. Así que sí, sí es correcto mencionarlo de esa manera. Así que ahí está el dato en El Despertador. 6:46. Vámonos a la pausa musical y regresamos con más a través de Extremo 90.7. Comunícate 962-625-2500. Ese es el número de WhatsApp para que te reportes a cabina en esta mañana en El Despertador. Vámonos con la pausa musical y regresamos con más. Y no olvides seguirnos también en redes sociales. Búscanos en Facebook, en TikTok y en Instagram como Extremo Tapachula. Pausa y regresamos. 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Es Hot Dog. Hasta contar a mil.

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5: Ya regresamos, 6:53 de la mañana en El Despertador, y es el momento de irnos con la información estatal. ¿Cómo amanece Chiapas el día de hoy, 6 de agosto? La información la tiene Carmen López en El Despertador.
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5: Muchísimas gracias, ya estamos de regreso. Soy Carmen López y esta es la información estatal. Eduardo Rodríguez, investigador de la Benemérita Universidad Autónoma de Chiapas, aseguró que en Chiapas se generan más de 92 mil toneladas de basura electrónica al año, equivalente a casi 10 kilogramos por habitante, pero únicamente el 20% se recicla. El resto termina en basureros clandestinos, ríos o es quemado, liberando sustancias tóxicas como plomo, mercurio y cadmio, que contaminan el agua, el suelo y el aire. Investigadores de la UNACH alertaron que el estado carece de centros permanentes de acopio, por lo que llamaron a fortalecer la infraestructura de reciclaje y promover una mayor cultura de manejo responsable de estos residuos. Continuando con más información, autoridades y organizaciones en Chiapas hicieron un llamado a denunciar cualquier tipo de violencia contra las mujeres, al señalar que romper el silencio es fundamental para prevenir agresiones y garantizar el acceso a la justicia. Destacaron que las víctimas pueden recibir atención integral, asesoría jurídica, apoyo psicológico y medidas de protección a través de las instituciones especializadas del estado. Asimismo, exhortaron a la población a utilizar los canales oficiales de denuncia y recordar que la violencia física, psicológica, económica, patrimonial y sexual son delitos que deben ser reportados para evitar la impunidad. Y ya para finalizar, el secretario de Economía y del Trabajo de Chiapas, Luis Pedrero, informó que las artesanías chiapanecas buscan ampliar su presencia en el mercado internacional mediante una subasta de piezas de alta gama en Houston, Texas, como parte de una estrategia para dar mayor valor y proyección al trabajo de las y los artesanos del estado. La iniciativa contempla la promoción de textiles, ámbar, alfarería y otras creaciones representativas de Chiapas, con el objetivo de abrir nuevos canales de comercialización, mejorar los ingresos de los productores y fortalecer el reconocimiento de la riqueza cultural chiapaneca en el extranjero. Gracias por su atención. Regresamos a través del 90.7.
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5: Ya son las 6:55, 6:55, y hay saludos. Felicidades para Calamardo, nuestro cumpleañero de lujo, de parte del cabo retirado, don José Martínez Zúñiga, de 96 años de edad. Muchas gracias, pues ahí está el saludo para Calamardo, la felicitación de parte de José Martínez Zúñiga, que nos escucha todas las mañanas en la colonia Unidad y Fuerza, aquí en Tapachula, Chiapas. Ahí está el saludo. 6:56 PM, vámonos a la pausa musical y regresamos con más información en El Despertador. Te dejo con Fonseca, Arroyito, por el 90.7.

0: Comenzamos.
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3: Ya regresamos así de rápido, que no se te haga tarde. 7:00 de la mañana. Esto es el despertador. Hay mensajes. Hola, muy buenos días, Irán. Un gusto saludarte y saber que estás bien y escuchar tu voz. Saludos. José Alfredo Alvarado, mi buen Chepo, ¿cómo estás? Buenos días, Chepo. Abrazote para ti, es un gustazo poder acompañarlos en esta mañana en el despertador y cuidándole el programa a Samantha Paz, titular de este programa. Oigan, tengo más información en esta mañana y de pronto no se han puesto a pensar, o más bien decir, bueno, ¿cuál será ese secreto? O el remedio, la fuente de la eterna juventud, lo que normalmente decimos, ¿no? De pronto vemos a personas, oye, que son tragaños, como mencionamos o decimos coloquialmente. Pero hay un estudio, y realmente se hizo un estudio, o sea, hubieron personas que dijeron, a ver, vamos a estudiar este show, porque hay personas que nos vemos más viejas o más jóvenes, o lo que sea, pero llegaron a la conclusión de que viajando envejecemos más despacio, según un nuevo estudio. Y la verdad es que, bueno, viajar supone muchas cosas, supone esfuerzo, un cambio considerable en nuestra rutina diaria. Y obviamente todo eso también lleva a un desorden, pero es curiosa esa sensación tan agradable de pronto llegar a casa. O bueno, hay quienes van a decir, no, Irán, o sea, sí la pasé bonito y todo, pero llegar a casa es lo más difícil, porque llegas con las maletas, con la ropa sucia. Sí, te divertiste, tuviste un viaje de ocio, sientes de pronto como que se te recargan las pilas, y hay quienes sentimos que se nos agotan más, la verdad. Pero cuando hacemos esto, cuando viajamos y regresamos con energía, o de pronto nos sentimos como que un poco cansados tal vez por el estrés del viaje, pues se duerme mejor y se tiene la impresión de que algo en nosotros se ha reordenado en lugar de desordenarse. Pero ¿es solo una sensación o viajar puede influir realmente en nuestra salud? Pues un grupo de investigación australiano ha propuesto que las experiencias agradables que vivimos cuando viajamos contribuyen a un envejecimiento más saludable, ya que ayudan al organismo a mantener un estado fisiológico más equilibrado. Y curiosamente lo justifican recurriendo a un concepto cuando menos llamativo, llamamos la entropía, ¿no? Y en realidad, en física, la entropía describe esto, que es la tendencia natural de los sistemas al desorden. Es decir, trasladar la idea a nuestro cuerpo, y es ahí en donde estos investigadores australianos plantearon que la salud corresponde a un estado ordenado, mientras que el envejecimiento y la enfermedad reflejan una pérdida progresiva de organización. En realidad, la entropía significa que encontramos el orden después del desorden. Es decir, que si no hubiera un desorden antes, no encontraríamos el orden actual, ¿me entienden? Para que estemos bien o para que tengamos una línea, una línea recta, o tengamos orden en nuestra vida o en nuestro cuerpo actualmente, antes debió haber un desorden. Entonces, esto es lo que sucede, la entropía y la salud, ¿no? Según esta propuesta, pues las experiencias positivas como viajar, caminar, interactuar con otras personas, exponerse a entornos nuevos, podrían ayudar al organismo a mantener su equilibrio interno, aunque eso de pronto conlleve el desorden como tal, ¿no? Y esta hipótesis pues es sugerente y conecta con algo que bien sabemos, y es que el envejecimiento saludable no solo depende de nuestra genética, sino también de los hábitos cotidianos y los cambios que introduzcamos en nuestra rutina. O sea, sí se puede viajar y envejecer saludablemente, o sea, más allá incluso de esta evidencia científica que si muestra determinadas formas de viajar pueden aportar beneficios reales, especialmente en personas mayores. se analizaron justamente 66 estudios diferentes, que fue una revisión sistemática que se publicó y que concluía en que viajar o el turismo favorece el bienestar, la satisfacción vital y la calidad de vida de las personas mayores. Pero para todo ello hay que añadirle, ¿no?, buenas cosas o buenos hábitos, porque imagínate que vas a viajar, disfrutas y todo, pero no comes bien o empiezas a meterle a tu cuerpo muchas cosas no sanas, incluidas sustancias y demás. Obviamente esto no va a funcionar, ¿no? Aunque te la vivas viajando. Así que la conclusión y la recomendación es que si tienes la oportunidad de viajar, de tomarte esas vacaciones y se ajusta a tus planes y a tu presupuesto, hazlo. Porque a veces lo pensamos 3,000 veces y nos quedamos con las ganas de hacer algún viaje, de visitar algún familiar, de ir y descubrir alguna recomendación que tal vez vimos en redes sociales o que algún amigo nos hizo. Oye, tienes que ir a tal playa, oye, tienes que ir a tal lugar. Pues si tienes la oportunidad, hazlo, no lo pienses, disfrútalo. Y vive de nuevas experiencias, eso es importante. Poder disfrutar, abrir incluso tu panorama. Las nuevas experiencias incluso hacen que seamos personas que podamos aportar un poquito más, ya sea a la sociedad o a nuestro alrededor, ¿no? Entonces, desde ahí vas a descubrir un nuevo mundo. 7:06 es el momento de irme a la pausa y regreso con más en El Despertador. Nos estamos acercando a la información local en esta mañana. Pausa y regresamos. 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
1: Ya estamos de vuelta, 7:10 a.m. en el despertador. Kena, buenos días. Hello, hello, buenos días. Kena, ¿cómo estás? Bienvenida al despertador. Qué bueno que ya te estás reportando a la cabina del 90.7. Saludos hasta Buenos Aires. Excelente día, Iram. Saludos al Bebetín y a la bienvenida al despertador. Qué bueno que ya te estás reportando a la cabina del 90.7. Saludos hasta Buenos Aires.

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1: Muy buenos días, auditorio del Despertador. Mi nombre es Pamela Hernández y esta es la información más importante. Una fuerte lluvia acompañada de granizo, intensos vientos y actividad eléctrica azotó la tarde del miércoles a Tapachula, dejando a su paso árboles caídos, daños materiales y apagones en varios sectores de la ciudad. Uno de los incidentes más aparatosos se registró sobre la octava avenida norte, donde un árbol de gran tamaño colapsó y obstruyó parcialmente uno de los carriles. Sobre el bulevar antiguo aeropuerto, al sur de Tapachula, se reportó la caída de ramas de palmeras a consecuencia de las fuertes rachas de viento. Y otra de las afectaciones ocurrió en la 17 Oriente, en la entrada de la colonia Monroy, donde vecinos reportaron daños en un local comercial debido a los ventarrones. Elementos de Protección Civil Municipal realizaron recorridos en las zonas afectadas para evaluar los daños. Al mismo tiempo, exhortan a la población a extremar precauciones, ya que las lluvias van a continuar en la región Soconusco por el paso de la onda tropical. Con pancartas y consignas de justicia, familiares y amigos de Beany Lozano se manifestaron este miércoles a las afueras de los juzgados de control y tribunales de enjuiciamiento de Tapachula, donde se llevó a cabo la audiencia inicial de José Manuel N. alias Tito, detenido por su presunta responsabilidad en el delito de feminicidio de la joven. Tras 2 días de protestas y toma de instalaciones, servidores de la nación liberaron las oficinas de la delegación de la Secretaría de Bienestar en Tapachula, luego de lograr la destitución del delegado regional José Luis Elorza Flores. El funcionario era acusado por los trabajos de presuntas violaciones a los derechos laborales, acoso laboral, hostigamiento y presuntos actos de corrupción. Muchas gracias por su atención. Que tenga usted un excelente día.
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2: Muchas gracias a Pamela Hernández por la información local en esta mañana en El Despertador. Mi buen Héctor, saludos, dice, más te dirán, ayer dónde te agarró el agua, dice. No tiraron los ventarrones, no te tiraron los ventarrones. No, mi buen Héctor, para nada, pues estaba aquí en la radio. Fue como a las 2 de la tarde más o menos, entonces, pues, todavía estaba aquí y justo cuando era hora de irme, ya había terminado la lluvia, entonces, no pasó nada, mi buen Héctor. Esa fue mi ventaja, ¿no? Que todavía estaba en horario laboral, entonces, pues aquí me quedé a esperar a que pasara la lluvia en lo que terminaba el turno y listo, mi buen Héctor. ¿A ti qué tal? ¿Cómo te ha ido por allá? ¿Cómo ha estado el clima, mi buen Héctor? Platícanos. 7:14 a.m. en El Despertador. Te recuerdo, el teléfono en cabina es 962-625-2500 para que te comuniques a través del WhatsApp y las llamadas telefónicas. Me voy con una complacencia. Envío un saludo al buen Enrique. Quique, ¿cómo estás? Buenos días. ¿Me pides? Nada fue un error. Que es una canción 2000era y con gusto la vamos a poner en esta mañana en El Despertador. Es Paulina Rubio y Julieta Venegas. Scotty, por el 90.7, 714, El Despertador.

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0: Ya estamos de vuelta, son las 7 de la mañana con 21 minutos en El Despertador y estamos llegando a la recta final del programa. Muchas gracias por acompañarme el día de hoy y nos despedimos justamente con la nota errada de hoy. Cuando de pronto piensas que el ser humano no puede tener más ideas, surgen las necesidades y por ende surge un servicio. Y es que si tú quieres de pronto armarte una carnita asada, ¿se va a hacer o no se va a hacer la carnita asada? Pues normalmente le hablamos a los amigos, ¿no? Nos ponemos de acuerdo. Oye, ¿qué onda? Armamos una carnita asada el próximo domingo, trata a la familia, ponemos la alberquita aquí en el patio de la casa, o sin alberquita, nomás tráete a la familia, o vente tú solito, o lo que sea. Pero armas tu carnita asada. Pues justamente, si tú quieres hacer un asado, pero te encuentras en Rusia, para ser exactos, híjole, allá sí tienen una bronca con la amistad o con el compañerismo, quién sabe, o quizás con los tiempos que no coinciden. Pero en Rusia hay diversas plataformas de anuncios clasificados que lanzaron un servicio remunerado que permite alquilar a personas para que te acompañen en una carnita asada, ¿sí? Así como lo estás escuchando. Esta propuesta ha cobrado fuerza en varias ciudades y cuesta entre 13 y $65 la jornada, que serían unos 225 pesos mexicanos y 1,200 pesos, más o menos, entre 225 y 1,200 pesos mexicanos por alquilar a una persona. Los precios varían, pues dependiendo de lo que necesites, ¿no? Los asistentes contratados ayudan a preparar la parrilla, cocinan la carne asada, arman carpas y mantienen charlas informales. Es decir, algunos prestadores también buscan el lugar adecuado e incluso ellos hacen las compras de los insumos si el cliente abona la cuenta. Por ejemplo, hay entre las publicaciones de las personas que se dan a rentar, ponen: ayudo a organizar asados y campamentos, hago compañía y aso la carne. También incluyo chistes y anécdotas. Escríbeme, ¿no? Son parte de los prestadores de servicios en Moscú. Y esta presentación pues opera de forma exclusiva para hombres y establece reglas claras respecto al vínculo entre las partes. Es decir, la relación comercial finaliza cuando se termina el horario que se acordó. Y los anuncios aclaran que los clientes no deben esperar una amistad duradera posterior, es decir, no me vayas a escribir al otro día, ¿no? Porque solamente te contraté o te renté para que me acompañes a comer una carnita asada. Y quienes deseen repetir la experiencia, pues deben pagar la tarifa correspondiente de cada oportunidad. Y un estudio realizado por analistas de plataformas especializadas revela que el servicio registra su mayor demanda en Moscú, para ser exactos. Y las publicaciones aumentan de manera constante debido a la búsqueda de compañía para actividades al aire libre en los momentos de descanso. Imagínate esto, imagínatelo. O sea, desde una perspectiva de negocios, es absolutamente natural, porque si hay una necesidad no cubierta, surge un servicio. Pero pues no se puede comparar con la amistad verdadera. ¿Ustedes qué piensan? ¿Qué opinan? O sea, para muchos, esto pues no será un intento de reemplazar amigos, sino simplemente de pasar pues un rato agradable, cómodo, conocer gente nueva. ¿Pero a cambio de qué? De tu dinero. Imagínate pagar de 300 a 1,200 pesos para que alguien te acompañe en una carnita asada. Pues esto sucede allá en Moscú. ¿Dónde hay que anotarse para ir a la carnita asada? Dice, yo como poco, ese chilango. Ya somos dos, ¿eh?
1: Saludos, Iram. Saludos a todo el team del 97. Saludos, saludos. Nada más para que sepan, aquí en México, pues, para alguna carnita asada, me alquilo. Me alquilo por si ocupan compañía. Quien llegue con buen diente, me alquilo.
0: Ahí está, uno más que se anota. Yo creo que vamos a empezar a hacer esto. Si funciona allá en Rusia, pues yo creo que también puede funcionar aquí en México, ¿no? Bueno, aunque aquí la neta los mexicanos hacemos amigos en todas las esquinas. El Despertador, buenos días. ¿Qué pasó?
2: No, aquí en México, Irán, todos somos de traje, Irán.
0: ¿Verdad? No, imagínate, ya tienes que gastar tu lana.
2: Sí, afirma. No, aquí en México somos como de traje.
0: Claro. No, que pues yo llevo el choricito, yo llevo la carnita, no, tú tranqui, que yo llevo las bebidas. No, yo hago la salsa, ¿no? El frijolito. Y listo. Sí,
2: mejor digo porque todos somos de sí. Traje. Todos los así mexicanos, ¿no? Bien mexicanos.
0: No, y aparte hacemos amigos de manera muy fácil sí, también. Sale mi buen Héctor, cuídate. Adiós. Pues así, muchachos, sí, parece una locura, suena a locura, pero es la realidad. Sí sucede. Buenos días. ¿Ya viste la película Familia en Renta? Samuel Ortiz, Samuel, saludos para ti. No, no la he visto. La voy a añadir a mi lista de películas que no he visto, mi buen Samuel, pero ya imagino más o menos de qué va, ¿eh? Entonces, yo creo que sucede lo mismo. Parece de locos, pero sí sucede esto. Allá en Rusia, en Moscú específicamente, se rentan personas para que te acompañen en la carnita asada. 7:27, llegamos al final del despertador. Buenos días. Se quedan con Notinúcleo, primera emisión por el 90.7 y a las 9 de la mañana. La chorcha, las cosas como se tienen que decir. Mi nombre es Iram Nava y en nombre de Samantha Paz, titular de este programa, yo te doy los buenos días. Buenos días, esto fue El Despertador.
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0: dictan prisión preventiva oficiosa contra tres presuntos responsables de diversos delitos sexuales en el municipio de Sabanilla. En Chiapa de Corzo localizan madres buscadoras restos humanos y diversos objetos personales. Mantienen autoridades de salud operativo en la zona de los Altos de Chiapas para contener la transmisión del paludismo. Fortalece el gobernador Eduardo Ramírez la región Sierra Mariscal con obras y apoyos al campo en los municipios de Bellavista y Chicomucelo. En asuntos nacionales, prepara la Secretaría de Educación Pública la regulación de dispositivos digitales en escuelas. Detectan el primer caso de cicrosporiasis en Aguascalientes. A la fecha suman ya 33 casos distribuidos en diversas entidades del país. En asuntos internacionales, declaran alerta roja en Guatemala ante la intensa fase eruptiva del volcán de fuego. Conmemora Japón los 81 años del bombardeo atómico en Hiroshima, con un llamado a eliminar las armas nucleares y evitar nuevas guerras. Y en los deportes, Dalile, pequeña de 10 años, representará Chiapas en San José, Costa Rica, y buscará la victoria en el torneo mundial de básquetbol.
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0: ¿Qué tal? Buenos días, me da mucho gusto saludarlos en esta mañana, esta emisión correspondiente a este jueves 6 de agosto del 2026, 218 días transcurridos, 147 por transcurrir. Domingo de Asís, en los controles técnicos, Daniel Torres a cargo de las plataformas digitales, en la dirección de noticias, licenciado José Ovilla. Soy Alexander Pérez y si me permite, le estaré acompañando a partir de estos momentos y hasta las 8:30 de la mañana, con lo mejor de la información local, estatal, nacional e internacional. Como saben, estamos transmitiendo para todo el mundo a través de nuestras plataformas digitales. Ahí nos encuentra en vivo, en Facebook, X, Instagram y YouTube como Notinúcleo. Nuestras páginas www.notinucleo.com y a su vez www.radionucleo.com. Vamos de lleno con toda la información. Vinculan a proceso a Octavio N., Aurelio N. y Gabino N. como presuntos responsables de pederastia agravada, acoso y delitos contra la intimidad sexual en el municipio de Sabanilla. El juez de control en San Cristóbal de las Casas dictó prisión preventiva oficiosa y fijó 30 días para la investigación complementaria, mientras la Fiscalía del Estado busca la pena máxima para los imputados. Los hechos ocurrieron el pasado 24 de julio en el municipio de Sabanilla y cobraron relevancia pública tras difundirse y viralizarse en redes sociales, lo que derivó en la movilización de las autoridades e indignación de organizaciones civiles. En otros temas, se realiza la primera audiencia contra José Manuel N., alias El Tito. Familiares de Viani acuden a juzgados en Tapachula para exigir justicia. Pamela Hernández.
2: Entre lágrimas, dolor y exigencia de justicia, familiares de Viani acudieron este miércoles a los juzgados de control y tribunales de enjuiciamiento de la región 2 en Tapachula para la celebración de la primera audiencia en contra de José Manuel N., alias Tito, presunto responsable del feminicidio de Viani. Desde temprana hora, familiares y personas cercanas se dieron cita en las instalaciones del Poder Judicial en espera de que se llevara a cabo la audiencia inicial, donde se determinó determinará la situación jurídica del imputado. Al respecto, el señor Alonso García Alfaro, tío de Beani, indicó que piden a las autoridades se aplique la pena máxima al presunto responsable del feminicidio.
3: Soy tío de Beani, hermano de su mamá. Gracias a Dios y a la insistencia de la familia de acompañar a mi hermana, de no dejarla y como tío, como abuela, como primos, como tíos, hasta llegar a este punto, ¿no? Que fue la captura. Pues tenemos un poco de paz, de tranquilidad. Nada nos va a devolver a mi sobrina, pero por lo menos le vamos a hacer justicia y ella podrá descansar en paz. Eso es la pena máxima. La verdad que Beani era una persona que no merecía el tipo de muerte que le dio, sin debérsela, sin deber nada a nadie. Por tanto, merece la pena máxima.
2: Como se recordará, el caso de Beani generó indignación y consternación en el Soconusco entero y Chiapas, por lo que colectivos y ciudadanía en general han exigido que se aplique todo el peso de la ley. En las afueras del juzgado se mantiene un fuerte dispositivo de seguridad para resguardar todas las diligencias. Se espera que al término de dicha audiencia, la Fiscalía de Distrito Zona Costa y el Poder Judicial emitan información oficial sobre dicho proceso. Desde la región Soconusco, para Notinúcleo, Pamela Hernández.
0: Gracias, Pamela. 24 grados al poniente de esta ciudad capital. Vamos con más información. Madres buscadoras hallan restos humanos en Chiapa de Corzo, además de ropa, celulares y otros objetos. Alejandro Orozco con los detalles.
4: Así es, este martes el grupo de madres buscadoras de Chiapas dio a conocer un hallazgo positivo en una de sus búsquedas de campo en el municipio de Chiapa de Corzo, específicamente en la comunidad de Nicolás Bravo, donde localizaron presuntos restos humanos, así como diversos indicios, entre ellos ropa, pantalones, tenis, tarjetas SIM de telefonía celular y esposas metálicas. Todo esto podría aportar información relevante para el desarrollo de las investigaciones en cuanto a personas desaparecidas en la entidad. Esta búsqueda se llevó a cabo en conjunto con la Fiscalía contra la Desaparición Forzada, la Comisión Estatal de Búsqueda de Personas y algunas otras corporaciones de Policía y Guardia Nacional, así como la Unidad Canina de Búsqueda y Rescate de Protección Civil de Chiapas. Los restos humanos y los indicios localizados quedaron bajo el resguardo precisamente de las autoridades competentes para que puedan realizar los estudios periciales y científicos correspondientes con el fin de lograr su identificación y continuar estas investigaciones. Cabe señalar que este grupo, esta colectiva, realiza búsquedas en campo una o dos veces por semana. Algunas de ellas han resultado positivas, tanto para restos humanos como pues también en otras ocasiones se ha descartado que sean humanos. Sin embargo, pues están a la espera de que sean identificados estos objetos y estos restos. De igual manera, este miércoles tuvieron otra búsqueda en campo de la que todavía no han revelado detalles. Pues son varias horas las que pasan haciendo estas búsquedas, por lo que seguiremos muy pendientes si hay más hallazgos positivos por parte de este grupo. Hasta aquí la información, regreso al estudio.
0: Gracias, Ale. Con esta información vamos a nuestra primera pausa a las 7:39 en la capital.
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0: Estamos de regreso a las 7 de la mañana con 44 minutos en esta primera emisión de Notinúcleo en cadena estatal. Les recuerdo que estamos en vivo en redes sociales, ahí nos encuentra en Facebook y YouTube como Notinúcleo y también a través de cada una de las emisoras de la Corporación Radio Núcleo. Me da mucho gusto saludar como cada jueves al periodista y analista Gustavo Rentería, quien está en la línea telefónica a esta hora de la mañana. Gustavo, muy buenos días.
1: ¿Qué tal, Alexander? Buenos días a ti y a tu muy amplio público en toda la entidad y, como tú bien lo dices, a través de redes sociales, en cualquier parte del mundo donde capten la señal. Mira, Alexander, se volvió muy famoso, sobre todo por esta última edición de la Copa del Mundo FIFA 2026, organizada por Estados Unidos, Canadá y México. Gianni Infantino, este personaje que hace más de una década fue el líder de la UEFA. La UEFA es la organización de fútbol asociado en Europa y, entre otras cosas, organiza la Champions League, que pues algunos aseguran es el mejor fútbol de todo el planeta. Y la UEFA presentó a Gianni Infantino, por cierto, de papás italianos y suizos, él tiene la doble nacionalidad, para que él lograra la presidencia de la FIFA. Y lleva más o menos 10 años al frente. Siempre está rodeado este personaje de polémicas. Por ejemplo, durante el Mundial, pues estaba de un lado a otro, y claro, pues era el presidente de la FIFA, estaba siempre en el palco principal. Entonces, en la mañana estaba en un país, en la noche en otro, y aparecía en las pantallas de nuestros televisores, millones y millones de personas lo vimos, siempre trajeado, siempre ahí, pues, rodeado de figuras del fútbol que ya están retirados. Pero decía que siempre ha estado rodeado de polémica. Y la primera de esta última etapa, y quizás la más grave, es que pues se alió al señor Trump, pero no de una manera inteligente, de una manera burda. Cuando le niegan el premio Nobel de la Paz a Donald Trump, se saca de la manga el señor Infantino un premio de la paz del Mundial de la FIFA y se lo entrega haciendo un ridículo bárbaro a nivel internacional. Tú sabes todas las polémicas que hubo durante el desarrollo de este torneo internacional, pero lo último fue que querían privatizar, permíteme el término, querían venderle a grandes patrocinadores el control del Mundial. Y grupos internacionales de plano dijeron, nosotros no acompañamos en esta aventura a Gianni Infantino. Inclusive decían, es más, ya que renuncie. Y ayer tuvo que ofrecer inclusive disculpas. Gianni Infantino, por la cantidad de millones de personas que nos gusta el fútbol y que esperamos el Mundial cada 4 años, se ha convertido en un hazme reír, pero sobre todo una representación de la corrupción internacional. O sea, se mueven tantos miles de millones de dólares, de euros, de libras esterlinas, que este personaje pues no merece representar algo tan importante como el fútbol, porque más allá de las marcas y el dinero, pues el fútbol representa pasión, representa respeto a la autoridad en el campo, representa disciplina y representa pues la pasión de millones a lo largo y ancho de todo el planeta. Entonces, la corrupción que nos ha golpeado en todo México y durante tantos años, hoy en su máxima representación internacional la podemos sintetizar en la persona de este personaje que no tiene cabello, que se llama Gianni Infantino. Ojalá pronto, para el bien del fútbol y por el bien de la transparencia de la FIFA, salga el señor Gianni Infantino y siempre, nunca lo olvidemos, siempre recordarlo como un tapete vulgar del señor Donald Trump, que también, fíjate qué ironía, si él pierde las elecciones el próximo 3 de noviembre, habría acabado también una era de un personaje que se pasó el derecho internacional por el arco del triunfo. Vamos a ver si también está a punto de acabar esta era de un personaje narcisista como el presidente de los Estados Unidos, querido Alexander.
0: Perfecto, Gustavo, pues importante y polémico el asunto también con respecto a la FIFA. Van a ver 4 años de aquí al 2030 a ver cómo siguen estos distes y directes de tanto Infantino como del presidente de los Estados Unidos. Te agradezco el comentario, Gustavo Rentería, y estamos atentos la próxima semana con más temas. Muy buenos días.
1: Te abrazo con afecto y respeto, Alexander.
0: Pues ahí tiene la opinión en manos del periodista y analista Gustavo Rentería. Vamos rápidamente con más temas. Vamos rápidamente a las temperaturas, cómo se van a comportar este jueves en la entidad.
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0: Para este día, por parte del Servicio Meteorológico Nacional, pronostica lluvias muy fuertes e intensas en el oeste de Oaxaca y lluvias fuertes a muy fuertes en distintos estados como Sonora, Sinaloa, Chihuahua, en Jalisco, Colima, Michoacán, Puebla, Guerrero y Veracruz. Para Chiapas, ¿cómo se van a comportar las lluvias? Bueno, se esperan chubascos y lluvias puntuales fuertes acompañadas de un ambiente caluroso. Hemos tenido altas temperaturas también acompañadas con lluvias en distintas regiones de la entidad. Temperaturas máximas de 35 a 40 grados. Esto es por parte del Servicio Meteorológico Nacional. Para este día, Protección Civil da a conocer que hay alerta verde por lluvias muy fuertes en 3 regiones del estado: la región Soconusco, Ixmocosta y la Frailesca, por lluvias muy fuertes de hasta 75 milímetros. Hay alerta azul por lluvias fuertes de hasta 50 milímetros en la Sierra Mariscal, la región Altos, Metropolitana, Mezcalapa, Valle Soque y la zona norte del estado. El resto de la entidad mantiene baja probabilidad de lluvias para este jueves. Actualmente en la capital mantiene una temperatura de 24 grados, una máxima de 31 para hoy con 60% de potencial de lluvias. En Comitán, 18 grados, una máxima de 24 con 50% de probabilidad de lluvias. En Villaflores, 24 grados y una máxima de 31 con 50% de potencial de precipitaciones. La zona costa del estado, tanto Tonalá como Arriaga, mantienen 27 grados y una máxima de 32, ambos con 55% de potencial de lluvias. En la perla del Soconusco, Tapachula, 26 grados, una máxima de 31, 55% de potencial de precipitaciones. Vamos a Mapastepec, 26 grados, una máxima de 31, 55% de probabilidad de lluvias. En la zona norte del estado, en Pichucalco, 26 grados en estos momentos, una máxima de 33 con 60% de probabilidad de lluvias. Y cerramos con la región de los Valles en Cintalapa, en este jueves, 24 grados, una máxima de 30 con 70% de potencial de lluvias. Vamos a una pausa a las 7 de la mañana con 53 minutos en la capital.
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0: Ya estamos de regreso a las 7:56, 4 minutos antes de las 8:00 a.m. Vamos con más información. La Secretaría de Salud Estatal, en coordinación con el Centro Nacional de Programas Preventivos y Control de Enfermedades, mantiene un operativo de contención en los Altos de Chiapas para frenar la transmisión de paludismo. La intervención se concentra prioritariamente en la comunidad del Pozo, esto en el municipio de San Juan Cancut, localidad que registra 17 de los 24 casos confirmados en toda la entidad, en lo que va de este 2026. Vamos con Pamela Hernández, reportan afectación de 750 hectáreas tras la conclusión de la temporada de incendios, esto en el Soconusco.
1: La temporada de incendios forestales en la región Soconusco concluyó con un saldo aproximado de 750 hectáreas afectadas, así lo dio a conocer el coordinador de incendios forestales de la Comisión Nacional Forestal en la zona, Andrés Cabrera Trinidad. El funcionario detalló que el periodo operativo abarcó desde el 16 de enero y hasta el 30 de junio y explicó que la presencia de lluvias registradas durante el mes de julio y a inicios de este mes, agosto, ha permitido la disminución de conatos y el cierre de las incidencias en la región.
2: Pues ya terminó la temporada, ya ahorita pues están cayendo la lluvia, pues ya no hay incidencias de incendio, está lloviendo, pero también hay temperaturas altas en el día y en la tarde pues ya hay lluvia, y de esta manera hemos cumplido con este periodo de incendio, ¿no? Y la verdad, estas lluvias han venido disminuyendo los conatos de incendio, han venido disminuyendo muchas cosas, y esperemos que la temporada siguiente pues sea diferente, que podamos reducir el hectareaje quemado con mayor eficiencia trabajando con los brigadistas de incendio.
1: Mencionó que los municipios que registraron la mayor incidencia durante la temporada fueron Acapetagua, Mazatán y una sección de Mapastepec, concentrándose la problemática en el área de la reserva de la biosfera La Encrucijada. Cabrera Trinidad señaló que las complicaciones en la reserva derivan de actividades ilícitas como la cacería de tortuga casquito, iguana, mapaches, entre otras especies, así como el saqueo provocado por cazadores en la zona protegida. La mayor parte de la superficie siniestrada correspondió a vegetación de tular, de acuerdo con el representante de la CONAFOR.
2: Un aproximado en hectareaje quemado fue un aproximado de 750 hectáreas, la mayoría tular, que es una vegetación que se vuelve a renovar rápidamente a los 5 o 10 días, empieza a retoñar.
1: Para finalizar, dijo que la atención de los siniestros y las labores de vigilancia se mantuvo en el despliegue de brigadistas y el trabajo coordinado entre instancias como la CONAFOR, la CONAM, la Secretaría de Medio Ambiente e Historia Natural, Protección Civil, brigadistas de pagos por servicios ambientales y comunidades ejidales en la región. Desde el Soconusco, para Notinúcleo, Pamela Hernández.
0: Gracias, Pamela. Con esta información vamos a la identificación oficial ya a las 8:00 a.m. en punto.
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0: Vamos a Cintalapa, ahí está Carlos Salazar, él le ha dado continuidad al tema de Chimalapas, esta reunión que tuvieron campesinos de distintos estados, él trae la continuidad con respecto al tema.
5: ¿Qué tal, Alex? Muy buenos días. Como bien comentas, el día de hoy campesinos del ejido Gustavo Díaz Ordaz, siguiendo con la problemática del caso Chimalapas, se trasladan a la ciudad de Tuxtla Gutiérrez, donde sostendrán una reunión en la Secretaría General de Gobierno y Mediación, precisamente para ver los avances y ver cómo la Secretaría de Gobierno puede apoyar en torno al emplazamiento que realizaron los comuneros de San Miguel Chimalapas a los chiapanecos. Es decir, recordemos que hace unos días tuvieron una reunión donde los comuneros de San Miguel Chimalapas emplazaron a los campesinos chiapanecos para sumarse a ellos o bien retirarse de sus ejidos. Ante esta situación, los campesinos chiapanecos buscan el apoyo precisamente del gobierno del estado de Chiapas y solventar esa situación. Nosotros estaremos al pendiente para ver lo que ocurre en torno a esta situación que ocurre allá en los límites entre Chiapas y Oaxaca. Carlos Salazar, Notinúcleo.
0: Gracias, Carlos. Pues ahí tiene el seguimiento del tema con respecto a esto que por años ha sido en la boca tanto de campesinos de Chiapas como de Oaxaca, el tema limítrofe allá en Chimalapas. Cambiando de información, fortalece el gobernador Eduardo Ramírez la Sierra Mariscal con obras y apoyos al campo en Bellavista y Chicomucelo. Carla Trujillo.
6: Durante una gira de trabajo por los municipios de Bellavista y Chicomucelo, el gobernador Eduardo Ramírez Aguilar destacó que el gobierno de la nueva era impulsa acciones en materia de salud, educación, alfabetización, seguridad y servicios públicos, además de fortalecer los apoyos a los sectores productivos con el propósito de consolidar el bienestar, el crecimiento económico y la prosperidad de la región Sierra Mariscal. En ese contexto, el mandatario anunció que con el respaldo de la presidenta de México, Claudia Sheinbaum Pardo, se instalarán consultorios médicos de atención primaria para garantizar servicios de salud oportunos y de calidad. Asimismo, reiteró que su administración mantiene una estrecha coordinación con las autoridades municipales para preservar la paz, ampliar las oportunidades para las familias y fortalecer la transformación de la sierra.
7: Yo les quiero decir a las comunidades, si se mantienen unidos, nadie va a pasar por encima de ustedes porque también el gobernador los va a estar acompañando.
6: Como parte de esta gira, Eduardo Ramírez inauguró la construcción del camino frontera Comalapa-Chicomucelo-Bellavista en el municipio de Bellavista, obra que representó una inversión superior a 14.6 millones de pesos. En Chicomucelo entregó la ampliación de la red de distribución de energía eléctrica del ejido Nueva Morelia, en la que se destinaron más de 13.2 millones de pesos. Además, mediante el programa Café con Humanismo, entregó plantas, insumos y equipamiento en beneficio de productoras y productores de ambos municipios. Para Notinúcleo, Carla Trujillo.
0: Gracias, Carla. Con esta información vamos a una pausa a las 8 de la mañana con 4 minutos en la capital.
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1: Sonando estamos de regreso a las 8 de la mañana con 6 minutos en esta primera emisión de Notinúcleo en cadena estatal. Ahora me da mucho gusto saludar a la psicóloga Margarita Rosas Rodas, como cada jueves a esta hora de la mañana en la primera emisión de Notinúcleo. Psicóloga, muy buenos días.
2: Hola Alex, muy buenos días. Es un gusto nuevamente estar como cada jueves hablando de temas de suma importancia de salud mental. Y pues bueno, hoy quiero hablar de un tema que quizás muchas personas nos sentimos identificadas, ¿no? La autoexigencia, esa voz interna que constantemente nos dice que debemos hacer más, ¿no? Que debemos de ser mejores y que por mucho que lo logremos, por mucho que nos esforcemos día con día, pues nunca es suficiente, ¿no? Vivimos en una sociedad, la verdad, que pues aplaude esta productividad y el éxito. Si echamos un vistazo a las redes sociales, pues siempre estamos en busca de este reconocimiento, ¿no? Incluso pues nos enseñan que descansar es perder el tiempo o que equivocarnos es parte de un fracaso, ¿no? Y desafortunadamente, poco a poco vamos creyendo eso. Y lo peor, que nuestro valor va a depender pues de cuánto hacemos o qué tan perfectos somos. Pero realmente, ¿qué es la autoexigencia? Pues bueno, es la tendencia a imponer estos estándares muy altos y que muchas veces son muy pocos realistas, ¿no? No tiene nada de malo querer ser, aprender o dar lo mejor de nosotros. El problema es, Alex, cuando aparece, cuando sentimos que solo valemos si cumplimos las expectativas de los demás o estas expectativas imposibles. De hecho, esa sensación de pensar, pude haberlo hecho mejor, incluso cuando todos reconocen que hicimos un gran trabajo, ¿no? En terminar una meta. Y en vez de sentirnos bien, de sentirnos satisfechos, contentos, pues comenzamos inmediatamente a preocuparnos por lo siguiente, ¿no? Y entonces estamos constantemente sobrepensando si lo hago bien, si estoy cubriendo las expectativas de las demás personas. ¿Y qué hacer o cómo saber si en este momento estoy viviendo con autoexigencia? Pues bueno, hay muchas señales muy comunes. La primera es que pues te cuesta disfrutar de tus logros, ¿no? Apenas consigues algo y ya estás pensando en lo que sigue. La segunda es que te hablas con mucha dureza, eres muy duro con tus propias palabras. Incluso si cometes un error, en lugar de comprenderte, de ser empático, pues empiezas a criticarte, a decirte palabras o frases como, pues soy un fracaso, nunca hago nada bien, o debía hacerlo mejor, debe haberlo hecho perfecto. Otra señal, y creo que ya lo hemos hablado mucho, es esta parte de descansar, pero de descansar sin sentir culpa de que estamos descansando, ¿no? Incluso cuando estamos muy cansados, pensamos que deberíamos estar haciendo algo más que estar en la cama o en el sillón. Es una parte de flojera. Recordemos que también nuestro cuerpo necesita recargar esas energías. Y bueno, algo también que aparece mucho, pues es este miedo a equivocar, ¿no? Hay personas que incluso, pues, dejan de intentar de hacer cosas nuevas porque sienten que no lo van a hacer bien, que no lo van a hacer perfecto, y que prefieren mejor no hacer. Y, por supuesto, esta constante comparación con los demás, ¿no? Parece que todos avanzan más rápido o que lo hacen mejor que nosotros, que son más exitosos y que nosotros siempre vamos. Parece que todos avanzan más rápido o que lo hacen mejor que nosotros, que son más

0: Pues el síndrome de burnout o el síndrome de agotamiento, ¿no? Y ahora bien, Alex, pues, ¿qué podemos empezar a hacer para salir de este ciclo de autoexigencia? Primero, pregúntate, ¿quién te puso estos estándares tan altos, ¿no? Muchas veces, pues, estos mensajes lo aprendemos desde pequeños y vamos creciendo con eso. Pero en estas experiencias pasadas o de la presión social, o sea, realmente vuélvete a preguntar y a cuestionar quién el día de hoy te está poniendo esos estándares tan altos, ¿no? Lo segundo, pues, es aprender a cambiar nuestra manera en cómo nos hablamos, ¿no? Siempre he puesto el ejemplo de cómo le hablas a un amigo, cómo le hablas a un familiar, somos con palabras más dulces, ¿no? Más empáticos, ¿por qué no empezar a hacer lo mismo con nosotros mismos? Y sobre todo es importante entender que cometer errores no significa un fracaso, ¿no? ¿Por qué? Porque los errores también forman parte de un aprendizaje y de un crecimiento. Y sobre todo la recomendación es que celebres tus pequeños avances, tus pequeños logros, ¿no? No esperes alcanzar una meta perfecta para reconocer tu esfuerzo, cada paso cuenta. Y algo que no debemos de olvidar, que descansar también es productivo, ¿no? El descanso, pues, es una necesidad para cuidar nuestra salud física y emocional. Sobre todo, quiero que todas las personas que nos están escuchando en esta mañana, tu valor como persona no va a depender del resultado de tus calificaciones, de tu trabajo o de la cantidad de cosas que haces en tu día a día, ¿no? Simplemente tu valor existe simplemente porque somos personas, porque como seres humanos no somos perfectos. Y el día de hoy, Alex, quiero cerrar con una pregunta en forma de reflexión, porque ¿qué pasaría si hoy dejaras de tratarte como siempre estuvieras en un examen, ¿no? ¿Qué pasaría si en lugar de exigirte de ser perfecto, te permitieras simplemente ser humano? Recordemos que la excelencia puede impulsarnos a crecer, ¿no? Pero el perfeccionismo y la autoexigencia excesiva, pues, puede robarnos la tranquilidad y nuestra salud. Y como siempre les menciono, recuerden de verdad que no están solas, no están solos, que si estás pasando por algo el día de hoy, acércate con esas personas que más confianza le tengas. Y pues también recuerden que no podemos y no tenemos por qué enfrentar solos o solas situaciones de nuestro día a día. Que buscar un apoyo psicológico no significa que seamos débiles, ¿no? Significa que estamos dispuestos, dispuestas, pues, a tener una relación más sana con nosotros mismos.
1: Pues ahí tiene los consejos por parte de la psicóloga Margarita Rosas Rodas, a ponerlos en práctica para pues evitar este tipo de lo que es la autoexigencia. Psicóloga, le agradezco el tema a tratar esta mañana y pues estamos atentos la próxima semana con más información. Muy buenos días.
0: Buen día, Alex. Nos vemos.
1: Pues ahí tiene, vamos con más temas culturales a esta hora de la mañana. Para nuestra audiencia allá en la región de Los Altos, hay una invitación específicamente en San Cristóbal de las Casas. Se llevará a cabo la presentación del libro galardonado por el premio de cuentos infantiles en lenguas originarias. Los detalles con Daniel Torres en la sección cultural.
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3: ¿Qué tal? Un gusto poder saludarlos. Vámonos con la información cultural. Este jueves 6 de agosto se llevará a cabo la presentación del libro Chu Lelal, obra de la autoría de Cristina Patistán, que fue galardonada con el Premio Nacional de Cuentos en Lenguas Originarias Tetzebú 2022. La cita es a las 5 de la tarde en el Centro Estatal de Lenguas, Arte y Literatura Indígena, ubicado sobre la calle Escuadrón 201, número 6, en el barrio del Cerro.

0: En San Cristóbal de las Casas. La velada literaria incluirá además una intervención musical a cargo del cantautor chiapaneco Fidel López y mantendrá las puertas abiertas con entrada libre para todo el público interesado. La Muestra Internacional de Cine continúa ofreciendo a los espectadores producciones de gran relevancia artística durante su temporada. En particular, las funciones programadas para los días 6 y 7 de agosto brindarán al público la oportunidad de disfrutar de destacadas obras cinematográficas que enriquecen la oferta cultural actual. Las proyecciones se llevarán a cabo en el Centro Cultural Jaime Sabines, presentando el jueves 6 de agosto la película Magallanes a las 6:30 de la tarde, seguida del viernes 7 de agosto por la exhibición de Tardes de Soledad a las 7 de la tarde. Se invita a los entusiastas del séptimo arte a asistir y ser parte de esas experiencias fílmicas. Para Notinúcleo, Daniel Torres.
1: Gracias, Dani. Pues ahí tiene una amplia cartelera de distintos eventos culturales. Vamos a una pausa, las 8:17 en la capital.
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0: Ya estamos de regreso a las 8 de la mañana con 20 minutos. Vamos a los deportes. En esta ocasión conozcamos la historia de Dadile, una pequeña de 10 años que representará Chiapas en San José de Costa Rica y se declara lista para competir y buscar el triunfo en el torneo mundial de básquetbol. Gerardo Gómez.
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2: En Núcleo Sports nos encanta contar las historias que inspiran. Hoy nos acompaña una joven basquetbolista chiapaneca que vivirá uno de los momentos más importantes de su carrera deportiva. Con apenas 10 años ha sido convocada para representar a México en Costa Rica con la selección U10 de básquetbol. Una experiencia que seguramente marcará el inicio de un gran camino dentro del deporte. Ella es Dadile. Y esta es su historia.
3: Mi nombre es Yatsi Dadile Narcía Ortiz. Y Dadile está compuesto por mis papás, que mi papá se llama David, mi mamá se llama Diana Lady. Y David, bueno, digo, Da de David.
4: Di de Diana.
3: Diana. Y L.
4: Le.
3: Le de Lady. Estoy en la Instituto Hispano Jaime Sabines. Voy a pasar a quinto este año.
4: ¿Cómo llegaste al básquetbol?
3: Por mi papá, porque toda la familia de mi papá practica ese deporte.
4: Desde pequeña te llevaba y te gustó y ahorita ya eres seleccionada nacional.
3: Sí.
4: ¿Cómo fue el filtro? Platícame un poquito. ¿Fuiste a torneos? ¿Fuiste a campamentos? ¿Te fuiste seleccionada? Obviamente saliste aquí de Chiapas. Cuéntame todo.
3: Primero, los profes llamaron a sus mejores jugadores de los clubes y nos trajeron hacia Berriozábal, ya fue el campamento. Luego, ya cuando pasamos todas las fases, fuimos a Ciudad de México y ahí íbamos a ver quién queda en primer lugar, quedamos en cuarto. Y luego podíamos ir nuestro grupo a San José, Costa Rica, a representar a Chiapas y a la región 8. Voy a ir a San José, Costa Rica, a representar a México, porque primero quedé seleccionada en un campamento de la generación 3, y luego cuando fuimos a Ciudad de México, las otras maestras me vieron y dijeron que me iban a llevar a representar a México, a San José, Costa Rica.
5: Este año me dieron tuve la oportunidad de ser el coordinador regional de la zona sureste de México de nuestro básquetbol infantil. Se compone la región 8 de Quintana Roo, Yucatán, Campeche, Tabasco y Chiapas. En cada fase nacional tenemos un registro de entre 1.300 hasta 1.600 atletas, dependiendo de la magnitud del evento. Esto habla de un talento muy, muy grande, muy vasto, y de ahí se van detectando los mejores talentos para que podamos llevarlos a estos procesos internacionales. Pues Dadile es una niña multifacética, ella juega en el Club Balam del profe Jonapá.
6: La verdad es que es una niña con muchas aptitudes, que domina ambos perfiles, que puede trabajar buena defensa, buena ofensiva, y pues realmente es un talento que ya lo tenemos detectado distintos entrenadores, y pues obviamente ella tiene esta oportunidad bonita de representar al país.
2: Historias como la de Dadile nos recuerdan que los sueños comienzan desde pequeñas, pero se construyen con disciplina, esfuerzo y el apoyo de la familia. Desde Núcleo Sports le deseamos el mayor de los éxitos en Costa Rica. Estamos seguros de que llevará con orgullo los colores de México y de Chiapas.
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0: Vamos a temas nacionales. Pone en marcha el gobierno de Tabasco la nueva Guardia Estatal de Seguridad y Protección Ciudadana. Luis Ruiz Sandoval con los detalles.
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7: El gobernador de Tabasco, Javier May Rodríguez, después de hacer entrega de patrullas a la Guardia Estatal del gobierno del estado de Tabasco, ponderó que la seguridad sigue siendo una prioridad, pero sobre todo garantizar la tranquilidad de los ciudadanos en todos los aspectos, y ponderó que la Guardia Estatal viene a trabajar conjuntamente con todas las instancias para que la tranquilidad y la seguridad esté en todos lados, y esto es lo que precisó durante este evento.
8: La Guardia Estatal tendrá identidad propia y una responsabilidad clara frente al pueblo, poniéndolo siempre por delante en cada una de sus acciones. La prevención del delito guiará su labor mediante una mayor proximidad social y una presencia permanente en el territorio. Una institución cercana a las familias, que conozca lo que ocurre en las colonias y comunidades y que con su actuación oportuna sea ejemplo de cercanía, servicio para la población. Será una institución organizada y con mayores capacidades para coordinarse con las fuerzas federales, las autoridades municipales y las instancias de procuración de justicia.
7: Informó para Notinúcleo Luis Ruiz Sandoval Frade.
0: De Tabasco vamos a Aguascalientes. Autoridades de salud de ese estado confirmaron el primer contagio de cicrosporiasis, conocida como diarrea explosiva, en una mujer de 40 años. Las autoridades informaron que se trata de un caso foráneo contraído tras el consumo de frutas y verduras contaminadas durante un viaje en Mazamitla, Jalisco. Por su parte, la Secretaría de Salud Federal reveló que en México la vigilancia epidemiológica para esta enfermedad permanece activa y a la fecha se han identificado 33 casos confirmados distribuidos en diversas entidades federativas, los cuales continúan bajo seguimiento epidemiológico conforme a los protocolos nacionales.
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0: Vamos a temas de carácter internacional. Japón conmemoró este jueves el 81 aniversario del bombardeo atómico de Estados Unidos sobre Hiroshima, con un llamado a abandonar la disuasión nuclear, mientras el alcalde advirtió que justificar esas armas y recurrir a la fuerza puede conducir a una nueva tragedia como la ocurrida en 1945. La ceremonia se realizó en el Parque Conmemorativo de la Paz de Hiroshima ante unas 50.000 personas, entre ellas representantes de alrededor de 120 países y regiones, incluidos Estados Unidos e Irán. Casi al cierre le informo, como acto inaugural del ciclo escolar agosto-diciembre 2026, la Universidad Autónoma de Chiapas albergó la conferencia magistral La Universidad del Siglo XXI, construyendo la Universidad del Futuro. Durante el evento, el rector Osvaldo Chacón Rojas y el secretario académico Florentino Pérez Pérez enfatizaron que la institución debe responder a las necesidades sociales con una visión de largo plazo, formando profesionales capaces de resolver los desafíos actuales. Vamos a la costa. Autoridades municipales de Arriaga anuncian nuevas obras para localidades de La Calera y Guatemalita. Eduardo Espinosa.
9: El gobierno municipal de Arriaga, que dirige Alejandro Patrinos Fernández, informó las obras que dieron inicio en la comunidad de Calera y barrio Guatemalita. Autoridades informaron sobre la nueva ampliación de la red eléctrica en el poblado de Calera, un proyecto que se realizó en coordinación con el Fondo de Servicio Universal Eléctrico de México, para seguir llevando estos proyectos a diferentes comunidades del municipio de Arriaga. El alcalde mencionó que con esta nueva red, los pobladores ya podrán tener servicio de internet, lo que mejorará la calidad de vida de sus habitantes, quienes agradecieron a las autoridades municipales por dicha obra que ahora es una realidad. Asimismo, en el barrio Guatemalita se dio a conocer el banderazo de inicio de la construcción de la nueva red de agua, un servicio de primera necesidad que desde hace tiempo venían solicitando los propios pobladores, quienes también agradecieron el arranque de la segunda parte de dicha obra que busca ampliar la red de agua a todo el barrio. Finalmente, con estos trabajos, el alcalde reiteró su compromiso con la ciudadanía para mejorar la calidad de vida del municipio. Para Notinúcleo, Eduardo Espinosa.
0: De la costa vamos al Soconusco. Impulsan el presidente municipal Yamil Melgar y la UNACH el programa Separando para Transformar, ideado por estudiantes de la Facultad de Negocios Campus 4 para promover la separación de basura y el reciclaje allá en Tapachula. Como parte del proyecto, el ayuntamiento llevará esta estrategia de educación ambiental a cerca de 400 escuelas públicas del municipio y reforzará la infraestructura local de gestión de residuos. Regresamos a temas de la capital. Durante muchos años Los Pájaros estuvo en el olvido. Sin embargo, en esta administración municipal es una de las principales colonias de la agenda del presidente de Tuxtla Gutiérrez, Ángel Torres, quien puso en marcha los trabajos de pavimentación de una calle más, cumpliéndose la palabra empeñada con las familias de la zona al dar el banderazo de inicio en la avenida Condor, entre las calles Gavilán y Jerusalén. El alcalde capitalino explicó que el proyecto contempla drenaje sanitario, agua potable, rejilla pluvial, alumbrado público, señalética, jardineras, entre otras acciones complementarias que abonará a la imagen, conectividad y movilidad urbana. En un par de meses, esta obra será una realidad. Y con esta información llegamos al final de esta primera emisión de Notinúcleo en cadena estatal. Muchas gracias a usted por el favor de su sintonía. A lo largo de estos 60 minutos, con lo mejor de la información local, estatal, nacional e internacional. Domingo de Asís en los controles técnicos, Daniel Torres a cargo de las plataformas digitales, en la dirección de noticias, licenciado José Ovilla. Soy Alexander Pérez y mañana viernes desde Comitán de Domínguez les estaremos llevando la primera emisión de Notinúcleo en cadena estatal. Hoy lo invito a que escuche la segunda emisión en punto de las 2:30 de la tarde y a las 8 de la noche la tercera emisión de Notinúcleo. Que tenga usted un excelente jueves.

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2: 832.

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4: 8:49.
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4: Muy buenos días, te saluda Marcos Capistrán completamente en vivo desde La Chorcha a través de Extreme FM 90.7. Recuerda que vamos a hablar temas interesantes en donde colocamos sobre la mecha, sobre la mesa de esta gran plática que tenemos junto a ti, amigo que vas en el taxi, amigo que vas en el colectivo, vas en el automóvil, ya llegaste a la chamba a través de Alexa, a través de www.extremotapachula.com. La verdad es que hoy en día ya no hay pretexto de decir, híjole amigos, es que no tuve la oportunidad de escucharlos en Alexa, a través de tu celular y a través de la página web, nos puedes escuchar sin ningún problema a través de Extremo Tapachula. Alfredo Penagos, ¿cómo estamos? Buen día.
5: Muchas gracias, buenos días a usted que está en casita, a la banda que bien lo dice, ya no hay motivo, ¿no? Para no escuchar la radio y es para estar pues al día con música, con información, con entretenimiento sobre todo, porque es una radio que se mantiene viva.
4: Acompañamos 100%. Su día a día. 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
5: estaba divorciado.
4: Aquí en Extremo FM hay una gran variedad para que acompañemos su día a día y sea más fructífero y termine el día totalmente descansando.
5: Se ríe el niño, fíjate. Anthony, buenos días.
6: ¿Qué tal? Buenos días. Sí, no ha venido. Ah, ya llegó. A ver, ¿cómo va a ser la presentación ahorita? Ahora sí, ya entró.
4: La boca de Anthony, era.
6: Sí, hombre, no, ya entró, ya entró.
5: La boca de Anthony. Ya se traen un pleito ahí entre Jorge Zúñiga y Anthony. Buenos obviamente, días.
4: Como cada jueves tenemos aquí en la mesa de La Chorcha para platicar, sobre los temas que vamos a estar abordando el día de hoy, el presidente de la Cámara Nacional de Comercio, Jorge Zúñiga, y la frontera también.
5: Gracias.
4: ¿Cómo estamos el día de hoy?
7: Bien, buenos días.
5: Cafecito de Oro Maya, muchas gracias,
4: Jorge Zúñiga. Una gran plática, muy amena, tema sobre la mesa, opinión también de los radioescuchas. Con un delicioso ese café que acabamos en este momento de hacer un sorbo cada uno de nosotros. Llegó.
7: Ya he hecho sorbo.
5: ¿Cómo estuvo?
4: Llegó desde el que Tapizca, pasó por un proceso bastante interesante, llegando a tu mesa, mira.
5: Tenemos un compromiso ya con Jorge Zúñiga. No, tú dices cuándo, ya esta semana que viene, ya tenemos que poner fecha, sí, claro. Okay. Para ir y vamos a platicar acerca del café, con esta problemática que recientemente algunos productores, pues con el tema del café que siempre ha sido
7: Ha sido un problema,
5: ¿no? Envión económico en Tapachula, pero que a veces tiene muchas dolencias, Jorge. Buenos días.
7: Buenos días, sí, tiene bastantes temas, ¿no? Tiene muchos demoles el tema del café. Pero bueno, es el famoso aromático, ¿no? Que siempre ha sostenido a esta zona del Soconusco.
4: Es correcto. Y la verdad es que es un muy buen café. Vayan al Oro Maya, se la van a pasar increíble. Aparte, vaya a comer. Más que desayunar y cenar, vaya a comer y va a ver la delicia que se va a encontrar.
5: Yo le puedo hacer una recomendación, los chilaquiles, Jorge.
4: Es más,
5: Alfredo
4: Penagos.
5: Yo me quedé enamorado de los chilaquiles.
4: Gracias a Oro Maya, Alfredo Penagos ya puede tomar el café de Oro Maya.
5: Yo me quedé enamoradísimo, de veras.
7: Oye, no comía tortilla, ¿sí? Alfredo Penagos. Y después de haber ido al Oro Maya, ya come tortilla.
5: No, ya, mira, tan así quedé enamorado de los chilaquiles. Ya volví a.
7: Oye, al niño no lo hemos llevado.
4: No, hay que llevar al niño.
6: Pero yo he ido por mi parte.
7: Así.
5: No, él con su huevo Kinder ya es feliz.
6: Y ese menú para los chicos fitness como yo.
7: Ah, tiene menú fitness, sí, tienes razón.
6: Mira, si no muchos tienen eso, ¿eh?
5: Se ha ido, mira.
7: Sí, la verdad es que sí, pocos restaurantes tienen el menú fitness. Perdón que ando un poquito ronco, ayer tuvimos un tema de luz, se nos fue la luz ayer.
5: Sí, oye, sí, no.
4: ¿Cómo les fue? ¿Cómo les fue? Digo, cada quien en su trinchera nos fue.
6: Hay
4: totalmente
6: gente que no
4: diferente,
6: tiene luz todavía.
7: ¿En serio?
6: Sí.
7: Wow.
5: Oye, Jorge, pero es raro, ¿no? O sea, es cuando, como cuando tienes a tu mujer ahí al lado y cuando no está la extrañas, ¿no? Así más o menos, así pasó ayer con la luz, no, siempre la ves, ayer no había luz.
4: Que tenías familia, que tenías un sí. hijo.
7: Que no hay teléfono, sí, no hay teléfono. Que se vale convivir.
5: Exactamente, ¿no? Fíjate sí, que ayer, parece
7: ayer
5: chiste.
7: Ayer platicamos, por eso ando medio ronco, porque platicamos y no dejábamos de platicar y de platicar.
6: Toda la noche.
7: Y como, es que sabes que como no hubo luz, pues no había otra cosa en que entretenerse. Entonces oye, todo Jorge, era hablar y hablar.
4: Pero
7: y hablar.
4: Las nuevas, ¿cómo le hiciste a Anthony? Digo, nosotros de por sí ya estamos acostumbrados y podemos quedarnos sin luz. Nosotros sí nos podemos aburrir, pero la nueva generación, ¿cómo le hace?
6: Oye,
7: cuéntanos la verdad.
4: Cuéntanos, Anthony.
6: No, pues llegué a mi casa, comí, no hay
7: los
6: luz.
7: Ojos.
6: No hay luz, dije, bueno, pues
5: conocí
6: ya
5: por primera vez un ajedrez.
6: No, a mí me gusta mucho el ajedrez, pues no, a dormir. ¿Qué podemos hacer? A dormir.
7: Desde las 4.
4: Por primera vez me di cuenta cuánta gente vivía en mi casa.
7: Oye, está lloviendo, no hay luz, voy a dormir.
6: Sí, a dormir, no hay luz, no, ni modo. Abrir las puertas, las ventanas, todo lo que se pueda.
7: Es todo un tema, ¿no? Es todo un tema. La verdad,
4: sí. Ahí
7: es
4: más cuando, también con el tema del comercio, Jorge.
7: No, claro, ahí es cuando nos damos cuenta de... Yo te voy a decir una cosa, espero que el público no me odie, pero... Yo valoro mucho a la CFE, la verdad. O sea, para mí sí tenemos una empresa de clase mundial. Para mí sí, la CFE es una empresa que verdaderamente nos hace la vida cotidiana, ¿no? O sea, sí, imagínate una estación de radio si no hubiera luz, no existiría, pues no tendría es razón correcto. De ser, ¿no?
5: Todo, ¿no? Todo en realidad giran.
7: Pues la mayoría de las cosas, o sea, el 90% de las cosas que hoy por hoy nos facilitan la vida, curiosamente suceden gracias a que existe la CFE. O sea, uno llega a su casa y asume que por tocar un botón, pues ya, sí, todo está resuelto, ¿no?
5: Y todo es automático, ¿no, Jorge? Digo, comida, no me dejarán mentir, pero entras al baño y lo primero que haces es el botón de la luz.
7: El botoncito de la luz. Imagínate sí, cómo subirías el agua.
5: Ese es otro tema. Ese es otro, sí, son muchas cosas.
7: Si no hubiera bombas, si no hubiera luz, ¿no? Tu internet, eso ya es muy moderno, ¿no? Yo ahora me compré mi BYD Shark, ¿cómo la cargo, güey? O sea, ya valió mal.
5: Ayer no sufriste entonces con la ayer, luz con tu camioneta.
7: No, a ver, no solo con mi camioneta, el negocio, no. O sea, no tienes idea de lo difícil que es cuando se va la luz y tú sabes que tienes que pagar nómina y tu restaurante está sin luz.
5: Sí.
7: O sea, entonces, ¿qué? La gente quiere ir a estar cómoda.
4: ¿Cómo puede estar uno preparado, ¿no? Jorge, para eso?
7: Pues nos preparamos, tú lo viste ayer, ¿no? Te tocó vivir la experiencia de sin luz en el restaurante. Fíjate, a mí me tocó el sin luz de Tapachula hace 20 años, cuando no habían lamparitas eléctricas, luces de emergencia, no había una bocina que tú pudieras cargar,
5: sí,
7: ¿no?
5: Sí,
7: ahí tenerla de resguardo. Y pues lo que hacíamos era sacábamos las velitas, sí o sí, uno de los que trabajaba, el personal, tenía que saber tocar la guitarra, sí o sí. Hoy ya no, hoy tenemos bocina recargable, tenemos lamparitas de estas de emergencia, pero además tenemos lamparitas de estas bonitas que sacamos en las mesas y las ponemos y generamos pues un semiambiente, ¿no? Vamos a decir.
5: Una velada romántica, ¿no?
7: Aunque sea en la tarde y no te haya agarrado la noche. Pero sí, es que tienes que tratar pues de alguna manera, ¿no? De facilitarle la vida a tu cliente, a tu comensal. O sea, él llegó a tu restaurante pues, para que lo atienda.
4: Oye,
7: bien,
4: y
7: ¿no?
4: Con el tema del pago, ¿cómo le hiciste? Digo, porque muchos se pueden quedar en pánico y decir, híjole, bueno, a ver, descanse, no hay luz, a ver qué hasta que venga, pero no, mira, o sea, tú te activaste.
7: Bendito Dios, la tecnología nos ha llevado a esta parte de las transferencias electrónicas, porque obviamente las terminales, pues no había internet, no había cómo, ¿no? Entonces, pues todo fue a través de transferencias. Hubo una mesa que no tenía señal, entonces no había cómo transferir su dinero, y bueno, pues le dejamos ahí la cuenta, ya cuando regresó la luz al tiempo. Ya nos cayó la transferencia, muy amable la persona, pagó su cuenta, o sea, no nos robó, ¿no? O sea, muy decente la persona. Obviamente le agradecimos a todos, les mandamos su cortesía, ya sabes, de muchísimas gracias por haberse quedado, porque pues obviamente no es el ambiente
4: claro,
7: que, idóneo, ¿no? que ellos iban buscando, sí, ¿no? Claro. Pero también la gente entiende, o sea, realmente el tapachulteco es muy amable, es muy noble, somos personas que entendemos, ¿no? Este tipo de situaciones. Oye, pero ¿por qué se va tanto la luz, no? O sea, maldita CFE, ¿no? O sea, ya sabes, no falta, ¿no?
4: No es una empresa de clase mundial.
7: No es una empresa.
5: Ah, sí, era el primer corte, 9:10.
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2: Ya estamos de regreso, son ya las 9:13 a través de La Chorcha. Oigan, la verdad es que quiero felicitar a Jorge Zúñiga. Ayer tuvimos la oportunidad de estar ahí en La Verónica. No parecía que se había ido la luz. Música. Sí,
3: gracias, gracias. Él fue el que pagó la transferencia.
4: Él fue el que pagó.
2: Sí, no, me fui.
4: El cliente que se fue sin pagar.
2: Me voy sin pagar y mañana me va a cobrar seguramente porque me va a ver.
4: Pero oye, me dice, ¿cómo le hace este topo mañana?
2: Jorge, pero la mentalidad de otro posiblemente emprendedor de algún restaurante, cafetería, hubiera sido, bueno, pues vamos a esperarnos aquí a ver a qué hora viene la luz.
4: Claro.
2: Pero no, tú activaste, tú tienes un protocolo.
4: A mí me tocó la oportunidad. Yo le digo a la gente que yo no soy tan inventivo, pero sí soy una persona que ve y me encanta. Si veo, pues, y sirve, pues lo copio, ¿no?
2: Claro.
4: Como no daña a nadie eso, ¿no? Cuando yo era muy chavito, como de 16 años, yo creo, 17 años, así más o menos como el niño, me tuve la oportunidad de viajar a la Ciudad de México en temporada de invierno. Yo soy del 14 de enero, entonces imagínate el frío que hacía en la Ciudad de México, sí, el 14 de enero de mis 16 años. Y resulta que los restaurantes ponen calefacción y entonces sacan unas cosas metálicas. Ajá. Que avientan lumbre. Yo nunca había visto eso en Tapachula. Sí, sí, sí. Nadie echa lumbre, güey.
3: No. Nadie usa calefacción.
4: ¿Estás de acuerdo? Sí, así que lo que ocupas es el aire acondicionado, ¿no? Al revés. Me llamó tanto la atención que dije, ah, cabrón, estos güeyes echan calor para que la gente venga y no se hele aquí en el restaurante, en la taquería. Y entonces ponen calefacción y dije, ah, mira, qué vivos estos güeyes. Entonces regresé a Tapachula y me meto a trabajar en las discotecas cuando tenía como 18 años. Y de repente un día, se nos va la luz, cabrón. Y había, no sé, 500 personas en la discoteca y se nos empiezan a ir sin pagar. Y vaya, no. ¿Sabes? Ese día perdió la discoteca sus 100,000 varos. A partir de ese momento dije, no, tenemos que tener un protocolo. O sea, ¿cómo retienes al cliente para que no se te vaya? Porque la primera media hora, mientras está lloviendo, pues no, obviamente no se va a mojar, ¿verdad? Pero se empieza a preparar para irse.
2: Sí, exactamente. Dice, dije, a ver, fue la luz, a ver, ¿a qué hora baja la lluvia para yo ya retirarme?
4: Claro, sí, claro, sí. Tú no lo hiciste, malamente. Los demás guerreros nos quedamos.
2: Sí, sí, sí.
4: No, la verdad es que sí. Entonces implementamos este protocolo, la zona diamante de Tapachula, extinta zona diamante, apenas sobrevivimos algunos. Pues está muy cerca la Plaza del Mariachi, ¿no? Entonces un buen protocolo, ya teníamos pactado ahí un mariachi de confianza. Entonces nosotros poníamos las velas, en el momento que se iba la luz, sacábamos las velitas de Nitram, empezamos a poner velitas en todas las mesas, salía este mesero con la guitarra, empezaba medio a cantar ahí, a amenizar. Uh-huh. Y en ese momento ya le habíamos nosotros mandado avisar a los mariachis, porque además no había celulares en, claro, esa época, no era de, ay, si le llamo y que venga, ¿no? Le mando un WhatsApp, no había, uh-huh, era de, lánzate, avisarles. En 25 minutos ya estaba el mariachi entrando y entonces ya cambiaba el ambiente, ya todo tenía velas, ya la lluvia había pasado, o si todavía estaba lloviendo, pues estaba padrísimo llegar el mariachi. Uh-huh. Y se volvía una velada. Sí,
2: oye, no nos vayamos, nos quedemos, ¿para qué te vas a ir? Mejor que se quede.
4: Además aquí a tu casa sin luz, güey.
2: Sí, claro, exactamente.
4: Entonces ya había una lógica, ¿no? Era de estar aquí con todos, sin luz, pero con todos, en fiesta, a irme a mi casa sin luz, pues me quedo aquí con todo.
2: Oigan, amigos de lo que dice Nitran, hay una buena oportunidad de negocio, márquenos y hablamos.
4: Sí.
2: A domicilio, ¿cómo? Es más, el cliente no se tiene ni que mover a domicilio por cualquier cosa que se vaya a la luz, ya tiene su vela ahí.
4: Fíjate,
3: Jorge, que a veces hasta nos reímos, ¿no?, de las situaciones que vivimos a diarios. El mexicano es así, ¿no? Pero hablando ya de cuestiones económicas, tú lo acabas de decir, cuando pues un negocio vive del día.

0: día a día, ¿no? A veces muchos, y lo digo a título personal, muchos cómodamente, pues esperamos la quincena, ¿no? Y sabemos que nos van a depositar. Pero mucho comerciante, hablamos en todos los niveles, deberíamos de estar activados en estos protocolos en caso de, ¿no? En caso de incendio, no es solamente por una lluvia, porque se fue la luz, o sea, de muchas cosas. Y lo hemos dicho aquí, ¿no? O sea, pueden pasar tantas cosas, sobre todo cuando hay la responsabilidad de que tienes gente, ¿no? Dentro de un establecimiento, ese es otro punto, ¿no?
1: Claro. Fíjate que eso lo platicamos mucho en la Cámara de Comercio, sobre todo con la vicepresidencia del transporte, porque pues precisamente los transportistas pues se dedican a mover gente, ¿no? Claro. De un lugar a otro. Y obviamente los dueños del transporte, que no son necesariamente los que lo manejan,
0: sí,
1: no quieren que sus choferes anden matando gente en la calle, ¿verdad? Entonces, claro, se está buscando, el día de hoy no existe un curso, vamos a decirle, un diplomado o una carrera como tal que te enseñe a cómo debes de manejar. O sea, cualquiera va y pues, presenta su licencia y dice, pues ya soy chofer,
0: ¿no? Con que sepa manejar, ya está del otro lado.
1: No, con que tengas licencia, que no necesariamente quiere decir que sabes manejar.
0: Exactamente, sí.
2: O sea, el manejo te va a poner la puerta, pero la licencia te la va a abrir.
0: Sí, claro. Así pero es, fuera, ¿no?, de eso no hay más, Jorge. O sea, no hay cursos, no hay...
1: No hay. Dicen ellos, se queja el líder transportista, que es nuestro vicepresidente en la Cámara, nos hizo el honor ahí de aceptar ser vicepresidente con nosotros para que nosotros tengamos esta información. Y nos dice, a ver, me dice, hasta para pintar uñas te dan un curso de 6 meses.
2: Claro.
1: ¿De verdad?
0: Sí, claro.
1: Para manejar un transporte público que va a mover gente de un lado al otro, no.
0: Claro.
1: O sea, ¿cómo es posible? Entonces, obviamente, ahorita estamos en negociaciones con nuestro gobernador Eduardo Ramírez para poder, pues, ver si el CONALEP o el COVACH ahí con Viridiana, o saber quién nos puede dar estas capacitaciones, ¿no? Porque claro que si tú tienes una combi que vale 1,5 millones de pesos, pues no quieres que choque, ¿verdad?
2: Es correcto.
1: Y no quieres que ande ahí maltratando a tus clientes, ¿no? Uh-huh. Pero de ahí, si nos movemos, eso es lo más complicado. De ahí, si nos movemos a la parte del restaurante, que es también bastante complicada, pues tienes que cumplir con reglas de higiene, de protección civil, ¿no? Tienes que tener tus extintores por cualquier cosa, algún cortocircuito, algún incendio en la cocina, alguien de tus chavos que se corte, ¿no? Que se vaya con algún filo.
2: Primeros auxilios básicos.
1: Sí, tener tu botiquín, ¿no? O sea, lo mínimo básico indispensable, ¿no? Para sortear, ¿no? Estas inclemencias y hasta estas que no tienen a lo mejor tanto que ver contigo.
0: Sí, claro.
1: Pero pues que se va la luz y que pues tú tienes que tener un protocolo de qué va a pasar en mi negocio. O sea, olvídate si quieres atender bien a tu cliente o no. Vamos a pensar que eso es un plus. Sí, pero ¿y cómo le cobro? Uh-huh. O sea, si ya no tengo y se vuelve a mano, güey. Ayer, de verdad, mis respetos.
2: Regresaste a tu época.
1: Regresamos a la época de oro. Pero además me dio mucha risa ayer porque justo hace unos días les platicaba que fuimos a Puerto Madero y que estábamos en Puerto Madero diciéndole a la dueña de los coquitos que, pues que no podía seguir siendo todo a mano, ¿no? O sea, que ya había soft restaurant.
2: Claro.
1: Y no, ahora, ¿cómo me acordé? Cuando se va la luz y estábamos con el Conta, lo conociste ayer a Kevin, ¿no? Y estábamos platicando con este nuevo amigo, y le decía yo al Conta, mira, cuando yo me quedé con el contador que tengo, que es mi contador, le mando un saludo ahí a Alberto, yo le decía a Alberto, oye, ¿por qué tú y no un chavo joven, pues moderno, ¿no? Y me decía, porque cuando al chavo joven se le vaya la luz, ese güey no va a saber presentar la planilla del IMSS. Y dice, porque esa se puede presentar a mano también, ¿no? Y si se le va la luz, pues no va a saber cómo, yo sí sé cómo, ¿no? Y le digo, claro, tú tienes los dos mundos. Tú eres análogo y al mismo tiempo eres digital, ¿no? Entonces, ahí también una invitación al niño y a toda la juventud.
2: A la generación Z.
1: A toda la generación. ¿Que ustedes son Z?
2: Sí, son Z.
3: Ayer me estaba diciendo que somos Z. Son generación. Sí. Ándale. Ándale. Es que la misma. Zeta.
2: Sí, aquí estamos Z, Millennials y Boomer.
1: Ok. Así de viejo. Así de viejo estás.
0: Pero sí hay ese contexto, ¿no? Ayer, la verdad, que con las lluvias, que por cierto, van a continuar las lluvias, pero vamos a ir a corte y regresaremos para seguir platicando con ustedes. 9:22.
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6: Es hora de ponerse a trabajar. Son las 9 con 22 minutos.
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2: Ya estamos de regreso, 9:25. Oigan, somos 1, 2, 3, 4.
3: Pero parecemos 20.
2: De 5,000, ¿qué les parece cada uno? Y me ayudan a ir a buscar a este gato que se volvió viral.
0: Oye, sí,
2: ayer.
0: La verdad que
2: un gato egipcio, no cualquier gato.
3: Con esa no es cualquier gato.
0: Yo la verdad que...
2: Muchos preguntan, oye, ¿es broma? No, es que es real. Y no, resulta que broma, alguien que vino de vacaciones, esto obviamente nos lo comentó el área de noticias con Pamela Hernández, alguien que vino de vacaciones, pues trajo a su gatito y se le fue. Se le perdió.
0: Imagínate que se pierde el chingado gato.
2: Se le perdió. Y están, sí, no es broma, sí, en las redes sociales de Corporación Renúcleo.
0: Pero es cierto, ¿verdad? ¿La recompensa?
2: Sí, 20, sí, claro. Digo, el gato creo que cuesta más de 50 aproximadamente.
3: Es que tanta lluvia, pues allá en México.
0: Mira, de
3: no 20 llueve.
0: A venderlo en 40, mejor.
2: En un lugar, en un lugar en donde hay muchísimos gatos ya en las colonias, en Tapachula.
0: Luego me dejan dormir, chingado.
2: En ese momento dije, piensa como gato, ¿a dónde irías siendo un gato egipcio en Tapachula? ¿A qué lugar irías?
1: Aprovecho a opinar, niño, porque yo no voy a opinar del gato, güey. Aprovecha, güey, a opinar. Date, desahógate.
0: Pero es que la verdad que sí es increíble, ¿no? Pasó con lo del
1: Lo disfracemos y lo llevamos. Aquí nada.
0: Esa es la historia como del pasado, ¿no? ¿De qué era? ¿Un lagarto o qué era? ¿Era un lagarto o qué era?
1: No, ¿cuál? No es lagarto. Es un la iguanota.
2: Archibaldo. Fresa. Archibaldo.
0: Ese, ¿no? También por él pidieron recompensa o no, nada más apareció, ¿no?
1: Sí, el Eric ofreció, el Eric lo adora.
2: Y es un gran saludo al buen Eric.
0: Sí, pero ayer viendo, fíjate.
2: Sí, está dormido, ¿no? Pero no le llegué los saludos.
0: Viendo las redes con la historia de este gato, ¿no?
1: ¿Qué? Pues mira, la verdad, yo les voy a ser muy sincero, güey. Yo no sé cómo se enteran ustedes de esos chismes, güey. Yo me enteré, obviamente, por él, güey, porque no tenía ni idea, güey. O sea, ahí es cuando dices, ¿a quién sigues en redes, no? O sea, porque las redes sociales son para todos.
3: Sí. Ahí es donde dicen, no tiene nada que hacer.
2: No. Pero hasta la foto del gato, fue un servicio, ¿cómo se llama?
3: A la comunidad.
2: Un servicio comunitario. De la búsqueda de
18: hasta la foto de una mascota, así como claro.
1: No, ahí lo está, ahí lo está.
3: Tiene fuerte el gato.
2: Este suéter del gato creo que cuesta más de todo lo que yo tengo en mi guardarropa.
1: Ya le dije que vamos a hacer una dinámica así para la Verónica de tráiganme al toro que se me perdió. Te van a traer al notario, al estalín. Un saludo para Verónica.
18: Pero sí pasan estas cosas. Sí,
1: no, la verdad es que cómo se puede hacer viral algo que, o sea, relativamente pues es insignificante, ¿no? O sea, digo, obviamente para la persona que se le perdió su gato, le mandamos un gran saludo, no sé quién seas, espero que ya lo hayas encontrado. Va a ser un lío.
18: Sí.
1: Porque para un gato tapachula es Disneylandia.
2: Sí, eso que le dije.
1: Y ayer con lluvia, güey, no me imagino el sustote que se va a haber pegado.
18: Y esa es otra, ¿no? Que se está muy doméstico. Sí. Al andar en las calles y eso es un tema.
1: Sí, aquí tapachula.
3: No, y lo miras en la calle.
1: Al Archibaldo. Al Archibaldo no le pasó nada, pues porque era un lagarto, güey, ahí que se fue a pasear, güey, al río, ¿no? O sea, nuestra preocupación era que Archibaldo se fuera a procrear. Entonces, yo decía, ¿qué va a pasar con tapachula mañana, no?
2: Sí. Ya agarró a su gatita.
1: Ya se enamoró.
2: Ya se enamoró de una tapachulteca.
1: Se pasan ustedes de la chorcha. Sí. Se supone que los martes y los jueves me traen a mí para que esto sea un poquito más.
2: Sí, era para, mira, lo
1: porque yo los
3: para
1: escucho.
3: Para romper el hielo. Romper el
1: hielo los miércoles y los viernes.
3: Para hacer como ameno. El chiste de... Ya viene viernes.
2: La comunidad de la chorcha dice en los comentarios.
3: Déjate hablar del gato.
2: 962-625-2500. Las nuevas generaciones siempre andan su batería. Pasa lo que pasa. Se les acaba la batería del celular, ya que no pueden vivir sin ella. ¿Qué?
18: Sin la batería.
2: Sin ese mentado teléfono.
18: Pero ayer...
1: O sea, es una tía regañona.
2: Sí, más o menos.
18: Pero ayer, cuando empezaba la tormenta y el granizo y todos estos rollos, se fue el...
3: Pues la red, se fue la red. Se fue. Pues
18: ¿sabes? Y se fueron los datos.
1: No, era el único que tenía red, güey. Él. Sí. No sé cómo, güey. Mi esposa, porque me estaba llamando, y sí, ella sí podía llamar, yo no podía contestar, porque además mi teléfono era el que era el sí, DJ.
18: Se fue por completo todo, ¿no? El sistema.
1: Pero social. Sí, todo el personal, nadie traía señal, o sea, que se había ido. No
2: el plataforma. Único que traía batería y el único que traía señal.
1: Sí, mi respeto. Nos prestó la batería para que pudiéramos seguir poniendo música y nos prestó señal para que yo le pudiera contestar a mi santa esposa y decirle que estaba yo trabajando.
2: En ese momento del lugar.
1: Sí.
3: O sea, gracias a ti se salvó el día.
2: No, pero mira, fuera de las generaciones, creo que la batería no es de generación Z, sino que pues cada uno debería de cargar una batería extra por cualquier cosa. Hoy las baterías ya en los celulares ya no tardan como los Nokia que tardaban 5 días sin cargarse.
18: Pues ya ando batería para mi carro. Hasta el corte 9:30.
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1: Ya estamos de regreso, 9:36 y sí, o sea, seguimos con el tema de la luz. Yo creo que ya como tapachultecos debemos estar totalmente preparados, ¿no? Para quedarnos sin luz.
2: Claro.
1: Para convivir con la familia, para saber. De hecho, la generación de nosotros, que obviamente Anthony es un poquito más pequeño que nosotros, el aburrimiento se nos hace.
2: Un poquito, más pequeño, sí, sí.
3: Ya dijo que tiene credencial de lector.
1: Para nosotros.
2: Ya vota, ya vale la pena el tenerlo aquí.
1: Aburrido significa crear cosas, ¿no? Estar haciendo a ver dónde sacamos la plática, checar esto. Pero para la nueva generación casi no, Anthony, ¿o sí?
4: Sí, yo sí.
2: Bueno. Sí, ¿qué, güey? Estás al aire, papi.
4: Sí, no, yo sí saco plática y todo, pero pues ayer no había nadie en mi casa y pues, ¿qué hago? Prendo mi vela.
2: Yo que soy bien creativo, pues estoy al aire y no digo nada.
4: Mis tres amigos imaginarios y platicábamos entre los tres.
1: Estaban durmiendo también tus tres amigos imaginarios.
4: Sí, también les dio sueño. Es que les puse una veladora para ver y no hubo nada, se durmieron.
2: O sea, literal, lo tuyo fue dormirte ayer.
1: Sí. Pero ¿quién duerme con calor, digo yo? O sea,
2: no, y además, o sea, 4 horas dormido. Y luego en la noche, ¿qué? ¿Volviste a dormir?
4: No, sí, claro.
2: Es que sí, es que bebé, pues, padre.
4: Oye, yo tengo que dormir mis 18 horas diarias.
1: Oye, pero también, fíjate que este ejercicio que resultó el día de ayer, pues nos puede servir para los ciudadanos ver afuera de nuestros hogares qué árboles hay. No, sí, o sea, la neta.
2: No, a ver, es un protocolo. Está diciendo algo positivo y tú ya estás burlando. No, a ver. Hay una realidad, a ver, tenemos que cuidar nuestro entorno.
1: Claro.
2: ¿No? Así como para cuidar a nuestros hijos con su educación, con quién te llevas, cuál es tu entorno social, cuál es tu entorno ambiental, ¿no? ¿En dónde estás parado? Digo, hay familias que viven a la orilla del río que tienen que preocuparse, pues, y ocuparse, decir, oye, imagínate si te va un chamaco en el río por estar echando desmadre en la lluvia, se te muere el chamaco, cabrón.
1: Sí, sí.
2: O un chavito se te sale a correr bajo la lluvia y le cae un árbol o le cae un rayo. Ayer hubo un caso de un árbol, sí. No sé si vieron la foto, sobre el taxi. Sí,
1: claro.
2: O sea, le tocó la mala suerte a este pobre hombre, o buena suerte, no sé, pero le cayó el árbol encima.
3: Hubo un caso en CDMX, ¿no? Digo, en una casa.
2: O sea, aquí.
3: Con dos adolescentes.
1: Con el tema de los desastres naturales, de cierta manera, con el taxi, si nos vamos a otro punto de vista también, ¿tenía seguro el taxista?
2: No, sí, tienen todos.
1: Debe tener, ¿no?
2: Todos. Deberían, eso es impresionante. Todos no, iba borracho. Yo no sé cómo se los venden. Ah, bueno, eso no lo sé.
4: ¿No fue una alucinación?
1: No, pero no, sí, debemos estar preparados, ¿no?
2: Yo de manera fortuita. No, si a ver, el transporte público tiene seguro. Deberíamos de todos. En Estados Unidos te obligan. No puedes circular si no tienes...
3: Sí, claro.
2: Por lo menos el de cobertura de daños a terceros, ¿no?
3: Sí, eso es lo mismo.
2: Porque a lo mejor
1: tú llevas vidas.
2: Sí, ¿no? Y además puedes afectar a otras vidas. O sea, puedes chocar contra un tercero, ¿no? Entonces es de, ok, ¿quién le va a reparar el vehículo al tercero? Imagínate a alguien con su camionetita triste ahí, me choca mi BYD, güey. Pues no, mames, tiene que tener algo que pagarla, ¿no? O sea, sí, ¿no? No te venden un coche si no está asegurado, sí, claro. ¿No? O sea, hay muchos protocolos. Por cierto, lo dije... fuera del aire, y creo que vale la pena decirlo al aire, o sea, qué padre tener un vehículo eléctrico, porque pues ayer tuvimos la oportunidad de poder enchufar cosas ahí del restaurante para que nos sirviera la BYD, y la verdad es que creo que vale la pena, ¿no? Estábamos platicando ahí con el transporte, con la vicepresidencia del transporte, fíjate, estamos platicando con ellos.
1: Patrocinen ese programa.
2: Y están ellos ya en negociaciones bastante interesantes para empezar con el cambio de flotilla y llevarlo precisamente a esta nueva tecnología, ¿no? Que se está dando, que es la tecnología eléctrica. Y una de las preguntas que nos hacíamos es, bueno, ¿cómo estamos realmente con el tema de la CFE en Tapachula, ¿no? Yo decía, mira, pese a que tenemos unas instalaciones viejísimas, la neta, el trabajo de la CFE es espectacular, ¿no?
1: O sea, ¿Qué más allá de decir CFE, cómo son? Digo, más allá de eso, hay un trabajo atrás,
2: sí,
1: bastante grande.
2: La gente se queja, ¿no? Sí, porque claro, lo más fácil es eso, mentarle la madre a alguien, ¿no? O sea, y tener a quien está cómodo, ¿no? Pero la neta, el que tú sepas que en menos de 72 horas o en máximo 72 horas te componen, digo, yo no conozco a nadie que me diga, llevo más de una semana sin luz, ¿no? O sea, la neta, yo no conozco a nadie.
1: Sí hay, o sea,
4: bueno.
2: Que Dios, nos llamen.
4: No los conozco.
1: La colonia Calcaño.
2: Si te cortan la luz es otra cosa.
1: No, pero por ejemplo, la colonia Calcaño tenía 7 días sin luz.
2: ¿Qué, cuál es? No estés inventando chismes.
1: No estoy inventando.
2: No, sí
1: estoy
4: inventando. Pero es que dice gente que conoce.
2: No. Ya está inventando chismes en la chorcha. Yo no veo ningún antecedente. A ver, muéstranos. O sea, de verdad, hagamos el ejercicio.
1: Pero, Jorge, no me lo digas eso, Jorge.
2: Siete días, de verdad.
1: Sí, claro.
2: ¿Y por qué no me hablaron? Yo me llevo bien con los de la CFE.
3: Pues en todos lados se cuecen habas, ¿no? Sí, y a veces hay, lo platicamos aquí, hay cuestiones administrativas que a veces no ayudan o no abonan a una empresa
2: no,
3: como
2: pero mira, a veces de verdad es falta de comunicación. ¿No? A mí me tocó, hicieron un cierre por ahí, un corte de circulación por el Aquichino, y me tocó que me hablara el dueño de la gasolinera, y entonces por eso me enteré, y entonces le hablé a este amigo que yo tengo en la CFE, que es de los, pues vamos a decir, de los que están arriba, y le enteré a Efraín, ¿no? Le digo, oye, brother, está pasando esto, me dice, ¿cómo crees? Sí, güey, ya hasta cortaron la circulación. Me dice, oye, pues nadie nos había dicho, o sea, nadie se había comunicado.
1: Es que ahí te vas,
3: ese es el punto. Mira,
2: ¿no? Oye, pero hay un reporte, sí, bueno, o sea, pero además del reporte nadie que nos lo había llamado.
1: Investigué el protocolo que se tiene que realizar y los pasos que hace la CFE para poder ir a arreglar ese corte de luz o ese bajón de luz en la colonia. Si nada más eres una persona que hace el reporte, pues no lo van a detectar como un caso de urgencia, porque posiblemente,
3: aquí,
1: porque posiblemente
3: que
1: sea
3: que, ser
1: que no hayas pagado la luz, no
3: todos,
1: ¿sí? O que tuviste una mala instalación y solamente se fue la luz
3: se
1: en tu
3: fue
1: casa.
3: El fusible que no existe.
1: Pero claro, si hay varios
2: sí
1: reportes.
2: Existe. Mis hijos ahora conocieron el fusible, estaban en Playa Linda en la casa de un amigo y se les fue la luz, pero solo a ellos.
3: Ya no los
2: consigues. ¿Y por qué se fue? Es que se quemó el fusible y mis hijos así, ¿qué es eso?
1: No, o decir,
4: llamen
1: por teléfono, ahí está el de ruedita. Que es solamente el que funciona porque la fibra óptica no hay luz y ya no funciona el teléfono.
2: No, ya está mintiendo por
1: completo. No,
2: Sí.
1: No, yo te hablo con fundamentos. A ver, hay que ser la realidad.
3: Pero
1: hay
3: fuera
1: que ver
3: de
1: la
3: esos,
1: realidad de las cosas.
3: Pero de esos detalles menores, porque yo al fin de cuentas solo cotidiano.
1: Quisiera también
3: ¿no?
1: tener un amigo en la CFE.
2: Pero no, a veces, bueno, ponte a trabajar.
3: Pero a veces es lo trabaja cotidiano, mal, ¿no? Y lo que sucede en el día a día. Pero sí, hablamos ayer que una ceiba de un tamaño
2: claro,
3: considerable
2: sí, sí,
3: se
2: ceiba,
3: fue
2: sí,
3: sobre claro, un tendido eléctrico que distribuye prácticamente toda la zona. Y digo, en 4 horas, digo, quiero ver quién lo va a hacer. O
2: sí,
3: sea, ese es
2: la neta
3: tema.
2: Cualquiera te podría decir, a ver, papi, se cae una selva y va a estar
3: sí,
2: una semana.
3: Una semana, si por lo menos, ¿no? Sí. Vamos a corte 9:48.
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4: Hoy estamos de regreso a 9:46 a.m. Recuerden, como cada martes y jueves, tenemos en la mesa la plática también, obviamente, con el buen Jorge Zúñiga, presidente de la Cámara Nacional de Comercio. Y en este momento, pues también aprovechamos en la mesa de La Chorcha a saludar al buen licenciado Alejandro Escobar, que viene de la Casa de la Amistad para ver un tema bastante interesante. Alejandro, ¿cómo estás? Buen día.
5: ¿Qué tal? Muy buenos días. Muy bien, gracias. Y saludos a todos.
4: Pues platícanos un poco acerca de este evento que es Con Causa.
5: Así es, pues vamos a tener un evento con causa, es un evento cultural que va a ser el día 23 de agosto a las 5 de la tarde en el Teatro de la Ciudad, en el cual el Conservatorio de Danza y Alto Rendimiento de Tapachula, en conjunto con Casa de la Amistad, pues van a presentar este evento. Estarán presentándose el ballet folclórico de México de Amalia Hernández. Es la primera vez que viene a Chiapas. La verdad es que es un ballet muy importante. También va a estar el ballet de Jalisco, el ballet de Monterrey y el ballet de Arte Movimiento. Y todos ellos pues se suman a la causa. Todas las entradas que se recauden van a ser en beneficio de las niñas y niños que están recibiendo su tratamiento contra el cáncer en Tapachula.
4: Que pues un gran evento, digo, mucha gente está esperando y le gusta mucho la danza, y creo que ese evento puede ser partícipe para que, aparte de visualmente gustar, también a poder apoyar. ¿Cuándo va a ser el evento y dónde puedes encontrar las entradas de los boletos?
5: Así es, como bien dices, Tapachula históricamente, yo podría decir que claro, los últimos 20, 25 años.
6: Sí, no, yo creo más, o sea. Sí, yo creo que hasta más, ya debe tener unos
5: 25 o 30 años que el ballet, ST, sí. El ballet es muy, muy arraigado entre la comunidad. Y bueno, pues ahora, gracias al conservatorio que tiene ahí los contactos para traer este evento, y que además es el tercer año, no es el primer año, es algo bien importante, porque es la tercera edición que se hace.
6: Y todas han sido exitosas, obviamente,
5: sí,
6: ¿no?
5: Qué padre. Obviamente la primera pues tuvo más difícil, la segunda, claro. Y en esta tercera ocasión.
6: Estamos muy acostumbrados a las galas de ballet, que tienen ciertos meses en los que son las galas, y esto pues sale fuera del contexto de la gala, pero bueno, sigue siendo este tema del ballet, ¿no? Que es muy importante en toda la frontera.
5: Así es, y fíjate que no sé si nos pusimos o se pusieron de acuerdo, en los últimos 3 meses hemos tenido el mes anterior.
4: Sí, mucho movimiento.
5: Un ballet, danza, el pasado
6: así es,
5: ballet.
6: Como la temporada.
5: Exacto.
6: De galas.
5: Exacto. Claro. Y bueno, este mes nos toca.
6: Qué padre. ¿Cómo logramos para que nos lo hagas llegar en digital y lo podamos difundir ahí en redes y con más gente, ¿no? O sea, que sí, todo el mundo sepa, ¿no? Que va a suceder.
5: Pues
6: esto.
5: Pueden revisar las redes sociales de Casa de la Amistad. Estamos en TikTok, estamos en Facebook, estamos en Instagram. También las redes sociales de la academia. Es muy importante mencionarlos, porque es a través de ellos, y ellos son quienes organizan el evento y hacen el evento con causa. Entonces, en un momento estará le pasaré la voz al profesor, al director del conservatorio. Y como me preguntabas, bueno, el evento es domingo 23 de agosto a las 5 de la tarde. Es un evento familiar 100%, un horario espectacular, porque todo mundo está en su día de descanso y pueden acudir. Los boletos ya están a la venta, están a la venta en el conservatorio, en la academia. La academia está enfrente de la agencia Honda, para quienes no lo ubiquen, ahí está la academia. Y también los pueden encontrar mandándonos un mensajito de WhatsApp al 962-170-0548. O preguntando en las redes sociales de Casa de la Amistad, inmediatamente el equipo les va a responder y los va a redirigir aquí a mi número local, y con mucho gusto nos ponemos en contacto y les hacemos llegar los boletos. Los boletos están en 300 pesos en la planta baja y 250 en la planta alta. Afortunadamente, al día de hoy, la venta de boletos ha avanzado muy bien. Yo podría decir que estamos más del 60%.
4: Ah, perfecto.
5: Sin embargo, quisiéramos tener el lleno total, ¿no? Porque, como bien les decía, todo lo que se reúna.
6: Dan deducible, ahí, o sea, si una empresa quiere aportar, aunque no vaya a ir, pero quiere aportar, dan deducible, tienen capacidad.
5: Sí, por supuesto, y que le das un buen punto. Tenemos también una página, un link, que lo pueden encontrar en las redes sociales. Hay un video que sacamos el día de ayer y está linkeado al video en el que ustedes pueden hacer la compra del boleto, ya sea para ustedes o donar un boleto. Ah, al okay. momento de hacer esta compra en línea, es segura la liga, entonces no hay ningún tema. Inmediatamente están apoyando a uno de los niños para que pueda acudir y también obviamente para el tratamiento. Y como bien decías, tenemos la opción para hacerle su recibo deducible de impuestos.
6: Qué padre.
4: Ese tratamiento que se le va a dar a los niños, ¿dónde va a ser? ¿O a qué? ¿Quiénes van a ser los beneficiados?
5: Te cuento un poco. Casa de la Amistad es una fundación que tiene 35 años. Bueno, el 19 de agosto cumplimos 36 años en México. En Tapachula tenemos 24 años apoyando a niñas y niños. Hemos estado, gracias a la alianza que tenemos con el Hospital General, primero en Los Cerritos y actualmente okay. en el hospital que está rumbo al puerto. Uh-huh. Y ahí tenemos un equipo que apoya a las familias, a los niños que están diagnosticados con cáncer. Entonces, lo que hace Casa de la Amistad es brindar un apoyo en medicamentos, apoyo psicoemocional, también en transporte y diferentes apoyos a lo largo del tiempo que se han brindado para que las familias y los niños vayan acompañados claro. en todo este proceso. Sí, entonces, todos los niños.
6: Además también las familias, ¿no? Sí. O sea, uno piensa en el niño, ¿no? Pero sí, la familia alrededor, también,
4: la familia, sí, claro. sí, todo eso.
6: Esto es una enfermedad que impacta a todos, ¿no? Lamentablemente.
5: Así es.
4: Pues tenemos también aquí en la cabina al profesor, obviamente, ¿qué podemos encontrar? ¿Qué tipo de danza podemos ver si alguien va por primera vez a apoyar ese tipo de causas y al mismo tiempo de entretenimiento? ¿Cómo se la va a pasar la gente?
7: ¿Qué tal? Muy buenos días a todos. Soy el profesor Armando Quesada, director del Conservatorio de Danza y Alto Rendimiento. Y bueno, dentro de este espectáculo vamos a tener dos partes. La primera parte van a ser alumnos del Conservatorio de Danza que van a presentar un homenaje a Michael Jackson y okay. digamos como una, ese sería como la parte más pop y otra parte va a ser una suite o un fragmento del ballet Muñeca Encantada, que es un ballet de repertorio clásico.
4: Es entretenido, ¿eh? Sí, sí, sí.
7: Entonces va a ser va a estar muy divertido porque va a haber diferentes tipos de números. La función no es muy larga. Y la segunda parte del evento.
6: ¿Cuánto dura más o menos la función?
7: Más o menos hora 45 minutos.
6: O sea, una
7: minutos.
6: Película, vamos a decir, una ida al cine, una nada más ida esto al cine, en sí. el teatro, cómodamente, con climita, sabroso, 300 pesitos. O sea, te gastas más en palomitas. En
4: claro, sí, neta, sí, sí, ¿no? sí. aportas, ayudas, entretienes.
6: Claro, y sí, vas que, a ver es estas dos ópticas, ¿no? O sea, una parte pop, más juvenil, más moderna y una parte clásica, ¿no?
7: Así es, eso es por parte de la participación de los alumnos del Conservatorio de Danza, que es la primer parte. Después tendremos un breve receso y vienen los invitados estelares. Este año tenemos la fortuna de que por primera vez el Ballet Folclórico de México de Amalia Hernández pisa nuestro teatro de la ciudad. Además,
6: eso está muy elegante, la verdad. Sí, qué padre que lograron eso.
7: Algo que nos tiene muy, muy emocionados. Y que además tenemos la oportunidad de contar también con la participación del Ballet de Jalisco, que nos apoyó desde el primer danzatón. Igual el Ballet de Monterrey, que es la tercera ocasión que nos acompaña. Y el Ballet Arte en Movimiento de la Ciudad de México, que es la primera ocasión también que nos acompaña aquí en el danzatón. El Ballet Folclórico va a presentar lógicamente un número directamente del repertorio de la maestra Amalia Hernández, y Ballet de Jalisco, Ballet de Monterrey y Ballet Arte en Movimiento van a presentar piezas de repertorio clásico, y todos son bailarines con un alto nivel técnico y de compañías profesionales. Son lo mejor que tenemos en el país.
4: Perfecto, pues muchísimas gracias.
6: Yo quiero donar, ¿y cómo le hago? O sea, estoy ahorita en mi teléfono, estoy escuchando, quiero donar, ¿cómo le hago?
5: Puedes entrar a la página de Casa de la Amistad, página web, y ahí hay un link que te va a redirigir ya sea o hacer un ángel guardián, que también es uno de nuestros programas, okay. en el cual a través de un cargo recurrente a tu tarjeta de débito o de crédito, puedes estar haciendo una aportación, ya sea desde 150 pesos, lo cual es muy accesible para gran parte de la población. O, como les decía, nos pueden mandar un WhatsApp al 962-170-0548 y ahí les enviamos la liga para que hagan la compra de algún boleto, si quieren hacerlo en línea, o directamente nos mandan el mensajito y nos ponemos de acuerdo, les pasamos los datos para hacer la transferencia y les hacemos llegar su boleto.
4: Perfecto, más info en la página de Extremo Tapachula. Jorge Zúñiga, muchísimas gracias.
6: A ustedes, gracias. Buen día, cuídense. Bye.
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14: Chiapas es considerado el pulmón verde del territorio mexicano. El estado cuenta con un sinfín de diversidad en toda su extensión, además de ser uno de los principales proveedores de energía eléctrica en el país. Sin embargo, en este 2026, especialistas han realizado comparativos. La urbanización hacia municipios muy pequeños está aumentando la degradación ambiental y provocando problemas graves en ecosistemas. Uno de ellos, el cambio climático. En los últimos 50 años, la entidad ha perdido el 43% de sus bosques, de una superficie de más de 73,000 kilómetros cuadrados. La degradación forestal en el estado no solo constituye una crisis ambiental, sino una amenaza directa para las comunidades rurales. En un estado donde el 52% de la población no tiene acceso al agua, la pérdida de bosques impacta de forma crítica la biodiversidad, la disponibilidad hídrica y la estabilidad climática. Hoy, el reto es encontrar un equilibrio entre el crecimiento económico y la conservación ambiental. Proteger los bosques no significa frenar el desarrollo, sino garantizar que las futuras generaciones puedan seguir disfrutando de los beneficios que brindan los ecosistemas. Hasta el siguiente comentario.
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15: Buenos días. Esta es la información. En lo local, autoridades de Protección Civil dieron a conocer que a través de la integración de más de 250 comités humanistas y trabajos de prevención en ríos y arroyos, municipios del Soconusco se preparan para la temporada más crítica de lluvias. El delegado de Protección Civil, Joaquín Ernesto Montes Molina, afirmó que esta región es considerada como una de las más susceptibles y vulnerables a fenómenos hidrometeorológicos en todo el estado. En lo estatal, la Fiscalía General del Estado obtuvo la vinculación a proceso en contra de Octavio N., Aurelio N. y Gabino N. como presuntos responsables de los delitos de pederastía agravada, acoso sexual y del delito contra la privacidad sexual o intimidad corporal por hechos ocurridos en el municipio de Sabanilla el 24 de julio del 2026. En lo nacional, Mario Delgado Carrillo, titular de la Secretaría de Educación Pública, afirmó que en México no puede existir el concepto de escuelas militarizadas porque esa figura no está contemplada en la legislación educativa ni es compatible con los principios de la nueva escuela mexicana. El secretario precisó que aquellas instituciones que operan bajo ese concepto podrán acceder a un proceso de regularización para continuar brindando el servicio educativo, siempre que eliminen cualquier referencia o enfoque de carácter militar y adecúen sus planteles de estudio a un modelo de formación basado en valores cívicos y ciudadanos. Para más información en Notinúcleo, segunda emisión, le informó Héctor Hernández. Que tenga un excelente día.
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3: César Costa, el éxito y la popularidad a edad temprana son una droga poderosa. A través de su obra, Lo Mío Fue Un Sueño, la emblemática figura del espectáculo mexicano reflexiona sobre los peligros de la popularidad temprana, el uso de su seudónimo para proteger a su familia y la disciplina que le permitió mantener los pies en la tierra durante casi 7 décadas de carrera artística. Adiós Mayito y Arad, Memo Schutz y Yair encienden las redes como dupla en una conocida casa, un reality en nuestro país en este 2026. La cercanía entre el periodista deportivo y el cantante ha despertado el entusiasmo del público, que ya lo señala como una de las amistades favoritas del reality. La actriz y cantante María Sorte reacciona a la popularidad de su hijo Omar. Tengo muchas nueras. Y es que la actriz no ocultó la satisfacción que le provoca ver el cariño que muchas personas le expresan a su hijo, Omar García Harfuch, titular de la Secretaría de Seguridad y Protección Ciudadana. La actriz aseguró que le resulta emocionante comprobar el alcance de la popularidad del funcionario, cuya imagen incluso ha comenzado a aparecer en distintos artículos como toallas y cobijas.
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2: Buenos días. Esta es la información. En el local, la Dirección de Protección Civil, en coordinación con Seguridad Pública, Vialidad Municipal y la Guardia Estatal Preventiva, ha fortalecido los recorridos en centros históricos como parte del operativo Vacaciones Seguras 2026. Para el presidente municipal de Tuzla Chico, Julio Enrique Gamboa Tuzar, es primordial dar seguimiento constante a este operativo con la finalidad de salvaguardar la integridad de los visitantes y locales. Con estas acciones, el municipio se suma a las encomiendas del gobernador Eduardo Ramírez y del secretario de Protección Civil de Chiapas, Mauricio Cordero Rodríguez, en materia de gestión y reducción de riesgos. En lo estatal, la Fiscalía General del Estado, en coordinación con corporaciones de los tres órdenes de gobierno, llevó a cabo los operativos Cero Impunidad en los municipios de Motocintla, Chicomucelo, Frontera Comalapa y Amatenango de la Frontera. Como parte de las estrategias operativas, se instalaron puntos de inspección vehicular en los municipios para verificar la documentación de vehículos y motocicletas. En lo nacional, el gobierno de México, encabezado por la presidenta Claudia Sheinbaum, solicitará una reunión con el Departamento de Agricultura de Estados Unidos para lograr el regreso de los inspectores estadounidenses a Michoacán y reanudar así las exportaciones de aguacate. Esto luego de que Estados Unidos suspendiera todo tipo de inspecciones en Michoacán debido a amenazas contra intereses estadounidenses. Para más información en Notinúcleo, segunda emisión, le informó Héctor Hernández. Que tenga un excelente día.
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2: 11 de la mañana, señores, ¿qué tal? ¿Cómo están? Buenos días. A través de la frecuencia del 90.7 Extremo FM, me da un placer enorme el poderte saludar, el poderte decir hola, ¿qué tal? ¿Cómo estás? Espero que te encuentres de lo mejor en este rico jueves 6 de agosto del 2026. Aparte de todo, es jueves de señoras. Así es que, mis queridísimas amas de casa, prepárense porque las vamos a apapachar musicalmente hablando, ya que vamos a tener un playlist pensado y planificado, pues obviamente en ustedes, en algunos temas que sin duda alguna pues han marcado la vida de muchas de ustedes, han marcado momentos, a lo mejor ese primer beso, ese primer amor, ese primer desamor, ese encuentro en donde tuviste alguna pérdida sentimental. Pues bueno, eso y mucho más es lo que vamos a tener el día de hoy, porque vamos a contar con la participación musical. Ya está armado Ivonne Ivette, Verónica Castro, Daniela Romo, Ana Gabriel y obviamente la señora Angélica María. 11 de la mañana con 2 minutos, te invito a que te quedes conmigo porque tenemos una temperatura de 31 grados centígrados aquí en la ciudad de Tapachula. En unos minutos más llegaremos a 32 y será el tope de temperatura. Así es que sí, lo que tú estabas pensando es cierto, está haciendo calorcito en nuestra localidad y pues ven en algunos lugares aledaños a Tapachula. La temperatura mínima será de 24 grados centígrados y esa la vamos a poder percibir después de las 11 de la noche con 17 minutos. Todo el día va a estar nublado, hay un ligero chipi chipi, el cual posiblemente sea por la tarde. Pronóstico de que se mantenga así, como lluvia como tal, pues bueno, probablemente no. O sea, probablemente, pero pues ya saben que con el tiempo no se puede jugar. 11 de la mañana con 3 minutos. Arrancamos con buena música del disco Desde la Intimidad. Ella es la señora Prisma. Y eso se llama De Color de Rosa, aquí en Faranduleando.

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10: Once de la mañana, ya con 10 minutos, 11:10, a través del 90.7 Extremo FM, estamos de regreso, y ojo, atención señores, porque vamos a platicar en estos momentos con el maestro Víctor Linares, que viene de New Talents, para platicarnos de un evento que se va a llevar a cabo en septiembre, en donde vamos a poder disfrutar, revivir, gozar de una magia muy particular. Maestro Víctor, ¿cómo estamos?
11: Hola, hola Mario, muy buenos días a todos. Estamos muy emocionados por anunciar una gala que viene ahorita el domingo 13 de septiembre, ajá, donde vamos a poder disfrutar variedad de números y vamos a poder gozar mucha música que conocemos. Vamos a revivir Queen, Michael Jackson y Cinema Show, que es películas que en algún momento vimos y que nos marcaron.
10: ¡Órale! La verdad es que ya nada más que uno escucha a Queen y Michael Jackson, ya nos estamos imaginando la magnitud de lo que va a ser ese gran show, que sin duda alguna va a ser algo formidable. Pero agregarle aparte los temas de películas que nos han marcado, ¡híjole! Ya es un paquetote.
11: Ya es algo visible, bastante bonito, la verdad. Estamos muy emocionados también porque traemos muchos vestuarios, muchos personajes de películas y que van a interpretar en danza. Entonces está muy bonito todo lo que se está haciendo.
10: Ok, ¿la compañía de cuántos integrantes está conformada?
11: Ok, ahorita estamos siendo un elenco de 100 bailarines.
10: ¡Wow! ¿100 bailarines?
11: 100 bailarines en escena.
10: Wow, o sea, imagínate nada más, amigo que me estás escuchando en estos instantes, en casa, en el automóvil o en el trabajo, disfrutar con un performance de tal magnitud de 100 personas que van a estar bailando música de Michael Jackson, de Queen, obviamente de tus películas favoritas, increíble. Revitamos la fecha, por favor.
11: Vamos a estar el domingo 13 de septiembre, única función a partir de las 5:30 de la tarde. La verdad, estamos ya muy nerviosos también de que puedan revivir esta magia y es una fiesta porque todos conocemos música de Queen, de Michael Jackson, entonces todos la vamos a pasar súper bien.
10: Ok, perfecto. Entonces son 100 bailarines en escena. ¿Las edades que están manejando cuáles son?
11: Hay niños de a partir de los 4 años, okay, que ya tienen coreografías bastante estructuradas, bastante buenas, bastante visibles. Desde los 4 años hasta jóvenes.
10: ¿Cuáles son?
11: Hay niños de a partir de los 4 años, okay, que ya tienen coreografías bastante estructuradas, bastante buenas, bastante visibles.

0: show que realmente nos va a inspirar a muchos, principalmente está dirigido también a niños, tanto por la dinámica del baile, y adultos por esta parte de la música y de poder revivir eso.
1: Ok, ¿cómo se llama el show que vamos a ver?
0: El show se llama Clásicos Dance Show, revive la magia de Queen, Michael Jackson y Cinema Show.
1: Aguas con eso, porque a continuación viene una actividad para ustedes, así es que presten atención. Y bueno, 100 personas en escena, Clásicos Dance Show, en donde vamos a poder disfrutar, revivir de la magia de la música de Queen, de Michael Jackson y de tus películas favoritas.
0: Películas favoritas.
1: ¿Cómo nace la idea de hacer Clásicos Dance Show?
0: Ok, esto viene adornando que estamos también celebrando 6 años como academia.
1: Ok.
0: Entonces vamos a hacerlo también como aniversario de 6º año. En años anteriores hicimos justo temáticas de Michael Jackson, de Freddie Mercury, de cinema, pero fue año por año. Entonces ahorita nos vamos a aventar todo el paquete de hacer los tres temas en un solo show.
1: ¿Cuánto tiempo va a tardar el espectáculo?
0: Ok, estamos ahorita programando, creo que van a ser de 2 horas a 2 horas y media de show completo sin interrupciones.
1: O sea, nos vamos de corredito.
0: De lleno, así es.
1: Ok, la verdad es que es un esfuerzo muy grande. Lo que están haciendo nuestros buenos amigos de New Talents, que sin duda alguna, pues bueno, están apostando por un evento sin precedentes. Y bueno, ¿cuántos maestros están, pues obviamente, montando todos estos performances?
0: Pues primero que nada, igual todo esto no sería posible sin el equipo que tenemos ahí de maestros totalmente profesionales. Tenemos 2 maestros a cargo de la técnica de jazz, que están manejando acrobacia, gimnasia, jazz, técnica de ballet, por una parte, y por la otra parte tenemos a 2 maestros de la parte de urbano, montando con jóvenes, montando rutinas pesadas, rutinas suaves, rutinas para llorar, para reír, para gozar. Entonces tenemos variedad de estilos principalmente, y también bailarines versátiles que manejan tanto jazz como urbano, que los vamos a ver en escena.
1: Órale, perfecto. Más o menos, ¿quiénes son los maestros?
0: Tenemos en el área de jazz, tenemos a Freddy Josué, que es director de jazz. Tenemos a Kevin Villarreal también en la parte de jazz. Tenemos a Luis Sánchez en la parte de urbano. Y de este lado, pues también está su servidor montando, Víctor Linares.
1: ¡Wow! Genial. Va a ser algo realmente espectacular. Y bueno, para todos los faranduleros que están poniendo atención ahorita, les vamos a dar un pase doble.
0: Un pase doble.
1: Para que puedan estar en este gran evento de Clásicos Dance Show. Platíquenme al 962-625-2500, mensaje de WhatsApp, ya sea nota de voz o nota de texto, y que nos digan cuáles son los 3 momentos musicales que se van a poder revivir. Ya lo mencionamos,
0: sí.
1: Ya lo platicamos, ya nos decía Víctor que anteriormente lo hacían uno por año, pero ahora se van a aventar los 3 en uno solo, porque es... Bueno, ya iba a decir ese aniversario, no lo voy a decir ahorita, porque esa va a ser la siguiente pregunta.
0: Okay.
1: ¿Cuántos años está festejando New Talents? Ahí está, para que tengan otro pase doble.
0: Sí, sí.
1: Ahí está, en esos momentos.
0: Está fácil, la verdad, está sencillo.
1: A la primera persona, al WhatsApp 962-625-2500, que nos diga los momentos musicales que se van a revivir son fulano, sutano y mengano, le damos pase doble. Ojo. Por favor, dime tu nombre completo y dime, soy farandulero de corazón, y la respuesta es el momento de fulano, sutano, mengano, y me llamo Torcuato López. Okay, ahí está. Okay. Y en automático ya con eso se lleva su pase doble.
0: Se van a llevar un pase doble para que vean un show increíble.
1: Increíble.
0: Aparte, vamos a traer bailarines de la Ciudad de México.
1: Ajá.
0: Para que nos den un espectáculo, y bailarines de Tuxtla Gutiérrez.
1: Ok, y bueno, ya ya están llegando los mensajes, y también, ojo, mándame otro WhatsApp en donde me digas, soy farandulero de corazón, y lo que es New Talent se está festejando tantos años.
0: Ajá.
1: Tu nombre completo, y en automático te llevas otro pase doble.
0: Otro pase doble.
1: Otro pase doble. Va que va. Y bueno, 11:18. ¿Y dónde podemos encontrar los boletos? ¿Dónde podemos reservarlos?
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1: Ok, recuerden mandarnos ahorita lo que es el mensaje de WhatsApp en donde me digas, soy farandulero de corazón y New Talents está festejando tantos años y tu nombre completo, por favor, nombre completo o también lo puedes hacer en el mensaje de voz. O también si me mandas a decir, soy farandulero de corazón y los momentos que se van a revivir son fulano, sutano y mengano, tu nombre completo te lleva su pase doble. Están llegando los whatsappazos ahorita. A ver, buen día, Radio Núcleo, farandulero de corazón. Están festejando 6 años. Mi nombre es, ok, New Talent, sí, efectivamente, Angélica Ruiz.
0: Angélica Ruiz.
1: Ya tenemos a la primer ganadora. Ya.
0: Buenísimo, Angélica.
1: Ya tenemos. Mándame tu nombre completito, por favorcito, nombre completito. Para que, como se escribe, porque de repente me ponen unos nombres medio raros. Entonces, por favorcito, así como se escribe, así. De todas maneras, Angélica o Angelita, tú ya te hiciste ganadora de ese pase doble. Y nos vamos con el siguiente. El mensaje que viene ahorita, vamos a checarlo rápidamente. Vamos a checarlo. Así es que en estos instantes, vamos a ver. Ahí está, es que está mudo, pero ya está. A ver.
2: New Talents está celebrando el sexto aniversario. Y me llamo Rafael Guardado Ávila.
0: Ok, Rafael.
2: Soy farandulero de corazón y New Dallen está celebrando el sexto aniversario.
0: Okay, qué buena.
1: Ay, Sabina, qué buena misión, sí, está bien, perfecto. Este, tu nombre ahorita, Rafael, dijo que es Rafael de Jesús.
0: Rafael
1: de Jesús, ya quedaste en la lista, al igual que Angélica. Angélica, perfecto, saludos, ya están. Oigan, ¿y qué pasó que no me van a decir el nombre de los tres momentos? Tres momentos musicales, no está difícil, son los más importantes. Ya está, a ver, miguelísimo Rafael Guardado Ávila, ya estás, Rafael Guardado Ávila, sin problema. Y lo que es Angélica Morales. Nis Morales, algo por el estilo. Gracias, perfecto, ahí está, pase doble para ustedes. Y bueno, Víctor, la verdad es que es increíble el hecho de poder disfrutar jóvenes de alma, jóvenes de cuerpo, jóvenes de espíritu haciendo lo que es danza, baile.
0: Así es, sí, es muy bonito el poder verlos siendo capaces de hacer algo que disfrutan mucho, que disfrutamos verlos. Entonces es algo, la danza es algo que cura, la danza es algo que vivimos, que sentimos. Entonces no se lo pierdan este domingo 13 de septiembre, los esperamos en el Teatro de la Ciudad. Va a ser un show totalmente increíble y no vamos a volver a tener otro show similar, no sé en cuánto tiempo.
1: Los momentos se los vamos a decir. ¿Se puede revivir la magia de la música de Queen? De Michael Jackson.
0: Cinema Show.
1: Y Cinema Show. Así es que, miguelísimo Víctor, gracias por estar con nosotros.
0: Gracias a todos. Gracias. Esperamos verlos por ahí. Y también entrada VIP para Mario. Así que ahí lo vamos a tener.
1: Gracias. Y bueno, una vez más, recordemos en dónde podemos encontrar los boletos. ¿Y qué número?
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1: Perfecto, Víctor, muchísimas gracias por estar con nosotros.
0: Gracias.
1: New Talent se presenta a la señora Angélica María en ese jueves de señoras, el hombre de mi vida, aquí en Fanduleando.

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0: Son las 11 con 30 minutos.
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3: Ya son las 11 de la mañana con 31. Y bueno, señores, la verdad es que estuvo bastante peleado esto de los pases dobles que dimos del clásico Sun Show. Así es que a las dos personas que se comuniquen con nosotros a través de nota de voz. Nota de voz y me digan, soy farandulero de corazón. Ojo con esto, soy farandulero de corazón y New Talents presenta lo que es la magia de tres shows en uno. O sea, hace que me digan que son fulano, sutano y mengano, en automático se estarán llevando lo que es su pase doble, pero tiene que ser a través de nota de voz. O márcame ahorita cabina 96262-52500 y dime, soy farandulero de corazón y New Talents presenta Clásicos Dance Show, el momento musical de la magia de fulano, sutano y mengano. Es un grupo, es un solista y tiene algo que ver con la pantalla grande. Ahí está, ya te estoy dando algunas pistas, por si más o menos se te olvidó, para que en estos momentos te estés comunicando conmigo. Saludos al doctor Chapori, que ya se reportó. Saludos, doctor Chapori. Saludos a nuestro auditorio también, a los franceses. Saludos cordiales y al pendiente. Gracias. Gracias, doctor Chapori. Un fuerte abrazo para ti. Que tengas un grandioso y bendecido día. Así es que ya lo saben, quieren pases dobles para que se vayan a esta gala de New Talents. 96262-52500 para que puedan estar con nosotros en este gran evento. Saludos, mi buen Mario Blas, bendiciones en tu día. Saludos, mi buen Charlie Brown. Espero que te encuentres de lo mejor en la trabajación. Perfecto, eso me agrada. Hay que ser productivos en la vida. Y bueno, ya lo saben, mándame 96262-52500 y dime, soy farandulero de corazón y New Talents presenta la magia de fulano, sutano y mengano. Ahí está, si te gusta la música de la banda tal y del solista tal, que es el rey del pop, ya les dije uno, y que tiene algo que ver con películas, pues participa conmigo. 96262-52500. 11 con 33 minutos de la mañana. Tiene que ser nota de voz o márcame ahorita a cabina. Ya me voy a ir a la pausa musical y te voy a dejar con esto del disco Sagitario. Allá por 1982, 83, algo así. Ella es Ana Gabriel. Y eso se llama Mar y Arena. A través de la frecuencia que lo tiene todo, 90.7. Buenos días, continuamos.

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7: 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Ya son las 11 de la mañana con 40 minutos, 11 con 40. Y a ver, muchachos, chamacos, que nos están escuchando ahorita, ¿cómo me deben de mandar el audio? De la siguiente manera: soy farandulero de corazón, en New Talents presenta o revive la magia de fulano, sutano y mengano. Tu nombre completo en un mismo audio. No me los manden por pedacitos, por favor, porque me mandaron 5 mensajes, o sea, en un audio me mandaron, en un mensaje me mandaron 5 audios, en donde me están diciendo por partes todo así, pero únanlos, chamacos, únanlos en donde me digan: soy farandulero de corazón y New Talents presenta la magia de fulano, sutano y mengano. Es un grupo, es un solista y tiene algo que ver con películas. Tu nombre completo al 96262-52500 para que se puedan llevar lo que son los pases dobles para disfrutar de ese gran clásico dance show que va a ser algo espectacular. Y bueno, vámonos con información porque tus artistas favoritos sí que nos han estado dando mucho de qué hablar. Y en esa ocasión, pues bueno, vamos a platicar acerca de Thiago Messi. Y tú te vas a preguntar, ¿por qué de Thiago Messi? Bueno, resulta que Thiago, al parecer, está dejando ya la Academia del Inter de Miami para unirse a la Sub-14 del Barcelona. Así como lo están escuchando, el hijo mayor de Leo Messi y de Antonella Roccuzzo, bueno, dejará la Academia del Inter de Miami para afrontar el mayor desafío de su formación como futbolista en la cantera más prestigiosa del fútbol, lo que es el Barcelona. Así como lo están escuchando, sin duda alguna es una oportunidad que se le está presentando y la está tomando, y la decisión representa un nuevo capítulo para la familia Messi y permite a Thiago regresar al entorno donde vivió buena parte de su infancia antes de que la carrera de Leo los llevara a París y posteriormente a Estados Unidos. Y la verdad es que esto es algo bastante, bastante padre, es una noticia espectacular para el pequeño, Porque eso quiere decir que en realidad el legado de su papá, pues está siendo cuidado, está siendo observado y pues va a continuar, va a perdurar. Esperemos que los resultados con Thiago sean iguales o mejores que con los del señor Messi, con los de Leo. Así es que pues bueno, vamos a ver qué tal le va a este chamaco en esa etapa de su vida. 11:43, sigo esperando sus whatsappazos con la respuesta correcta para que se lleven pases dobles. Tengo dos pases dobles. Y bueno, vámonos con más información porque los famosos no paran y nosotros tampoco. Pues bueno, resulta, sucede y acontece, mis queridísimos faranduleros, que Luis Miguel volvió a reunirse con una de las campañas publicitarias más emblemáticas de toda su carrera. El cantante protagonizó el nuevo comercial con el que una empresa refresquera pues celebra sus 100 años de presencia en nuestro país. Una colaboración que también marca el reencuentro entre el artista y la marca 35 años después de su primer colaboración. Imagínate nada más. Y bueno, Luis Miguel compartió el video en sus redes sociales junto con un mensaje dedicado al país. Una historia con México que no se explica con palabras, se siente en el corazón. Nuestra fórmula es estar siempre juntos. Y bueno, la marca refresquera 100 años. Es lo que se puede leer, pues nada más y nada menos que en dicha publicación. 11:44, te dejo con la señora Daniela Romo y eso que se llama Enamorada de Ti, a través de la frecuencia que lo tiene todo aquí en el 90.7 de tu radio. 11:44.

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8: Eric Clapton. Escrita por Eric Clapton y Will Jennings, esta canción con un tributo al hijo de Clapton, Connor, que falleció trágicamente a los 4 años. La canción expresa el dolor y la esperanza de reunirse en el cielo. La profundidad emocional y la hermosa melodía de la canción resonaron con una amplia audiencia, ganando varios premios Grammy y siendo aclamada como una de las baladas más conmovedoras de Clapton. Tears in Heaven, Eric Clapton.

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9: 11 de la mañana con 52 minutos, estamos ya en la recta final de la emisión del día de hoy de Faranduleando. Y bueno, híjole, tengo un detalle con un participante, porque no sé si es Fernán o Fernando López Sánchez. Los ganadores de los pases dobles son Angélica Nis Morales, Rafael Guardado Ávila, Fernán o Fernando López Sánchez. No sé si es Fernando o Fernán, mi buen. Por ahí si me puedes corregir bien tu nombre o corroborar si es Fernán o Fernando, por favorcito. Así es que en esos momentos agradecemos a todos ustedes que se hayan estado comunicando con nosotros a través del 96262-52506. Nos encontramos ya en la recta final de la emisión del día de hoy de Faranduleando. Mañana regresamos con más información y más música, porque mañana es Viernes de Chavorrucos. Así es que, señores, prepárense porque vamos a disfrutar de buena música, ya que mañana vamos a hacer un recuento de cuáles son las canciones que sonaban pues en 1980. O sea, pero específicamente en ese día. Estamos encontrando el top 5, pero va a ser top 6, de las 6 canciones que estuvieron muy fuertes y muy punch, no solamente en México, sino que en gran parte de América Latina y obviamente Estados Unidos. 5 de la tarde, no son, son las 11 de la mañana con 53 minutos. Nos despedimos, ya que tengan un excelente día. Y te voy a dejar con ese tema clásico del disco Reina de la Noche. Esto es Rosa Salvaje. Ella es la Chapis. Verónica Castro, aquí en Faranduleando.

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2: Buenas tardes, esta es la información. En lo local, el presidente municipal Yamil Melgar encabezó el arranque del programa Separando para Transformar, una iniciativa impulsada por estudiantes de la Facultad de Negocios Campus 4 de la Universidad Autónoma de Chiapas, a la que el Ayuntamiento de Tapachula se sumó para fortalecer la cultura del reciclaje, la separación de residuos y la educación ambiental. El presidente municipal celebró la iniciativa impulsada por la comunidad universitaria y reconoció que representa el tipo de participación ciudadana que Tapachula necesita para enfrentar uno de sus mayores desafíos, el manejo integral de los residuos sólidos. En lo estatal, Chiapas es considerado el pulmón del territorio mexicano, además de ser uno de los proveedores principales de energía eléctrica en el país, pero en este 2026, la urbanización hasta en municipios muy pequeños está aumentando la degradación ambiental y provocando problemas graves en ecosistemas. Uno de ellos, el cambio climático en las regiones chiapanecas. En los últimos 50 años, Chiapas ha perdido el 43% de sus bosques, de una superficie total de 73.311 kilómetros cuadrados. Así lo dio a conocer Isis Nucamendi, bióloga y protectora del ecosistema en el estado. En lo nacional, la Fiscalía General de la República informó sobre la detención del exgobernador de Guerrero, Ángel N., por ocultar evidencias durante la investigación por la desaparición de los 43 normalistas. La detención se dio luego de que se llevó a cabo un nuevo modelo de investigación en el caso de los alumnos de Ayotzinapa, por lo que se desarrolló el reanálisis de las actuaciones existentes. Esto implicó nuevos actos de investigación que permitieron acreditar la posible participación de Ángel N., exgobernador de Guerrero, indicó la Fiscalía. Para más información en Notinúcleo, segunda emisión, le informó Héctor Hernández. Que tenga una excelente tarde.
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6: ¿Qué tal? Muy buenas tardes, auditorio de nuestra ciudad. Muchísimas gracias por continuar en sintonía con nosotros a través del 90.7. Despedimos a Mario Blas en Faranduleando por traernos toda la información de los artistas y, por supuesto, muy buena música. Es momento ya de dar paso a la información local, es momento de dar paso a los reportes, a los comentarios y a las denuncias. Bienvenidos, bienvenidas, soy Carmen López y a nombre de Pamela Hernández, titular de este espacio, yo les saludo con muchísimo gusto desde los micrófonos del 90.7, esperando que esté teniendo una excelente tarde de jueves 6 de agosto, jueves antesala de fin de semana. Bueno, un ambiente bastante nublado, caluroso en la ciudad de Tapachula. ¿Qué tal la lluvia de ayer? ¿Verdad? Bastante sorprendente cómo puede cambiar el clima en segundos. Y pues nada, hablando de esto, parte también de la recomendación y por supuesto parte también de la información en esta tarde. Recordarle también que este es un programa abierto para que usted como ciudadano pueda participar, siempre con respeto, con responsabilidad también. Si en su colonia hay una situación, un problema con el alumbrado público, vialidad, baches, fugas de agua y demás, si usted nos está sintonizando por primera vez, bueno, recordarle que este espacio es precisamente para esto y recordarle también que nuestra intención es fomentar la cultura de la denuncia, contribuir también a que las autoridades y la sociedad pues conozcan las necesidades que tiene cada sector. Y nuestras líneas, nuestra línea telefónica está abierta 962-625-2500 a partir de este momento. Y los próximos minutos lo invitamos a participar, a que se una a la conversación con sus opiniones, llamadas, mensajes. Si usted gusta realizar alguna denuncia, claro que la puede hacer. Si pudiera complementarla, si usted tiene a la mano alguna fotografía, alguna evidencia, algún video, sería perfecto, no porque no le creamos, sino para nosotros es más fácil canalizar una denuncia con dirección, datos específicos, para llevarlo y canalizarlo a las autoridades correspondientes. Bueno, le platicaba un poquito acerca del clima en esta, pues en esta mañana, tarde ya, en esta tarde, y comentarle rápidamente, antes de dar paso a los primeros reportes ciudadanos, que el sistema de alerta temprana por lluvias de Protección Civil hoy nos platica, nos comenta también que el ambiente, como yo se lo platicaba, caluroso, bochornoso en gran parte del estado de Chiapas, temperaturas máximas de entre 35 y 40 grados aproximadamente en las zonas más cálidas. Durante la tarde y noche, sí, se prevén lluvias y algunas tormentas aisladas. La alerta se mantiene de momento en color verde, es decir, un pronóstico de lluvias muy fuertes, de entre 50 y 75 milímetros para las regiones Soconusco, Itzmocosta y Frailesca. Mientras que para otras regiones, como la Sierra Mariscal, los Altos Xochitl-Tzeltal, Metropolitana, Valle Soque y Norte, bueno, permanecen en color azul, ellos con un pronóstico de lluvia fuerte de entre 25 y 50 milímetros. Y ante esto, y también parte de la recomendación general, es mantenerse informado a través de canales oficiales. Ya sabe que usted puede escuchar parte de la información en nuestros cortes informativos a la hora, Notinúcleo primera y segunda emisión. Evitar cruzar ríos o arroyos contracorriente, por favor, evitemos ser parte de la estadística, conducir con precaución si se presentaran lluvias intensas y, bueno, pues ya lo sabe, en cualquier caso de emergencia, rápidamente comunicarse al 911. Así es que si hoy tiene usted actividades al aire libre, no olvide llevar paraguas, no olvide llevar impermeable también y mantenerse también atento a las condiciones del tiempo, ya que el pronóstico también puede cambiar conforme avance el día. De momento es lo que se espera para hoy en nuestro bello estado de Chiapas. Y bueno, el próximo regreso a clases, cambiando un poquito de tema, el próximo regreso a clases también tiene bastantes cambios. Hablando de cambios que de pronto resultan algo, pues algo positivo, sobre todo porque en casa, de pronto, las familias numerosas, quienes tienen quizás más de dos hijos en diferentes grados escolares, sí representa también un gasto bastante fuerte para las familias en esta temporada. Y hablando de esto, regresando de la pausa, también vamos a platicar un poquito de esto. 962-625-2500, un poquito acerca de todo lo que conlleva hacer o completar la lista de los útiles escolares. Uno de los gastos más fuertes que creo que realizan los padres de familia al año, antes del inicio del ciclo escolar, entre uniformes, zapatos y demás, pero de esto lo voy a platicar regresando de la pausa. 12:07, está escuchando Nuestra Ciudad.
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6: En
8: En lo que va de 2026, el número de niñas y niños nacidos en Chiapas de padres migrantes e inscritos ante el registro civil se duplicó, al pasar de cerca de 2.000 casos en 2025 a alrededor de 4.000. El incremento se concentra principalmente en municipios de la frontera sur como Suchiate, Tapachula, Comitán, La Trinitaria y La Independencia. Para facilitar el acceso al derecho a la identidad, ya no se solicita la apostilla o realizar el trámite legal de los documentos de los padres migrantes. En su lugar, únicamente se requiere una constancia emitida por la Procuraduría del Sistema DIF. Aunque el flujo migratorio ha disminuido en comparación con años anteriores, Chiapas mantiene una relación histórica con Guatemala por su condición fronteriza y continúa recibiendo personas procedentes de otros países de Centro y Sudamérica y el Caribe. Más allá de las cifras, cada acta de nacimiento representa el reconocimiento legal de una persona y la posibilidad de acceder a servicios de salud, educación y programas sociales. Garantizar el derecho a la identidad desde el nacimiento no solo protege a la infancia, sino que también fortalece el Estado de Derecho y evita que miles de menores crezcan en condiciones de invisibilidad jurídica. Hasta el siguiente comentario.
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3: Estamos de regreso, muchísimas gracias, 12 del día ya con 10 minutos, a través de Extremo 90.7, esto es Nuestra Ciudad, 962-625-2500, nuestro teléfono en cabina, y bueno, se acerca también parte del regreso a clases, estamos ya platicando un poquito de esto, entre todo lo que conlleva realizar gastos previo al inicio del ciclo escolar, mochilas, zapatos, uniformes. Hay algunas instituciones, algunas escuelas que te dan de hecho un listado de qué es lo que necesita cada niño, pero parte de la información es que los productos que hoy en día, obviamente con el aumento de precios y demás, pueden incluso tener hasta un, ¿qué le gusta? Un 40% quizás más de aumento en su precio. Todo esto, claro, ante la alta demanda, porque sí, claro, conforme avanza el ciclo escolar, depende, por ejemplo, no es lo mismo la cantidad o el tipo de útiles que quizás materiales que piden en la secundaria, en kinder, sobre todo, donde a veces se ven un poquito más de gastos, en la primaria, por ejemplo. Entonces, para todas aquellas familias que tienen más de uno, dos, tres hijos en diferentes grados, échenle tantita pluma. En cuestión de uniforme, por ejemplo, si al niño ya no le queda el uniforme, hay que comprar zapatos, hay que comprar que si el pants y todo lo demás. Entonces, haciendo un poquito de cuentas, ¿cuánto podría alcanzar el precio de los uniformes? A ver si me ayudan ahí, alrededor de unos, no sé, 300, 500 pesos. Si estoy mal, bueno, pues ustedes corríjanme. Entonces, hablando únicamente de uniformes, si es que ya no tiene mochila, bueno, agregar mochila. Si es que ya no hay libretas, agregar libretas, ¿no? Hablando solamente para un niño, vamos a ponerle que le gusta a nivel primaria, ¿no? Ante esto, bueno, también los comerciantes y dueños de la papelería, viendo el otro lado de la moneda, aseguran que también el costo por útiles va variando de acuerdo a la marca. Y de acuerdo también a que algunas instituciones, le repito, ya tienen de alguna manera un listado, ¿no? Que si piden cartulinas, que si piden hojas blancas y demás. Y cada uno de los padres de familia, claro, gasta conforme la economía lo permite. Pero yo me atrevo a decir que quizás lo más caro podría decirse es los uniformes. O los zapatos, quizás las mochilas, ¿no? Dependiendo. Entonces, el gasto promedio por hijo, entre 1,500, 2,000 pesos tal vez por hijo. Únicamente en estos tres productos, tal vez dependiendo. Le repito, esto depende usted dónde se vaya a surtir, en qué papelería, en el centro. Hay para todo, hay calidad, precio, pero también los padres en estos tres productos, tal vez dependiendo. Le repito, esto depende usted dónde se vaya a surtir, en qué papelería, en el centro, hay para todo, hay calidad.

0: a los bolsillos, por así decirlo. Es un gasto inevitable, sí, porque pues obviamente cada año se tiene que realizar este gasto obligadamente, y también aseguran que la mejor opción pues es comprar los útiles de manera anticipada, de manera oportuna, realizar un plan de ahorro durante el año exclusivamente para estos gastos, lo cual de pronto es un poco bastante complejo, dependiendo de cuántos hijos hay en casa, dependiendo si la institución ya te da un listado de materiales, dependiendo dónde también vayas tú a comprar. Obviamente uno siempre busca los mejores precios, en la mejor calidad, dependiendo también cuánto presupuesto esté destinado, pero bueno, es parte también del comentario en esta tarde. Así que nos vamos ahora con algunos mensajes, con los primeros reportes en esta tarde. Pero antes, pues me gustaría saber un poquito allá en casa, quienes nos escuchan y todavía tienen hijos en la escuela y que están próximos a regresar a clases, ¿cuánto usted se gasta aproximadamente en esto de la lista de útiles? Háganoslo saber, 962-625-2500. Recibimos los primeros reportes, los primeros comentarios. Nos hacen una denuncia acerca del fraccionamiento El Paraíso. Nos comentan sobre unos cables de telefonía que están colgados de poste a poste. Dice, estos postes de luz están llenos de nidos de pájaros. Las empresas, cuando cancelan un servicio, solamente desconectan el cable del poste y dejan un cable con señal colgando en toda la línea del poste a la casa que le desconectaron el servicio. Ya hay muchos cables caídos y colgando, dice. Nos envían parte de la fotografía del poste y el cable que descolgaron, solamente no lo desinstalaron por completo, solamente se ve que lo enrollaron a la base del poste, ¿verdad? Y nos envían otra fotografía donde se alcanza a ver un poquito el cableado, ¿no? Y dice otro mensaje, los cables están en el fraccionamiento El Paraíso, calle Avenida El Rincón y Agua Marina. Bueno, regresando de la pausa, vamos a platicar y retomar estos mensajes. De momento le invito a que usted también se comunique, 962-625-2500. Es momento de hacer nuestra siguiente pausa, 12 del día con 17 minutos. Está escuchando Nuestra Ciudad.
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In Heaven, Eric Clapton. Escrita por Eric Clapton y Will Jennings, esta canción con un tributo al hijo de Clapton, Connor, que falleció trágicamente a los 4 años. La canción expresa el dolor y la esperanza de reunirse en el cielo. La profundidad emocional y la hermosa melodía de la canción resonaron con una amplia audiencia, ganando varios premios Grammy y siendo aclamada como una de las baladas más conmovedoras de Clapton. Tears in Heaven, Eric Clapton.

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3: Muchísimas gracias por continuar con nosotros a través del 90.7. Son ya las 12 del día con 20 minutos a través de nuestra ciudad, 962-625-2500. Tenemos un mensaje añadido al que ya habíamos recibido sobre los cables de telefonía. Dice, son cables de las empresas que dan servicio de televisión por cable e internet. Bueno, pues gracias por el dato, gracias por las fotografías. Nosotros nos encargaremos también de hacer canalizarlo a la autoridad correspondiente y ver de qué manera también podemos llevar parte de la solución a este tipo de situaciones que de pronto aunque no estén activos estos cables, aunque no estén dando como tal el servicio que les corresponde, yo creo que lo ideal sería, pues sí, ¿no? Hacer el servicio completo, vaya, si van a privar del servicio, pues lo ideal sería esto. ¿Por qué no lo hacen? Desconozco la razón, pero gracias por el reporte, gracias por el comentario. 962-625-2500. Tenemos un par de comentarios más. Pero antes de pasar a los comentarios en esta tarde, recordarle que tenemos información de carácter local. Rápidamente comentarle que la Dirección de Protección Civil, en coordinación con Seguridad Pública, Vialidad Municipal y la Guardia Estatal Preventiva, ha fortalecido los recorridos en centros turísticos como parte del operativo Vacaciones Seguras. Ante esto, el presidente municipal, Julio Enrique Gamboa Altúzar, mencionó que es primordial dar seguimiento constante a este operativo con la finalidad, claro, de salvaguardar la integridad de los visitantes y de la gente local también. Y bueno, con estas acciones, el municipio de Tuxtla Chico se suma a las encomiendas del gobernador Eduardo Ramírez Aguilar y del secretario de Protección Civil de Chiapas, Mauricio Cordero Rodríguez, en materia de gestión y reducción de riesgos. Las autoridades informaron que la responsabilidad ciudadana, la prevención y la cooperación de la población también son pilares fundamentales para evitar incidentes durante esta temporada. Algo que no está de más también recordar, estamos pues ya mucha gente de vacaciones, del trabajo, de la escuela. ¿Cómo no? Claro que se antoja de pronto viajar aquí nada más a la playa, la tenemos cerca, ir a visitar a la familia o de pronto venir quizás a visitar aquí a Tapachula, amigos, familiares, venir a descansar y despejarse, desconectarse también de los compromisos laborales y demás, pero recordar que siempre la precaución es base, es fundamental. Y bueno, se agradece también, por supuesto, la colaboración de las autoridades por esto, los famosos recorridos que de pronto se hacen con la Guardia Estatal Preventiva, Vialidad Municipal. Recordarle también a todo el auditorio que si usted va a viajar por carretera y hacer, por supuesto, el uso adecuado de las unidades, claro, verificar siempre que todo esté en orden, si viaja en transporte público, particular, manténganse siempre atentos al camino, sobre todo si van a viajar un poquito más retirado de la ciudad de Tapachula, ¿verdad? Siempre promover la responsabilidad al volante que se debe tener. Entonces, si usted viaja solo, si usted viaja acompañado, siempre la prevención, la seguridad, ante todo, evitar conducir bajo los efectos de las drogas, del alcohol. Si usted se va a divertir, puede divertirse sanamente sin poner en riesgo la vida de los demás. Entonces ahí está también parte del recordatorio y de la recomendación en esta tarde para las próximas vacaciones. Si es que usted tiene planeado salir próximamente, hágalo, disfrute, descanse, aproveche este tiempo, pero hágalo siempre con precaución. Tenemos más mensajes. Dice, buenas tardes, quiero opinar sobre la higiene en el transporte público. Creo que tanto los choferes como los usuarios podemos poner de nuestra parte para mantener las unidades limpias. Al final es un espacio que usamos todos y da gusto viajar en un lugar limpio. Ojalá, ¿cómo es? Ojalá más personas tomaran esto en cuenta. Saludos, gracias. Gracias, gracias a las personas que se reportan al teléfono en WhatsApp, 962-625-2500. Creo que muchos compartimos la misma opinión, independientemente si tú trabajas como chofer de alguna plataforma o algún sitio, y si tú eres usuario del transporte público, creo que la higiene tanto personal como de tu espacio de trabajo, pues son básicas, ¿no? No solamente encerrándonos en lo del transporte público, creo que si tú trabajas incluso en un cubículo, en una oficina, si tu trabajo es fuera, tal vez, tanto la higiene personal, repito, porque sí también el día de ayer yo abordé un taxi y por el, desconozco si era por el radio o si era por un audio de WhatsApp, se estaban reportando entre los mismos compañeros taxistas, haciendo también el recordatorio entre ellos mismos sobre la importancia también de la higiene personal, ¿no? O sea, es básica también, básico también llevar la unidad limpia y, por supuesto, uno como usuario, ahí está la otra cara de la moneda, uno como usuario, pues también, ¿no? Ser consciente de que estás pagando por un servicio para que te lleven o te traigan, no para poder dejar tu basura y independientemente si tú viajas solo, acompañado, sobre todo cuando van niños pequeños, a veces es un poquito más complejo, pero creo que es importante de manera general, ¿no? Respetar, es parte también del respeto de parte de ti como chofer para tus pasajeros y también uno como pasajero, ¿no? También respetar parte también de lo que es la educación. Así que de esta manera nos vamos a la siguiente pausa. 12:27, está escuchando Nuestra Ciudad.
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5: En el espacio no puedes eructar. Cuando estás en la Tierra, puedes eructar porque la gravedad separa los gases de los líquidos en tu estómago. Pero en el espacio, con gravedad cero, esa separación no ocurre. Así que si intentas eructar, es probable que te salga acompañado de líquidos. Por eso los astronautas deben tener mucho cuidado con lo que comen. En el espacio nadie puede oír tu eructo. Y es mejor así.
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3: Ya estamos de regreso, 12 del día con 30 minutos. Gracias por continuar en sintonía de Extremo FM. Gracias, 962-625-2500. Nuestro teléfono en cabina. Y bueno, continuando con información de carácter local, el Ayuntamiento de Tapachula, bueno, el presidente municipal, Yamil Melgar, encabezó el arranque del programa Separando para Transformar, una iniciativa que es impulsada por estudiantes de la Facultad de Negocios de la Universidad Autónoma de Chiapas, la UNACH, a la que el Ayuntamiento de Tapachula se sumó para fortalecer la cultura del reciclaje, la separación de residuos y la educación ambiental. En este evento estuvieron presentes el encargado de la Facultad de Negocios, el maestro Samuel Irán González, el presidente del patronato de la Facultad de Negocios, el licenciado Octavio Marín de la Torre, y bueno, durante su participación, el presidente del patronato de la Facultad de Negocios, Octavio Marín, destacó que esta iniciativa nació de las propuestas de las y los estudiantes durante un simposio realizado en el mes de mayo, donde expresaron su preocupación por la acumulación de basura y, claro, la necesidad de promover la separación de residuos dentro del campus. Señaló que las grandes transformaciones comienzan con pequeñas acciones donde se repiten todos los días. Y reconoció también el liderazgo de las estudiantes Claudia Nayeli, Alaya Ayala Hernández y Crista Renata Mandujano Silva, quienes impulsaron el proyecto desde su origen y demostraron que las ideas de las y los jóvenes también pueden convertirse en acciones que transforman su entorno. Entonces, parte de las palabras de la estudiante Claudia Nayeli Ayala Hernández mencionó que la propuesta surgió durante un simposio académico cuando una ponente invitó a reflexionar sobre las problemáticas que más preocupaban a la comunidad estudiantil. Y fue entonces cuando identificó la basura como uno de los principales retos, tanto del entorno universitario como social, y planteó la necesidad de impulsar acciones para poder atenderla. Y por su parte, Crista Renata Mandujano Silva, quien es consejera estudiantil, hizo un llamado también a escuchar la voz de las y las jóvenes y destacó que la educación ambiental comienza también en los hogares y se fortalece en las escuelas, por lo que invitó a toda la comunidad a sumarse a esta causa. Y en su mensaje, el presidente municipal, Yamil Melgar, recibió la iniciativa impulsada por la comunidad universitaria y, bueno, reconoció que representa el tipo de participación ciudadana que Tapachula necesita para poder enfrentar uno de sus mayores desafíos, que es el manejo integral de los residuos sólidos. Ante esto, también explicó que desde el inicio de su administración, el ayuntamiento ha fortalecido el servicio de recolección con la incorporación de nuevos camiones, la instalación de más de 350 contenedores en puntos estratégicos de la ciudad, la modernización del relleno sanitario con el acompañamiento de especialistas y la regulación de la disposición final de los residuos por parte de comercios, de instituciones, y la próxima incorporación de una trituradora industrial de llantas que permitirá también mejorar el tratamiento de este tipo de desechos. Finalmente, el presidente municipal hizo un llamado a la ciudadanía a asumir que el ciudadano tiene también responsabilidad sobre el cuidado del medio ambiente, una responsabilidad compartida entre gobierno y sociedad. Y al mismo tiempo destacó que una ciudad limpia refleja también la educación, la cultura y el compromiso de su gente, por lo que convocó también a continuar trabajando unidos para construir un Tapachula más limpio, ordenado y sustentable. Bueno, pues enhorabuena por este proyecto. Se agradece también la participación de estas jóvenes, porque siendo muy, muy, muy sincera con todos ustedes, parte de la problemática que también se ha externado en el programa es esto precisamente, el cómo se tratan también a los residuos que se generan de manera diaria, de manera constante. Entonces, parte del proyecto Separando para Transformar, creo que también fomentar la cultura de, del reciclaje y de todo lo que esto conlleva, refleja muchísimo quiénes somos, no solamente como ciudad, sino también como personas. Entonces, parte también de lo que pretende este tipo de proyectos es que esta responsabilidad compartida también sea más fácil, con el apoyo de las autoridades, con el apoyo del ayuntamiento y, por supuesto, con la participación ciudadana. Este tipo de proyectos se lleva, por supuesto, muchísimo, muchísimo de lo que se espera próximamente para seguir mejorando también la ciudad y, por supuesto, también tener un poquito más, pues más de cultura. Creo que muchas veces desde la escuela escuchamos la importancia del reciclaje, la regla de las tres R's, pero siendo muy sinceros, ¿cuántos de nosotros realmente practicamos esto, no? ¿Cuántos realmente se preocupan por llevar a cabo una correcta separación de residuos? ¿Cuántos sí aplicamos por lo menos tirar la basura en su lugar, aportando también este granito de arena? Pues bueno, ahí está parte de la información. Este proyecto que impulsa el Ayuntamiento de Tapachula, Separando para Transformar. Bueno, pues nos vamos a la siguiente pausa. 12 del día con 37 minutos, está escuchando Nuestra Ciudad.
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4: Ya estamos de regreso, 12 del día con 40 minutos a través de Nuestra Ciudad, 962-625-2500. Tenemos algunos mensajes, parte también de la opinión en esta tarde. Nos dice lo siguiente. Permítame tantito. Ok. Nos comentan un poquito acerca de lo que estábamos platicando antes de irnos a la pausa sobre este proyecto que es impulsado por el Ayuntamiento de Tapachula. Y bueno, también parte de la opinión, de su opinión, es importante también comparar puntos de vista. Nos dicen, hola, excelente programa, yo solo quisiera hacer una reflexión. Muchas veces nos quejamos de la basura en las calles, pero también es importante que como personas no tiremos nuestros desechos, envolturas, botellas o cualquier otro tipo de basura en la vía pública. Si todos hacemos un pequeño esfuerzo, nuestra ciudad puede verse mucho mejor. Me gustaría externar este mensaje. Gracias. Gracias a toda la gente que se comunica. Y sí, creo que también coincidimos en este punto. Pues en este punto de vista, creo que el tema de la basura siempre va a ser un tema del cual va a haber mucho, mucho de qué hablar, muchas opiniones, pero al final, comentarios y demás, pero al final creo que parte también de lo que nosotros debemos considerar es esto. Que independientemente de si tú estás en tu sitio de trabajo, si vas en la calle, eso nos lo enseñan desde la escuela, como le decía, desde el bloque pasado. Y creo que también es importante lo que uno enseña en casa para quienes tienen hijos pequeños. Parte también de lo que se refuerza en casa es un reflejo de lo que somos aquí afuera. Entonces, creo que varios coincidimos en que, por más mínimo que sea, son detalles que a veces uno dice, ay, nadie se va a dar cuenta, ¿no? Nadie me va a ver, nadie se va a dar cuenta, pero al final las consecuencias las vemos, por ejemplo, en las calles, en las coladeras tapadas, en los ríos contaminados. Entonces, evitemos también ser parte de este problema que por tantos años se ha manifestado también en nuestra, no solamente en nuestra ciudad, aquí en Tapachula, sino también a nivel general. Tenemos más mensajes, dice, a veces pensamos que tirar un papel o una botella no hace la diferencia. Pero si todos hacemos lo mismo, el problema crece. Creo que la educación y el ejemplo desde casa pueden ayudar mucho. Saludos a todos. Sí, es parte también de lo que yo les platicaba. A veces uno cree, si todos pensamos igual, entonces el problema se hace mayor, ¿no? Si yo tiro una botella de refresco, al rato otra persona viene y hace lo mismo y poco a poco, conforme se va también contagiando este tipo de pensamiento, este tipo de mentalidad, ¿no? En un aspecto negativo, entonces el problema se va haciendo cada vez mayor y las consecuencias las vemos ahorita, sobre todo en temporada de lluvias, vemos las calles de pronto rebalsando al borde de la banqueta del agua, ¿no? Lo vemos también en algunos ríos, lo vemos también en lo que a nosotros nos afecta. Entonces, creo que sí es importante resaltar que si hay un cambio de hábito, si hay un cambio de mentalidad, ahora viéndolo del otro lado, si todos pensáramos al revés, el hecho de decir, bueno, nadie me está viendo, pero esto a lo largo tiene consecuencias. ¿Por qué no tirar la basura donde corresponde, no? Creo que podríamos nosotros también como ciudadanos ser parte también del cambio, apoyando de esta forma. Entonces, me parece bastante acertado este último mensaje, sobre todo cuando nos comentan que si todos hacen lo mismo, el problema crece. Entonces yo creo que sí tiene bastante, pues tiene mucha razón, ¿no? Parte también de lo que tenemos aquí en los temas de la opinión o de la conversación. Dice, tenemos más mensajes. Gracias, dice, nos comentan que la 11 Poniente entre octava y décima ya la están arreglando, dice. Ah, perfecto. Muchísimas gracias por el dato. De pronto nosotros también nos desconectamos un poquito fuera del horario laboral, pero ustedes que están más de lleno, nuestros amigos transportistas, por ejemplo, que nos traen el reporte, que nos traen también el dato también al momento. Agradecemos a toda la gente que allá afuera es nuestros ojos, nuestros oídos. Entonces, gracias a nuestro amigo Chupadulce, gracias por el mensaje. Entonces, tenemos ya también el reporte. Nos comentan que la 11 calle Poniente, entre octava y 12, ya está siendo arreglada, ya está siendo reparada. Gracias por avisarnos, gracias por, y bueno, y también invitar a la ciudadanía a que tome sus debidas precauciones. De pronto, este tipo de arreglos, este tipo de construcciones, sí, pues hay que tomar vías alternas y demás, pero todo es con un buen propósito, todo es con un buen, por una buena causa, vaya. De pronto sí es un poquito tedioso, pero vale la pena esperar. Gracias por avisarnos y pues estaremos también al pendiente. Tenemos más mensajes, nos platican, dice: quisiera comentar sobre los conductores que manejan a exceso de velocidad. Entiendo que todos llevamos prisa en algún momento, pero creo que es necesario salir con tiempo y manejar con precaución, respetar límites de velocidad. También previene accidentes, también se previenen accidentes y nos beneficia a todos. Ojalá más personas también pensaran igual. Sí, es triste ver cómo a lo largo también no solamente del mes, sino de todo el año, vemos en medios de comunicación, en las noticias, los reportes, accidentes, motociclistas, automovilistas, transporte público y demás. Entonces, por un pequeño descuido, por un pequeño error, desafortunadamente siempre termina sucediendo algo lamentable. En ocasiones, lo más triste, ¿no? Pérdidas humanas y demás. Entonces, creo que es bastante importante recordarle a todos los que nos escuchan, a los que van detrás del volante también, pues que manejen con precaución, sobre todo a nuestros amigos transportistas también, ¿no? Y del transporte particular igual. Nos vamos a la última pausa, 12 del día con 47 minutos. Está escuchando Nuestra Ciudad.
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2: César Costa, el éxito y la popularidad a edad temprana son una droga poderosa. A través de su obra, Lo mío fue un sueño, la emblemática figura del espectáculo mexicano reflexiona sobre los peligros de la popularidad temprana, el uso de su seudónimo para proteger a su familia y la disciplina que le permitió mantener los pies en la tierra durante casi 7 décadas de carrera artística. Adiós Mayito y Arad, Memo Schutz y Yair encienden las redes como dupla en una conocida casa, un reality en nuestro país en este 2026. La cercanía entre el periodista deportivo y el cantante ha despertado el entusiasmo del público, que ya lo señala como una de las amistades favoritas del reality. La actriz y cantante María Sorte reacciona a la popularidad de su hijo Omar. Tengo muchas nueras. Y es que la actriz no ocultó la satisfacción que le provoca ver el cariño que muchas personas le expresan a su hijo, Omar García Harfuch, titular de la Secretaría de Seguridad y Protección Ciudadana. La actriz aseguró que le resulta emocionante comprobar el alcance de la popularidad del funcionario, cuya imagen incluso ha comenzado a aparecer en distintos artículos como toallas y cobijas.
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0: Ya estamos de regreso, 12 del día, 50 minutos a través de nuestra ciudad y recibimos una llamada telefónica ahorita en nuestra última pausa, nuestro último corte comercial para reportarnos rápidamente una fuga de agua entre la octava y sexta oriente. Lleva aproximadamente 5 o 6 meses que se hizo este primer reporte y de momento no ha habido una respuesta inmediata, pero ya tenemos el dato exacto, ya tenemos un par de referencias, gracias a la persona que nos marcó, y es momento también de dar paso a los últimos mensajes antes de despedirnos. Fíjense, nos comentan lo siguiente: yo estoy en otra ciudad y no digo que no tiran basura acá, pero la gente, si se compra un refresco, una soda y se la acaba en la calle, se llevan el envase hasta su casa, o en el camino si hay un bote de basura, pues ahí se tira. Dice, por aquí si te ven te multan. Gracias, Miki. Exactamente, ¿en dónde estás? Creo que en Estados Unidos andas, ¿verdad? Pero exactamente, ¿en qué ciudad es? Eso también es importante, parte también de la cultura que se tiene. No digo que los mexicanos seamos, que no tengamos cultura, simplemente que en otros lugares, ¿no?, en otras ciudades, sí son un poco más estrictos en este aspecto, sí se cuida más esta situación de la contaminación. Entonces, quizás no tengamos que llegar a este extremo, ¿no? No tener que llegar al grado de que nos multen por tirar basura, porque entonces yo creo que ahí sí nos dolería más. Creo que con que tengamos un poquito de conciencia sobre esto, miren, por ejemplo, en la ciudad de Tijuana, ¿ok? No, me pensé que estabas en Estados Unidos, Miki, pero imagínate, en Tijuana aplican esto y se ve el resultado, ¿no? Entonces, creo que si nosotros tenemos esa libertad de no sufrir multas por tirar basura, creo que debería ser entonces un poco más fácil, ¿no? Tener conciencia principalmente, pero pues es parte de lo que se ve día a día. Gracias, amigo Chupadulce, por los mensajes. Gracias también por los reportes. Le mandamos los saludos a nuestro amigo Mark Kim también, por supuesto. Estaremos también pendientes de su regreso. Gracias también por los saludos, mi querido Chupadulce. Y antes de despedirnos, rápidamente, recordarle del próximo Simulacro Nacional 2026, próximo 19 de septiembre, en punto de las 12 del día. Parte de la cultura de la prevención, que avisa, que nos trae también Protección Civil, es contribuir al fortalecimiento de las capacidades de reacción en las unidades internas y también sus brigadas ante eventualidad de una emergencia o desastre. Es lo que informó la Secretaría de Protección Civil Chiapas, quien convocó a instituciones públicas y privadas a participar en el segundo Simulacro Nacional 2026. Le repito, se llevará a cabo el próximo 19 de septiembre en punto de las 12 del día. El objetivo, como siempre, bueno, es fomentar la cultura de la protección civil, contribuir también a las capacidades de reacción de la población y de las autoridades también. Recordarles también que Chiapas mantiene una preparación continua, donde también se realizan ensayos preventivos con evacuaciones por sismo sin previo aviso. Estos también mantienen y permiten fortalecer la cultura de la prevención, se refuerzan medidas de seguridad. Entonces, nada más para que usted esté pendiente, para que tenga por ahí el dato presente, próximo 19 de septiembre, en punto de las 12 del día, se llevará a cabo el segundo simulacro nacional de este año. Nada más para que próximamente comentemos también parte de esto. Ya nos estamos despidiendo, ya casi nos vamos. Recordarle también que esté pendiente de nuestros cortes informativos a la hora, Notinúcleo primera y segunda emisión, y que también nos siga en redes sociales, búsquenos como Extremo Tapachula. Yo me despido, soy Carmen López, le deseo que tenga un excelente jueves, antesala ya del fin de semana, quédese también con la alegría de la pachanga a través del 90.7, y a nombre de Pamela Hernández, les deseo que tengan una excelente tarde. Nos escuchamos el día de mañana, esto es Nuestra Ciudad.
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Ya estamos en la pachanga, señores, ya a la 1:00 p.m. con un minuto a través de Extremo 90.7. Bienvenidos todos. Esto es la pachanga, jueves 6 de agosto 2026. Es momento de empezar a enviar los mensajes, las llamadas telefónicas, de reventar ese teléfono para que puedas empezar a comunicarte en el participar en el versus el día de hoy y pues bueno, enviar los mensajes, saludos, felicitaciones y todo lo demás. Es 962-625-2500, el número de WhatsApp para llamadas telefónicas y para los mensajes de WhatsApp. Así que comunícate, empieza a hacerlo a partir de ya. Y oigan, vamos a iniciar este programa con una felicitación especial.

Porque hoy uno de los pachangueros está de manteles largos. Está celebrando su cumpleaños número incógnito, porque no sé exactamente cuántos años cumple. Nuestro buen amigo Calamardo.

0: Muchas felicidades, Calamardo. Superman está de manteles largos el día de hoy, nuestro Cala.
1: Ah, pero felicidades, Cala. Que Dios te bendiga siempre, que la pases bien. Y pues trae pastel.
0: Muchas felicidades, Cala. Abrazote para ti, a donde te encuentres, en qué parte de la ciudad andas, pero desde aquí, desde la cabina del 90.7, te mandamos el abrazote, el apapacho, muchas bendiciones, que la pases bonito, que comas rico y que disfrutes, sigas disfrutando de la vida, mi buen Calamardo. Abrazote.
1: ¿Está de fiesta, Calamardo?
0: Sí.
1: Fíjate que ese es el tema del día de hoy, ¿no?
0: A ver.
1: En una fiesta de cumpleaños nunca falta.
0: En una fiesta de cumpleaños nunca falta. Ese es el tema del día de hoy.
1: En una fiesta de cumpleaños nunca falta que lleves una gran cajota de regalo, ¿ya?
0: Ajá.
1: Para que adentro venga un paquetito pañuelo.
0: A ver, ¿qué más nos dice aquí? Los mensajes ya están llegando, ¿eh? La pachanga, bueno, eran buenos. ¿Por qué nos cuelgan? Bueno. Felicidades para Calamardo, nuestro cumpleañero de lujo, de parte del cabo retirado don José Martínez Zúñiga, de 96 años de edad. Muchas gracias, dice. Bueno. La pachanga, bueno.
2: Hola, buenas tardes, Irancita.
0: Calamardo, cumpleañero.
2: Nuevamente, muchas gracias por acordarte. Sabes que igual están en mi corazón, súper, igual, un abrazo. Muchas gracias, la verdad, por sus saludos y sus bendiciones.
0: Claro que sí, Calamardo, no. Si sabes que te queremos mucho.
2: Sí, gracias, gracias. Estamos recibiendo saludos, bendiciones, felicitaciones de muchos del grupo, aquí en el grupo, a mi personal. Ya en la mañana estuve en la casa, mi hija me preparó una sorpresa ahí con el patrón. Llegó el patrón, desayunamos y ahorita en la tarde vamos a comer ahí en las brasas.
0: Ay, qué bueno, Calamardo. Te mandamos un abrazo y que la sigas pasando bonito.
2: Muchísimas gracias y aprovechando quisiera participar en el verso.
0: Claro que sí. ¿Con qué canción vas a participar?
2: Una canción, pues, por el día, ¿verdad? Por el día. Quisiera participar con una de Napoleón, por la de Vive.
0: Vive. Va que va. Listo, Calamardo, anotado para el versos.
2: Gracias, gracias, te agradezco.
0: Bye, bye. Listo, ahí está nuestro cumpleañero.
1: Bueno, Miki, en una fiesta nunca falta el gorrón, dice.
0: No, ese es de ley, súper. La pachanga, bueno.
3: Hola.
0: Hola, José, ¿cómo estás?
3: Aquí, reportándome.
0: Qué bueno, José, bienvenido a la pachanga.
3: Aquí felicitar al día, el día nacional que se celebra hoy.
0: Claro.
3: Por el Cala.
0: Así es.
3: A Calamardo.
0: Te está escuchando, José.
3: Sí, aquí está mi recordatorio hoy.
0: Qué bueno.
3: Aquí dije, no se me va a pasar antes, por eso ahorita que entré aquí a llamarte.
0: Desde la Ciudad de México, el abrazo para Cala.
3: Sí, mucho, mucho te abrazo y que te la pase mejor. Aquí estoy.
0: Y eso, mi buen José.
3: Pues quiero entrar en versus.
0: Claro, pues a ver, ¿con qué canción?
3: Pues para el festejar al Cala.
0: A ver,
3: hoy en tu día de conjunto primavera.
0: Hoy en su día de conjunto primavera.
3: Ajá.
0: Listo, ya estás anotado, José.
3: Vale, cuídense mucho y Diosito los bendiga y aquí estamos.
0: Igualmente, José, abrazotes. Bye, bye. Listo, nuestro buen José.
1: Bueno, en una fiesta nunca falta, ese es el tema del día de hoy, María José. En una fiesta nunca faltan los toppers para la comida.
0: Uy, la pachanga, bueno. No, ya quedaron los dos lugares llenos. Bueno.
4: Bueno.
5: Se corta.
0: ¿Quién habla?
4: Orlando.
0: Pijijiapan. Saludos hasta Pijijiapan, amigo. ¿Cómo?
4: A don Hilario Gómez.
0: Ah, don Hilario. Saludos a don Hilario Gómez allá en Pijijiapan. Un abrazote.
4: Igualmente, acá todos escuchando.
0: Excelente, hasta luego al señor Hilario Gómez en Pijijiapan. En una fiesta nunca falta, ese es el tema del día de hoy.
1: Ah, papá, bueno, allá en la casa la mujer quería estar segura, no es un gordo. Que tengo muchas nachas, a ver, volteate. Pues las tienes así como de pescado. ¿Pescado? Pues los pescados no tienen, pues por eso. ¿Aló?
5: Buenas tardes, Superman. ¿Cómo están?
0: Kevin.
5: ¿Qué dice la buena vida?
0: Aquí andamos.
5: Antes que nada, quiero felicitar al compañero Calamardo por su día, que la pase bien, éxito. A su señora también, un saludo. Cuídelo, que no se le escape. No, pues muchas felicidades, ¿Qué? ¿Cuál es el tema del día de hoy?
0: En una fiesta nunca falta.
5: Híjole, ya nos vamos a poner a jugar 100 panchangueros. Ok.
0: A ver.
5: En una fiesta nunca falta.
0: Ajá.
5: El pastel.
0: Claro, tiene que ser, si no, no es fiesta.
5: Pues claro, los invitados.
0: Claro, por porque, supuesto.
5: Porque sin invitados, pues no hay
0: fiesta. No hay fiesta, obvio.
5: Los refrescos.
0: Eso, los chescos es, también.
1: Ese Kevin, ¿cómo sabe?
0: No, es que no lo sacas de las fiestas.
5: Igual, las famosísimas guamas.
0: Ah, claro, debe ser.
5: Y los globos.
0: Los globos, sí, la decoración.
5: Gozadera, ya que hay gente que se pone toda loca y se pone a andar bailando.
0: Sí. No, hombre, sí. Ya nos vas a decir todos, Kevin, hombre.
5: Nos pusimos a jugar 100 pachangueros, güey.
0: ¿Ya ves?
5: Ya lo dijeron. Sale, pues, cuídense.
0: Sale, mi buen Kevin, bye bye. Oye, Super, nos vamos a la pausa rápidamente y regresamos con más. 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Vámonos a la pausa y volvemos. 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
9: Buenas tardes, esta es la información. En lo local, el presidente municipal Yamil Melgar encabezó el arranque del programa Separando para Transformar, una iniciativa impulsada por estudiantes de la Facultad de Negocios Campus 4 de la Universidad Autónoma de Chiapas, a la que el Ayuntamiento de Tapachula se sumó para fortalecer la cultura del reciclaje, la separación de residuos y la educación ambiental. El presidente municipal celebró la iniciativa impulsada por la comunidad universitaria y reconoció que representa el tipo de participación ciudadana que Tapachula necesita para enfrentar uno de sus mayores desafíos, el manejo integral de los residuos sólidos. En lo estatal, Chiapas es considerado el pulmón del territorio mexicano, además de ser uno de los proveedores principales de energía eléctrica en el país, pero en este 2026, la urbanización hasta en municipios muy pequeños está aumentando la degradación ambiental y provocando problemas graves en ecosistemas. Uno de ellos, el cambio climático en las regiones chiapanecas. En los últimos 50 años, Chiapas ha perdido el 43% de sus bosques, de una superficie total de 73.311 kilómetros cuadrados. Así lo dio a conocer Isis Nucamendi, bióloga y protectora del ecosistema en el estado. En lo nacional, la Fiscalía General de la República informó sobre la detención del exgobernador de Guerrero, Ángel N., por ocultar evidencias durante la investigación por la desaparición de los 43 normalistas. La detención se dio luego de que se llevó a cabo un nuevo modelo de investigación en el caso de los alumnos de Ayotzinapa, por lo que se desarrolló el reanálisis de las actuaciones existentes. Esto implicó nuevos actos de investigación que permitieron acreditar la posible participación de Ángel N., exgobernador de Guerrero, indicó la Fiscalía. Para más información en Notinúcleo, segunda emisión, le informó Héctor Hernández. Que tenga una excelente tarde.
8: Esto fue
9: el gobernador de Guerrero, indicó la Fiscalía. Para más información en Notinúcleo, segunda emisión, le informó Héctor Hernández. Que tenga una

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3: César Costa, el éxito y la popularidad a edad temprana son una droga poderosa. A través de su obra, Lo Mío Fue Un Sueño, la emblemática figura del espectáculo mexicano reflexiona sobre los peligros de la popularidad temprana, el uso de su seudónimo para proteger a su familia y la disciplina que le permitió mantener los pies en la tierra durante casi 7 décadas de carrera artística. Adiós Mayito y Arad, Memo Schutz y Yair encienden las redes como dupla en una conocida casa, un reality en nuestro país en este 2026. La cercanía entre el periodista deportivo y el cantante ha despertado el entusiasmo del público, que ya lo señala como una de las amistades favoritas del reality. La actriz y cantante María Sorte reacciona a la popularidad de su hijo Omar. Tengo muchas nueras. Y es que la actriz no ocultó la satisfacción que le provoca ver el cariño que muchas personas le expresan a su hijo, Omar García Harfuch, titular de la Secretaría de Seguridad y Protección Ciudadana. La actriz aseguró que le resulta emocionante comprobar el alcance de la popularidad del funcionario, cuya imagen incluso ha comenzado a aparecer en distintos artículos como toallas y cobijas.
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0: Bueno, estamos de regreso, muchas gracias. En una fiesta nunca falta, que es de niños, fiesta de niños, y al final termina para los señores tomando, dice Mickey. Ha de ser en otro estado, porque aquí no.
1: Aquí no pasa, ¿eh?
0: Aquí no pasa, por lo general. En una fiesta nunca faltan las bebidas mareadoras, dice Germán. Saludos al Bebetín y a la Poletina.
1: Saludos. El tema del día de hoy es...
0: En una fiesta nunca falta. Voy a saludar al grupo La Pachanga, ahí está Rolando. Cala.
1: Tenemos llamada. La Pachanga, bueno.
2: Bueno, aquí la hija de Don Calamardo.
1: ¡Hola!
2: Jesús, felicitando aquí a mi papá, que Dios lo siga bendiciendo, dando muchísimos años más a nuestro lado, a la de su familia, que se la pase increíble y que le haya gustado la sorpresa que le dimos en la mañana.
1: ¡Ay, a poco sí! Estoy
2: escuchando.
1: No, pues ahí está, te está escuchando, de hecho, ¿eh?
2: Sí, le mandamos muchos saludos, muchas felicitaciones. Aquí anda también Calamardita, que los saluda, los felicita.
1: Qué bueno, qué bueno.
2: No, felicitando a mi abuelo, que ha sido como un padre, como que ha sido como un padre para mí, porque me ha apoyado mucho y lo amamos mucho yo y toda mi familia.
1: Ay, qué bonito, Calamardita. Qué bonito, Calamardita reportándose con nosotros para felicitar al cumpleañero de lujo. Pues ahí está el saludo y la felicitación, chicas.
2: Muchas gracias, te lo agradezco, Irán.
1: Al contrario, hasta luego.
2: Bendiciones para todos.
1: Bye, bye. No, al contrario, un gusto el poder mandar el saludo y que Calamardo los esté escuchando el día de hoy.
0: Sí.
1: Bueno, todos los días, pero hoy pues con sus felicitaciones.
0: Bueno, en una fiesta nunca falta, ese es el tema del día de hoy. Comunícate 962-625-2500, de volada, papaito lindo, de volada. Te voy a contar una historia, Irán. Resulta que ese era un señor que era calvo,
1: ajá,
0: agente de ventas. Y cierto día, para sorprender a su esposa, se va a la tienda y se compra un peluquín, güey.
1: No manches.
0: ¿No? Se compra un peluquín, le quedaba muy bien y todo, y sí. Pero le dijo a su esposa, ¿sabes qué, mi amor? Voy a salir 2 días de viaje, dice, y regreso 2 días. Ah, bueno, se despide y todo. Y pues en lugar de eso se va a dar un paseo al centro. Allá en el centro se pone el peluquín y todo, para preparar la sorpresa para su esposa. Ya con su cabellera así frondosa y todo, que lo hacía ver 10 años más joven, va a su casa, ¿no? Para hacerle la sorpresa más romántica a su esposa. Entra por la ventana, ¿no? Y se asoma. Se mete a la casa. Mira a su mujer lavando trastes. Se acerca por detrás. Uh-huh. Le mete la mano así bajo el brazo, ¿no? Y la abraza. Y le dice, ¡ay, gordo! Tú eres bien jarioso. Bueno, apúrate, pues, porque el pelón viene hasta pasado mañana.
1: No, imagínate.
0: Que aquí no se da eso, ¿verdad? Estoy hablando, te digo, de otro lugar.
1: En una fiesta nunca falta al que invitan a la fiesta y ese invitado lleva 5 personas más.
0: Ah, clásico.
1: Oye, sí.
0: Clásico. Bueno, 962-625-2500. Una pareja estaba haciendo sus compras allá en el súper, ¿no? Entonces ahí van caminando con el carrito y todo. Y viene la esposa, jálate esto y mete este el carrito. De repente se da cuenta que el marido ya no viene atrás de ella. Bueno, viene enojada la mujer. Ya ves que por lo grano, ¿dónde andarás, imbécil? Viene, marca el teléfono y contesta, bueno, pedazo de inútil, ¿dónde te metiste? Gorda, ¿te acuerdas de la joyería en la que viste el collar de perlas y el reloj de los cuales te enamoraste? ¡Sí! ¡Sí! ¡Sí! Y te dije, ¿verdad que ese collar te quedaría bien bonito en el cuello? ¡Sí! ¡Sí! ¡Sí! Y te dije, ¿te acuerdas que algún día podrían ser tuyas? ¡Sí! ¡Sí! ¡Sí! ¡Ay, gordo! Sí, ya me acordé, mi viejito lindo y hermoso. Ah, bueno, pues estoy en la cantina que está al lado. ¿Aló?
3: Super.
0: Sí.
3: ¿Qué onda, gordo? ¿Estás enojado o no? ¿Cómo
0: no,
3: estás?
0: No estoy enojado.
1: ¿Por qué? ¿Deberías de estarlo?
0: ¿Por qué? ¿Me vas a hacer enojar? Dime. te la rayo ahorita de una vez.
3: Válame, no me agarras y déjalo, gordo. ¿Qué onda, cómo estás? Todo tranqui.
0: ¿Dónde andas ahorita, Héctor?
3: Aquí estoy en el... Ay, güey, en el estado de Wisconsin, gordo. Aquí escuchándolo, ya poniéndome sintonía.
0: Wisconsin. ¿Hay frío o no hay frío ahí?
3: No, hombre, gordo, está el calorón a todo lo que da.
1: ¿Qué estás haciendo, Héctor?
0: Se acaba de levantar.
1: Que te estás queje y queje.
3: Acostado.
1: No te digo, pues.
0: ¿O estás en el baño, papi? Sin miedo al éxito, saca todo ese rencor.
3: No, no, gordo, no ando en su rancho, no, no ando. Ando aquí acostado, apenas tirándome.
0: Ah, ok.
1: Sí, no. Está bien, mi buen Héctor. Te echaste un coyotito.
3: Changuera. Sí, Irán.
1: ¿Qué pasó?
3: Dice que se van a juntar toda la plebe para festejar un solo cumpleaños de todos los pachangueros que cumplen este mes.
1: Sí, hombre, imagínate. Viernes, ¿no? Pues a ver, ¿qué? Porque somos un montón, ¿eh?
3: Oye, sí,
0: pues, ya empezó
3: año,
0: hoy.
3: Bueno, un buen de pachanguero este mes.
1: Sí, ya lo arrancó Calamardo hoy.
3: Ya lo arrancó, pues, ya, sí, cierto. Por esta felicidad es al viejo bombo de Calamardo. Yo ya la felicité de rato, ¿eh? Pues anda cambiando, mis respetos. Ojalá los respetos de Adato y dame el Dios. La verdad que él está cumpliendo.
1: Sí, Héctor, hombre. Tú como que tienes sueño ahorita, ¿no? ¿No, no descansaste no, bien?
3: No, tengo que me voy desatolondrando, ahorita me voy despertando. ¿Estaba dormido?
1: ¿Ya viste? Ya te conocemos, hombre. Después, oye, mi buen Héctor.
3: Una fiesta nunca falta, pues algo Roma.
1: Sí.
3: De colado y no cumple y no lleva nada, un regalito, nada para el cumpleañero. Clásico.
1: Sí, clasiquísimo.
3: Ya sé.
1: Sale, mi buen Héctor.
3: Sale, pues, Marcos.
1: Cuídate.
3: Buenas tardes. Sale,
1: bye, bye.
0: Bueno, Gilbertore. La complacencia para tu amor de Juanes. Ok.
1: Perfecto, la vamos a poner en un momentito más al buen Gilbertore de la Croche. Bienvenido, Gilbertore. Bienvenido a la pachanga. En una fiesta nunca falta la pachanga, bueno.
4: Sí, Irán, buenas tardes, hola, doña Mari.
1: Doña Mari, bienvenida a la pachanga, ¿cómo ha estado?
4: Bien, gracias a Dios, y
0: súper. Aquí estamos, tranquilos.
4: Bueno, nada más hablé para felicitar al señor, ¿cómo se llama?
0: Calamardo.
4: Sí, que le deseo muchas felicidades y mucha salud y que le eche ganas, que le echemos ganas a la
1: claro.
4: Para seguir adelante.
1: Así es, doña Mari.
4: Y le mando un fuerte abrazo y que Dios lo bendiga.
1: La está escuchando, de hecho, doña Mari. Muchas gracias, a nombre de él.
4: Un abrazo fuerte, que lo siento desde acá, desde mi corazón.
1: Qué bonito.
4: Bueno, bonita, hasta luego.
1: Sale, doña Mari. Gracias por la llamada y la felicitación ahí está para Calamardo, que ya le estaba cambiando el nombre, Camalardo, dice doña Mari. Ahí está, muchachos, ahí están las felicitaciones. Pues nos vamos a ir a la pausa y regresamos de volada. A ver, la última llamada, la pachanga, bueno.
5: Oiga, lo que nunca falta en una fiesta.
1: A ver.
5: Son dos borrachos.
1: Ah, tienen que ser, José, claro.
5: Sí, son mis amigos.
1: Ay, los primeritos.
5: Pues sí, si no, no fiesta.
1: Claro, hombre.
5: Sí, y también lo que nunca falta en la fiesta, el típico borracho que se echa el discurso.
1: Ah, sí, por supuesto. Sí. Que pide la palabra, ¿no?
5: Ay, sí, no, yo les desconecto el micrófono.
1: Luego es un gran oso, nomás pasan vergüenza.
5: Sí, y lo que nunca falta ya en las fiestas en Tapachula, bueno, en mis fiestas, no sé, en las fiestas de los vecinos, el pochito horneado.
1: Ay, qué delicioso, con su salsita verde, ay, su sopa de codito y su frijol.
5: Ay, sí, a mí me encanta, ¿eh?
1: Ya me lo antojaste, José.
5: Sí, pero en diciembre eso. Nos visitamos.
1: Con calmita. Sale, José, gracias.
5: Y ya saben, felicidades a todos mis amigos.
1: Muchas gracias, José. Sí. Un abrazote de vuelta. Un
5: saludo a doña Mari y a Lucy.
1: Ahí está listo para doña Mari y Lucy de parte de José.
0: Antonio Condapit dice algo muy cierto. En una fiesta nunca falta el que dice que va a poner el salón.
1: Ah.
0: Los meseros, la comida.
1: La música.
0: La música.
1: Y no pone nada.
0: Y no pone nada, dice, como cierto trailero que conocemos.
1: Pausa. pausa y regresamos. La pachanga.
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23: There's in
2: Heaven, Eric Clapton. Escrita por Eric Clapton y Will Jennings, esta canción con un tributo al hijo de Clapton, Connor, que falleció trágicamente a los 4 años. La canción expresa el dolor y la esperanza de reunirse en el cielo. La profundidad emocional y la hermosa melodía de la canción resonaron con una amplia audiencia, ganando varios premios Grammy y siendo aclamada como una de las baladas más conmovedoras de Clapton. Tears in Heaven, Eric Clapton.

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0: Pero ya estamos de regreso. En una fiesta nunca falta. Ese es el tema del día de hoy. Comunícate 962-625-500. En una fiesta nunca falta la que va solo a criticar todos.
1: Dice, en una fiesta nunca falta el gorrón que mete el mano para enterrarte la cara en el pastel. Dice. La pachanga, bueno.
2: Hola, Gancita, otra vez yo. Nada más para darle gracias a esa gran señora, esa gran persona, la abuelita de la pachanga,
3: por sus
2: bendiciones y los buenos deseos que me mandó y a todos. Y lo más espectacular, wow, pensé que nunca lo iban a hacer porque es muy tímida. Escuché los saludos de mi hija y de mi nieta. Qué bonito se siente, la verdad.
3: Sí, Calamardo, te quieren mucho.
2: Sí, la verdad, qué bonito se siente. Y, híjole, hasta llevan los pasajeros y dicen, ¿verdad que usted es el famoso Calamardo de la radio?
3: Sí, soy yo, le hubieras dicho.
2: Sí, pero no, así qué bonito se siente, la verdad. Y qué bonito se siente cuando la gente lo aprecia aún. La verdad que, híjole, sin palabras, y a mi abuelita, a la abuelita de todos, muchísimas gracias por acordarse y tomarse ese tiempo de poder hablar y darme su felicitación, y a todos. Y por cierto, que también por ahí, hoy Kena está cumpliendo años también, mil felicitaciones.
3: ¿Kena también?
2: Sí, Kena está cumpliendo años.
3: ¿A poco sí?
2: Sí.
3: Pues muchas felicitaciones a Kena, no sabíamos eso, ¿eh?
2: Ella está aquí en el grupo.
3: Mira, sí. Tenemos doble cumpleañero entonces.
2: Sí, exactamente. Pero muchas gracias, muchas, pero muchas gracias. No sé ni cómo darles esas gracias y mandarles esos ánimos a todos. Muchas gracias. Y ahorita ya voy rumbo a la casa porque pues me van a llevar.
3: Ya toca comidita, eso.
2: Me van a llevar a comer.
3: Muy bien, Carla. Que la pasen bonito. Un abrazo.
2: Muchas gracias.
3: Bye.
1: Pues las felicitaciones para Kena.

0: Muchas felicidades a Kena en Buenos Aires, nos escucha ella. Felicitaciones.
1: Así es, bueno. En una fiesta nunca falta el malacopa o la que se pone tóxica, dice el Gilbertorio.
0: Uy, sí es cierto. A mí me ha tocado ver eso, ¿sabes? Que de pronto voy a una fiesta y no falta la pareja que se anda peleando y que de pronto uno sale y se va de la fiesta y al rato regresa y luego se van a la parte de atrás y siguen discutiendo, y luego que le arrebata el teléfono. No, una cosa bárbara, ¿eh?
1: Sí, cierto. Para que al rato estén gordos.
0: Beso y beso, en la misma fiesta.
1: En la misma fiesta, tú. ¿Te imaginas? ¿Quién es esa? ¿Qué le ves? No, nada, está mirando que está bonito su vestido. ¿Pero por qué le miras de parte de atrás? Por el escote, no es otra cosa. O sea, además ni se le mira nada. Y al rato ya. ¿Quién es esa vieja que te dio un beso en la mejilla? Uy, es mi abuelita. Córtala. Se mira bien Foxy. ¿Sabes qué? Creo que tú y yo terminamos. Está bien, vamos a terminar, pero yo creo que pues... me vas a pagar todo lo que he gastado en ti. Está bien, ya te volví a amar.
0: No puede ser, súper. De plano.
1: Oye, y el ratito. ¿Por qué huele a jabón chiquito de hotel? Yo, ¿pero por qué? Oye. ¿Y cómo sabes a qué huele ese jabón? Está bien, pues, te sigo amando. Habrá sí, tú irán. Habrá sí, chicas sí hay.
0: No lo sé, super. La sí. Pachanga, bueno.
2: Hola, soy Luigi.
0: Hola, Luigi.
2: Fíjate que ahorita lo que está hablando es súper cierto.
0: ¿Verdad?
2: Yo tuve un compañero de trabajo que se fueron a Puerto Consul, la segunda.
0: Ajá.
2: Y pues la donde estaban tomando, le pasó una servilleta con el número.
0: Ajá.
2: Ah, se puso bien tóxica. Vámonos de aquí, voy a pagar la cuenta. Pagó la cuenta. El problema fue, mira, que se vino el carro. Pero decía que quería volar.
0: No, ni inventes.
2: Y yo le dije, párale, no, aquí nos vamos a matar. Aquí eres bien acá, eres bien empezando.
0: Uno, qué
2: párate, culpa. Párate, porque me voy a orinar, tengo ganas de orinar. Pues orínate. Ah, bueno, me la saco. Es lo que ya me estaba yo. Paro el carro. Bajé y salgo corriendo y allá va atrás de ti. Párate, súbete. Ya va a bajar la velocidad del carro. Sí, dice, súbete pues. Es más, jálate para el 5 letras.
0: No.
2: Y un arrastradón, mira eso. Y con eso queriste conmigo. Y ahora sí, como dice el grupo, te sigo amando.
0: No, cada no, cosa.
2: Digo, yo sí es cierto lo que dices, súper tú. Y es cierto, pero es verdad. ¿Eh?
0: Sí. Bye. Ay, no, así es que cada cosa que pasa,
1: hombre. No, y es que vas con la novia, así como dice Luigi, vas con la chica en el carro, en el Ferrari, ¿no? Y bueno, ya que estamos discutiendo, te tengo algo que decir. ¿Qué me vas a decir? Bueno, es grave, pero te lo tengo que decir. Yo sé que tenemos 2 meses de relación, pero quiero decirte que pues soy casado y tengo 3 hijos. Ay, por un momento pensé que me ibas a decir que el carro no es tuyo.
0: No puede ser.
1: No, y a veces por contestar bien. Híjole, gordo, ¿qué crees, mi amor?
3: ¿Qué pasó en mi vida?
1: Tú me quieres, ¿verdad? Claro que sí, mi amor. Es que me dijeron que soy bien narizona. No, mi amor, ¿cómo crees? ¿Tienes una nariz común? ¿De verdad, gordo? Sí, como un tucán. Y que llegas otra vez. Ya, gordo. Es que me dijeron que soy bien narizona. No, mi amor, no les hagas caso. Lo que pasa es que tienes la cara muy atrás.
0: No, ni cómo ayudar, súper. 962-62-525-00. Comunícate a cabina, manda los mensajes, llámanos. Y el tema del día de hoy es...
1: cosas que pasan en una fiesta.
0: Cosas que pasan en una fiesta.
1: Llega un cuate a una tienda, ¿no? Hablando así bien nice. Buenas tardes, por favor. ¿Me das un plan tarifario Telcel más por menos internet? 10 gigas, 18 meses, 4,000 mensajes ilimitados. ¿Qué? Ah, chale, no se crea, don Brian. ¿Me da una recarga de 10 pesitos?
0: Vámonos a la pausa y regresamos. Se acerca el versus. Está participando Calamardo y José. ¿Quién ganará el versus hoy? Pausa y volvemos.
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0: Bueno, ya estamos de regreso, muchas gracias. El tema del día de hoy es cosas que pasan en una fiesta. Las tóxicas, otra vez.
1: Es que tal vez sí, pasa mucho, Irán? Yo creo.
0: Bueno, ¿las tóxicas a qué se refiere? ¿Las que son mala copa, chicas?
1: No, una cosa es ser mala copa y otra cosa es que son tóxicas. Ya. Y
0: sin,
1: tóxicos.
0: Sin embolarse.
1: Sí, claro.
0: Ah, ya. Ah, bueno. Ok. Pero qué raro, aquí no hay.
1: 962-62-52-500.
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0: En la primera esquina. Cumpliendo años el día de hoy. Él es Calamardo con la de... Deja.

0: ¿Aló?
1: ¿Por quién votas?
2: Calamardo otra vez. Por José. Ay, ¿qué? No, Vivi, caes mal.
1: Es el Luigi.
0: Charlie, por Calamardo. Lucy, mi voto es para ningún. Están feas las canciones, dice. De parte de Lucy, la dueña del corazón del Superman y de la señorita pura casta y virgen de la
1: Imagínate.
0: Marlis, vota por Calamardo, 2-1.
1: La Pachanga, ¿por quién votas?
3: Por ninguna.
1: Por ninguna. Bueno, está bien,
0: mira,
1: se
0: van dos porque sí, Lucy sí, también. Sí. Vicky, por José.
1: No se valen llamadas por WhatsApp, no.
0: El Carpi, no, por Calamardo, 3-2. Adriana, por Calamardo, 4-2. ¿Aló?
1: ¿Por quién votas?
3: Por ninguno, están bien feas las dos canciones.
4: ¡Hala! ¿Van tres?
1: Ey, ¿por qué son así, hombre?
0: Vas a escoger tú, Irán, porque si llegas 10
1: no,
0: votos.
1: Yo no.
0: Luigi, por José, 4-3.
1: La Pachanga, ¿por quién votas?
5: Por ninguno, están muy feas las canciones.
1: Ay, ya. Mira, ¿cómo que están feas? Están bien
0: 4,
1: bonitas.
0: 4-3. Mayra, por Calamardo, 5.
1: La Pachanga, ¿por quién votas?
3: Por Calamardo, pero ya hay que ampliar un poco el repertorio.
1: Mira, conocedores de la música.
0: Santi vota por Calamardo, 7-3.
1: La Pachanga, ¿por quién votas?
6: Sí, es la de mi mano. Voto por... Bueno, por ninguno, pero a los dos los quiero,
0: no puedo votar. Bueno, está bien, sí, se vale. Está bien, mira, está bien, cinco está bien. Lleva por
1: Oye,
0: ninguno.
1: No manches.
0: Manechú, por ninguno, están feas, dice.
1: No, lo que pasa es que una de esas creo que ganó Antier, sí, ¿verdad? Sí, porque las cogió José.
0: Alex Cova ganó con Vive.
1: Ah, sí, Alex, sí es cierto.
0: Mónica, por ninguno. ¡Hala! Mira, siete.
1: Mira, no puede ser. La Pachanga, ¿por quién votas?
3: Por ninguno.
1: Oye, mira, ocho. No, súper, ¿qué vamos
0: ocho,
1: a hacer?
0: ¿En serio? Rubén, por ninguno, dice Danonino.
1: No.
0: Oye, Irán, ¿qué vamos a hacer?
1: No sé qué vamos a hacer.
0: ¿Qué vamos a hacer ahí si gana por ninguno?
1: Lo que vamos a hacer es que Yamada gana al final, porque, o sea...
0: Pues sí, tú.
1: Si alguien porque... vota, por la que sea. La Pachanga, ¿por quién votas?
3: Por ninguno, estás fea, ¿no?
0: Mira, 10.
1: Oye, ¿pero por qué?
0: ¿Qué hacemos ahí?
1: Feas? Llegó a 10 el de
0: Llegó
1: ninguno.
0: A 10 por ninguno.
1: La Pachanga, ¿por quién votas?
3: ¿Qué párrafo para escoger esas canciones? Solo por ninguno.
1: Por ni... Mire.
0: Oye, a ver, espérame. ¿Qué hacemos?
1: No, espérate. ¿Qué hacemos, Super?
0: Pues coges.
1: La Pachanga, bueno.
2: Calamardo, José. Qué gacha están sus canciones. No tienen otra. Por ninguno.
0: O no, que alguien escoja. ¿Cómo?
1: Para que sea
0: ecuánime.
1: Ajá. Vamos a tener que nos ayude alguien de afuera, de aquí.
0: Sí, de acá.
1: Que escoja la 1 o la 2 y ya, que esa se va a ir. La Pachanga, bueno.
3: Por ninguno.
1: Mira, pues, a ver, ¿quién estará?
0: Ángel, por ninguno. Oye, tú Irán. Mira, el Tony dando tiempo oficial.
1: Ve.
0: Bueno, pero es que ganó ninguno.
1: Ah, sí, pues, sí. La Pachanga, bueno.
3: Por ninguno.
1: Mira. No puede
0: ser.
1: Es
0: que mira, si escoges a alguien acá, va a agarrar una de las dos.
1: No, o sea, va, opción 1, opción 2, pero alguien de aquí del pasillo. La Pachanga, bueno.
3: Por ninguno, te doy en el Calamardo.
1: No manches, no puede ser.
0: Márcale a la muchacha de los cocos de allá afuera, a ver si... Mira acá, otro
1: La Pachanga,
0: ninguno.
1: Bueno.
0: No puso nombre, pero no vale.
3: Por ninguno.
1: Por ninguno. A ver, espérame, voy a hacer una llamada. ¿Qué extensión es, Yuli?
0: No, entra.
1: ¿Cómo no?
0: ¿La 101 o 103?
1: No, a ver. No, 103 eres tú.
0: Sí, por eso.
1: Ah, ya.
0: Sí, porque Yuli no tiene línea. Bueno, doña Olga, los Calamardos, la canción, voto por Calamardo hasta ahorita, pero...
1: No puede ser, porque está
0: pasando. Soy Ricardo,
1: esto.
0: Por ninguna de las dos. No, pues, híjole. ¿Qué hacemos, banda? A ver qué digan el grupo. Voy a ver el grupo de La Pachanga, a ver qué hacen. No, pues nada, no comentan nada en el grupo. Adriana por Cala, Tony por Cala, no, pues no, dice, saludos, póngala del baile del gavilán,
1: no, mire, ni me contestan tampoco,
0: ya es que tampoco les ha de gustar,
1: ¿por qué no me, mira, para una emergencia estamos buenos,
0: Gilbertore, puto por la Chuntaro ganó ayer,
1: ajá, sí,
0: no, pues no, otra canción,
7: bueno,
1: Bueno.
4: ¿Sí?
1: Señorita Yuli.
4: ¿Sí?
1: Necesitamos de su ayuda.
4: ¿Qué quieres? Para empezar, estás marcando el teléfono de Super.
1: Es que me dijeron que no tiene usted extensión.
4: Sí tengo.
1: Ah, ¿ya viste que sí? Ah. Señorita Yuli, ayúdenos a escoger el versus hoy. ¿La canción número uno?
4: ¿Qué me tienes al aire?
1: ¿O la canción número dos? Uno o dos, nada más tienes que decir.
4: Dos.
1: Dos, listo, gracias. No sabía que estaba al aire. Número dos, señores. Pues nos vamos con Hoy en tu día. Esto es La Pachanga. Se pasaron, pachangueros.

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0: con Iram Nava.
1: En el espacio no puedes eructar. Cuando estás en la Tierra, puedes eructar porque la gravedad separa los gases de los líquidos en tu estómago. Pero en el espacio, con gravedad cero, esa separación no ocurre. Así que si intentas eructar, es probable que te salga acompañado de líquidos. Por eso los astronautas deben tener mucho cuidado con lo que comen. En el espacio nadie puede oír tu eructo. Y es mejor así.
0: Checa el dato con Iram Nava.
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0: regresamos. Estamos de vuelta en La Pachanga, 962-625-2500. La Pachanga, bueno.
1: Sí, háblame de mañana, ¿sabe qué pasó, Irán?
2: ¿Qué pasó?
1: De que a los dos los queremos y no podemos votar ni por uno ni por otro. Que no vayan a pensar que uno no quiso hacerlo.
2: Claro.
1: Eso decía yo mal, o sea, yo al señor el que vive en México, ya me lo visualicé cómo es el señor, y luego es una bella persona, y yo, ay, no, voy a votar, no, mejor no, para que no se vaya a sentir mal el señor este, que está cumpliendo años.
2: Ah, sí, Calamardo.
1: Sí.
2: Y José. Sí, estuvo bien, doña Mari, se respeta.
1: Ay, pero se la pusieron difícil.
0: Sí, por eso le dejamos la responsabilidad a alguien más.
1: ¿A quién? Al público.
0: Ni ustedes ni nosotros.
1: Todos, ay, no, pues está muy feo, porque se imagina. El otro lo quiere, yo lo quiero mucho al señor que vive acá. Luego el otro señor no lo conozco, pero también por medio de las comunicaciones de la radio, va uno queriendo a las personas, uno conociendo por medio de la voz. En la forma en que se expresan y en la forma en que hablan, uno los conoce. Uh-huh. Sí, por eso que uno a querer los...
0: Sí, ¡oh! Doña Mari, no se preocupe.
1: Bueno, hasta luego.
0: Cuídense. Hasta luego, bye bye. Ahí está, listo.
3: Bueno, saludos, dice Adrián. Todos los que votaron, escuchen música, está buena la rola, dice. La que
0: Adriana,
3: pusiste.
0: Ah, sí, sí, sí.
3: Bueno, Chupadulce, oye, Carla, la verdad... No disparaste ninguna guama. Ok, pero cosas que pasan en una fiesta, coméntame. Ella le dice a él, ¿qué? ¿Que yo cambie gorro? Ni que fuera tu semáforo, imbécil. Híjole. Pero
0: pues ya nos estamos despidiendo, pero estamos llegando ya al final del programa. Ya casi nos vamos, les recuerdo que se van a quedar con más de la programación de Extremo 90.7 y que a las 2:30 de la tarde, es decir, ya en unos momentitos más, da inicio Notinúcleo en su segunda emisión. A las 4 de la tarde, el Retro Party, y a las 5 de la tarde, de Chile Mole y Guacamole por el 90.7. Y 6 de la tarde, no se despeguen porque llega la información a nivel nacional e internacional con el señor José Cárdenas. Informa todas las noticias y todas las voces. Así que ya nos despedimos, Super.
3: ¡Vámonos!
0: Cuídense mucho, pásenla bien. La repetición de este programa a la 1 de la mañana en extremotapachula.com. Bye bye.
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0: ¿qué tal? Buenas tardes, bienvenidos a la cadena auditiva más grande y de mayor cobertura noticiosa en todo el sureste de la República Mexicana. Capta Chiapas más de 2,000 millones de dólares en remesas durante el primer semestre de 2026. Descubren madres buscadoras más de un centenar de restos óseos en un predio de Chiapa de Corzo. Encabeza Tuxtla Gutiérrez la incidencia de delitos sexuales en el estado, revela la Fundación Granito de Arena. Refuerza el gobernador Eduardo Ramírez a la Sierra Mariscal con obras públicas y apoyo al campo en Bellavista y Chicomucelo. En asuntos nacionales, impulsa la inteligencia artificial, la productividad, el empleo y los salarios en México. Detienen al exgobernador de Guerrero, Ángel Aguirre, por caso Ayotzinapa. En temas del mundo, despliega Bolivia a 200 policías en su frontera con Brasil tras muertes atribuidas a bandas criminales. Vigila Estados Unidos a comunidades migrantes a nivel genético. Datos son utilizados en su contra. Y en los deportes, representar a Chiapas con tan solo 10 años es el reto que Dalile asumirá en San José, Costa Rica, donde buscará la victoria en torneo mundial de básquetbol.
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0: Hola, ¿qué tal? Buenas tardes, muy buenas tardes. Me da muchísimo gusto saludarlos en este jueves 6 de agosto del 2026. El tiempo continúa su marcha inexorablemente. Gracias por acompañarnos, gracias por acudir a la cita. Fabián Sabayoa se encuentra en los controles técnicos. Daniela Grajales en la redacción, Rosa Verovilla Martínez en la dirección de noticias. Soy Francisco Javier Figueroa Niño. Como siempre, el saludo y el abrazo a la distancia para mis compañeros que están en turno en cada una de las estaciones que conforman la gran cadena Radio Núcleo. Estamos transmitiendo para todo el mundo a través de nuestras plataformas digitales Facebook, X, Instagram y YouTube, donde nos encontrará como Notinúcleo. Nuestras páginas web www.notinucleo.com y www.radionucleo.com para escucharnos en vivo y encontrar la información que a usted le interesa. Pasamos rápidamente a las noticias. Madres buscadoras localizan más de un centenar de restos óseos en predio de la comunidad 20 de noviembre de Chiapa de Corzo. Vamos con el reporte de Isa Maldonado.
2: Más de un centenar de restos óseos humanos fueron localizados en un predio de la comunidad 20 de noviembre en el municipio de Chiapa de Corzo, donde la colectiva de madres buscadoras de Chiapas identificó más de 4 puntos positivos que podrían corresponder a fosas clandestinas. Durante la jornada, las hijas, madres y esposas removieron la tierra con sus manos, picos y palas durante casi 9 horas, hasta ubicar uno de los puntos positivos al pie de un árbol y otra fosas de pequeñas dimensiones distribuidas en el terreno.
3: El dolor que tenemos todas las madres, que sí se está dando positivos, pero por los puntos que nos dan de manera anónima. Realmente para nosotros con fe estamos poniendo mucha fe y esperanza en los buzones, ¿no? Para que aparezcan.
2: María de Domínguez, madre de Víctor Manuel Hernández, desaparecido el 3 de junio de 2025 y localizado sin vida tras 130 30 días de búsqueda, señaló que las denuncias siguen siendo fundamentales para encontrar a las personas desaparecidas, aunque las familias siempre esperan hallarlas con vida.
3: Son ganchos que sí se han mandado los puntos por medio de las llamadas anónimas, mensajes anónimos, y de esa manera es que se han dado positivos, porque realmente sí son buscamos, encontramos.
2: La madre buscadora explicó que la jornada se realizó tras recibir información anónima que advertía sobre la posible presencia de restos óseos en el predio. Este tipo de reportes ha permitido localizar varios de los sitios intervenidos durante los últimos meses.
3: Solo no vamos a poder, necesitamos las manos, necesitamos muchas manos, necesitamos herramientas, necesitamos el apoyo de la ciudadanía.
2: La integrante de la colectiva explicó que gran parte de la información llega a través de sus redes sociales y de los buzones de paz instalados en parroquias e iglesias para recibir datos sobre posibles fosas clandestinas y el paradero de las personas desaparecidas. De acuerdo con información de la Fiscalía del Estado obtenida mediante una solicitud de acceso a la información, entre 2012 y mayo de 2026 se han registrado 7,796 reportes de personas desaparecidas o no localizadas en Chiapas. Tuxtla Gutiérrez concentra el mayor número de casos, seguido de Tapachula, San Cristóbal, Comitán, Chiapa de Corzo, Palenque, Ocosocuautla, Mapastepec y Tonalá. En ese periodo también fueron reportadas como desaparecidas o no localizadas 3,953 mujeres y 3,843 hombres, de los cuales 3,592 eran menores de edad. Las madres buscadoras de Chiapas insistieron en que los estudios periciales y la confronta genética serán fundamentales para identificar los restos y dar respuesta a las familias que siguen buscando a sus seres queridos. Para Notinúcleo, Isa Maldonado.
0: Bueno, Tuxtla Gutiérrez, el municipio con más incidencia de delitos sexuales, da a conocer la Fundación Granito de Arena. Vamos con Alejandro Orozco.
4: De acuerdo con estadísticas de 2026, Tuxtla Gutiérrez es el municipio con más incidencia en delitos sexuales. Tan solo en el primer trimestre se abrieron 45 carpetas de investigación, de ellas 17 por pederastia y 15 por violación, señaló la Fundación Granito de Arena. A ella acude Gloria, sobreviviente de abuso sexual infantil, cuyos hijos también fueron víctimas de este delito por parte de su hermano y su papá, por lo que se atrevió a alzar la voz.
5: Desafortunadamente esto se da en mi entorno familiar. Desafortunadamente se da a pues los agresores son familiares directos para mis hijos. Llevo 2 años en lucha, 2 años que han sido difíciles porque ha sido revictimización tanto para mis hijos como para mí. Amenazas de muerte, hasta el punto de hacer carpetas de falsas para meterme a la cárcel, parar mi voz, para decir, pues prácticamente una vez que yo estoy dentro del bote o muerta, yo no puedo alzar la voz. Por eso hoy me animo.
4: Las cifras arrojan que 7 de cada 10 abusadores sexuales son gente de confianza de la víctima, registrando el abuso sexual un incremento del 57% este año con 11 investigaciones. Delito cometido principalmente contra mujeres jóvenes y menores de edad. A Gloria no le importaron las consecuencias con tal de defender a sus hijos.
5: Perdí a toda mi familia porque se fueron en contra mía por defender a mis hijos. Y sinceramente no me arrepiento de haberlo hecho. Le agradezco a Dios ante todo de haber afrontado con valentía el hecho de acuerpar a mis hijos y decirles yo te creo, aunque nadie más les cree.
4: Por ello sigue y seguirá luchando, además de llevar a sus hijos a terapia para superar este trago amargo, invitando a otros padres y madres a alzar la voz, creerle a sus hijos y reducir estas lamentables cifras. Para Notinúcleo, Alejandra Orozco Ardínez.
0: Bueno, le comento también en esta tarde que se prevén lluvias puntuales intensas en 12 estados del país. Vamos en este momento con el reporte meteorológico.
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6: El Servicio Meteorológico Nacional de la CONAGUA le informa el pronóstico del tiempo para hoy, 6 de agosto de 2026. El monzón mexicano, sobre el noroeste del territorio nacional, e inestabilidad atmosférica, ocasionarán lluvias puntuales muy fuertes en Sonora, Chihuahua y Sinaloa, puntuales fuertes en Durango, y chubascos en Baja California y Baja California Sur. A su vez, una vaguada de niveles altos de la atmósfera sobre el noreste del país, así como un canal de baja presión e inestabilidad atmosférica en el interior del territorio nacional, originarán lluvias puntuales muy fuertes en Nayarit, Jalisco, Colima y Michoacán, intervalos de chubascos en Coahuila, Nuevo León, Zacatecas, San Luis Potosí y Tamaulipas, y lluvias aisladas en zonas de Aguascalientes. Una circulación ciclónica a niveles altos de la atmósfera sobre el sur y sureste de México, inestabilidad atmosférica y el desplazamiento de la onda tropical número 25 sobre el sureste mexicano ocasionarán lluvias puntuales intensas en Oaxaca, puntuales muy fuertes en Guerrero, Puebla, Veracruz y Yucatán, puntuales fuertes en el Estado de México, Ciudad de México, Morelos, Chiapas, Tabasco, Campeche y Quintana Roo, e intervalos de chubascos en Guanajuato, Querétaro, Hidalgo y Tlaxcala. Por otro lado, un anticiclón en niveles medios y altos de la atmósfera mantendrá el ambiente por la tarde caluroso a muy caluroso en el norte de México y extremadamente caluroso con temperaturas superiores a 45 grados Celsius en zonas de Baja California. Asimismo, prevalecerá la onda de calor en Nuevo León y Tamaulipas, iniciando el día de hoy en Baja California. Y finalmente, la onda tropical número 24 se extenderá al suroeste de Jalisco y continuará su desplazamiento hacia el oeste, dejando de afectar a México.
0: En 1824, en un día como hoy, se promulga la primera constitución de la provincia de Guatemala en México. Soy Javier Figueroa. Hacemos una pausa. Volvemos.
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4: Luego del torbellino que sorprendió a habitantes de San Cristóbal de las Casas, especialistas señalaron que este tipo de fenómenos no son inusuales en Chiapas y puede presentarse durante la temporada de lluvias cuando coinciden condiciones atmosféricas específicas. De acuerdo con la explicación técnica, un torbellino es una columna de aire que gira alrededor de un eje vertical originada por diferencias de temperatura entre masas de aire o por el encuentro de corrientes de viento en distintas direcciones.
5: Un torbellino es el giro de una columna de aire en torno a un centro, en torno a un eje. Este giro es vertical y se forma por la diferencia de regularmente temperaturas entre dos masas de aire o en cuanto al encuentro en diferentes direcciones de vientos.
4: El especialista aclaró que en Chiapas los eventos que suelen registrarse son tornados no supercelda, de menor intensidad que los observados en Estados Unidos, pero con capacidad para provocar daños en viviendas, árboles y estructuras ligeras.
5: No es raro que ocurra un fenómeno de estos en Chiapas, un tornado no supercelda o una culebra de agua, como les llaman popularmente. Regularmente los registros vienen de la región Altos, es decir, San Cristóbal, o también pueden ocurrir en Comitán, algunos han ocurrido en Tuxtla, en Cintalapa, en Jiquipilas, hasta podrían haber registros en la región Frailes.
4: Uno de los principales indicios de riesgo es la aparición de una nube en forma de embudo debajo de una nube de tormenta. Aunque no todas evolucionan a un tornado, representan una señal de alerta para la población. En el caso de San Cristóbal de las Casas, explicó que las altas temperaturas registradas durante el día, seguidas por el ingreso de una tormenta que enfría rápidamente el ambiente, generan el contraste necesario para favorecer la formación de estos torbellinos.
5: Antes, pues reforzar techos, ¿no? Las láminas, evitar dejar objetos sueltos en las azoteas, macetas que puedan ser susceptibles a caer por la acción del viento. Durante el evento, alejarse de objetos que puedan caer, resguardarse, esperar a que el fenómeno termine y después identificar los daños, alejarse de posibles cables que se hayan desprendido por los vientos y obviamente pedir o bueno hacer el reporte hacia las autoridades de Protección Civil para que ellos también den el apoyo.
4: Para Notinúcleo, Víctor Pérez.
6: Bueno, le quiero comentar que la mañana de este jueves, alumnos de la Normal Rural Matumaxá marcharon en Tuxtla Gutiérrez. En esta tarde, permítame saludar a mi compañera Alejandra Orozco, que nos tiene toda la información al respecto. Alejandra, buenas tardes, adelante.
7: Muy buenas tardes, Javier. Precisamente este 6 de agosto, estudiantes de la Escuela Normal Rural Matumaxá marcharon desde las instalaciones donde se encuentra esta escuela hasta el centro de la capital chiapaneca, donde hicieron la quema de una estructura. Señalaron que esto es para conmemorar el 23 aniversario de aquel 6 de agosto de 2003, donde un operativo derivó en el cierre del internado, la demolición de los dormitorios y la detención de decenas de normalistas y simpatizantes. Cabe señalar que al finalizar realizaron un mitin frente a las instalaciones de Palacio de Gobierno, donde, como te comentaba, le encendieron fuego a esta estructura, representando al gobernador de ese entonces del estado. Cabe señalar que este es el segundo día de actividades de la Normal Rural de los estudiantes. Ayer también se movilizaron para pedir que se frenen las investigaciones por presuntos actos de tortura contra 6 estudiantes de nuevo ingreso. Por su parte, la Fiscalía General del Estado señala que hasta el momento hay 10 carpetas de investigación abiertas por denuncias que han hecho precisamente estudiantes por estos actos de presunta tortura que han realizado contra ellos, como es cada inicio de ciclo escolar. Fue la movilización, Javier, bastante pesado el tráfico mientras estuvo moviendo este contingente y pues después el mitin en el primer cuadro de la ciudad.
6: Bueno, muchas gracias. Gracias, Alejandra Orozco, por tu reporte en esta tarde. Vamos ahora con Isa Maldonado. Chiapas recibió más de 2,000 millones de dólares en remesas durante el primer semestre de 2026. Adelante, Isa Maldonado.
8: Remesas enviadas por mexicanos que viven en el extranjero volvieron a representar una de las principales fuentes de ingresos para las familias chiapanecas. Entre enero y junio de 2026, el estado captó 2.027.99 millones de dólares, de acuerdo con cifras del Banco de México. Con este monto, Chiapas se ubicó como la sexta entidad del país con mayor recepción de remesas y se consolidó como el principal receptor de estos recursos en la región sur-sureste. El reporte de Banxico indica que el estado concentró 6.59% de los 30.759.3 millones de dólares que ingresaron a México por este concepto durante el primer semestre del año. Y aunque la entidad se mantuvo entre las de mayor captación, el flujo de recursos registró una ligera disminución de 0.92% en comparación con el mismo periodo de 2025, cuando ingresaron 2.046.82 millones de dólares. La diferencia fue de 18.83 millones de dólares. Pese a esta baja, Chiapas permaneció dentro del grupo de estados con mayor recepción de remesas, solo por debajo de Guanajuato, Michoacán, Jalisco, Ciudad de México y Oaxaca. Las remesas continúan siendo un respaldo económico para miles de hogares chiapanecos, especialmente en municipios donde la migración hacia Estados Unidos es una fuente importante de ingresos. Estos recursos suelen destinarse a cubrir gastos de alimentación, atención médica, educación, vivienda y pequeños negocios familiares. En el panorama nacional, Banxico reportó que las remesas alcanzaron 30.759.23 millones de dólares entre enero y junio de este año. Además, el 99% de los envíos se realizaron mediante transferencias electrónicas, la principal vía utilizada por los connacionales para hacer llegar recursos a sus familias en México. Para Notinúcleo, Isa Maldonado.
6: Bueno, la iniciativa Chiapas 200 busca detonar inversión y empleo formal en el estado. La información con Víctor Pérez.
4: Con el objetivo de impulsar el crecimiento económico y generar más empleos formales, el Consejo Coordinador Empresarial de Chiapas presentó los avances y retos de la iniciativa Chiapas 200, un proyecto estratégico que reúne propuestas para fortalecer el desarrollo del estado durante los próximos años. El presidente del CCE, Luis Ernesto Saín Gutiérrez, explicó que la iniciativa surgió a partir de un diagnóstico sobre la situación económica de Chiapas, identificando oportunidades de crecimiento que permitieron construir una ruta con proyectos viables y medibles.
9: Hacer un diagnóstico de la situación del estado, las oportunidades que hay, y a partir de esto se plantearon ciertos objetivos y líneas estratégicas y se generaron proyectos con el tema de lograr un crecimiento del PIB en el PIB del estado de Chiapas en los siguientes 5 años.
4: Detalló que inicialmente se generaron cerca de 80 propuestas, de las cuales 21 fueron aterrizadas como proyectos prioritarios enfocados principalmente en el crecimiento económico y beneficio social. El líder empresarial señaló que uno de los principales objetivos es crear condiciones que permitan atraer inversión privada y facilitar la generación de empleo formal en distintos sectores productivos.
9: Todas las empresas o todos los precios que se generan en este consejo pues son, generan un montón de empleos formales. O sea, platicamos que por un lado se trata de generar las condiciones para que se generen empleos formales de manera más fácil, ¿no? Pero aparte ya mencionas el tema del gasoducto, que estamos convencidos que generaría un crecimiento en la industria bien importante.
4: Saín Gutiérrez destacó que proyectos estratégicos como el gasoducto podrían representar un impulso importante para el desarrollo industrial de Chiapas y atraer nuevas inversiones. Asimismo, reconoció que aunque la inversión pública continúa siendo el principal motor económico del estado, la mejora en las condiciones de seguridad comienza a fortalecer la confianza del sector empresarial. Finalmente, aseguró que la iniciativa Chiapas 200 continuará fortaleciéndose con nuevas propuestas del sector público con la meta de convertirlas en proyectos concretos que impulsen el desarrollo económico del estado y mejoren las oportunidades laborales para las y los chiapanecos. Para Notinúcleo, Víctor Pérez.
6: En 1825, en un día como hoy, el libertador Simón Bolívar declara la independencia de Bolivia, considerada como fecha conmemorativa de ese país. Hacemos una pausa, volvemos.
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1: 14 horas 2 de la tarde con 57 minutos. Muchas gracias por continuar con nosotros en esta segunda emisión de Notinúcleo. Vamos ahora con más información. Tapachula y Tuxtla Gutiérrez, ciudades con más migrantes varados en Chiapas, informan defensores de derechos humanos. La información la tiene Alejandro Orozco.
2: Siendo Tapachula y Tuxtla Gutiérrez algunas de las ciudades más grandes de Chiapas, es en estos puntos donde más se concentra población que viene de otros países, pues piensan que es ahí donde hay más oportunidades, estimando en total unas 30.000 personas en flujo migrante, consideró Luis García Villagrán, defensor de derechos humanos de migrantes.
3: Cifras oficiales de la misma Comisión Mexicana de Refugiados, estaremos hablando de unas 20, 22.000 personas en espera de la resolución de sus trámites ante COMAR. Más otro grupo que está en el Instituto Nacional de Migración en alguno de esos trámites, esperando la entrega de una visa humanitaria, que de igual manera dura 3 meses, o la entrega de la credencial, que es la residencia permanente después de ser elegido ya positivamente por COMAR.
2: Sin embargo, considera que la cifra se queda muy por debajo de la realidad.
3: Desde nuestro punto de vista, hay el doble, hay 60.000. ¿Por qué? Que hay un grupo hay una colonia de haitianos, un grupo de compañeros, hermanos de Haití, que ya se han quedado en Tapachula. Ellos ya tienen incluso residencia permanente y van y vienen a Tijuana, comerciando algo, a Ciudad de México, traen productos para vender en Tapachula. Hay colonias como la colonia Xochimilco de Tapachula, que literalmente la parte más norte de la colonia Xochimilco ya están establecidos. Los grupos de cubanos, pues ellos saben que no pueden entrar a Estados Unidos.
2: Asimismo, en Tuxtla Gutiérrez hay grupos de migrantes dispersos, pero son mínimos comparados con las ciudades fronterizas, quienes han establecido negocios sobre todo en el centro de la ciudad, donde se han unido a grupos de vendedores ambulantes buscando una manera de subsistir. Para Notinúcleo, Alejandra Orozco Ardínez.
1: Las ventas de carne han caído hasta en un 40%, señala la Asociación de Tablaqueros. El reporte lo tiene Víctor Pérez.
4: El presidente de la Asociación de Tablajeros de Tuxtla Gutiérrez, Juan Morales Sánchez, informó que las ventas de carne roja registran una disminución de hasta un 40%, situación que atribuyó principalmente al deterioro de la economía familiar.
5: Teníamos un porcentaje de un 50%, un 60% de ventas, pero ya con esto bajó un 40% y ahí anda entre 40 y 50%. Nos ha pegado bastante fuerte a todos, todo lo que es la cuestión de del comercio.
4: Morales explicó que pese a ofrecer descuentos y promociones para incentivar las compras, la respuesta de los consumidores continúa siendo baja, ya que el poder adquisitivo de las familias no alcanza para mantener el mismo nivel de consumo.
5: El problema es la economía. Hemos buscado la manera de que, pues acá, hemos hecho ofertas para que ayudaron, pues, amortiguar un poco la economía de la gente, ¿no? De 240, bueno, bajamos a 200 pesos el kilo de carne y no, ni así no repunta.
4: Ante la disminución de las ventas, los tablajeros han reducido la cantidad de canales que adquieren semanalmente para evitar pérdidas, además de transformar la carne que no se vende de inmediato en otros productos, como tasajo, antes de que pierda su calidad.
5: Vendía yo, vamos a poner 7 canales a la semana, una diaria. Cuando empieza a bajar, ya empiezo a vender 5 canales. Hoy yo estoy vendiendo 3 canales ya a la semana. Estamos tratando de sacarlo, aunque sea a menos precio, se saca, ¿no? Claro, estamos hablando de una carne que está todavía saludable, ¿no? Pero no dejamos que pase más tiempo, ese es el detalle.
4: El dirigente señaló que el panorama no solo afecta al sector cárnico, sino también a otros giros comerciales dentro de los mercados, donde la baja afluencia de compradores y la competencia del comercio informal mantiene complicadas las ventas, recordando a la ciudadanía consumir en los mercados públicos municipales, al destacar que además de encontrar productos frescos, las compras fortalecen la economía local y benefician directamente a cientos de familias chiapanecas.
5: Garantizado que los mercados públicos es la carne más fresca que los centros comerciales. O sea, ya está congelado, ya viene de varios meses. Aquí tan cuando mucho tendrá unos 2 o 3 días de refrigeración, como marca el asunto de salud, aunque debe estar refrigerado 24 horas. Todos tienen una familia. Y te imaginas, esa misma revolvente vuelve a regresar a las familias.
4: Para Notinucleo, Víctor Pérez.
1: En 1838, en un día como hoy, el Congreso promulga un decreto para trasladar a la Ciudad de México los restos mortales de Agustín de Iturbide, que reposan en Padilla, Tamaulipas. Son las 15:03 p.m. Esta es la hora central de México. 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

0: Bueno, mujeres originarias del ejido Gustavo Díaz Ordaz, municipio de Cintalapa, proponen vías de solución a la problemática de los chivalapas. Permítame saludar en este momento a nuestro corresponsal allá en la tierra del poeta doctor Rodolfo Figueroa, Carlos Salazar. Carlos, buenas tardes, adelante.
1: Hola, ¿qué tal, Javier? Buenas tardes. Como bien comentas, ante la situación por el caso Chimalapas, el día de hoy estuvieron por la mañana en esta ciudad de Cintalapa mujeres del campo, mujeres trabajadoras del ejido Gustavo Díaz Ordaz. Precisamente logramos poder platicar con alguna de ellas, y ante la situación, ante la propuesta que hicieron los comuneros de San Miguel Chimalapas, que un lapso de 30 días ellos decidieran disolver o irse directamente hacia lo que es bienes comunales perteneciente a Oaxaca. Ante esta situación, las mujeres proponen tres situaciones. Una, que las autoridades les compren un terreno donde ellos se puedan ir a vivir. La otra, poder estar con todos los derechos en Oaxaca, pero sobre todo que haya las vías necesarias para que ellas puedan seguir avanzando junto con los hombres del campo. Ante esta situación, el día de hoy por la tarde, alrededor de las 17 horas, se va a desarrollar una reunión entre funcionarios de gobierno de Chiapas y también un representante del gobierno federal con campesinos, precisamente para ver la situación y las vías posibles de solución. Nosotros nos mantendremos al pendiente para saber qué es lo que acontece en esta reunión sobre el caso Chimalapa. Tiene mi información por el momento, Javier.
0: Gracias, Carlos Salazar, por tu reporte. Son exactamente las 15 horas 3 de la tarde con 6 minutos. En un día como hoy, pero del año de 1847, las tropas norteamericanas proclaman un nuevo bloqueo a los puertos de Mazatlán, Guaymas y San Blas. Una pausa, regresamos.
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2: Bueno, continuamos con más información. Autoridades municipales de Arriaga anuncian nuevas obras para localidades de Calera y Guatemalita. Vamos en este momento con el reporte de nuestro corresponsal, Eduardo Espinosa.
3: El gobierno municipal de Arriaga, que dirige Alejandro Patrinos Fernández, informó las obras que dieron inicio en la comunidad de Calera y barrio Guatemalita. Autoridades informaron sobre la nueva ampliación de la red eléctrica en el poblado de Calera, un proyecto que se realizó en coordinación con el Fondo de Servicio Universal Eléctrico de México, para seguir llevando estos proyectos a diferentes comunidades del municipio de Arriaga. El alcalde mencionó que con esta nueva red, los pobladores ya podrán tener servicio de internet, lo que mejorará la calidad de vida de sus habitantes, quienes agradecieron a las autoridades municipales por dicha obra que ahora es una realidad. Asimismo, en el barrio Guatemalita se dio a conocer el banderazo de inicio de la construcción de la nueva red de agua, un servicio de primera necesidad que desde hace tiempo venían solicitando los propios pobladores, quienes también agradecieron el arranque de la segunda parte de dicha obra que busca ampliar la red de agua a todo el barrio. Finalmente, con estos trabajos, el alcalde reiteró su compromiso con la ciudadanía para mejorar la calidad de vida del municipio. Para Notinúcleo, Eduardo Espinosa.
2: Fortalece el gobernador Eduardo Ramírez la Sierra Mariscal con obras y apoyos al campo en Bella Vista y Chicomocelo. La información la tiene Carla Trujillo.
4: Durante una gira de trabajo por los municipios de Bellavista y Chicomucelo, el gobernador Eduardo Ramírez Aguilar destacó que el gobierno de la nueva era impulsa acciones en materia de salud, educación, alfabetización, seguridad y servicios públicos, además de fortalecer los apoyos a los sectores productivos con el propósito de consolidar el bienestar, el crecimiento económico y la prosperidad de la región Sierra Mariscal. En ese contexto, el mandatario anunció que con el respaldo de la presidenta de México, Claudia Sheinbaum Pardo, se instalarán con consultorios médicos de atención primaria para garantizar servicios de salud oportunos y de calidad. Asimismo, reiteró que su administración mantiene una estrecha coordinación con las autoridades municipales para preservar la paz, ampliar las oportunidades para las familias y fortalecer la transformación de la sierra.
5: Yo les quiero decir a las comunidades, si se mantienen unidos, nadie va a pasar por encima de ustedes porque también el gobernador los va a estar acompañando.
4: Como parte de esta gira, Eduardo Ramírez inauguró la construcción del camino frontera Comalapa-Chicomucelo-Bellavista en el municipio de Bellavista, obra que representó una inversión superior a 14.6 millones de pesos. En Chicomucelo entregó la ampliación de la red de distribución de energía eléctrica del ejido Nueva Morelia, en la que se destinaron más de 13.2 millones de pesos. Además, mediante el programa Café con Humanismo, entregó plantas, insumos y equipamiento en beneficio de productoras y productores de ambos municipios. Para Notinúcleo, Carla Trujillo.
2: Honrarán el legado del grupo Pañuelo Rojo tras su aventura en el Cañón del Sumidero. Exploradores que marcaron la historia de Chiapas. Los detalles en la sección cultural con Daniel Torres.
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6: ¿Qué tal? Un gusto poder saludarlos. Vámonos con la información cultural. Este viernes 7 de agosto se llevará a cabo la inauguración de la exposición pictórica titulada Esbontak Kibeltik, Colores de Nuestras Raíces. Esta muestra artística reunirá el talento de destacados creadores. El evento dará inicio a las 5 de la tarde en el Centro Estatal de Lenguas, Arte y Literatura Indígenas, ubicado en la calle Escuadrón 201, número 6, en el barrio del Cerrillo, en San Cristóbal de las Casas. Se llevará a cabo el evento titulado Legado Andante Pañuelo Rojo, Lo Imposible Por Fin Hecho, el cual consistirá en una charla y la proyección de un cortometraje alusivo a la trayectoria de ese emblemático grupo. Este espacio busca destacar las vivencias y los momentos históricos que han marcado el recorrido del grupo El Pañuelo Rojo, ofreciendo al público una mirada profunda a su legado cultural y social. La cita para este acontecimiento cultural está programada para el 7 de agosto a las 5 de la tarde. El evento se desarrollará en el patio cívico de la presidencia municipal en Tuxtla Gutiérrez, extendiendo una cordial invitación a todos los interesados en conocer y valorar la parte de la memoria histórica local. También este 7 de agosto se llevará a cabo el recital de poesía titulado Para aprender a irnos, caminamos, un evento dedicado a honrar y recordar la obra de Rosario Castellanos Figueroa. Las actividades darán inicio a las 5:30 de la tarde en el Teatro Francisco I. Madero, ubicado entre la Segunda Oriente y la Segunda Norte, también en Tuxtla Gutiérrez. Y también este viernes 7 de agosto se llevará a cabo una atractiva función escénica, la cual incluirá la presentación de 3 obras teatrales breves, Un día de rodaje de Vicente Cañón, Celaginela de Emilio Carballido y La teoría del todo de Marc Ella. El evento se realizará a las 6 de la tarde en el Auditorio Roberto Cordero Citalán en Comitán de Domínguez. Finalmente, para el próximo 9 de agosto se llevará a cabo la inauguración de la exposición fotográfica titulada Memorias del Mequé, un trabajo presentado por la artista Diana Padilla. Esta muestra visual busca acercar al público a las tradiciones y la riqueza cultural de la región a través de una serie de imágenes que retratan la esencia de esta festividad. La cita es a las 10 de la mañana en la Casa de la Cultura de Coapilla, ubicado en la Avenida Central Poniente sin número, en la Colonia Centro de Coapilla. Para Notinúcleo, Daniel Torres.
2: El Museo de la Ciudad da a conocer las actividades en el marco del 134 aniversario de Tuxtla Gutiérrez como capital de Chiapas. Isa Maldonado nos informa.
7: Será el próximo 11 de agosto cuando se cumplan 134 años del traslado definitivo de los poderes del Estado a Tuxtla Gutiérrez. Una decisión que cambió el rumbo político, económico y social de Chiapas, convirtiendo a la ciudad en la capital de la entidad. El 11 de agosto de 1892, el entonces gobernador Emilio Rabasa Estebanel decretó el traslado de los poderes desde San Cristóbal de las Casas hacia Tuxtla Gutiérrez. La decisión, que llegó después de 3 intentos fallidos, estuvo marcada por la disputa entre liberales y conservadores, así como por la ubicación estratégica de la ciudad en el centro del estado. Para recordar este episodio histórico, el Museo de la Ciudad preparó una jornada cultural que se realizará el 11 de agosto a partir de las 4 de la tarde. Carmen Villa, integrante del comité organizador, explicó que las actividades estarán enfocadas principalmente a la niñez y adolescencia, con el propósito de acercarlos a la historia de la capital a través de talleres, una charla histórica y actividades comunitarias.
8: Vamos a estar celebrando como cada año el aniversario de Tuxtla. La primera celebración que hizo el Museo de la Ciudad fue en el 100 aniversario de Tuxtla como capital. Entonces nos enorgullece hoy invitar y convocar a la ciudadanía para que 34 años después sigan viniendo al Museo de la Ciudad a celebrar con nosotras y nosotros a Tuxtla como capital del estado. Vamos a tener un programa de las 4 de la tarde en adelante. Este año estamos haciendo un foco especial en convocar a niñas, niños y adolescentes a que se involucren en esta celebración.
7: El programa contempla talleres infantiles, un espacio
8: adelante. Este año estamos haciendo un foco especial en convocar a niñas, niños y adolescentes a que se involucren en esta celebración.
7: El pro-

0: La tuxtleca, gestora cultural y defensora del patrimonio tuxtleco culinario y cultural, la maestra Lucero Aguilar. Y por supuesto vamos a tener una fiesta con marimba, con comida, con mistelita, para que festejemos todos y todas a Tuxtla.
1: Para Notinúcleo, Isa Maldonado.
2: Encabeza el gobernador Eduardo Ramírez la sesión solemne de entrega de la medalla Rosario Castellanos 2026 a la senadora Marta Lucía Mícher Camarena. La medalla Rosario Castellanos premia una vida de trabajo sobresaliente en ciencia, arte o servicio a la sociedad. La presea honra la memoria de la escritora chiapaneca Rosario Castellanos, recordando su defensa de los derechos de las mujeres y de los pueblos indígenas. Marta Lucía Mícher, desde hace más de 4 décadas, ha impulsado reformas y políticas públicas enfocadas en la igualdad entre mujeres y hombres, la erradicación de la violencia de género y la ampliación de los derechos de las mujeres. Bueno, en el ámbito nacional, la inteligencia artificial detona la productividad, empleos y salarios en México. Los detalles en el panorama nacional con Elena Zúñiga.
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4: En la primera mitad del año, el Servicio de Administración Tributaria, el SAT, denunció a 74 de sus funcionarios ante la Fiscalía General de la República por acceso ilícito a los sistemas del organismo, por el uso ilícito de sus atribuciones, así como por delitos fiscales agravados y uso de documentos falsos. Adicionalmente, 105 funcionarios del organismo fueron denunciados ante el órgano interno de control del SAT por responsabilidades administrativas, de acuerdo a los informes de la Secretaría de Hacienda y Crédito Público, el segundo trimestre de este año. En la Ciudad de México hay más de 21 casos de despojo por cada 100.000 habitantes, de acuerdo con información del Secretariado Ejecutivo del Sistema Nacional de Seguridad Pública. Esto con corte al 5 de agosto. De acuerdo a cifras oficiales, el Gabinete contra Despojos atendió un total de 1.032 casos de junio de 2025 a julio pasado, pero se identificó que de ese total, 644 corresponden a denuncias de tipo civil, es decir, que se trata de conflictos entre familiares o conocidos que disputan alguna propiedad. En la Semana Mundial de la Lactancia Materna, UNICEF precisó que México se encuentra distante de la meta global establecida para 2030 en cuanto a alcanzar 70% de lactancia exclusiva durante los primeros 6 meses de vida, ya que aún apenas 1 de cada 3 bebés la recibe actualmente. Esta cifra incluso está por debajo del promedio en América Latina, que se sitúa en 42%. Acotó que es falso que la leche materna deje de nutrir después de los 6 meses, que no quite la sed o que una fórmula más costosa ofrezca necesariamente mayores beneficios. La inteligencia artificial en México dejó de ser una conversación sobre el futuro. Evidencia estadística muestra que las empresas mexicanas que adoptan esta tecnología producen más, pagan mejores salarios y fortalecen su competitividad. Así lo dieron a conocer 3 estudios presentados por el Centro México Digital y la Facultad de Ingeniería de la UNAM, desarrollados con información del Censo Económico 2024 del INEGI. La misma evidencia revela otra realidad. Mientras algunos sectores avanzan rápidamente hacia una economía impulsada por datos, otros apenas comienzan la transformación digital, lo que amenaza con profundizar las diferencias de productividad del país. Hasta aquí este recorrido a través del territorio nacional, informó para Notinúcleo Elena Zúñiga.
2: En 1849, en un día como hoy, nace Lauro Villar, militar mexicano. Una pausa, regresamos.
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4: ¿Cómo llegaste al básquetbol?
5: Por mi papá, porque toda la familia de mi papá practica ese deporte.
4: Desde pequeña te llevaba y te gustó y ahorita ya eres seleccionada nacional.
5: Sí.
4: ¿Cómo fue el filtro? Platícame un poquito. Fuiste a torneos, fuiste a campamentos, te fuiste seleccionada, obviamente saliste de aquí de Chiapas. Cuéntame todo.
5: Primero, los profes llamaron a sus mejores jugadores de los clubes y nos trajeron hacia Berriozábal, ya fue el campamento. Luego, ya cuando pasamos todas las fases, fuimos a Ciudad de México y ahí íbamos a ver quién queda en primer lugar, quedamos en cuarto. Y luego podíamos ir nuestro grupo a San José, Costa Rica, a representar a Chiapas y a la región 8. Voy a ir a San José, Costa Rica, a representar a México, porque primero quedé seleccionada en un campamento de la generación 3. Y luego, cuando fuimos a Ciudad de México, las otras maestras me vieron y dijeron que me iban a llevar a representar a México, a San José, Costa Rica.
6: Este año me dieron tuve la oportunidad de ser el coordinador regional de la zona sureste de México de nuestro básquetbol infantil. Se compone la región 8 de Quintana Roo, Yucatán, Campeche, Tabasco y Chiapas. En cada fase nacional tenemos un registro de entre 1.300 hasta 1.600 atletas, dependiendo de la magnitud del evento. Esto habla de un talento muy, muy grande, muy vasto, y de ahí se van detectando los mejores talentos para que podamos llevarlos a estos procesos internacionales. Pues Aile es una niña multifacética, ella juega en el Club Balam del profe Jonapá.
7: La verdad es que es una niña con muchas aptitudes, que domina ambos perfiles, que puede trabajar buena defensa, buena ofensiva, y pues realmente es un talento que ya lo tenemos detectado distintos entrenadores, y pues obviamente ella tiene esta oportunidad bonita de representar al país.
8: Historias como la de Dadilé nos recuerdan que los sueños comienzan desde pequeñas, pero se construyen con disciplina, esfuerzo y el apoyo de la familia. Desde Núcleo Sports le deseamos el mayor de los éxitos en Costa Rica. Estamos seguros de que llevará con orgullo los colores de México y de Chiapas.
9: En un día como hoy, el presidente conservador general Miguel Miramón declara nulas las leyes de reforma promulgadas en Veracruz por Benito Juárez. Una pausa, volvemos.
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0: le comento que la Fiscalía General de la República aprehendió al exgobernador de Guerrero, Ángel Eladio Aguirre, por presunto ocultamiento de evidencia en la desaparición de los 43 normalistas. La captura deriva del reanálisis de las actuaciones y un nuevo modelo de investigación sobre los hechos ocurridos durante su mandato, que abarcó del año 2011 al 2014. La Secretaría de Educación Pública permitirá que las escuelas militarizadas sigan operando si eliminan todo enfoque o referencia militar. Los planteles deberán adaptar sus programas a la nueva escuela mexicana, priorizando la cultura de paz, derechos humanos y desarrollo integral. También le comento en esta tarde, en más información, le comento que durante muchos años Los Pájaros estuvo en el olvido. Sin embargo, en esta administración municipal es una de las principales colonias de la agenda del presidente Ángel Torres, quien puso en marcha los trabajos de pavimentación de una calle más, cumpliéndose la palabra empeñada con las familias de la zona. Al dar el banderazo de inicio en la avenida Cóndor, entre las calles Gavilán y Jerusalén, el alcalde capitalino explicó que el proyecto contempla drenaje sanitario, agua potable, rejilla pluvial, alumbrado público, señalética, jardineras, entre otras acciones complementarias que abonará a la imagen, conectividad y movilidad urbana. En un par de meses, esta obra será una realidad. Bueno, impulsan el presidente municipal Yamil Belgar y la UNACH el programa Separando para Transformar, ideado por estudiantes de la Facultad de Negocios Campus 4 para promover la separación de basura y el reciclaje en Tapachula. Como parte del proyecto, el ayuntamiento llevará esta estrategia de educación ambiental a cerca de 400 escuelas públicas del municipio y reforzará la infraestructura local de gestión de residuos. Ya nos vamos, gracias por habernos acompañado una vez más en esta segunda emisión de Notinúcleo, en espera de que usted haya quedado debidamente informado de los sucesos más sobresalientes ocurridos en las últimas horas. Gracias a mi compañero Fabián Samayoa, que estuvo en los controles técnicos, Daniela Grajales en la redacción, Rosa Merovilla Martínez en la dirección de noticias. Soy Francisco Javier Figueroa Niño, que tenga una excelente tarde, buen provecho, hasta mañana, gracias.
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3: César Costa, el éxito y la popularidad a edad temprana son una droga poderosa. A través de su obra, Lo Mío Fue Un Sueño, la emblemática figura del espectáculo mexicano reflexiona sobre los peligros de la popularidad temprana, el uso de su seudónimo para proteger a su familia y la disciplina que le permitió mantener los pies en la tierra durante casi 7 décadas de carrera artística. Adiós Mayito y Arad, Memo Schutz y Yair encienden las redes como dupla en una conocida casa, un reality en nuestro país en este 2026. La cercanía entre el periodista deportivo y el cantante ha despertado el entusiasmo del público, que ya lo señala como una de las amistades favoritas del reality. La actriz y cantante María Sorte reacciona a la popularidad de su hijo Omar. Tengo muchas nueras. Y es que la actriz no ocultó la satisfacción que le provoca ver el cariño que muchas personas le expresan a su hijo, Omar García Halfush, titular de la Secretaría de Seguridad y Protección Ciudadana. La actriz aseguró que le resulta emocionante comprobar el alcance de la popularidad del funcionario, cuya imagen incluso ha comenzado a aparecer en distintos artículos como toallas y cobijas.
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5: Heaven, Eric Clapton. Escrita por Eric Clapton y Will Jennings, esta canción con un tributo al hijo de Clapton, Connor, que falleció trágicamente a los 4 años. La canción expresa el dolor y la esperanza de reunirse en el cielo. La profundidad emocional y la hermosa melodía de la canción resonaron con una amplia audiencia, ganando varios premios Grammy y siendo aclamada como una de las baladas más conmovedoras de Clapton. Tears in Heaven, Eric Clapton.

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5: ¡Ay, ya! ¡Esto es solo un chiste!
6: Allá en la casa, la suegra está agonizando, ¿no? Todo el mundo espera el final. Abren la ventana para que le dé un poco de aire. Y en su agonía, la suegra mira hacia la ventana y dice, ¡ay, pero qué lindo atardecer! Y el yerno luego cierra la ventana y le dice, ¡hey, suegra, no se me distraiga! ¡No se me distraiga! Mirando el túnel, mirando el túnel.

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5: Son las 4.

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4: Son las 4 con 9 minutos.
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0: 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Son las 4 con 16 minutos.
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5: Chiapas es considerado el pulmón verde del territorio mexicano. El estado cuenta con un sinfín de diversidad en toda su extensión, además de ser uno de los principales proveedores de energía eléctrica en el país. Sin embargo, en este 2026, especialistas han realizado comparativos. La urbanización hacia municipios muy pequeños está aumentando la degradación ambiental y provocando problemas graves en ecosistemas. Uno de ellos, el cambio climático. En los últimos 50 años, la entidad ha perdido el 43% de sus bosques, de una superficie de más de 73.000 kilómetros cuadrados. La degradación forestal en el estado no solo constituye una crisis ambiental, sino una amenaza directa para las comunidades rurales. En un estado donde el 52% de la población no tiene acceso al agua, la pérdida de bosques impacta de forma crítica la biodiversidad, la disponibilidad hídrica y la estabilidad climática. Hoy, el reto es encontrar un equilibrio entre el crecimiento económico y la conservación ambiental. Proteger los bosques no significa frenar el desarrollo, sino garantizar que las futuras generaciones puedan seguir disfrutando de los beneficios que brindan los ecosistemas. Hasta el siguiente comentario.
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3: Son las 4 con 20 minutos.
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1: Son las 4 con 27 minutos.
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6: Hola, ¿qué tal? Esta es la información. En información local, el presidente municipal de Tapachula, Yamil Melgar, encabezó el arranque del programa Separando para Transformar, una iniciativa impulsada por estudiantes de la Facultad de Negocios Campus 4 de la Universidad Autónoma de Chiapas. El presidente celebró la iniciativa impulsada por la comunidad universitaria y reconoció que representa el tipo de participación ciudadana que Tapachula necesita para enfrentar uno de sus mayores desafíos, el manejo integral de los residuos sólidos. En información estatal, el Sistema de Alerta Temprana por Lluvias de Protección Civil Chiapas informó que se prevén lluvias muy fuertes en la región Soconusco, Itzmocosta y Frailesca. Además, esperan tormentas aisladas con actividad eléctrica, rachas de viento de hasta 70 kilómetros por hora y posible caída de granizo en algunas zonas. Protección Civil exhortó a la población a mantenerse informada a través de canales oficiales, extremar precauciones y, en caso de emergencia, llamar al 911. En información nacional, la Comisión Económica para América Latina y el Caribe advirtió que México registra una fuerte caída en la natalidad debido al descenso de la fecundidad. El organismo señala que este cambio demográfico representa retos para los sistemas de salud, pensiones y cuidados, por lo que será necesario adaptar las políticas públicas para atender a una población con cada vez menos nacimientos y un mayor número de adultos mayores. Gracias por su atención, le informó Carmen López.
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8: En el espacio no puedes eructar. Cuando estás en la Tierra, puedes eructar porque la gravedad separa los gases de los líquidos en tu estómago. Pero en el espacio, con gravedad cero, esa separación no ocurre. Así que si intentas eructar, es probable que te salga acompañado de líquidos. Por eso los astronautas deben tener mucho cuidado con lo que comen. En el espacio nadie puede oír tu eructo. Y es mejor así.
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1: Son las 4 con 30 minutos.

0: 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Son las 4 con 37 minutos.
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4: Son las 4 con 41 minutos.
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10: Son las 4 con 50 minutos.
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5: César Costa, el éxito y la popularidad a edad temprana son una droga poderosa. A través de su obra, Lo Mío Fue Un Sueño, la emblemática figura del espectáculo mexicano reflexiona sobre los peligros de la popularidad temprana, el uso de su seudónimo para proteger a su familia y la disciplina que le permitió mantener los pies en la tierra durante casi 7 décadas de carrera artística. Adiós Mayito y Arad, Memo Schutz y Yair encienden las redes como dupla en una conocida casa, un reality en nuestro país en este 2026. La cercanía entre el periodista deportivo y el cantante ha despertado el entusiasmo del público, que ya lo señala como una de las amistades favoritas del reality. La actriz y cantante María Sorte reacciona a la popularidad de su hijo Omar. Tengo muchas nueras. Y es que la actriz no ocultó la satisfacción que le provoca ver el cariño que muchas personas le expresan a su hijo, Omar García Harfuch, titular de la Secretaría de Seguridad y Protección Ciudadana. La actriz aseguró que le resulta emocionante comprobar el alcance de la popularidad del funcionario, cuya imagen incluso ha comenzado a aparecer en distintos artículos como toallas y cobijas.
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5: Arrancamos con De Chile Mole y Guacamole. Ella es
6: Samantha Paz.
5: Y yo soy Mario Blas. Cinco de la tarde, señores. ¿Qué tal? ¿Cómo están? Bienvenidos a una emisión más de Chile
7: Mole
5: y Guacamole. Y bueno, señores, como ya lo escucharon, yo soy Mario Blas y ella es
7: Samantha Paz.
5: Anda ronquita de la garganta en estos momentos.
7: Un poquito demasiado.
5: Samantha, que anda en Barbados, anda en estos momentos panza para arriba.
7: Panza para arriba.
5: Sí, Samantha, mira, ni un hola, ni un nada, ni un chamaco, nada. Sí. Y ella había prometido que se iba a reportar.
7: Sí,
5: para poder estar con todos los guacamoleros, pero ella
7: ni una luz, nada,
5: bendita chamaca. Pero bueno, ojalá que esté disfrutando toda su energía del mundo para poder disfrutar de lo que es esas vacaciones que tiene. Y pues bueno, que venga recargada, porque van a haber sorpresas para ella, ¿eh?
7: Muchas sorpresas.
5: Sí, claro. Y bueno, el día de hoy, señor Xavi, ¿hizo usted su tarea?
7: Claro que sí.
5: A ver, ¿qué tarea hizo?
7: Te voy a hablar de muchas cosas de las redes sociales de hoy en día. Mira,
5: ajá,
7: algo que te voy a dejar por ahí, una pizquita de lo que te voy a platicar, es, ahora la gente piensa que el café es útil para dormir. ¿Cómo lo ves?
5: Pues la verdad es que yo con café o sin café, yo duermo.
7: Órale. ¿Tú eres de las personas a las que no les afecta si toma café antes de dormir?
5: Mira, yo te puedo tomar café con el refresco de cola juntos y hay un
0: Hay otra cosa que también se le pone. Órale. Supuestamente para no dormir.
7: Ya, ya.
0: Pero yo...
7: No, no, nada.
0: Yo sí, mira, yo sí digo dormir es dormir.
7: O sea, tú te puedes comer 4 cucharadas de azúcar y de, aún así tú duermes.
0: Me puedo comer un chocolate. Y no soy de los hiper, así de los hiperactivos. O sea, ya, ya. No soy chamaquito como otros que como se mueven de gracia, de veras. De veras, pero bueno, ok. Vamos a tocar eso el día de hoy y además... Yo les voy a platicar de algo realmente interesante que yo sé que muchos de ustedes no sabían, pero ¿sabías tú que de dónde viene la palabra relax?
7: Relax. Ajá. Según yo es del inglés, ¿no? Que es de relax.
0: A ver, no, según tú, a mí tú dime, ¿sí sea o no sé?
7: No, entonces no sé, supongo.
0: Bueno, vamos a platicar de eso, también te voy a platicar acerca de... ¡Nieve en el fuego!
7: ¿Cómo? ¿En serio?
0: Sí. Y también de unas vacaciones veganas.
7: Wow. Vacaciones veganas, ¿no? Ajá. Como si fuera un tour.
0: Así es, wow. algo así.
7: Qué bonito.
0: De eso y mucho más a través de Extremo 90.7. Vamos a arrancar con buena música. Y te voy a dejar con la señora Gloria Trevi y eso se llama Medusa. Aquí en De Chile.
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2: Estamos de regreso.
3: Chile mole y guacamole. Cinco de la tarde, ya con 10 minutos, estamos de regreso. Recuerda que te puedes estar comunicando con nosotros a través del 962-625-2500 y nos pueden decir: soy guacamolero de corazón. Repito, soy guacamolero de corazón y quiero tal saludo.
4: Quiero un saludito para...
3: quiero tal canción.
4: Quiero tal canción, eso. Pues mira, Mayito, yo te traigo las mejores noticias de redes sociales. Aquí te voy a platicar rápidamente, comenzando desde el principio, ¿no? Te platicaba yo que ahora hay mucha gente que está utilizando el café como un método para tomar sueño. Y esto es como aquellas, rutinas en las que de repente, no sé, dices, ¿sabes qué? Me voy a bañar, me voy a hacer un skincare y me voy a dormir.
3: Okay.
4: O sea, es una pequeña rutina que tú puedes utilizar para dormir. Muchos se preguntan, oye, ¿por qué el café para dormir? Si el café en muchas ocasiones a muchas personas les suele resultar al contrario, o sea, no los deja dormir, ¿no? Por la cafeína que contiene. Pero esto se debe a que de repente... el sentimiento del café que tenemos, más que nada aquí en Latinoamérica, en México, relaja. Porque tenemos muy asociado tomar bebidas calientes al término del día para poder dormir. Algo así como un chocolatito, un champurrado o un café. Esto se hace de noche y tú tomas tu cafecito, te relajas unos 20, 30 minutos. Claramente, no sé. Algunos se pueden ir por ver una película o de repente, no sé, estar escuchando música, pero tomar un cafecito en la noche, relajarte y dormirte es algo que le está funcionando a muchas personas en redes sociales.
3: Qué interesante eso que nos estás mencionando. Fíjate, yo te mencionaba ahorita, yo con café o sin café, si yo digo dormir, es dormir. O sea, si no hay vuelta de hoja.
4: Fíjate que yo soy al revés.
3: ¿Sí?
4: Sí, sí o sí tengo que tomar un café en la noche para dormir y en la mañana para levantarme.
3: ¿A poco?
4: Si no, me voy de mal humor. De muy, muy mal humor. Yo tomo mi cafecito y mi cafecito es como que lo necesario, ¿eh?
3: ¿Sí?
4: Claro.
3: Fíjate, eso sí me he dado cuenta también. Hay muchas personas que tienen que tomar, por ejemplo, un té, que puede ser un té de manzanilla, un té de limón, un té de frutos rojos. O a lo mejor ocupan lo que es la cafeína para poder tener un estado de ánimo agradable. Fíjate, la única vez que te he visto malhumorado, creo que esa vez no tomaste café.
4: Órale, ¿cuándo?
3: Sí, muy, hace como 3 meses.
4: ¡Hala!
3: Sí, sí, te vi que ese día nada más entraste, saludaste, pero así como que si Pedro por su casa, te saliste.
4: Probablemente.
3: Ese día, no, probablemente no, o sea, eso no he hecho, porque te lo estoy diciendo, no, es porque yo lo vi. Nadie me lo contó. O sea, nadie me lo contó. Yo lo vi de con esos ojitos tapatíos.
4: Órale.
3: Y supongo, ahora entiendo que es porque no tomaste tu café.
4: Claro.
3: No tomaste tu dosis de cafeína.
4: Cualquier cosa, no tomé café, chavos.
3: Ahí esa por si andaban con el pendiente, porque andaba enojado ese día Xavi, es porque no tomó café.
4: No tomé café.
3: Pero bueno, ojalá que la gente... fíjate, hay algunos tés que te ayudan a liberar lo que es tu estado de ánimo, que te ayuda como que a mantenerlo estable. A mí me gusta mucho. ¿Ya probaste el té de frutos rojos?
4: No.
3: No, te lo recomiendo bastante. También te recomiendo mucho la canela y el manzana y canela.
4: Es que ahí tengo una mala.
3: A ver.
4: No me gustan los tés.
3: Pero es que no es como, ¿cómo decirte? O sea, haz de cuenta que es como una bebida refrescante.
4: Ah, bueno, entonces té frío.
3: Sí, es un té frío.
4: Órale, entonces sí lo voy a probar. Porque a mí no me gusta el té caliente.
3: No, ¿por qué?
4: Fíjate que siento que soy una persona que necesita de mucho dulzor. Yo siento que soy muy azucarado. Y de repente los tés son muy simplitos. No tienen como mucho.
3: ¿Tú sabes de qué tés tomas, papá? Porque, o sea, la neta, no sé de qué tés tomas. No, ahí sí.
5: Tienes que invitarme a tomar uno entonces.
3: Yo creo, pero bueno, así como tú me quedaste mal con la invitación de hoy, pues yo creo que también te va a quedar mal. Órale, con tu invitación.
5: Mayuto tiene muchas cosas que decir, ¿eh?
3: No, sí, claro, por supuesto. Es que aquí somos como la casa del jabonero. ¿Sabes cuál es?
5: A ver, dime.
3: El que no cae resbala. Para que veas. 5 de la tarde con 14 minutos, vámonos con una menta y una canela muy especial. Ella es Thalía, la emperatriz de la belleza, quien de chile mole.
5: Y guacamole.

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3: Allá en la casa, la suegra está agonizando, ¿no? Todo el mundo espera el final, abren la ventana para que le dé un poco de aire. Y en su agonía, la suegra mira hacia la ventana y dice, ¡ay, pero qué lindo atardecer! Y el yerno luego cierra la ventana y le dice, ¡hey, suegra, no se me distraiga, no se me distraiga! Mirando el túnel, mirando el túnel.
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5: Heaven, Eric Clapton. Escrita por Eric Clapton y Will Jennings, esta canción con un tributo al hijo de Clapton, Connor, que falleció trágicamente a los 4 años. La canción expresa el dolor y la esperanza de reunirse en el cielo. La profundidad emocional y la hermosa melodía de la canción resonaron con una amplia audiencia, ganando varios premios Grammy y siendo aclamada como una de las baladas más conmovedoras de Clapton. Tears in Heaven, Eric Clapton.

0: Estamos de regreso, 5 de la tarde con 20 minutos, 5:20 de la tarde, y vamos a saludar a nuestra buena amiga Daniela, que el día de hoy tuvo una operación. Así es que, Dani, te mandamos un fuerte abrazo, nos está escuchando en recuperación.
1: ¿Y a poco todo bien?
0: Sí, todo bien, afortunadamente, qué fuerte, todo bien. Está en recuperación ahorita, está en la cama de un hospital, dijera la canción de Willy Colón.
1: Órale.
0: Y pues bueno, que Dios te bendiga y que te dé pronta salud. Recupérate, mi queridísima Dani. Ese saludo va de parte de tus niñas, que te quieren bastante, de tu esposo, que te ama con locura, y obviamente de todos tus seres queridos. Así es que, Dani, ya recupérate rápidamente, por favor.
1: Claro.
0: Porque queremos seguir con Dani para rato.
1: Órale.
0: Se avienta unos chistes, que qué bruta, ¿eh?
1: ¿Sí? Wow. Pues ya quisiera escucharlos, ¿eh?
0: Sí. Así es que, Dani, ya tú sabes, mi negra, ya tú sabes. Ahí está, vámonos con más información a través del 90.7. Te voy a mencionar en esos momentos, resulta, sucede y acontece, que tú decías que la palabra relax viene del inglés, no sé dónde.
1: Ajá, de relaxing, ¿no?
0: Pero no.
1: Pero ahora dime.
0: La palabra relax viene de la palabra turismo.
1: Turismo. Uh-huh. ¿Y eso?
0: Ya que nació de los tours británicos del siglo XVIII.
1: Tours británicos del siglo XVIII.
0: ¿18? No, 28.
1: Ni siquiera hemos llegado a ese, ¿no? Siquiera,
0: apenas estamos en el siglo XXI y ya te fuiste al siglo XVIII.
1: En el futuro, sí. ¿No? En el futuro.

0: Eres del futuro, se me hace. Eres como Terminator.
1: Sí.
0: Ok, entonces, pues bueno, el término relax proviene precisamente de lo que es la palabra turismo, que nos ayuda, pues, a liberarnos, a desestresarnos, a buscar aventuras de montaña, aventuras de playa. ¿Tú eres team montaña o team playa?
1: Montaña,
0: ¿Sí?
1: 100%.
0: ¿100%?
1: Pero montaña fría.
0: Pues, ¿cuándo has visto una montaña caliente?
1: Bueno, pues
0: Ah, bueno, un
1: las...
0: volcán, sí, es cierto,
1: Claro,
0: el volcán, sí, es cierto, ahí está,
1: ay.
0: bien, ahí ya ves. Y hablando de montañas de calientes, de fuego, ¿sabías tú que existe nieve en el fuego?
1: Ah, órale, a ver, ¿cómo? A ver,
0: Bueno,
1: platícame. Mira, eso sí me interesa.
0: resulta que el desierto del Sahara ha registrado, chécate, nevadas reales.
1: Nevadas.
0: Nevadas, ¿qué quiere decir esto? Que la temperatura está fuerte, está latente en el desierto de Sahara, y de repente la madre naturaleza dice, ok, ahí les va un poquito de nieve, y lanza sus bolas de nieve.
1: Así como si nada.
0: Sí, así como si nada.
1: Wow.
0: O sea, si imagínate nada más los extremos. De ahí es que viene nieve en el fuego.
1: Ya. Es decir, hay nieve en un desierto, ¿no?
0: Hay nieve en un
1: Donde te
0: desierto.
1: esperarías que hay tanto calor, que es como el fuego.
0: Efectivamente, pero no pienses que es algo pasajero y algo
1: No
0: que
1: es de
0: dura
1: una
0: mucho. No,
1: vez.
0: no, no. O sea,
1: Órale,
0: es
1: ajá.
0: periódicamente y durante cierto tiempo.
1: Wow, imagínate, Mayito, estar en la noche en el desierto y que caiga nieve.
0: Sí, imagínate
1: Acampar
0: qué
1: ahí,
0: loco,
1: ¿no?
0: ¿no?
1: Sí, la
0: Sí,
1: verdad,
0: loco.
1: yo ni siquiera lo, como que me cae el 20, ¿eh?
0: ¿No?
1: No, o sea, imagínate cómo sería, ¿no? De una temperatura pero tan fuerte a una temperatura tan baja, es
0: O sea,
1: como...
0: después de tener 45 de temperatura, tiene cero.
1: Sí, o sea, es como, bueno, un ejemplo claro yo creo que es la playa, ¿no? Que de
0: ¿Sí?
1: repente estás en el mar frío, o sea, no frío fresco,
0: Ajá.
1: pero pues, está el calorón, ¿no?
0: Ah, pero, o sea, no tan extremo como las nieves del
1: Ajá.
0: Sahara.
1: Es como si estuvieras en el en que el mar o que un río se hiciera de hielo y de repente estuvieras con el clima del desierto, ¿no? O sea, yo no logro imaginarlo, o sea, no
0: ¿No?
1: logro, ni siquiera logro armarlo. Sí me llama mucho la atención, ¿eh?
0: Ok, pues bueno, vamos a irnos a la pausa musical y vamos a regresar con las vacaciones veganas. Por lo pronto te voy a dejar con
1: Vacaciones.
0: Enrique Iglesias y la canción se llama
1: No llores por mí.

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4: Cinco de la tarde y ya con 30 minutos estamos de regreso con más de Chile Mole.
5: Y guacamole.
4: Y bueno, tenemos saludos para quién, mi queridísimo Xavi.
5: Tenemos saluditos para el doctor Shapori. Dice... Hola, muy buenas tardes, Mayito. Saludos a todos en cabina de Chile Mole y Guacamole. A las órdenes a tus dudas, saludos a todos tus fanses y saludos. Bonita tarde, bonita jornada laboral y pendiente a las órdenes y bendiciones.
4: Perfecto, doctor Shapori, te mandamos un fuerte abrazo. Muchísimas gracias porque nos tienes en sintonía esta hora de la tarde. También vamos a mandarle saludos a nuestro buen Jorge Aveiro, que nos está sintonizando nada más y nada menos que en la hermana República de Guatemala. Mi buen Jorge Aveiro, te mandamos un fuerte abrazo, gracias por tenernos en sintonía. También vamos a mandarle saludos a nuestra buena amiga Mariana, que dice que ella es guacamolera de corazón, es farandulera de corazón y es extremomaníaca.
5: Es de todo.
4: Es de todo. Y que si por favor le podemos mandar saludos a su prima Alicia, porque el día de hoy ya está cumpliendo 19 años. ¡Alicia! Te mandamos un fuerte abrazo. Que Dios te bendiga. Pásala bonito. Y queremos pastel, pastel, pastel, pastel. Queremos pastel. ¿Qué más tenemos por ahí?
5: Un pedacito de pastel, ¿no? Dice Héctor, ya escuchándolos desde Milwaukee, que estado de Wisconsin.
4: Órale. Ok, saludos, allá. Héctor, saludos.
5: Saluditos. Bueno, Mayito, yo te traigo otra noticia, una notición de redes sociales igual. Mira, ¿tú ubicas los QR?
4: Sí, claro, por supuesto.
5: ¿Hace cuánto crees tú que se creó el primer QR?
4: No sé, unos 10 años.
5: Pues mira... Estás desatinado. Los QR ya llevan 3 décadas entre nosotros.
4: Ándale, pues.
5: 30 añotes. 30 añotes llevan los QR con nosotros. ¿A quién no se le ha hecho de repente? Que creo que no son muy famosos, ¿eh? Digo, actualmente un 90% de los restaurantes ya tiene su menú en un QR.
4: Así es.
5: Pero yo creo que no es nada como que todos tengan un teléfono, que todos sepan del internet, que todos vean las redes sociales. O sea, tú ves un QR por ahí y dices, ah, mira, qué bueno. ¿Cuántas veces al día tú escaneas un QR, mojito?
4: El día de hoy, solamente el día de hoy fueron 3.
5: Tres veces. Y hay gente que no escanea un QR al día durante una semana, ¿eh? Pero los conoce. Y son útiles, quiero decir. De repente es más fácil escanear un QR que te manden un link y tener que abrirlo o tener que copiarlo. Yo creo que es muchísimo más fácil un QR.
4: Sí, el QR, sí es cierto, eso sí.
5: 30 años, Medito.
4: Ah, la mecha, 30 años, mira. Mira, lo que pasa es que también te voy a confesar una cosa. Acá en Tapachula se han hecho más populares, yo creo que unos 10 años para acá.
5: ¿Verdad que sí?
4: Pero que han cobrado más fuerza. Fácil. Yo creo que fue desde hace como unos 4 años, 5 años.
5: 4 años apenas.
4: Que han cobrado fuerza, sí.
5: Entonces aquí en Tapachula nosotros apenas estamos empezando a vivir como el fervor del QR, ¿no?
4: Así mismamente.
5: Pues esa es la nota.
4: Órale, excelente. Así es que todos los que les gusta utilizar QR, síganlos usando. Y los que no los han usado, hay que empezar a utilizarlos porque uno se... se libera de muchas cosas, ¿eh? Se libera bastante.
5: Se vuelve más fácil.
4: Más fácil la vida. 5:34, vámonos con sentidos opuestos y eso se llama...
5: Historias de amor.
4: A través del 90.7 Extrema FM.

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2: 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Estamos de regreso.
3: Chile mole y guacamole. 5 de la tarde con 41 y vámonos con Río Roma y eso se llama.
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3: 5:41.

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14: Chile mole y guacamole. 5 de la tarde ya con 50 minutos, 5:50 a través de Extremo FM 90.7. Y bueno, vámonos con más saludos para nuestro buen amigo Armando, que dice que es guacamolero de corazón, nos está sintonizando en Bonanza y le manda saludos a Sofi.
15: Saludos a Sofi.
14: Saludos a Sofi. Saludos, chamacos. Espero que sean de lo mejor también. Vamos a saludar a Margarita.
15: Margarita.
14: Qué muchacha tan bonita. Que el día de hoy, fíjate, Margarita, ya está cumpliendo 11 añitos.
15: 11 años.
14: 11 años. Saludos de parte de su papá, el señor Argenis, y la señora Gladiola.
15: Órale.
14: Que le mandan a decir que le eche muchas ganas al resto de sus vacaciones, porque ya va a regresar a clase.
15: Que lo disfrute, ¿no? Ahora sí. Que está cumpliendo 11 años.
14: Sí, sí, sí. Y pues bueno, le mandamos saludos también para el buen Bernardo, que nos sintoniza en Tuxtla, Chico, Chiapas.
15: Órale, hasta allá, mira.
14: Hasta allá.
15: Sí que llegamos, ¿eh?
14: Y saludos también para Jocelyn, que nos dice, hola chicos, y nosotros le decimos, hola. Ahí está. Vámonos con las vacaciones veganas. ¿Sabías tú que en la India hay un lugar que se llama Benares? La ley prohíbe el consumo de carne específicamente durante todo el año.
15: Órale.
14: Todo el año, pero en temporadas de vacaciones donde llegan muchos turistas, este decreto se refuerza aún muchísimo más.
15: Wow. Imagínate, ¿no? O sea, quieres ir a turistear a un lugar en el que ni la tentación te pueda llevar a comer carne, pues
14: específicamente es en Benares, la India.
15: Benares, la India.
14: O sea, puedes ir y a cualquier parte de la India y comes carne sin problema, pero solamente en Benares.
15: Ahí no comes.
14: Ahí no puedes comer carne.
15: Wow. Estaría bueno, ¿sabes? Porque no creo que haya un lugar como ese en todo el mundo, y además la gastronomía. Quiero decir, para sobrevivir en un lugar como eso, sí o sí te tienes que adaptar. Sí. Entonces, muchas cosas y muy buenas y nuevas puedes ir a conocer. ¿Verdad?
14: Sí, eso sí, eso sí. Pero bueno, ya nos vamos a despedir, aunque mañana les vamos a traer, chécate nada más, el corazón de Posidonia. Vamos a hablar también de museos bajo el mar y de arte y vanguardia.
15: Wow.
14: Mañana.
15: Qué buenos temas, ¿eh?
14: Por lo pronto ya nos estamos despidiendo y le vamos a dejar a Xavi otra tarea.
15: Dime, Mayito.
14: Una Mission Impossible.
15: Órale, a ver, pónmela.
14: Te la pongo. Va que va. Ok, ahí te va. Vas a buscar a través de la red, a través de las redes sociales.
15: Ajá.
14: ¿Cuáles son los 5 lugares más baratos para vacacionar?
15: Órale. ¿Cuáles son los 5
14: lugares? ¿Cuáles son los 5 lugares? Que pueden ser baratos. Países, pueden ser provincias, pueden ser estados.
15: Sea lo que sea.
14: Sea lo que sea, lugares. Pero más baratos para vacacionar.
15: Va.
14: ¿Va? ¿Aceptas el reto?
15: Acepto el reto.
14: Ahí está, Mission Impossible Accepted. Vámonos a la pausa. Que vámonos a la pausa, ya nos vamos a despedir.
15: Vamos,
14: que tengan un excelente tarde, un juevesín rico y sabrosín. Y bueno, se quedan nada más y nada menos que con
15: Pepe Cárdenas.
14: Pero antes le dejamos a Adam Levine y eso que se llama
15: Nobody Love.

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1: No, nos escuchamos en la próxima.
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4: En el espacio no puedes eructar. Cuando estás en la Tierra, puedes eructar porque la gravedad separa los gases de los líquidos en tu estómago. Pero en el espacio, con gravedad cero, esa separación no ocurre. Así que si intentas eructar, es probable que te salga acompañado de líquidos. Por eso los astronautas deben tener mucho cuidado con lo que comen. En el espacio nadie puede oír tu eructo. Y es mejor así.
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6: Hola, ¿qué tal? Esta es la información. En información local, el presidente municipal de Tapachula, Yamil Melgar, encabezó el arranque del programa Separando para Transformar, una iniciativa impulsada por estudiantes de la Facultad de Negocios Campus 4 de la Universidad Autónoma de Chiapas. El presidente celebró la iniciativa impulsada por la comunidad universitaria y reconoció que representa el tipo de participación ciudadana que Tapachula necesita para enfrentar uno de sus mayores desafíos, el manejo integral de los residuos sólidos. En información estatal, el sistema de alerta temprana por lluvias de Protección Civil Chiapas informó que se prevén lluvias muy fuertes en la región Soconusco, Itzmocosta y Frailesca. Además, esperan tormentas aisladas con actividad eléctrica, rachas de viento de hasta 70 kilómetros por hora y posible caída de granizo en algunas zonas. Protección Civil exhortó a la población a mantenerse informada a través de canales oficiales, extremar precauciones y, en caso de emergencia, llamar al 911. En información nacional, la Comisión Económica para América Latina y el Caribe advirtió que México registra una fuerte caída en la natalidad debido al descenso de la fecundidad. El organismo señala que este cambio demográfico representa retos para los sistemas de salud, pensiones y cuidados, por lo que será necesario adaptar las políticas públicas para atender a una población con cada vez menos nacimientos y un mayor número de adultos mayores. Gracias por su atención, le informó Carmen López.
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